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0: casa porque tengo con mi novia y todo eso, ¿no? Y así que el otro se queda, se saque de onda.
1: Ok, ¿y ves dónde vive? ¿En Puebla o en el DF?
0: No, en el DF, todos son del DF.
1: También Juan vive en el DF. ¿Y tú cómo sabes de la relación de Ivette? ¿Por qué estás tan enterada ahí de punto y coma de la relación de tu tío mugrosa? ¿Por qué?
0: Porque casi no somos chismosos.
1: Ah, ya. Mira. Oye, ¿qué edad tiene Juan, tu tío?
0: 29, algo.
1: 29, está Chabelo.
0: Ajá.
1: ¿Y él no está casado?
0: No, está así súper soltero. Pero quiero que le digas así como, ya te tengo ubicado, te voy a ir a partir así, ¿no? Así.
1: ¿A qué se dedica? ¿Qué se dedica Juan?
0: Trabajaba en la Ruta 5.
1: No sé, es microbusero, es chofer.
0: Ajá, sí.
1: Chofer. Ok, ¿y Beth más o menos anda por la edad?
0: Es un año más grande.
1: Es un año más grande. Ok, perfecto.
0: Oye, Panda, pero lo puedes decir así que ya deja de estarlo molestando con los mensajitos y así. Así, pero así súper pasado, así que diga.
1: Ok, mensajes, ¿qué más le manda? ¿Mensajes cada cuándo se ven más o menos?
0: No sé. Es que es así como, hola, ¿qué haces? Y se ven, o sea, pero se ven muy seguido.
1: Le digo que yo soy su novio, ¿no?
0: Sí. Ajá, de
1: Ivette. Okay, ¿cuánto tiempo llevo con Ivette? Más o menos.
0: Como un mes.
1: ¿Semanas, meses? Okay.
0: Como un mes.
1: Mes y medio, ni tú ni yo.
0: Okay. Ajá, mes y medio. Y así como que te enteraste por rumores que la sigues frecuentando y que no te parece.
1: Perfecto. ¿Estás listo, chancluda?
0: Sí, pero bien agresivo, en Panda.
1: Muy bien, vamos a intentarlo. Marcamos en este momento las bromas en el Panda Show.
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1: Ahora el hijo del bambú, mi vida. Pero yo no me mancho con ustedes, ¿ya, Mariela?
0: ¿Mandé?
1: Yo no me mancho con las chavas, ¿no?
0: A veces.
4: Bueno.
1: Cariño. Sí, buenas noches.
4: Buenas noches.
1: ¿Tú eres Juan?
4: Sí.
1: Habla Carlos Ignacio, buenas noches, soy el novio de Ivette. Oye, ¿me puedes explicar esos mensajitos que le mandas a mi novia, por favor?
4: Mira, idiota, cálmate, para de mamar, ¿eh? A mí no me ves a
1: hacer. No, a mí no me hablas. A mí no me hablas de ese tono, idiota. Es que,
4: espérate, ay, chingas a tu puta
1: te tengo
4: madre,
1: ubicado y yo sé que eres microbusero. ¿De acuerdo? Tío. No, claro que sí, porque soy mi novia desde hace 6 semanas. Y tú no tienes respeto y estás mandando mensajes. Por eso yo tengo la hombría para hablarle por teléfono y decirte que qué te traes con mi novia. Ay, Mariela.
0: ¿Qué pasó?
1: Nació más caliente. Este se encendió como mecha, ¿no viste todo lo que me dijo?
0: No,
1: espérame, empecé a transpirar, te digo que estoy todo pelón hasta el coco. Me voy a quitar la cachucha. Hijo.
0: Oye, Panda.
4: ¡Chinga tu madre!
1: ¿Todo bien?
0: No, Panda, ¿sabes qué? Pícale el orgullo para que no te cuelgue. Dile, ay, no eres tan machito, así.
1: ¿Y cómo le pico el orgullo?
0: Bueno,
1: no me deja hablar. No me deja hablar, nada más me dice, tú vas y tiri. Uf. No manches, Mariela. Oye, ¿cada cuándo vienes a México?
0: Ay, casi cada mes.
1: Oye, pues a ver si a la banda aquí del Panda Show, a toda la gente que trabaja aquí conmigo, a ver si les traes unos camotitos, ¿no?
0: ¡Órale!
1: No, neta, en buena onda. Pues es postre poblano, ¿no? El camotito, ¿no?
0: Sí, muy típico.
1: ¿Y tú como cuántos te echas al mes, más o menos?
0: Ah, no me gusta el camote. Bueno.
1: ¿Y eso por qué?
0: Porque es como muy dulce, muy así.
1: No me digas, pues es lo mero típico de allá.
0: Sí, bueno, sí. Bueno, hay más cosas.
1: Ok, estoy marcando en este momento, ¿ok?
0: Sí.
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0: Ok.
4: Bueno.
1: ¿Por qué me colgaste, idiotita? ¿Por qué?
4: Pero si chingas a tu madre.
1: ¿Crees que con eso colgándome el teléfono ya?
4: Mira, imbécil, o sea...
1: Mira, te tengo ubicado, imbécil, escúchame. ¿Qué no puedes hablar?
4: La mamá de Ivette, o sea...
1: No, claro que no te vale. Dime por qué la estás molestando, dime por qué.
4: Mira, si vale madre si la molesto o no, y si tienes los huevos suficientes...
1: No, claro.
4: Dime dónde nos vemos.
1: Claro que no me vale. Dime dónde nos vemos. Ahorita nos vemos para ver quién se la rompe a quién.
4: Ay, pendejo, idiota.
1: Pero ahorita. Y yo te voy a demostrar quién es más hombre, imbécil.
4: Imbécil de mierda.
1: ¿Y quieres que te demuestre cómo soy más hombre que tú y cómo el guerrero el último era mejor?
4: Ay, ¿sí? Ay, ay. Ay, güey, estoy temblando de miedo. Ay. Ay, Dios mío. Qué hombre.
1: Igualito le hace a tu mamá cuando estoy con ella, fíjate. Ay, ay, ay. Mira, ajá, nada más, ay, ay, ay, estoy fría, aviéntate otro igualito, me lo dice, me lo recordaste. De seguro es mío,
6: fíjate. Te faltan huevos,
1: sí,
6: eres puto.
1: Sí, cómo no, ajá.
6: Pinche mono maricón.
1: Te lo voy a demostrar.
6: Deja de estar chingándome la madre, porque la neta voy y te voy a remitar toda tu puta madre.
1: Pero ahorita, ¿cómo ves? Pero ahorita en caliente.
6: ¿Dónde estás? ¿Dónde estás?
1: Dime dónde nos vemos, dime donde tú quieras.
6: Dime dónde vivo.
1: ¿Por qué no nos vemos en el metro? ¿O quieres que vaya a tu casa?
6: Ven, pendejo, si puedes. Pero así como vienes, vas a salir.
1: Pero por supuesto que, bueno, mira, antes de hablarte por teléfono, yo sé quién eres tú. Claro que sí, estás en Santa Fe, idiota, voy a ir para allá. ¿De acuerdo?
6: Ay, estoy temblando, no mames.
1: ¿Y sabes qué es lo primero que voy a hacer? ¿Sabes qué es lo primero que voy a hacer cuando te vea, imbécil? ¿Sabes qué es lo primero que voy a hacer? Pues te iba a decir cómo soy el Panda Show. ¡Wow! Ahorita no saben, estoy sudando a chorros. Chorros. Espero que conteste.
6: Bueno.
1: Bueno, ¿y me cuelgas el teléfono nada más?
6: ¿Qué pasó?
1: ¿De eso se trata? ¿De eso se trata, colgarse el teléfono? ¿No podemos hablar como la gente demanda?
6: ¿Qué es lo que quieres?
1: Que dejes a mi novia.
6: Ah, ya, para de mamar, sí, o sea, ya, tú, ¿ok?
1: Mira, escúchame. Solamente te dije que voy a Santa Fe, te dije que voy para Santa Fe. Y cuando te veas, ¿sabes qué te voy a decir?
6: ¿Qué vas a decir?
1: ¿Cómo se oye el Panda Show?
7: ¡A toda máquina!
1: Oye, es una broma de Mariela de Puebla, ¿no es cierto, Juan? Oye, ¿qué boca tienes? ¡Uy, uy, uy! ¡Wow! Pero déjate paso, Mariela. Adelante, Mariela, ahí está tu tío.
6: ¿Qué pasaste en serio, gordita, eh?
8: No fue mi idea, fue de...
6: No, padre, hija.
8: No, te lo juro, no fue mi idea.
6: ¿De quién fue?
8: No, relájate, o sea, ya no seas tan grosero. No,
6: oye, ya, tranquilízate, ¿no?
8: No, todo lo
6: pero que... Pero no me hagas esto.
8: No, fue una broma.
6: Qué mala onda, en serio.
8: No, ya, relájate, fue para que te relajaras.
1: Ajá. Oye, compadre, oye, Juanito.
6: Dime.
1: ¿Y es cierto lo que nos dijo tu sobrina que te andas... ¿Cala, Betty?
6: ¿Con qué?
1: ¿Es cierto lo que nos dijo Mariela, tu sobrina?
6: ¿Qué?
1: Pues que te andas...
6: No, pues que pasó, no.
1: Pues eso nos dijo que a la Ivette... Digo, pues ya, si lo sabe la sobrina, que lo sepa todo el mundo, ¿no?
6: No.
1: ¿Sí andas con ella o no, la verdad?
6: No, sí.
1: Wow, pero te portaste como todo un macho, ¿eh? Defendiendo con el supuesto novio hoy. ¿Cómo le haces para comer, compadre? Porque con esa boca está cañón.
6: Oye, que te lo dijeras, tampoco no te pondrías así.
1: Hijo de Calimán, está heavy. Mariela, despídete de tu tío.
8: Cuando se te queremos un chingo, ya sabes que te amamos, brother.
6: Órale, vas a ver.
8: Te quieres mañana,
6: allá.
8: ¿Va?
6: Va,
8: que va, bye.
6: Dale, pues. Disculpa,
1: por favorito, Mariela, un saludo a la gente de Pueblo. Y te pido un favor, Juanito, un favor.
6: Dime.
1: Ahora que estés con Ivette y te vientes el próximo, aviéntatelo en lugar del Panda, en nombre del Panda. Acuérdate de la broma y como diciendo, pues ahí le va. Y le preguntas a la Ivette, ¿cómo se oye el Panda Show? Y
6: ¡órale!
1: Cuídate mucho, nos vemos, Juanito.
6: ¡Órale, gracias! Hasta luego.
1: Mariela, dime, ¿cómo se oye el Panda Show?
9: A toda máquina, Panda.

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0: Distrito Corregidora. Ok, ¿qué más? ¿Qué más?
1: Correcto. Entonces, pues ya que le empiezas a preguntar unas preguntitas así como que qué te parecieron las pláticas prematrimoniales, se va a poner un poquito nervioso. Entonces, pues, seguirle preguntando, no sé, ya algo más interesante como los principios y los valores del matrimonio, los valores de la familia, sexualidad, reproducción, ahorros administrativos de pareja. Y cómo, pues, se
0: ¿estás
1: va a poner
0: leyendo
1: nervioso.
0: Tu acordeón o qué, compadre?
1: Estudiado.
0: O sea que preparaste la bromita. Ok, sí, eso me parece claro. Perfecto. Ok, sí. Oye, pero a ver, hablando de estudiar la bromita, dices que como que en las pláticas prematrimoniales o prenupciales, como que no estuvo muy convencido. ¿Cuándo fueron? ¿Tienes ese dato? ¿Hace una semana, 15 días?
1: No, por febrero más o menos.
0: Ah, o sea, ya tiene... Ok. ¿Y de pura casualidad no sabes si se las dio él o ella, hombre o mujer?
1: ¿Cómo?
0: Sí. ¿Quién impartió estas pláticas?
1: Ah, las pláticas las impartieron así unas personas ahí de la iglesia, no sé cómo le llaman a estas personas.
0: Ok.
1: Pero fue una pareja la que les dio las pláticas.
0: Ah, la pareja. Ese dato me ayuda. ¿Por qué más? ¿Qué más?
1: Sí, entonces como pues no sabe mucho de esto de religión, pues el padre se va a ver obligado a decirle que se ve una penosa necesidad de cancelarle la celebración religiosa por no tener en claro lo que es un matrimonio ante Dios.
0: Ok, entonces tú quieres que lo salude muy cordial, hablo para verlo de mañana, le hago ciertas preguntas que acabas de mencionar y lo vaya llevando a tal grado que le diga que no está preparado y por tal caso vamos a cambiarle la fecha posterior.
1: Correcto.
0: ¿Y por qué esta broma, Emanuel? Si ya mañana se casa tu compadre.
1: No, pues... Para que dice que no está nada nervioso, pues hay que ponerlo un poquito nervioso, ¿no?
0: Oye, ¿y te agarraste a alguien de cómplice? ¿Sabe la novia?
1: La futura esposa.
0: ¿Sí sabe?
1: Sí, ella sí sabe.
0: Oye, ¿y qué te dijo cuando le dijiste, oye, le voy a hacer una broma a mi compadre?
1: No, está todo dando para que se aliviane.
0: Bueno, ¿estás seguro de la broma?
1: Segurísimo.
0: Pues vamos a pegarle, señores, en directo desde el Panda Center. Las bromas están en Azteca, Astro Show.

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1: Hola.
2: Buenas noches.
1: Buenas noches.
2: Hable el padre Pedro de la parroquia de San Francisco de Galilea. ¿Con quién tengo el gusto?
1: Emanuel, para servirle, padre.
2: Emanuel, recibe la bendición del Señor, hijo, donde quiera que estés. Me da mucho gusto saludarte. ¿Cómo estás?
1: Muchas gracias. Bien, bien, padre.
2: El día de mañana hay una ceremonia religiosa para recibir la bendición relacionado al sagrado matrimonio con Rocío, tu prometida, hijo. ¿Cómo estás?
1: Bien, bien. Un poquito atareados, pero bien. Todo en orden.
2: ¿Y atareado por qué?
1: Pues sí, arreglando detallitos de la fiesta y cositas así. Y bueno, pues andamos ahí corre y corre, padre.
2: ¿Ya has recibido incluso las pláticas prenupciales?
1: Sí, ya, padre, ya las tomamos.
2: ¿Y ya te confesaste, hijo?
1: Sí, padre.
2: ¿Cuándo te confesaste?
1: La semana pasada.
2: ¿Pero cómo, hijo? Sí. Tiene mucho tiempo. No sé si te comentaron en las pláticas prenupciales que como máximo lo que es el secreto de confesión tiene que ser en un plazo máximo de 24 horas.
1: Ah, ok, padre.
2: Y te preguntarás no, pues, por qué,
1: mañana,
2: hijo.
1: Mañana pasamos tempranito, sin falta.
2: Eso es importante, hijo, porque si lo hiciste hace una semana, bueno, pues en realidad ya pudiste haber cometido algún pecado en esta semana.
1: Claro, sí.
2: Bueno, el motivo de mi llamada primero es saludarte. ¿Y cómo está Rocío?
1: Bien, también ahí atareadilla.
2: Muy bien, hijo. Bueno, yo soy el sacerdote designado para mañana, pues darles la bendición en punto de las 2 de la tarde, pero casi siempre yo trato, pues, de platicar con los feligreses y el matrimonio que voy a unir en este sacramento. Y me gustaría preguntarte, ¿por qué te quieres casar con Rocío?
1: Pues, por amor, padre.
2: ¿Cuánto tiempo llevan juntos, Emanuel?
1: De noviazgo como 6 años, padre, aproximadamente.
2: ¿Y cómo es que ustedes se conocen?
1: Es prima de un amigo.
2: ¿Tú sabes que los principales valores en un matrimonio qué son, hijo?
1: Pues el amor, el respeto.
2: ¿Y qué más?
1: La comprensión a la pareja, el diálogo.
2: Pero bueno, si tú tomaste las pláticas prenupciales, ¿sabes cuáles son los valores del sagrado matrimonio?
1: Sí.
2: Coméntamelos, Emanuel.
1: Bueno, me agarró ahí un poquillo fuera de lugar y hasta manejando, pero ¿será posible que le pueda llamar en un ratito más, nada más que deje de manejar?
2: Bueno, tú puedes hablarme cuando gustes, hijo, pero ve la hora, yo terminé incluso ya la misa de 7:30 y estoy pues prácticamente ya preparándome para descansar. Y decidí llamarte precisamente por como te comentaba al principio. Sí me gusta mucho platicar con las personas que voy a casar, porque luego me enfrento que incluso son hasta obligados por la familia. El sagrado sacramento del matrimonio tiene que ser por amor y por voluntad propia. Por eso te pregunto, ¿hay algo o alguien que te obligue?
1: No, nada de eso.
2: Muy bien, entonces respóndeme lo que te pregunté, hijo. ¿Cuáles son los valores?
1: Híjole, padre, si no, déjeme orillo, mejor. La verdad es que no recuerdo, padre, ando un poquito vuelto loco con varias cosas que traigo en la mente y la verdad no recuerdo al 100%.
2: ¿Eres católico por convicción o por herencia, Emanuel?
1: Pues yo creo que por las dos, padre.
2: Entonces, bueno, si eres católico, y bueno, ya eres un hombre en toda la extensión de la palabra y quieres recibir el sagrado sacramento, dime cuáles son los 10 mandamientos, Emanuel.
1: No robarás, no pecarás, honrarás a tu padre y madre. Bueno, son varios, pues, pero no traigo ahorita aquí la mente, padre, perdón.
2: Claro que son varios, hijo, y es algo que tú te debes de saber si eres un católico. ¿Cada cuándo vas a misa, hijo?
1: Pues los domingos, regularmente.
2: Los domingos.
1: Sí, correcto.
2: ¿Y cuál es la palabra según San Juan?
1: No, me la sé, padre.
2: ¿Y la palabra según Pedro, hijo?
1: Híjole, padre, ¿para qué le miento? No sé, padre.

0: No robarás, no pecarás, honrarás a tu padre y madre. Son varios, pues, pero no traigo ahorita aquí en la mente, padre, perdón.
1: Claro que son varios, hijo, y es algo que tú te debes de saber si eres un católico. ¿Cada cuándo vas a misa, hijo?
0: Pues los domingos, regularmente.
1: ¿Los domingos?
0: Sí, correcto.
1: ¿Y cuál es la palabra según San Juan?
0: No me la sé, padre.
1: ¿Y la palabra según Pedro, hijo?
0: Híjole, padre, ¿para qué le miento? No sé, padre.
1: Entonces dime cuál es la palabra según Maclovio, hijo.
0: No me la sé, padre.
1: Ahora entiendes por qué para mí es importante platicar con las personas y en este caso contigo. Mañana es un día muy importante, Manuel.
0: Sí.
1: Desgraciadamente me he topado en estos tiempos que ahora los jóvenes quieren casarse por cumplir un deseo, en este caso al cónyuge o a la familia. Y veo realmente que es tu caso.
0: ¿Ah?
1: El día de mañana tú entregarás las arras matrimoniales. ¿Cuántas son y qué significado tienen estas arras matrimoniales, Emanuel?
0: Híjole, padre, ¿para qué le miento? No sé, padre.
1: Ave María Santísima, hijo. Me dejas frío. Me dejas confuso. Y creo que sí, realmente estás muy ocupado. Pero no estás concentrado. Porque el día de mañana es el día más importante de tu vida. Porque vas a consagrar ese amor entre dos personas, entre un hombre y una mujer que desean formar una familia.
0: Correcto.
1: ¿Rocío y tú han vivido en concubinato?
0: No.
1: ¿No han vivido en el pecado?
0: No.
1: El día de mañana, el lazo será puesto en el cuerpo de ustedes. ¿Qué significado tiene el lazo matrimonial? ¿Qué simboliza?
0: La unión de la pareja.
1: La unión eterna entre los novios.
0: Ajá.
1: Así es. ¿Y tú crees que estás preparado para recibir este lazo?
0: Ay, no sé responderle. No estoy seguro si sí o no.
1: Ay, hijo. Me inquieta tu respuesta y creo que definitivamente no estás seguro.
2: ¡Oh, Dios!
1: Me apena y me dejas triste. Porque puedo percibir que no estás preparado para recibir la bendición del Señor y recibir el sacramento. Voy a dejar una nota, mañana mismo voy a hablar con la diócesis de Querétaro para suspender este evento, hijo. No puedo casarte, no estás preparado. Tendrás que repetir las pláticas prenupciales. Porque para este evento tan grande tienes que estar convencido, tienes que saber los principios, tienes que saber los fundamentos y la palabra de Dios. Y tú no estás preparado, hijo. Me demuestras que eres de esas masas que solamente quieren casarse por cumplir el deseo de la pareja, del padre, madre o de la abuela, o no sé, o posiblemente para que esto termine en una gran celebración y se embriaguen. Pero no estás preparado por convicción a recibir la sangre de Cristo, a que el lazo una entre la eternidad entre tu novia y tú, que estas arras matrimoniales sean intercambiadas entre ustedes. No estás preparado. De seguro ya tienes los anillos.
0: Sí.
1: ¿Y qué significan los anillos, Emanuel?
0: Es entregarle, pues, el amor a la pareja, el hacer una promesa de estar juntos en sagrado matrimonio.
1: Él, ni seguridad ni convencimiento. Habla con tu pareja, hijo, y lamentablemente yo los espero dentro de 3 días. Vengan a la parroquia de San Francisco de Galilea y por favor vuelvan a hacer una nueva fecha. Pero antes sí te digo, que para que pueda consumarse esta ceremonia tendrás que repetir las pláticas prenupciales. Y con convicción y conocimiento para que aprendas, lee, hijo, lee el testamento. ¿A cuántas veces has leído la

0: Biblia, Emanuel.
1: No, muy pocas, ¿para qué le miento?
0: Ahora entiendes por qué mi decisión. Y ese silencio.
1: Pues no, pues es que ahora sí que qué voy a hacer con todo, ¿no?
0: ¿Qué es hacer también con todo? No entiendo ese término, Emanuel. ¿Qué es hacer con todo? ¿Estás ahí?
1: Sí, aquí estoy.
0: ¿Y por qué no obtengo ninguna respuesta? En fin, hijo, si no quieres hablar, entiendo. Así que acércate a la oficina y pide una nueva fecha para que te otorguen pláticas prenupciales y una nueva fecha para que te unas en matrimonio.
1: Sí, yo creo que pasa mañana temprano.
0: Claro, hijo, estás en tu derecho. Buenas noches.
1: Buenas noches.
0: Dios te bendiga, hijo. Buenas noches. ¡Omar está que se lo carga!
2: Sí, hombre. Ya me dije.
0: Oye, ¿escuchaste el silencio?
2: Sí, fue lo que más me preocupó.
0: ¿Por qué?
2: Ahora sí se puso nervioso.
0: Pues, ¿cómo no? Pues, si está recontra archimega nervioso. O sea, vi cómo yo hice tal cual lo que tú me dijiste.
2: Tu novia escuchando.
0: ¿Mandé?
2: Pero tu novia también escuchando.
0: ¿Está contigo ahí la novia? ¿Está escuchando? No. Hijo, me hubieras dicho. A ver, Rocío.
3: ¿Sí?
0: Buenas noches, hija. Buenas recibe noches. La bendición del Señor. Habla el padre Pedro. Oye, no sabía que estabas ahí. Oh, ¿dónde está Emanuel? ¿Dónde está tu prometido?
3: Yo estoy en Salamanca y él está en Querétaro.
0: Ah, caray. ¿Y qué? Si mañana es el bodorrio, tú. ¿Qué haces en Salamanca?
3: Mañana me voy.
0: Oye, pero es muy apresurado, ¿no, mija?
3: No.
0: ¿A cuánto está Salamanca de Querétaro?
3: Una hora.
0: ¿Y si se te poncha la llanta?
3: Pues sí.
0: ¿Y si se te acaba la gasolina? ¿Y si de repente el burro no quiere jalar? Oye, qué bueno que estás ahí. La verdad es que no lo sabía, Rocío. Oye, dime, tú que conoces a Emanuel, ¿qué transmitió de lo que escuchaste?
3: Como que lo veo serio, como que sí se la creyó.
0: No, bueno, de que se la creyó, pero fíjate, cómo guardó un silencio pero sepulcral cuando dijo, ¿y qué voy a hacer con las cosas? O sea, en lugar de preocuparse de que, pues, no estoy preparado para la bendición, a mí se me figura que está preocupado. Claro, por los invitados, por la pachanga, por la comida, no sé qué es lo... ¿Qué tienen preparado como evento, Rocío?
3: La fiesta.
0: Ajá.
3: Ahí en el salón, y mariachi, un DJ en vivo, un solista y banda.
0: Órale, oye, ¿y para cuántos gorrones es la pachanga mañana?
3: 200.
0: Soquito Loki. Oye, dime una cosa, ¿no te ha llamado?
3: No me ha llamado. Era okay. Lo que estaba checando, pero no.
0: ¿Te gustaría participar en la broma?
3: Sí. Ay, no sé.
0: A ver, ya, mira, ¿qué dice la banda? Sí.
3: No sé, el hombre me vaya a hacer una broma y entonces sí.
0: A ver, Rocío, primera pregunta, ¿sabes hacer llamada de tres?
3: No.
0: Ay, no manches.
3: No sé.
0: Chale. Omar, ¿quieres participar en la broma?
2: Ay, Dios.
3: Yo creo que sí, Omar. Mejor Omar, porque yo al rato me voy a divorciar al día siguiente.
0: A ver, entonces tú, Rocío, estás en Salamanca, ¿no?
3: En Salamanca, sí.
0: ¿Y tú, Omar, dónde estás?
2: En Querétaro.
0: Oye, pero hasta le hablaste a Rocío y te la pusiste de acuerdo, chale. Oye, Rocío, cuando te dijo Mar, oye, le voy a hacer una broma a mi compadre y todo, ¿no le dijiste, oye, está media manchada, no?
3: Lo pensé, pero dije, bueno, lo apoyo.
0: Está padre, ¿no? Pues yo creo que es como un regalo de bodas, ¿no? Está padre. Nunca se le va a olvidar. Omar, ¿tú sabes hacer llamada de tres?
2: Sí.
0: Ok, bueno, ¿con qué pretexto le puedes llamar a Omar? Yo supongo que eres uno de los principales invitados. Eres su compadre, ¿no?
2: Soy su compadre, es correcto.
0: Ok, ¿hace cuánto tiempo hablaste con él?
2: Hace unas 4 horas.
0: Bueno, ¿qué te parece este pretexto, Rocío? Te enfermaste del estómago, traes una diarrea cañona. Entonces que entres diciéndole, oye compadre, quiero platicarte algo, sabes que me siento bien mal, tengo mucha diarrea, pues sé que mañana te casas a las 2, voy a intentar ir un ratito a la boda, a la ceremonia religiosa, pero si después no puedo acompañarte a la pachanga, espero que me entiendas, ¿ok? Yo con esto pretendo que te diga, no güey, pues ya no va a haber boda. O a ver qué te dice. ¿Te gusta el pretexto?
3: Sí, está bien.
0: ¿Tú qué opinas, Rocío, sí? ¿O tienen alguna mejor idea? Díganme, aquí estamos abiertos.
3: O igual que le marque mejor y le diga que cómo va, o sea, que de los pendientes, porque siento que eso de la diarrea no la va a creer. Más bien, que le pregunte cómo va con los pendientes.
0: Es que te voy a decir por qué no, Rocío. A eso que tú dices se le llama ser predecible, porque si le acaba de llamar el padre, le están cancelando todo, y de repente habla el mejor amigo, habla el compadre para decirle, ¿qué onda? ¿Cómo vas? Puede agarrar y decir, ay, me estás haciendo una broma, estás tú atrás de... Te digo, no todos estarse casando, mija, hay que pensarle. Tienes dos propuestas, Omar. Una, la propuesta de la novia. Otra, la propuesta del pandita. Tú decides. Así que aquí la idea es buscar la retroalimentación, a ver qué te dice. Y cuando sientas que es momento, le dices, oye, quiero hacerte una pregunta, ¿cómo se oye el Panda Show? Vas con llamadita de 3, importante que la hagas. No te me vayas a zambranar, por favor. Es más, voy a ponerte este efecto, un efecto de perrito. No, mejor este. ¿Un ladrido? Eso querrá decir que estás enlazado. Si no escuchas el ladrido, es que no lo hiciste bien, ¿ok? Así que, llamadita de 3, las bromas están en este que es tu show.
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0: Bueno, ¿qué onda, cabrón?
1: ¿Qué onda, compa? ¿Cómo andas?
0: Bien, pues, güey. Bueno, medio sacado de pelo gacho, güey.
1: ¿Por qué, güey?
0: Que me quiere cancelar la boda un padre, güey. Que porque no le supe contestar un par de preguntas, ahorita me llamó, güey.
1: No manches.
0: Sí, güey, ¿cómo ves esa mamada? Pues mañana voy a ir a misa, a la iglesia, a hacerla de pedo temprano, güey. Y no, si no, ni pedo, le hago pura fiesta y a la chingada, pues no mamen también.
2: ¡Oh, Dios!
0: No, ya por eso tomé las pláticas y demás, güey, y me empezó a hacer preguntas, pues la neta no se las supe responder, güey.
1: No, y este mal pedo.
0: Sí, güey, pinches mamadas, güey. Te lo voy a llamar a mi vieja a ver si le llamaron a ella, güey. Bueno, le digo, padre, traigo un chingo de cosas en la cabeza y ando manejando y traigo un desmadre. Y no, le valió madre, güey. Que la va a cancelar.
1: ¿Y en dónde andabas o qué?
0: Ando, vengo llegando al salón, güey, y vengo a ver cómo va a quedar porque tumbaron la palapa, güey.
1: ¿Y qué te preguntaron o qué?
0: Pues lo de las arras y dos, tres cosillas, güey.
1: No manches.
0: Sí, güey. ¿Te abro?
1: Yo también te quiero hacer una pregunta, güey.
0: ¿Qué pasó, güey?
1: Sí, güey. ¿Cómo soy el Panda Show? Que esto es una broma.
2: ¡A toda máquina!
3: ¡Emanuel, estás en las bromas del Panda Show!
4: No digan mamada.
3: ¡Hijo, no blasfemes! ¡No digas esas palabrotas, hijo! Ahora por eso vas a tener que confesarte y rezar 20 Aves Marías, hijo.
1: No mames, se pasaron de chorizo. Ya vieron sus mamadas de Panda Show, pero se pasaron de chorizo.
3: Emanuel, déjame decirte que estás a nivel nacional a través de la mejor FM, también en toda América Latina a través de Claro Música. Oye, pero ¿sabes quién está enterada de la bromita y la disfrutó mucho?
1: Sí, yo.
3: Rocío, ¿qué le dices a tu novio tan tarugo?
5: Me obligaron a vos.
3: Emanuel, tómalo como si fuera una despedida de solteros. Tómalo como si fuera una despedida de solteros.
1: Gracias, gracias, creo.
3: ¿Te gustó o no te gustó?
1: Pues no me gustó a mi madre, pero bueno.
3: Omar, dime por qué le hiciste la broma, Emanuel.
1: Para que sepa que siempre voy a estar en las buenas y en las malas con él, y le deseo a Rocío y a Manuel una feliz familia. Gracias, pinche compadre.
3: A ver, Emanuel, por favor, lávate la boca con jabón, hijo. ¿Por qué utilizar esas malas palabras? Contéstame, no. ¿Qué significa el lazo en el sagrado matrimonio? A ver, Lee, dímelo. Ladra, hijo, dime. ¿Qué significa?
1: Me pusieron que se me apagara el carro.
3: Estás que te carga, carnal. Pero mira.
1: No, sí, no manches.
3: Yo sé que lo vas a recordar con cariño. Fue una bromita por parte de tu compadre Omar. Rocío, ya la escuchaste. Ella está botada de la risa y también su familia. Pero bueno, pues les deseo lo mejor de lo mejor. Y que mañana su boda y principalmente la pachanga y todo lo que tienen planeado les salga padrísimo. ¿Ok?
1: Sí, muchísimas gracias. De hecho, cuídame, ya estaba brillándome aquí en la iglesia para patear las puertas.
3: Familia, dígame cómo se oye el Panda Show.
1: A toda máquina.
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0: Entonces, ando buscando esto. ¿Dónde los vi y me recomendaron? ¿Qué onda?
1: Puedes decir que nos encontraste en las redes sociales, en Facebook.
0: Ok, entonces a ver si te entendí bien, por redes sociales. Entonces, ajá, tú participas, digamos, a ti te estoy hablando y tú haces... ¿Puedes hacer llamada de tres?
1: Sí.
0: Ahí está, pues entonces, te echa la machaca. ¿Dónde supuestamente va a ser el evento?
1: En una hacienda en Saltillo.
0: En una hacienda en Saltillo. ¿Cuántas personas te gustaría que más o menos sea?
1: No sé, unas 100, 150.
0: Ok, bueno, máximo 100. Yo voy a decir que unas 80, porque sea como más íntimo, pero aparte es un concepto. Sí. Ok, mira, si sabes hacer llamada de tres, le vas a comentar lo siguiente. Oye, ¿cuánto cobran ustedes? ¿Cómo cobran por hora? ¿Cobran por cómo?
1: Cobramos por hora. Bueno, aquí en el área local de aquí de Matehuala. Nosotros estamos de aquí de Matehuala, San Luis
0: Potosí. Ah, mira, qué chido. ¿Cuánto cobran en Matehuala?
1: Cobramos 2,500 por hora.
0: 2,500 por hora.
1: Ajá. Y cuando vamos fuera, cobramos 3,000 pesos.
0: 3,000 por hora. Y quedamos que en dónde va a ser, ¿dónde va a ser el evento? ¿Comentaste?
1: En Saltillo.
0: En Saltillo, Coahuila, 3,000. Entonces, ajá, mira, le vas a decir, oye, tengo un cliente que se llama Radamés, le vas a comentar, ¿ok? Me está llamando, me pide información, que tiene un evento, quiere 5 horas, pero le vas a comentar que tú le dijiste que por las 5 horas son 20,000 pesos. Y le vas a justificar que porque es un evento para la comunidad LGTB, donde los puros invitados van a ser gays y transgéneros. Entonces, como tú estás sacado de onda, pues lo primero que se te ocurrió es subirle un poco más la lana. No los 15, sino los 20, como para que te dijera que no. Y este Radamés te dijo, ok, está bien. Pero aquí la situación es que está, quieres hablar con él porque pues quieres integrarlo a la conversación para que lleguen los arreglos, en dónde va a ser el lugar, dónde el toquín, el adelanto y todo. Y ya después yo le aviento un poquito más de mi cosecha, ¿te parece?
1: Aquí está.
0: O sea, tú haces el enganche, haces el planteamiento y yo me encargo de lo demás. ¿O quiero aquí?
1: Ya está.
0: Vas a tener que hacer llamada de tres, ¿y sabes hacerlo?
1: Sí, ya que tengo el número listo.
0: Ah, perfecto, va a ser bien importante. Tienes que escuchar el efectito de que le jalo al baño. Eso quiere decir que estás conectado. Si no lo escuchas, quiere decir que no. Ok, así que vámonos a la broma en directo desde el Panda Cool Center. Las bromitas están en este Casto Show.
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0: Esperemos que lo haga bien.
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0: Ay, como que ya se tardó, ¿no? Capaz que no lo enchufa.
1: ¿Qué crees que el plan que tengo de llamadas no me permite hacer llamadas de tres?
0: ¡Ah, no manches!
1: Mira. Neta. Espérate, ya le acabo de marcar, porque bueno, me regresó la llamada a él.
0: Uh-huh.
1: Luego, dijo, ¿qué pasó? Digo, oye, nada, le dije, nada más que me están hablando, que quieren hacer un contrato, le digo, pero pues también querían hablar contigo, o sea, porque pues también eres del grupo. Y Lolo me dijo, no, pero pásame mi número, yo me arreglo.
0: Perfecto, entonces yo le marco directo, ya está hecha la machaca, va.
1: Ya, ya está.
0: Oye, pero pues échale más saldo a tu amigo, ¿no? Digo, pues, ¿para qué puedas hacer llamada de tres, baboso? Pues, para eso me gusta. Mucho grupito, mucho versátil, mucha tambora. Pero no tiene pa'l crédito. Marcamos en directo desde el Panda Cool Center. Las bromas en el Panda Show.
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0: Grande, vamos a hablar, ¿eh? Te está llamando, sí.
5: Bueno.
0: Sí, pero hay que revisarlo para... Sí, bueno.
5: Bueno.
0: Disculpa, ¿el teléfono de Luis?
5: ¿Es el mío, de parte de quién?
0: Ah, habla Radamés. Acabo ahorita hace un segundo de colgar con Iván. Lo que pasa es que estuvimos platicando referente a un evento para una fiesta sorpresa. Es un cumpleaños. Y bueno, iba a ser una llamada de tres, pero creo que no pudo. Y me dijo, oye, te pido un favor, ¿le puedes llamar a, a Luis, pero le dije, oye, según las redes sociales, porque yo lo saqué de Facebook, que sí. Por cierto, felicidades, me encanta el ambiente, es padrísimo. ¿Cuánto tiempo iban tocando? Que no le pregunté a Iván.
5: Llevamos como un año.
0: Un año. Bueno, mira, estaba platicando con él, a grosso modo te resumo, no sé si pudo hablar contigo. Yo tengo un happy birthday, una fiesta de cumpleaños acá en Saltillo, en Coahuila. En la hacienda, en una hacienda que renté en un jardín padrísimo. Y es una fiesta sorpresa de happy birthday de cumple. Es de mi partner, ¿ok? Y bueno,
5: ¿para qué día, viejo?
0: Es para el domingo 20.
5: 20 de... Ya estamos ocupados ese día, fíjate.
0: Ay, no me digas.
5: Sí, ¿qué horas quieres?
0: Bueno, ¿a qué horas tienen disponible?
5: Es que mira, tenemos de 5 de la tarde a 8 de la noche.
0: 5 a 8. Bueno, pero puedo moverlo para el lunes porque, bueno, si es una fiesta sorpresa.
5: Sí.
0: O sea, yo puedo ajustarme, lo hacemos para el 21. Entiendo que bueno, fines de semana, entre viernes y domingo siempre los grupos están más ocupados, ¿no?
5: Sí.
0: Bueno, entonces, mira, cerrado el 21. Me comentaba tu socio que ustedes cobran 20 mil pesos por 5 horas. ¿Estamos de acuerdo?
5: Ajá.
0: Y bueno, pues yo le dije que estaba completamente de acuerdo porque me dice que cobran un poco menos cuando están en San Luis Potosí, pero yo le dije que estaba en Saltillo y todo.
5: Sí, pues somos de Matehuala, somos de aquí en Saltillo, son como 3 horas y media más o menos.
0: Es correcto, pero bueno, le estaba platicando que yo requiero algo especial. Como te estaba diciendo, es un happy birthday para mi partner, para mi love, para mi chiquillo. Y bueno, independientemente del tiempo y todo, porque es muy posible que se pueda alargar más. Eso depende mucho de las circunstancias, de que nos pongamos locas. Y yo creo que el lunes puede ser bien, pero nos podemos extender posiblemente una hora más, 2 horas más. Aunque sí me dejó claro que esto se cobraba por separado. Yo le dije, sí, claro, entiendo. No es el primer grupo que nosotros, pues, contratamos, ¿verdad? Ahora, lo que sí me estaba pidiendo, que es cuando me dijo, no lo sé, necesito hablar con mi socio, es que sí me gustaría pedirles un favor. No sé qué han hecho... fiestas, bodas o algo para la comunidad LGTB. Mira, nosotros somos una comunidad LGTB, principalmente somos gays y transgéneros, ¿sí? 80 personas, puros amiguis, pura gente conocida, incluso todos con la prueba, va a ser un evento ya sin cubrebocas, todo bien. Pero lo que yo le estaba pidiendo a Iván, que muy amablemente me atendió, Y me dio la información, es que yo le decía, oye, es que quiero un favorcito. Como es un evento especial y digamos que es una fiesta con cierta temática, sí les pediría que fueran desnudos. Ahí es donde se me asustó. Le dije, bueno, es que no es desnudos. O sea, no sé si conozcas que hay ciertas prendas íntimas, que hay calzoncillos, no sé, con... trompita de elefante, hay de jirafa, hay de diferentes, pues digamos, animales dentro de estos calzoncillos o truzas para varones. Entonces yo le dije, mira, aquí la idea es que estén desnudos, porque esa es la temática, ¿sí? Ustedes hacen su chamba, tocan para nosotros, se ambientan. Obviamente va a haber un servicio de buffet, va a haber alcohol.

0: de diferentes, pues digamos, animales dentro de estos calzoncillos o truzas para varones. Entonces yo le dije, mira, aquí la idea es que estén desnudos, porque esa es la temática, ¿sí? Ustedes hacen su chamba, tocan para nosotros, se ambientan. Obviamente va a haber un servicio de buffet, va a haber alcohol, va a haber vinito, va a haber de todo. Y bueno, también ustedes pueden departir. Ahora, sí hay un cierto momento que ciertas amigas o amiguis se vuelven locos, empiezan a tener sexo ahí en la misma reunión, ambiente, las mesas. Y bueno, sí quería dejarlo claro porque, bueno, no se me vayan a espantar, por eso preguntaba.
1: No.
0: Y si en un momento dado, bueno, ustedes quieren participar, digamos, en esta orgía, en esta horchata, adelante. Pero sí, hablarlo, ¿no? Ese es el contexto. Luis, dices que te llamas, ¿verdad?
1: Ok, sí. Bueno, pero por ejemplo, ¿ahí va a haber seguridad o algo?
0: Sí, claro, por supuesto. Okay. Parte es una hacienda de la familia. No sé si la conozcas. Se llama la Hacienda El Paredón. Está en el kilómetro 69. No la conoces.
1: No, bueno,
0: es absolutamente privado. Claro que hay seguridad, porque dime, en estos tiempos, ¿quién no tiene
1: otra
0: seguridad?
1: Otra cosa, es que traemos a una persona mayor ahí con nosotros. Y él no quiere participar ni nada, y si se molesta, por ejemplo, yo puedo parar el evento si a él no le gusta.
0: Ay, no me digas eso, pero ¿cómo?
1: Pues, no. Es que uno de nuestros elementos tiene 63 años. Y él, tiene
0: mira, qué divertido, un abuelito. ¿Es parte del grupo o...?
1: Sí, es parte del grupo.
0: Ay, pero fíjate, digo, que yo no lo vi. Estuve viendo los videos en las redes sociales y no vi a ningún anciano.
1: No, chécale bien. Sí. ¿Cómo te llamas tú, bro?
0: Yo me llamo Radamés.
1: Ok. Mira, Radamés, mira, por ese show, nosotros, la verdad, te voy a ser sincero, así como tú eres sincero conmigo.
0: Claro.
1: No trabajamos así. Uh-huh. Entonces, si te cobramos 20 mil, te vamos a cobrar 40 mil por ese show. Y tú dices, si se arma o no, queremos el 50% de anticipo para ir para allá.
0: Mira,
1: ¿qué fecha lo quieres?
0: Pues quedamos para el lunes 21.
1: Ok, lunes 21, pues... Es que sí, porque... Para comenzar, a mis amigos, somos 5, pero no son de mente muy abierta, que digamos, como yo.
0: Uh-huh.
1: Entonces, habría que platicarles primero para ver si se animan a hacer eso, que yo te confirmaría el día de mañana, entonces. Y, pero sí, te voy a pedir que se va a cobrar el doble... Por estar así tocando, como tú dices, 40 mil.
0: Mira, no tengo problema. Te voy a explicar, ya que estamos hablando derecho y cosa que te agradezco mucho, Luis.
1: Sí.
0: Antes que nada, el respeto, ¿sí?
1: Sí.
0: Y que hablemos claro. Mira, la verdad es que sí me gustaría que cerráramos el trato. Estoy de acuerdo con la cantidad y estoy de acuerdo también con el anticipo, porque así debe de ser. Sí.
1: Está muy bien.
0: Como yo te dije, mira. Aquí son 80 personas, mis amigas y mis amigos.
1: No,
0: es gente noble, es gente bien. Ahora, como sí te digo, es gente bien respetuosa, pero sí se alocan, sí nos alocamos, porque me incluyo. Porque tú sabes, cuando tenemos unos drinks y todo, pero nos alocamos entre nosotros. Ay, sí.
1: Sí.
0: O sea, sí vas a ver la cogedera, vas a ver la mamadera.
1: Sí, pues eso no hay bronca, por eso te digo,
0: Claro, por eso.
1: Me deposito los 20.
0: Por eso, permíteme. Vas a ver todo. Ahora, si alguno de tus compañeros de repente se le para o se inquieta y quiere participar...
2: ¡Oh, Dios!
0: Por nosotros no hay problema. Ahora, también hay respeto, como tú dices. Si alguno de los integrantes no quiere participar dentro de la orgía, ok, también de acuerdo. Por eso te digo que hablamos de respeto. Ahora, sí me gustaría que cerráramos el trato. Yo te deposito, tú me das ahorita tu cuenta. ¿Quieres transferencia? Yo creo que es lo más seguro, ¿no?
1: Sí.
0: Está mi nombre, a nombre de Radamés. ¿Y qué te parece que cerremos el trato para este lunes 21, empezando a las 6 de la tarde, ok? Pero que sean por 6 horas y lo cerramos en 50.
1: Pero
0: sí que sea ya un hecho. O sea, tú me digas, ¿sabes qué? Yo me comprometo,
1: no,
0: Radamés,
1: en que... Es que eran 40 mil por las 5 horas.
0: Sí, pero te estoy diciendo que yo te doy 50 por 6 horas. Y aparte, ya cerrando el compromiso de que tú hables con tu gente y de que quedemos ya en un deal, en un trato.
1: Okay.

0: Cuénteme, mira, tu número me parece privado, para empezar.
1: Sí, sí, sí, lo tengo privado. Sí, lo tengo privado. Sí, sí. Bueno, tú sabes cómo estamos. La situación
0: está bien,
1: sí.
0: Te digo, hoy no te quise marcar, no me aceptó la llamada. Entonces, ponlo para poderte marcar porque voy a platicar con mis amigos. Con mis
1: oye, compañeros. pero una duda. Entiendo que tú tengas que platicar con tus compañeros, pero ajá, yo hablaba con Iván y bueno, también no profundicé tanto como tú. Él sí, ajá, es un poquito más cerradito. Sí platicamos, sí, sí, el tema, pero no a profundidad. Pero me dijo que lo tenía que platicar contigo. Lo que sí, sí, sí, espero que entiendas como cliente es que hablo con Iván, después hablo contigo. Estamos teniendo una muy buena plática, estamos llegando, sí, sí, sí, a un, hermano, acuerdo, sí, sí, sí. Entonces, pero tú me dices, tengo que hablar ahora con, conoce, sí, con Jorgito, sí, y
0: porque
1: y
0: mira, bueno, yo estoy de acuerdo, pero no te voy a cantar encuerado yo solo, para que me entiendas. Tenemos que estar todos de acuerdo. Y si ellos no quieren, no puedo hacer nada por ti, yo.
1: Ay, pero es trabajo, rey. Ahora, sí, si nadie quiere participar en la orgía,
0: no,
1: bueno.
0: No.
1: Solamente no, sí, tocan con su...
0: Radamés, claro, Radamés, sí, con todo, sí, respeto, pero tenemos trabajo vestidos por el mismo precio. Entonces, deja los platicos con ellos.
1: Ay, mi rey, espérame. Tampoco me hables así.
0: No.
1: Ni tampoco desprecies. O sea, yo soy un cliente y antes que nada merezco respeto. Tú me estás dando a entender que tienen un chingo de trabajo y que no necesitan prácticamente de mis... O yo necesito de sus servicios.
0: Mira,
1: pues eso me estás diciendo.
0: Simplemente lo que te quiero dar a entender, Radamés, es que a veces no nos prestamos por ese show porque te digo, Iván, somos socios. O sea, me estás hablando a mí, que soy socio también. ¿Qué? Y te dije, Ivano, entonces los demás también son socios.
1: Ok, pero en toda empresa, espérame.
0: Escucha.
1: En toda empresa hay un líder y hay un mandamás quien decide, quien toma la decisión, papi. A ver, te escucho.
0: Escúchame, y si estás de acuerdo, jalamos.
1: No, es que yo estoy de acuerdo, pero ponte en mi lugar. Ponte en mi lugar, porque vuelvo y te repito, ya hablé con Iván, estoy hablando contigo, que eres Luis, tú tienes que verlo con los demás. Te estoy diciendo que en toda empresa hay un líder. Entonces,
0: aquí no hay líderes, somos cinco líderes, pero Iván, allá lo viste que es muy cohibido, muy gris, muy callado. Y a mí no, yo sí te hablo las cosas como son. Y ahorita voy a platicar con mis amigos para ver si aceptan. Pero si no aceptan, somos cinco. Si tres no quieren, yo no puedo hacer nada por ti. ¿Me entiendes?
1: No, ni me estás haciendo un favor, papi, ¿eh? Ni me estás haciendo un favor.
0: No. Yo sé que hay muchos grupos que te cantan encuerados, sí, yo sé.
1: No, pero es que ya te escucho así como muy mamoncito.
0: Sí, porque se me hace una ofensa, la mera verdad.
1: ¿Una ofensa de qué? ¿En qué momento te he faltado el respeto, estúpido?
0: No.
1: ¿En qué momento?
0: En este momento que me dijiste estúpido, en este momento.
1: No, es que por favor, o sea, tú me estás poniendo argumentos y pretextos y me estás dando a entender que, uy, tienen así muchísimo trabajo, o sea, pinche grupo molero que vale madre. Sí, yo lo único que pretendo es darles trabajo, darles de qué tragar y aparte que ambienten mi happy birthday. Eso es todo. O sea, no mames tampoco.
0: No ocupamos tus $1,000, mira, escúchame. Te voy a decir una cosa, acá sinceramente. Y no me lo tomes a mal así porque ya te estás alimentando también tú.
1: No, para nada, pero sí, es que yo pensé que estaba tratando con gente profesional. O sea, entiendo que Iván muy claramente me dijo, necesito hablar.
0: ¿En
1: cuántos
0: los videos que has visto de nosotros hemos cantado encuerados?
1: Ay, no en ninguno, ni te estoy diciendo eso. Yo estoy hablando de la necesidad que tengo, eso es todo. O tú estás aceptando, estás diciendo que sí, hablamos de un precio, de las condiciones, con respeto, pero resulta que tienes que pedirle permiso al abuelito para ver si no se enoja, o igual como tiene disfunción eréctil, entonces no se le para al abuelito.
0: Porque imagínate que esté tu mamá ahí y yo me saque el chile ahí en la pinche fiesta, pues no.
1: Ah, bueno, es que mi mamá también es de mente abierta y también va a estar ahí.
0: Sí, por eso digo.
1: Pero igual no le gusta el chile. ¿Le puede encantar el chile del abuelito? No lo sabemos.
0: Yo quiero con la señora, yo me lo voy a coger a la chingada. Más a dar chance.
1: Ay, de verdad, híjole.
0: ¿Escuchó? No. Te estoy poniendo un punto claro.
1: No, es que te pones como si fuera realmente un artista de los grandes. Y eres un pinche grupo molero. Mira, tan claro, con $50,000 comes carne tres veces al día mínimo por un mes y no frijoles, güey.
0: No, si me hablas de para estar peleando, está bien.
1: No, yo
0: está
1: no estoy peleando de ninguna manera.
0: No,
1: lo único que acepto, tú estás
0: está
1: diciendo.
0: Está bien, porque si tiene mucho bla, su comunidad.
1: No te metas con la comunidad del
0: FTL. No,
1: mira, con lo que acabas de decir, olvídate de mi propuesta. Olvídate de mi propuesta, olvídate de todo.
0: Ok, perfecto. Entonces a la verga ya.
1: Hable. ¿Perdón?
0: No se puede, ¿verdad?
1: ¿Perdón?
0: Mira.
1: A ver, perdón, pero perdón, ¿qué dijiste? ¿Perdón, qué dijiste?
0: Sí, que vale verga, o sea, eso ya no es bueno.
1: Ay, qué pelafos tan. Mira, ¿sabes qué? Disgusting, olvídalo. Yo termino esta plática, pero solamente respóndeme. ¿Cómo se oye el Panda Show que es una broma de Luis?
2: A toda máquina.
1: Mi querido Luis, estás en las bromitas del Panda Show. Déjame decirte que estás en la aplicación de Claro Música en toda América Latina. Es una bromita de Luis, te lo pongo en la línea. Adelante, okay, mi querido Iván, ahí está tu cuate, el Luisillo.
3: ¿Qué onda, Luisito? ¿Cómo andas? ¿Cómo está la bromita?
0: No, está bien. Está bien. No, si quieres bailar en cuera, pues dime, güey, pues vamos a aceptar.
3: Oye,
1: quien no, iba a hacer el planteamiento iba a ser Iván, pero ¿qué crees? El vato no tiene pa'l crédito ahí, el amigo Kitsch.
0: ¿Cómo dijo que el vato? ¿Pero qué dije? ¿Qué salió al aire? Me van a contar por eso.
1: Absolutamente todo salió.
0: No.
1: Pues, oye, y lo que más se oyó muy feo es cómo te expresaste de la comunidad LGTB. ¡Qué fe!
0: Cuando dije que me valía verga, eso.
1: ¡Qué fe! Sí. No, pero a mí no me importa, ¿eh? Ah, mira, déjame decirte una cosa. Hasta la MS toca en nuestros eventos, ¿eh?
0: No creo que fuera.
1: Oye, pues ahí estuvo, mi querido Iván. Díganme allá en San Luis Potosí. ¿Cómo se oye el Panda Show?

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0: yo obviamente no le soy infiel, pero bueno, yo conozco a una amiga que es trans y bueno, ella tiene un show y en ese show conocí a un muchacho y quiero hacerle esta broma que el día de mi cumple yo tuve relaciones con él y bueno, comentarle que...
1: Que te pegó el VHS. Ándale, carnal. Oye, mencionaste a tu pareja. ¿Tu mami Dominga y Luis Alberto se conocen? ¿Se llevan bien?
0: Sí se conocen.
1: ¿Y se llevan bien o no se llevan bien?
0: Sí, sí se llevan bien.
1: Bueno, entonces la idea es decirle a tu mamá que le fuiste infiel, en este caso Luis Alberto, cuando mencionaste el día de tu cumpleaños y que por andar de Cusco, andar de Chile Fácil, o sea, pues en lugar de Betacam ya te pegaron el VHS.
0: Así es, el muchacho con el que supuestamente se llama Moisés.
1: Ok, Moisés. ¿Y vas a querer que la juegue de Moisés?
0: Sí, así es.
1: Ay.
0: Te voy a dar el perfil del muchacho, cómo es más o menos.
1: A ver, échale.
0: Bueno, él sí es totalmente gay, tiene 27 años, trabaja en una tienda y también se dedica a hacer videos. Es como camarógrafo, pues.
1: Ok, ¿pero videos normales o videos de esos de pa' adultos?
0: No, normales.
1: Ok, perfecto, ¿y qué más?
0: Y ahí fue donde lo conocí, en la casa de esta Cintia.
1: ¿Y tu mami ubica a Cintia?
0: No en persona, pero sí la ubica.
1: Ok, pero sí sabe que existe la tal Cintia. Ok, oye, ¿hoy has visto a tu mami o no has visto a tu mami?
0: Sí la he visto. Ahorita yo estoy en casa de mi abuelita, pero ella piensa que estoy en Puebla, precisamente con Moisés, y que estoy en el laboratorio donde nos hicimos la prueba.
1: Ay, pero un laboratorio ahorita, compadre.
0: Hay unos que sí cierran a veces tarde o están abiertos las 24 horas.
1: Bueno, está bien. ¿Empiezas tú o empiezo yo?
0: Empiezo yo.
1: Bueno, vamos a pegarle, señores, en directo desde el Panda Cool Center. Las bromas están en el Panda Show.
2: Junior, que nos están diciendo que mandemos un saludo al programa Panda Show. ¿Panda Show? 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
1: ¿Sabes qué? Para justificar el número, voy a entrar yo rapidísimo y le voy a decir, señora, le comunico a su hijo.
0: Va, perfecto.
1: Justificar el número, ya está. Si no, va a preguntar, ¿de dónde me hablas? ¿Y qué estás haciendo? Vamos para el enganche. Va, empiezo yo.
6: ¿Sí?
1: Bueno.
6: Ajá.
1: ¿Señora Dominga?
6: Sí.
1: Habla Moisés, buenas noches. Lo que pasa es que su hijo quiere hablar con usted. Permítame, se lo comunico.
6: Sí, gracias.
1: Ya contestó. Ay, de verdad te lo juro, o sea, todo.
0: Ma,
6: ¿qué?
0: Oye, ¿ves que te dije que vine con Moisés? Uh-huh. Nos hicimos una prueba los dos. Salí positivo al VHS. ¿Recuerdas el muchacho que te platiqué que lo conocí en el show de Cintia? Y el de que te comenté que tuve relaciones con él. Por eso es que vine a Puebla y ahorita estoy yo con él. Pero, oye, ma, pero no quiero, por ejemplo, no quiero dejar a Beto. No sé, o quiero que Beto se entere. No, él sabe de Beto.
1: Ángel, pero lo de Beto no, es lo menos.
0: O sea, no quiere, tampoco, él no quiere que yo esté, pero yo sí quiero estar con Beto y pues también al otro lo quiero, pero quiero más a Beto.
1: Ay, pero, a ver, señora... ¿Puedo hablar tantito con usted? Habla Moy. Mire, lo que pasa que ahorita nos entregaron los resultados y como le mencionó Ángel, ay, es que, perdón, estoy muy nervioso. Mire, ya le explicó, ¿verdad? Yo soy muy amigo de Cintia y cuando fue su cumpleaños nos vimos y él se me insinuó y tuvimos relaciones sin preservativo. pero yo me empecé a sentir algo raro porque sentí que como que la cabeza, algo no estaba bien. Me hice un primer test y bueno, salió positivo para VHS. Estamos ahorita en unos laboratorios aquí en Puebla que se llaman Queen. Y bueno, nos están pidiendo que nos hagamos un test al estilo Blu-ray, pero pues no tenemos ahorita dinero para hacerlo porque nos estaban diciendo que cuando es positivo a VHS, si es necesario ver y hacerse el otro estudio en el otro sistema para ver qué tan profundo está fallando el tema y nos revisen bien las cabezas. Y no sé si es que me da harta pena, pero es que él no trae dinero ni yo tampoco. Porque él está ahorita nervioso con el tema de Luis Alberto, pero le digo que ahorita eso es lo de menos. Necesitamos bien hacernos el test. No sé usted qué opine.
6: Mire, ahorita ahorita lo único que quiero es que ahorita es que él se regrese para acá y aquí yo hablo con él, por favor.
1: Sí, no, estoy de acuerdo, pero yo no sé qué opine, pero creo que es importante que nos hagamos el test de Blu-ray, o no considera que sea bueno, porque si salimos positivos al VHS, entonces yo creo que pues sí es importante, pero ahorita yo ya pasé mi tarjeta de crédito y no tengo fondos. Le hablé a Cintia, pero bueno, Cintia no contesta y él dijo, bueno, tengo que avisarle a mi mamá, porque también, como hoy es tarde, pues le ha estado hablando Luis Alberto y no le contesta. ¿Y nos podía prestar 3,000 pesos?
6: No, ahorita es que, bueno, no tenemos dinero ahorita, no. Ahorita por el momento pues tampoco, no contamos con eso. Entonces ahorita mira, que se regrese para acá mi hijo. Por favor, que se regrese para acá.
1: Sí, mire, señora, yo se lo juro, mire, por la Virgencita, porque yo le estoy diciendo, Ángel, a ver, es que esto puede haber sido de tu parte o de mi parte, ¿sí? Porque él me está echando la culpa que yo, y le dije, no, espérate, yo ¿por qué? O sea, porque usted sabe
6: que su
1: hijo es bisexual, ¿sí? Yo soy homosexual. Sí, no. ¿Estamos de acuerdo? Entonces, y aquí no es echarse culpa,
6: exactamente,
1: señora.
6: No.
1: No es echarse culpa. Ahora, yo se lo juro, mira,
6: claro no.
1: Se lo juro por la Virgencita que cuando él quería penetrarme, yo le dije con condón y él me dijo no. De hecho, cuando pues jugamos al trenecito y era al revés, yo le dije, oye, me pongo preservativo. Y me dijo, no, dale así, me gusta más así. Entonces, yo creo que es una responsabilidad de los dos, señora.
6: No, eso sí, yo entiendo, es de los dos. Pero entonces, ahorita nada más quiero que se regrese para acá.
1: Apóyenos con el test de Blu-ray. Y se lo suplico, por favor, no me encanta pedir, pero es que no tenemos cómo recurrir a esto. Yo sé que quiere que se vaya su hijo y ahorita pues en estos laboratorios aquí en Puebla el Lab Queen hacen 24/7, entonces yo quiero saber bien porque créame que el tema de las cabezas me preocupa mucho.
6: Pues sí, pero no tengo dinero tampoco yo, ya debe ser muy caro, ¿no? Me imagino.
1: Pues cuesta 3,000 pesos por cabeza. Y son dos cabezas.
6: No tengo dinero tampoco.
1: Ay, señora, por favor, se lo suplico, mire.
6: No tengo.
1: Le juro que se lo regreso, por favor.
6: Es que no tengo dinero, de verdad.
1: Ya le hablé a Cintia y ella me puede prestar, pero no contesta el teléfono. Es que un poco.
6: Ay. Luego vemos cómo le hacemos, pero ahorita que se regrese para acá, mi hijo, quiero verlo acá.
1: Sí, yo comunico, Ángel, nada más un favor, no lo regañe, por favor, no lo regañes.
6: No, nada más quiero que se regrese y luego vemos la forma de ver cómo hacemos, pero que se regrese para acá ahorita.
1: Pero
6: hijo,
1: ¿para qué quiere que se regrese? Es importante. Yo ya hasta le dije a un técnico que si nos hace el test de Blu-ray hasta le doy una chupadita, pero pues dijo que ahorita ella, no sé. Ay.
6: A ver, pásame, Ángel, a mi hijo, por favor.
1: Te habla tu mamá.
0: Ma,
6: ¿qué?
0: Sí, o sea,
6: A ver,
0: no, chapa,
6: ni en cuadra, ni en cuadra, es no, por donde.
0: Espérame, ando en altavoz, háblame.
6: Por favor, vente para acá ya.
0: Espérame.
6: Por favor, vente para acá ahorita. Vente para acá.
0: Mamá, me estaba marcando y mandando mensajes y obviamente no le puedo contestar. Y ves que tú me aconsejabas y...
6: Mira, ahorita no quiero hablar de eso. Nada más vente para acá, te quiero ver aquí. Por favor, hijo, nada más vente para acá. Por favor. Vente para acá y platicamos acá. Por favor, hijo, vente para acá.
0: Ma,
6: por favor.
0: Ma, no le juro, Oye, no le vayas a comentar a mi papá, por favor.
6: No, claro que no. No, tú tranquilo, tú vente para acá y luego ya platicamos tú y yo. Pero vente para acá, por favor.
1: Ay, sí, por sí, favor. Sí. Ya, sí, sí aceptó, sí aceptó, Ángel.
6: No, no.
1: Señora,
6: por eso.
1: Señora,
6: quiero
1: mire.
6: Tranquila, quiero que mi hijo se regrese para acá. Y,
1: señora Dominga.
6: Platico con él ya, sí, con calma, por favor.
1: Mire, le tengo buenas noticias. Ya hablé con el técnico, nos va a hacer el test de Blu-ray para checar lo del VHS y checarnos las cabezas y todo. Ya hablé con él, sí me aceptó el darle una chupadita y hacérnoslo gratis. Entonces, como en una hora llega Ángel. No, para tener bien el resultado, ¿de acuerdo? Incluso estaba pensando en darle la mamadita así en dialecto, como usted le estaba haciendo el chapa mening. No sé si esté de acuerdo.
6: No, que se regrese el solo. Quiero estar con él solo, por favor. Para platicar con él.
1: ¿Me está rechazando?
6: No es eso, pero es que no me estoy sintiendo bien, por favor.
1: ¿Por qué todo el mundo me rechaza, señora? Yo no tengo culpa de tener las cabezas sucias.
6: No, yo lo sé, yo lo entiendo, pero quiero hablar con mi hijo.
1: Muy bien.
6: Porque quiero estar tranquila con él. No, y no lo estoy culpando.
1: Entonces,
6: responsabilidad de
1: entonces hagamos, ¿sí? Hagamos una cosa. Yo ahorita se lo regreso, yo me voy a quedar aquí en el App Queen. Voy a hacerme el test de Blu-ray y le pido un favor.
6: Mira, sí. Eres católico, ¿verdad?
1: Sí, señora.
6: Pídele a la Virgencita, Diosito, que todo salga bien y que no haya nada, ¿sale?
1: Muy bien, Ángel va para allá. ¿Le puedo pedir un favor? Con todo respeto. ¿Me puede mandar la bendición para que salga todo bien con el test de Blu-ray?
6: Sí, claro que sí.
1: Mándeme la bendición, por favor. Mándemela.
6: Sí, vas a ver que sí. Vas a ver que todo va a estar bien, ¿sale?
1: Muy bien.
6: Entonces, por favor,
1: Dios me la bendiga. Dios me la bendiga. Sí. Va para allá, Ángel, y le voy a mandar un recado de mi parte y solamente le va a preguntar cómo se oye el Panda Show, que es una broma de su hijo.
5: A toda máquina. Bueno.

0: ¿Por qué me hicieron eso?
1: A ver, Angelito, dile por qué, dile por qué, dile por qué.
2: Te la hice porque también.
1: Perdón, Ángel, Ángel, no te entiendes, carnal, no te entiendes nada. Apóyanos, por favor.
0: No sé qué decir.
2: Es para que te distraigas un poquito y aparte de no tarde con el celular.
0: Eso no se hace, hijo. Eso no se hace, hijo.
2: Es para que no estés tan distraída más con el celular, pero sabes que te amo y qué bueno que tú me aconsejas, obviamente. Sabes que no le soy infiel a...
0: ¡Hijo! No sé qué me pusiste, de veras.
1: Oiga, señora preciosa, una pregunta. ¿Se está riendo o está llorando?
0: Estoy llorando.
1: Señora, buenas noches. Habla Moy, gracias por la bendición. Oiga. Y creo que nunca se dio cuenta del VHS. ¿Sabe qué es el VHS o no?
0: No, claro que no.
1: A ver,
0: no,
1: mi amor, Angelito, dile a tu mami qué es el VHS, hijo.
2: Ma, el VHS es Video Home System.
1: Bueno, no sé si usted recuerda que en sus tiempos, cuando veía una película, la reproducía en VHS, ¿se acuerda? ¿O en Betacam?
0: Ah, sí.
1: Ah, sí, ¿verdad? Bueno, incluso hasta yo le estuve diciendo que el test era en Blu-ray, pero bueno, creo que no. Siempre nos referimos, pero bueno, señora, yo creo que aquí hay un amor muy grande para con su hijo.
0: Es una broma.
1: Oiga, señora, no me esté mandando, no me está aventando los perros, ¿eh?
0: Mira, otro poco y me da, o sea, otro poco y me da el infarto, ¿eh?
1: ¡Ay, qué me da! ¡Ay, qué me da! ¡Mándeme a mi hijo, por favor! ¡Ay, qué me da! ¡Lo quiero aquí a mi muñeco! ¡Ay, qué me da! Señora, realmente se nota que tiene un corazón muy grande y aparte, bueno, creo que usted sabe de la condición sexual de su hijo, ¿no? Pues no lo suelte, dele consejos y por favorcito,
0: no,
1: claro, cuídelo
0: sí,
1: mucho.
0: No, ya lo sabe, ya lo sabe. Ángel. Ya lo sabe que se tiene que cuidar siempre y toda la vida.
1: Despídase de mami, Ángel.
0: Así sea con una pareja y, o sea, más bien dicho, tiene que ser con una pareja nada más.
1: Así es, pero bueno, recuerde que Moy siempre está presente en su corazón.
0: No, pero sí. Ay, no, hasta me estaba yo sintiendo mal, la verdad.
1: Bueno, si quiere, la esperamos aquí en los laboratorios Lab Quim, aquí en Puebla, para que le hagan el test de Blu-ray de una vez. Ay, no, no. Mire, cuesta 3,000 pesos, pero con una chupadita al técnico. Ay, gratis.
0: No, no, no, yo no quería tener a mi cuota.

0: ya lo sabe, ya lo sabe. Ángel. Ya lo sabe que se tiene que cuidar siempre y toda la vida.
1: Despídase de mami, Ángel.
0: Así sea con una pareja y, o sea, más bien dicho, tiene que ser con una pareja nada más.
1: Así es, pero bueno, recuerde que Moy siempre está presente en su corazón.
0: Ay, no, hasta me estaba yo sintiendo mal, la verdad.
1: Bueno, si quiere, la esperamos aquí en los laboratorios Lab Quim, aquí en Puebla, para que le hagan el test de Blu-ray de una vez. Mire, cuesta 3,000 pesos, pero con una chupadita al técnico. Ay, no, gratis.
0: No, yo
1: todavía
0: no quería
1: tener mi coca. Oiga, señora, nada más, me está preguntando el técnico si es de boca grande o de boca chica. ¿Qué le digo? ¿Qué le digo?
0: Pues, que se imagine.
1: Señor técnico, que es de boca grande. Oye, Dominga, gracias por divertirse con nosotros. De verdad, qué chido que tenga su humor.
0: No,
1: fue una bromita.
0: Al principio sí, de verdad sí.
1: Sí, sí, la sé.
0: Cayó ya mal y todo, ¿no?
1: La
0: no,
1: sé
0: no.
1: Que la sufrió y su hijo medio tan
0: no,
1: independiente.
0: Y le digo algo, bueno,
1: poblano. Mira, va poblano su hijo, poblano. Pero bueno, la mandamos un beso, la queremos mucho. Recuerde que nos vamos a estar cuidando bien las cabezas porque luego están sucias y no se puede ver bien el VHS.
0: Ándale.
1: Así que Ángel, señora Dominga, por favor, díganme en Puebla, ¿cómo se oye el Panda Show?
2: A toda máquina. Panda Show.

0: sí, obviamente está separado desde hace 6 años, más o menos.
1: Ok, ¿y hay celos? ¿Hay algún exnovio? ¿Hay alguna situación por ahí de tu parte?
0: Pues mira, yo cuando empecé a andar con él, yo andaba yo con una persona. Entonces yo decidí terminar a la otra persona porque casi no lo veía. Pero él sí es muy celoso. De hecho...
1: Okay. ¿Y se enteró de la otra persona?
0: Sí, se enteró de la otra persona.
1: ¿Y qué nombre tiene la otra persona?
0: Se llama Alejandro.
1: Ok, oye, y este... ¿Y Alejandro también era crecidito como Javier o no?
0: No, Alejandro tenía 34 años. Bueno, tiene 34 años.
1: No, hombre, pues creo que tienes todos los elementos. ¿Cómo va a ser tu planteamiento con Javier?
0: Pues mira, como trabajamos en el mismo lugar, pienso decirle que Alejandro me buscó de nuevo y he tenido contacto con él para irme a trabajar con él. Entonces, que pues que ya ahí cabe la relación, que aparte de todo, pues, la diferencia de edades, que ya no me convence, que ya... Y no me la paso bien con él, que sí se nota la diferencia, que mi mamá ya me dijo que ya que no tuviera ya nada con él. Tenemos un viaje en puerta que va a ser a Cancún, entonces para decirle que pues ya no, que...
1: Si ¿para cuándo es el viaje a Cancún?
0: En abril.
1: Ah, en abril, ok, de este año. No, va a estar buena esta broma para que inicie el año calientito. Mira, si me permite sugerirte, yo creo que tienes que empezar por ahí. Decirle, oye, pues te tengo varias cosas que platicar, pues el viaje a Cancún lo vamos a tener que cancelar. Le va a llamar mucho la atención, va a decir, ¿eh? ¿Por qué? Y ahí es donde empiezas, mira... Pues te voy a ser bien honesta, tengo muchas presiones familiares, ya mi papá le dijo a mi mamá que no se le va a ver la cara de tarugo, que ya sabe que ando contigo, que cómo es posible, mi mamá me está presionando, y te voy a decir algo que no te lo había mencionado porque yo no lo consideraba importante, pero pues Alejandro me buscó, y pues yo considero que... No es momento de que tú y yo tengamos una relación. Aparte, tú tienes un compromiso, tienes hijos. ¿Tú tienes hijos, Mónica?
0: Sí, tengo uno, de 10 años.
1: ¿Para qué tienes hijos, Cintrolo? Tú tienes un hijo, yo tengo otro hijo. Aparte, pues, Alejandro, él ya conoce a mi hijo. Tienes que, aunque no sea cierto, invéntaselo. Y dile, ¿sabes qué? La verdad de las cosas es que, mira, año nuevo, vida nueva... Y quiero intentarlo con Alejandro y quiero que lo sepas por mí y pues no por otras personas, así que, pues vamos a darle tiempo al tiempo y terminarlo de una forma muy sutil, ¿ok?
0: Vale, me parece, sí, claro.
1: Pues vamos a pegarle, ¿nos vamos por línea pública o privada, mi querida Mónica?
0: Pandita, él es fan tuyo, entonces no sé si podemos hacer llamada de tres y yo hacer
1: ¡claro!
0: la experiencia.
1: Por supuesto, pero tienes que echarle cookie, mija, vas de principio a fin. Obviamente, como es llamada de tres, no puedo ayudarte, así que tú puedes. ¿Lista?
0: Lista.
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0: Bueno.
5: ¿Qué onda, cómo estás?
0: Bien, ¿y tú?
5: También yo hablo con mi mamá.
0: ¿Ya?
5: Ya.
0: Ok. Oye, no, antes de que me digas, pues fíjate que aquí mi papá ya pues se enteró de nuestra relación y pues ya hubo aquí un problema aquí en la casa.
5: Ok.
0: Entonces la verdad es que pues ya ahorita pues, mi mamá le tuvo que decir lo del viaje a Cancún y eso, y pues ya me dijo mi papá que no, que pues lo tengo que cancelar. No me va a dejar ir contigo, ¿va? No sé, ya ahorita estuve platicando con mi mamá y pues ya no, pues yo creo que lo más sano es pues ahorita ya no tener más problemas aquí en mi casa y pues dejarnos, ¿no? La verdad es que yo siempre he sido muy, muy honesta contigo y te he tratado de decir las cosas como son, ¿no? Y pues sí influyó esto de mi papá ahorita y pues también pues, ¿te acuerdas que en ese ratito en la tarde me marcaron? Ah, bueno, pues era, ¿te acuerdas de Alejandro, del chavo con el que andaba antes de andar contigo?
5: Sí.
0: Pues me ha estado buscando y pues yo creo que voy a tenerle que dar una oportunidad a él. La verdad es que tendré menos problemas que estando contigo. Y aparte él me está diciendo que ya, que me puede conseguir trabajo ahí con él. Digo, para que ya no nos veamos, ¿no? Porque yo creo que es lo más sano.
6: ¡Oh, Dios!
0: ¿Cómo ves?
5: No, pues, ¿qué te puedo decir? Yo no quiero que las cosas sean así. No, yo ya no te quiero dejar.
0: Pues yo sé. Yo sé, pero pues la verdad es que yo creo que mi papá lo ve por el lado de que tú vas a estar grande, que yo no te voy a... Por lo que me dijo ahorita, no te voy a poder ver, no, no, o sea, voy a tener suficiente con ellos para estarlos viendo, como para que aparte tenga otra responsabilidad como tú. No sé, yo no sé qué voy a hacer. Tú sabes que yo te quiero muchísimo, pero lo mejor es esto. Dime algo, por favor.
5: ¿Qué quieres que te diga? Si es tu decisión, o sea, me quedo helado. No tengo palabras para decirte nada. Si es tu decisión y ya no quieres estar conmigo, que yo te respeto.
0: Es que no quiero estar contigo. Es que, pues Alejandro me está prometiendo otras cosas. Alejandro ahorita, pues es de mi edad. Podemos disfrutar muchísimas más cosas. No sé. Igual y no sé qué te parecería que, pues por ejemplo, tenemos lo del viaje, obviamente no vamos a podernos ir juntos. Pues no sé si tú te quedas con los boletos o me los quedo yo y ya me voy con él. No sé. ¿Tú qué opinas? Yo me voy a ir obviamente de ahí, ¿no? O sea, obviamente yo me voy a ir porque no quiero estar tampoco ahí. Ya.
5: Okay.
0: Ahorita mi papá quería hablar contigo, pero mi mamá lo está tratando de calmar ahí en el cuarto porque pues dice que dónde está la confianza de yo decirle que voy a ir con mis amigos, salir y eso, y al final de cuentas estaba saliendo contigo. Entonces, yo estaba pidiendo a mi mamá tu número telefónico para hablar contigo y que le dieras la cara, pero pues mi mamá está tratando de calmarlo.
5: Okay.
0: Pero dime algo.
5: ¿Qué quieres que te diga? O sea, si ya no quieres estar conmigo, lo que yo te diga sale sobrando. Sí. ¿Crees que con esa persona vas a ser feliz? Pero yo, ¿qué quieres que haga? Pues hacerme un lado. Y como lo estás diciendo, como estás diciendo que él te da y con él vas a convivir muchas cosas cuando a mí me habías dicho lo contrario. Pero ¿qué quieres que te diga? ¿Eh? O sea, no tengo palabras, no sé qué decirte. O sea, no sé.
0: Pues es que mira, yo quiero una familia, yo quiero a alguien con quien estar y pues al final de cuentas, mira.
5: Sí, pues no. Ya no me digas nada, o sea, la verdad me duele mucho que me llegaste sobre esta persona, pero pues es tu decisión, decisión.
0: Y fíjate, lo que me llevó más a tomar esta decisión fue el comentario que te hizo tu hermana, ¿no? De que, pues, ya estás amargado y así, y eso, entonces.
5: No, pero eso ya no me digas nada, ya no me digas.
0: La verdad es que yo creo que eso fue lo que me hizo, pues, tomar también la decisión, ¿no? Y no quiero problemas en mi casa.
5: Ya lo sé, y ya si tenías esta decisión con este muchacho, lo estabas viendo o algo, ya no te preocupes. Ya, o sea, es tu decisión, Moni, te respeto. Okay. ¿Qué puedo decir?
0: Pues, no sé, yo siempre te he dicho que cuando yo sienta algo por alguien más, no sé, pues yo te lo voy a decir y pues
5: por eso,
0: te lo estoy diciendo en este momento.
5: Eso, ya.
4: A ver, pásamelo, por favor, hija, ya no estoy sufriendo. A ver, Mónica.
0: Vale.
4: Papá. Pásamela, a ver. Ya no te quiero ver sufriendo. Bueno.
5: Sería muy buena noche, señor.
4: Buenas noches. ¿Qué tienen de buenas? Dime.
5: No, pues
4: ¿no entiendes lo que Mónica te trató de decir?
5: Por eso, no le estoy diciendo nada.
4: Por eso, mira, ella ya tiene una vida. Ya encontró a alguien que para empezar sí puede hablar como un hombre, porque a ti te escucho y la verdad pareces una pistrafa, ahí hundido en el llanto y todo eso. No, ¿Eso crees que le va a dar seguridad a una mujer, en serio?
5: Mira, te lo digo
4: ya como pues de hombre a hombre, ¿no? Digo, cuando busques una nueva relación, para empezar, pues si quieres darle seguridad a una mujer, habla como un hombre, compórtate como tal.
6: ¡Mocos, güey!
4: A ver, ¿qué me quieres decir? Dime.
5: No, no le quiero decir una cosa. Si yo en ningún momento traté de no darle la cara, ni mucho menos.
4: Ajá.
5: Yo le dije que yo estaba dispuesto a hablar con usted y todo, pero más nunca le dije que no quería hablar con usted y nunca le quise dar la cara.
4: ¿Y luego qué más?
5: No, pues, o sea, ¿qué quiere que le diga? O sea, ¿usted piensa que yo le estaba ocultando algo y eso? No, las cosas no fueron así.
4: A mi esposa me dijo que eres de mi edad, ¿correcto?
5: Sí, tengo 50 años, señor.
4: Imagínate, o sea, ¿qué puedes esperar o qué es lo que quieres tú? En serio, dime. Dime cuáles son tus intenciones.
5: Y que mis intenciones a su hija son buenas.
4: Sí, digo, pues cualquiera te puede decir que son buenas, pero ¿qué son buenas?
5: O sea, ¿cómo que o sea, siempre le he respetado, siempre le he dado su lugar? En ningún momento mis intenciones así han sido diferentes.
4: Mira, yo como padre tengo que orientar a mis hijos. Permíteme, estoy hablando. ¿Sí? Ella ya se ha equivocado en la vida. Y pues bueno, ese sería otro error que no quiero que repita. Yo no sé nada de ti. Supongo que debes ser divorciado, debes de tener hijos o una familia por ahí, ¿no? ¿Me escuchaste?
5: Sí, sí, lo estoy escuchando, lo estoy dejando
6: hablar. ¡Pues habla!
5: Pero eso también no se ponga así, o sea, me está diciendo que lo deje hablar.
6: Te estoy hablando, no me responde.
5: Sí, yo soy una persona divorciada.
6: ¿Qué más?
5: Y usted dígame qué quiere saber de mi vida.
6: Dime qué puedo pensar de un hombre que quiere llevarse en abril a Cancún a una madre soltera. A juntar caracoles, no creo, ¿verdad?
5: A ver, permítame, en ningún momento yo, como le digo, en ningún momento yo le he faltado el respeto a su hija, ni mucho menos. Ni en ningún momento he tratado de aprovecharme de ella, porque las cosas no han sido así. ¿Por qué? Porque si yo, así se lo digo, como dice usted, de caballero a caballero, si yo, mis intenciones fueran burlarme de su hija o algo, las cosas fueran diferentes, pero no en ningún momento han sido así.
6: Ok,
5: yo a su hija la quiero, la respeto, y sí, ok, sí entiendo su posición, y sí sé que hay una diferencia de edades.
6: Sí, demasiado.
5: Pero en ningún momento le he faltado al respeto, en ningún momento me he aprovechado de ella, ni en ningún momento he jugado con ella.
6: Bueno, si tanto respeto tuvieras, por lo menos hubieras tenido aquí la decencia de venir y presentarte, ¿no?
5: Como le vuelvo a repetir, y así
6: pues mira, esto es un hogar, es una casa digna, y yo no sé eso, nada de
5: pero
6: ti.
5: Pero como le digo, yo se lo dije que yo no tenía problema de hablar con usted. De darle la cara y decirle cuáles eran mis intenciones con su hija. En ningún momento yo le dije, no, yo no quiero ver a tu papá, yo no quiero. No, las cosas no fueron así.
6: Bueno, ¿cuándo tenías pensado hacerlo?
5: Yo le dije a ella que yo quería hablar con usted.
6: Ah, ¿y luego?
5: Ella me dijo, permítame, ella me dijo que no era el momento. Yo le dije, bueno, ¿por qué no es el momento? O sea, tarde o temprano, pues pasa lo que está pasando en este momento. Pero yo sí le dije que yo quería hablar con usted.
6: Para digo, de menos, ¿quién es usted? Y... ¿no? Digo, platíqueme un poco para saber, porque yo tengo ni idea de qué.
5: Mi nombre es Javier Servidor, estudié una carrera... Nos conocimos ahí en el trabajo. Como le digo, sí, le llevo una diferencia de años a su hija.
6: Sí, demasiado.
5: Pero, sí, no, yo llevo 18 años, pero como le digo, en ningún momento, desde que la conozco a la fecha, en ningún momento, te lo digo, o sea, en ningún momento ha sido parte de mí o mi pensamiento, créame, de aprovecharme de ella, porque no, las cosas no son así. Mi familia la conoce, yo conozco a su esposa, conozco a su hijo, pero jamás. Jamás yo traté de decirle, ah, no, pues es que yo no quiero conocer a tus papás o a tu hijo, no, ni mucho menos fue así. Yo estoy, digo, ahorita la situación está así, pero créeme, así se lo digo al señor, yo estoy en la mejor disposición. Si usted quiere verme algo, no tengo yo ningún problema.
6: Mira, no, para mí es muy difícil esto, porque pareciera que a lo mejor en este momento tú estás viviendo como tu idilio de amor, tu segundo aire o lo que quieras, ¿no? Porque este... ¿Te puedo preguntar, en serio, te ves a futuro con mi hija? O sea, porque cuando ella tenga tu edad, tú ya vas a estar cerca de los 70 años. O sea, ¿estás buscando una enfermera, alguien que te cuide?
7: ¡Oh, Dios!
5: No, nunca he pensado, créame, en buscar eso. Nunca he pensado en buscar eso, porque créame que si a lo mejor yo lo hubiera pensado, como le digo, las cosas hacia su hija hubieran sido diferentes, pero no, yo nunca he buscado eso. Yo, o sea, honestamente, como le digo, o sea, la respeto, la quiero.
6: Sí, digo, eso de que la respetas y la quieres es lo mínimo que podrías tener, ¿no? Digo, como hombre, no, como es algo digo, que tú puedas presumir.
5: ¿No? Y como le digo, jamás he pensado ni pienso faltarle respeto, ni mucho menos.
6: Sí, mira, ya a nuestra edad, pues, tenemos que estar pensando más que nada en la vejez, porque pues, de hombre ya tú ofrecerle a mi hija, pues, ¿qué le puedes ofrecer, verdad, en ese sentido?
7: ¡Mocos, güey!
6: Supongo que deberías estar pensando en eso y no andar de gigoló en ir a Cancún y ahí a padrotear, ¿no?
5: Como le digo, mire, en ningún momento, por eso que usted me está mencionando, es mi forma de pensar y mi forma de vida. Sí, como
6: ¿cuál es tu forma de vida? ¿Enamorar a muchachita? 18 años más, pues, chica.
5: Créame que no.
6: Entonces, ¿cuál es tu estilo de vida?
5: O sea, yo tengo 2 años y medio separado. Y en el tiempo que yo me separé, no había encontrado una persona con la cual yo me sintiera bien. Y no ando, como dice usted, en la vida buscando jovencitas, para nada. Créame que no es así.
6: Mira, yo te quiero pedir un favor, ¿no? Aléjate de ella, por favor. No quiero saber nada de ti. Creo que escuché suficiente. Yo no necesito que mi hija tenga un segundo padre o un sugar daddy, como le dicen ahora, ¿no? Yo creo que ya estás grande, ya tienes una familia, debes tener cierta madurez y digo, si ya no puedes encontrar a alguien de tu edad, no andes buscando jovencitas, ¿no? No las andes ahí enamorando, porque pues no le puedes ofrecer ya nada. O sea, déjalas que vivan ellas su vida, todavía le falta una etapa
4: pues importante por desarrollarse, por crecer, por aprender, cosa que tú ya tienes, que pues ya eres un vividor, ¿no? En ese sentido, entonces ya déjala. Te lo pido de verdad en muy buenos términos, no quiero faltarte el respeto, pero sí quería hablar contigo porque era importante, ¿no? A mi hija le puedes decir lo que quieras y a lo mejor puedes estar mareándola con tu palabrería, pero digo, afortunadamente tiene un padre, ¿no? Un padre que está al pendiente de ella y que la va a cuidar. Pero bueno, quiero que la termines en este momento, te voy a comunicar a Mónica y ya no quiero saber nada de ti, ¿ok? ¿Me entendiste?
5: Sí, no, sí, entendí.
4: Pues habla bien, habla como un hombre.
5: No, pues es que, o sea, ¿qué quiere que le diga? Que sí, o sea, sin sentimientos a su hija, son una buena ley, o sea, yo lo entiendo y lo comprendo y lo respeto, así como respeto a su familia, respeto a su hija.
4: Ok, perfecto. Mónica, arregla esto como quedamos, por favor, ¿sí?
0: Bueno, sí.
5: Bueno.
0: Bueno, ¿qué pasa?
5: No, ella me dijo lo que me tenía que decir, o sea, de alguna forma me ofendió y eso, pero no hay ningún problema, mamá. No hay ningún problema.
0: Yo no quería que se fueran así las cosas, pero es que quería, ¿no? Algo como que tenía que pasar, porque ya pasó. Discúlpame mucho si te hice pues ilusionarte o creerme o creer algo, pero pues no se va a poder.
5: No te preocupes.
0: Pues yo nada más quiero decirte que me digas cómo se oyen las bromas del Panda Show.
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8: ¡También estás en las bromas del Panda Show! No puedo creer que un labregón de 50 años se comporte como... No. ¡Hola, Javier!
5: Hola.
8: ¿Cómo estás? Buenas noches.
5: Buenas noches.
8: Oye, Mónica, nos dice que eres un panda fan, ¿no?
5: Así es.
8: ¿Y te gustó tu bromita? Creo que no, ¿verdad? Perdón.
5: Mira, ¿te digo una cosa?
8: Dime.
5: ¿Me dejas hablar? ¿No vamos a oír una cosa?
8: Claro.
5: O sea, lo único que ella me ha platicado con respecto a su papá y todo eso, y por eso, o sea, creo que te diste cuenta que soy una persona muy educada, nunca le falté al respeto, a pesar de lo que me dijo, porque por el respeto que le tengo a ella, y como se lo dije, y como te lo digo, la quiero mucho y la amo, pero la respeto. Y yo se lo he dicho que la decisión que ella tome en algún día, yo la voy a respetar.
8: A ver, pero eso ya es una situación muy personal. Aquí no vamos a hablar de que realmente te falta pasta para tus dientes postizos, ni mucho menos. Sino, Mónica quiso hacerte esta broma. Si te das cuenta, fue una llamadita de tres. En teoría no iba el papá. O sea, tuvimos que improvisar. Por obvias razones, no entré yo, porque obviamente me ibas a cachar. Pero entró el David. Señor, buenas noches. ¿Qué opina de su yerno? Platíquenos, don David.
4: Oye, Javier, me dejaste mucho que desear, ¿eh? Yo creo que sí prefiero a Alejandro. Pero bueno, mira, vamos a hacer una cosa. Te dejo andar con Mónica si me llevas a mí también a Cancún con todos los gastos pagados, ¿te parece?
5: Ok.
8: Bueno, sí, señor. Lo que pasa es que yo soy muy respetuoso y... Oye, Mónica, ¿qué onda con el anciano? No manches, está cañón, ¿eh? Bueno, dile por qué le hiciste la bromita, adelante.
0: Javi, pues hice la broma porque han sido días muy pesados para ti, la verdad. Y yo quería alegrarte un poquito la noche. Tú eres súper fan y te gusta y la vienes escuchando luego y te andas riendo. Entonces era
8: bueno, sí, yo
0: tiempo
8: considero...
0: de ser del otro lado.
8: Yo considero que puede ser posible, pero las bromas, pues, mi amor, no es un momento, ¿verdad? Yo soy un tipo muy respetuoso, sí, me la voy a llevar, es madre soltera y vamos a contar caracoles, ¿verdad? Yo sé, soy muy respetuoso, pero, pues sí, lo entiendo. Si se da cuenta, yo no falté respeto porque, o sea, yo la amo, la amo, ¿verdad? No manches, Mónica, piénsalo muy bien porque dentro de muy poquito vas a tener que comprar tanques de oxígeno, ¿eh? No manches.
0: No importa.
8: Ay, Javier, yo creo que con esto ya no te van a quedar ganas de escucharnos en el Panda Show, la neta.
5: No, que no tengo problema.
8: ¿No? Qué tipo tan serio, o sea, pero bueno.
5: Créeme que si tú me hubieras hablado, hubieras reconocido la voz, pero...
8: Claro, por
5: como
8: eso.
5: Como no era tu voz...
1: Y te lo vuelvo a repetir, creo que por tu edad ya no escuchas bien. Originalmente, Mónica iba a la broma solita, tuvimos que improvisar. Y por supuesto, no entré yo porque si no nos ibas a cachar. Te digo, ya hasta tiene problemas de oído, Mónica. Te digo. En fin, les deseo un buen 2022. Díganme, familia, ¿cómo se oye el Panda Show?
9: A toda máquina.
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1: Y estoy con Edwin. ¿Qué onda? Buen jueves. ¿Cómo estás, Edwin?
2: Bien, bien, bien.

0: dice que sí le cae mal y todo, ¿no? Uh-huh. Entonces más o menos la ubica. Entonces ahora sí que la broma va a ser respecto a la vecina conmigo.
1: ¿Cómo se llama la vecina?
0: Me parece que se llama Brenda.
1: Ok, le ponemos Brenda. ¿Y qué supuestamente pasó con la vecina?
0: Pues que sí, nos vimos un par de veces. De hecho, su hijo y mi hijo van en la misma escuela. Uh-huh. Y pues ya también yo luego voy a dejar a mi chavillo y pues ya, ¿no? Ahí de que pues la veía, me echaba los ojos y ya de ahí empezábamos, ¿no?
1: Ay, ni que estuvieras tan bueno. Carga cartón. Ahí me echaba los ojos. Ya. En lugar de le echaba los perros, los ojos. No, no. Muy sabroso. Bueno, ¿y qué más, Pimpón? Platícame, Pimpón.
0: Entonces, ahorita, bueno, el cuadro sería que voy yo a tirar la basura, pero como la vecina vive cerca del contenedor, uh-huh, me la encuentro ahorita ahí. Y pues ya, ahí me cacharía, ¿no? Ahora sí que mi esposa.
1: Y Guadalupe, otra vez replica, te cachó ahí en el contenedor dándote tus besotes.
0: Sí, es un abrazo, unas caricias y más que nada, como ya es noche y se le hizo raro que fuera yo a tirar la basura, ahora sí que llegando del jale y cansado, sí se le hizo raro, ¿no? Y ahí es donde me sorprende.
1: Está chido, está chido. Creo que tiene la coartada. Entonces, Guadalupe participa.
0: Sí, ella empieza uh-huh, ahí a hablarle a mi jefa, ¿no? Ahí a comentarle que pues, me cachó, me vio ahí con la vecina y pues que me quiere correr, ¿no?
1: Perfecto, pues échame a Guadalupe. ¡Viene Lupita!
2: ¿Buena?
1: ¿Cómo estás, muñeca?
2: Muy, muy bien.
1: ¿Cómo te va con tu Pimpón, el guapo de cartón? Que se lava su carita con agua y con jabón. Oye, Lupita, ¿cuánto tiempo ya llevas ahí con tu peores nada?
2: Ya 8 años.
1: Oye, pero me platica la historia. Y neta, cuando pasó esto de que le descubres mensajes y eso, ¿fuiste de chimolera con la familia?
2: Sí, la verdad, sí.
1: ¿Pero por qué, Lupita? ¿Por qué no primero intentaste arreglar las cosas antes de pues, informarle a toda la tribu? Mira, como le decía a Pimpón, o sea, ¿siguen juntos?
2: Pues sí, pero pues no me quedé que para que viera su familia también de cómo es, de que no es una palomita.
1: Pero por un lado estuvo muy bien porque esto nos va a permitir a que la bromita fluya, porque va a ser algo no nuevo. Entonces, a ver, resulta que llegó Edwin de trabajar, te dijo voy a tirar la basura, se te hizo raro porque pues llegó muy cansado, creo que se escucha bastante cansado, fuiste al contenedor o al basurero, a donde esté ahí en tu casa, y la viste coqueteando con tu vecina Brenda, ¿no?
2: Ajá, sí.
1: ¿Y que ya lo corriste? ¿Quieres que se vaya? ¿Le vas a pasar a la mamá? ¿Para dónde va la línea?
2: Que ya no quiero nada, saber nada de su hijo y que ya lo corrí de la casa y que ya ahora sí ya ella se va a hacer responsable ya de sus cosas, de su hijo.
1: Perfecto, pues vamos a ver cómo reacciona Alma en directo desde el Panda Good Center, las bromas en el Panda Show.
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1: Vamos a ver cómo reacciona doña Pimpón. Es la familia Pimpón. Entró, vámonos, acción.
2: Bueno, buenas noches, señora.
7: ¿Quién hablas?
2: Soy Lupe.
7: ¿Qué pasó?
2: Ay, no, es que mi hijo ya empezó otra vez con sus cosas, señora.
7: ¿De qué o qué? Porque ya ves, si algo estaba pasando, por eso yo estoy preocupada. ¿Qué pasó?
2: Y luego, pues es que fue a tirar la basura. Y pues yo dije, me hizo muy raro que su hijo sacara ahorita la basura, porque nunca la saca a estas horas. Y como vi que le entraron varios mensajes, pues ahorita salió a tirar la basura. Y le dije, vos, quédate aquí con Ian. Le digo, voy a ver qué pasó con tu papá, porque fue a tirar la basura.
7: Ajá.
2: Y cuando voy llegando ya a la basura, pues hijo se estaba abrazando con una pinche, con la pinche hija de la Brenda. Y ¿qué? No, a ver, que me alcanzó a dar un beso.
7: A ver, voy para allá.
2: No, porque ya lo corrí a tu hijo.
7: No, pero voy para allá.
2: Ya corrí a su hijo, ya le dije que no quiero saber nada de él.
7: A ver, cálmate, Lupe, cálmate, por favor. Ahorita voy para allá.
2: Ya le dije que no quiero saber nada de él. Lupe, tranquila.
7: Lupe, yo te entiendo, tranquila, ¿sale? Tranquila, Lupe, voy para allá. Por favor, ¿sale? Tranquilízate.
2: Por los niños.
7: No, que tú te tranquilices por los niños para que no te vean así. Eso es a lo que me estoy refiriendo, ¿me entiendes? O sea, no te estoy diciendo otra cosa, sino que los niños no quiero que te vean así, ¿sale? Por eso te digo que te tranquilices, Lucía.
2: No, señora, pero es que no es justo
7: Yo lo sé que no es justo. Pero espérame, aguanta, por favor. Tranquilízate por los niños. Mira, Austin, todo ve, todo escucha. Por favor, por Austin.
2: Cosas a tu hijo y usted está saliendo los vecinos.
7: A ver, espérame, Lupe, por favor.
2: Norma, porque ya mi mamá me tiene hasta y
7: yo
2: te le
7: voy a decir. Sí, yo te entiendo. Mira, escúchame. Lupilla, entiéndeme. Escúchame. Lupilla, por favor, entiéndeme. Tranquilízate tú por tus hijos. O sea, Edwin, déjalo ahorita afuera. Sino yo quiero que tú te tranquilices por tus hijos. ¿Sí me estás entendiendo, Lupilla? No estoy pensando en Edwin, estoy pensando en los niños y en ti, ¿sales? Tranquilízate por ellos, ¿sales?
2: No, para le vaya a hacer ya con tu hijo, no. Ya usted habla ya con tu hijo mejor.
7: A ver, Lupilla. A ver, tranquila. Yo estoy hábleles desde a qué horas. Mira, yo quiero que tú te tranquilices por mis niños y por ti, ¿me entiendes? Yo soy mujer y tú lo sabes, ¿sale?
2: Y te entiendo.
7: Ay, Lupilla, ¿y dónde está esa pinche vieja?
2: Agarró a su viejo y la metió, pero no quiere salir.
7: Ay, Dios mío, espérame tantito. Lupita, por favor, tranquila. ¿Cómo que no, Lupita? Ya, tranquilízate, yo te entiendo.
2: Ahorita voy a quedar con la vecina.
7: Mira, voy para allá, Lupilla. Voy para allá. Por favor, tranquila. Yo sabía que algo andaba mal. Ahí voy para allá. ¿Sale? Ya voy en camino. Tranquilízate.
2: Hable con tu hijo que está aquí.
7: Sí, pero no me contesta. Ya le estoy marque desde que horas. El niño me marcó. A ver qué hijos de la chingada vas haciendo con una puta vieja. Y luego abrazándote ahí por tu casa, Edwin. ¿Qué hijos de la chingada? ¿Qué no vienes de una mujer, cabrón? ¿Qué te dije, Edwin? Que a tu mujer te respeta, cabrón. ¿Pinche de sangre a usted, ¿no? Es lo primero que te estoy diciendo. ¿Qué tienes que estar abrazando con esa perra?
5: Ya, escúchenme, ahora sí que la vecina...
7: Sácate la chingada. Estos pinches mamadas no se le hacen a Lupe, cabrón.
5: Eres muy mijo,
7: ni madres. ¿Qué? Imagínate que a Lupe se le aventara un cabrón y te hiciera lo mismo. ¿Tú se la vas a perdonar?
5: No.
7: Y ahorita le voy a romper tu pinche madre esa culera. ¿Dónde la tienes? Que no te quieres salir, dice Lupe. Ahorita le voy a romper a tu madre. Bueno, mira, Edwin, tú me conoces, papi. Y no porque seas mi hijo, te voy a aguantar. Discúlpame, ni madre, Edwin.
5: La Brenda empezó, jefa.
7: Chinga tu madre, Brenda. ¿Dónde está esa hija de la chingada?
8: ¡Oh, Dios!
5: No, pues aguante. Perdón, ella fue la que me empezó. No sé. Creo que la metieron a su casa.
7: Pues ahorita, ¿a cuál casa? ¿A cuál casa la metieron? Contéstame, Edwin.
5: Bueno, fueron unos besos, jefa. Ya no pasó de nada,
7: mamá. ¡Qué madre! ¡Qué besos, ni qué culeros! Y si tú encuentras a Lupe dándote unos besos con un cabrón, ¿se la vas a pasar?
5: No, jefa. También ella se me aventó, pues ella fue la que me empezó a echar el perro, pues yo qué.
7: Ya, y tú muy pinche sufrido, ¿no? Lo hubieras mandado a chingar a su madre. ¿Por qué no lo mandaste a chingar a su madre?
5: La carne es débil, jefa. Pues también la
7: carne lo anda. Ni madres, Edwin. Y no me digas a mí que la carne es débil, ¿eh? Porque yo he pasado muchas mamadas y no por eso. No voy a estar ahí haciendo pinche carne débil, ni qué carne débil. Se respeta a su pareja, cabrón.
5: ¿Qué le dije a usted?
7: Pero ahorita le voy a romper tu pinche madre esa culera. Es mejor que mira, me engañe madre que dime en qué pinche casa está.
5: Con ella, aguante.
7: No, ¿qué le voy a arreglar con ella? Ni qué la chingada. Ahorita le voy a romper tu pinche madre.
5: ¿No sabe respetar a un cabrón casado o qué?
7: Si quiere verme, que vaya a buscar otro pinche helado. Esas mamadas no se hacen, Edwin. Tienes dos hijos. Tienes tu mujer que te juega las buenas y las malas, chingada.
5: Ahorita yo no arreglo con Lupe. ¿Qué pasó la vez pasada? Ella también te marcó. Ahorita yo arreglo las cosas con ella.
7: Sí, pero la vez pasada no fue como ahorita, que te cachó en el acto, cabrón.
5: Por eso, pues estás igual, no hubo nada ahí.
7: No, Edwin, ahorita voy para allá. Ya voy en camino. Y mejor, Edwin, mejor dime en qué caso
5: estás. ¿Qué quieres que haga, ma? ¿Yo qué quieres que haga? Si Lupe también ya no ves a bonito.
7: Ahora, ¿qué pinches jaladas? Ya están todos los vecinos, salieron, dice Lupe.
5: Uno que otro, que está aquí, los demás todavía andan en su chama, todavía no quiera. Pero ya, la verdad es que Lupe tiene la culpa porque pues también ya no me cachondea bien, ya no me empieza a...
7: ¡Sácate chingar a tu madre! ¡Sácate chingar a tu madre! ¡Cómo estás esas mamadas! ¡Esas son mamadas!
8: ¡Loco,
5: güey! Brenda, no, guapo,
7: yo te quiero un chingo, Edwin. Yo te quiero un chingo, pero esas mamadas no se hacen. Y no porque seas mi hijo te voy a consecuentar, hijo. Esas mamadas no se hacen. Siempre hablé contigo. No, yo te voy a relajar, hijo. Ahorita le voy a reventar a tu madre, hija de su puta madre.
5: No, pues
7: esta,
5: yo ya estoy ganando aquí el pedo.
7: A venir a ir a destruir un pinche matrimonio. O sea, ¿qué te pasa, Edwin? ¿Qué no, Lupe, están las buenas y las malas contigo? O sea,
5: ya llevamos un rato, ahorita yo aliviano el pedo.
7: No, que aliviano el pedo, ni que nada, Edwin. Entonces, cuando tú encuentres a tu vieja con un cabrón, ni digas nada, cabrón.
5: Ya
7: llevo
5: un buen tiempo con Lupe, pero pues si ya no prendo la hoguera, pues también. Ahorita yo aliviano el pedo, no se me alebreste.
7: ¿Cómo que no se me alebreste? ¿No que te dolía la puta muela?
5: No, ya no te me enojes, relájese.
7: ¿Cómo que ya no te me enojes, relájese, Edwin? ¿Qué pinche mamada? Ya voy llegando.
5: Entiéndeme, tú no eres hombre y yo soy bien cachorro.
7: Cállate la chingada, Edwin. También nosotros somos mujeres y sentimos, cabrón. Y no porque sentamos, les vamos a poner el pinche cuerno. Esas son mamadas. Esas son mamadas y no te las voy a permitir.
5: Los vecinos ya están saliendo, ya aguante.
7: ¿Eh? No te la voy a permitir, Edwin.
5: Ya aguante, Juan.
7: ¿De qué pinche teléfono me estás hablando? Habla con Lupe
5: y ya.
7: ¿De qué teléfono me estás hablando?
9: Bueno.
7: ¿Qué pasó, Lupilla?
9: No, ya me digas que yo no quiero saber nada de él, señora.
7: ¿De qué teléfono me están hablando, Lupilla?
9: Estoy hablando del de Norma porque me rompió mi teléfono.
7: ¿De dónde?
9: Me lo aventó.
7: ¿Cómo que te rompió el teléfono? ¿De qué teléfono me estás hablando?
9: No quiero saber nada de su hijo.
7: A ver, Lupilla, ¿de qué teléfono me estás hablando?
9: De mi vecina Norma, me lo prestó.
7: Y tú, oye, a ver, dime una cosa, Lupilla. Si alguna presión me tienes, Lupilla, dime, ¿dónde metieron a la puta vieja?
9: La tienen en su casa y no la dejan salir.
7: ¿En cuál casa? ¿En cuál casa, Lupilla?
9: Aquí en la privada donde estamos.
7: Ah, bueno, aguántame ahí porque le voy a reventar su madre y me vas a decir dónde está.
9: Mañana le voy a llevar a los niños.
7: No, Lupita, por
9: mañana
7: favor,
9: viene. Donde esté, le voy a llevar ahorita a los niños.
7: Espérame, mira, yo te llevo a donde vayas a ir. Aguanta, no. Por favor, no andes con los niños ahorita.
9: Voy a estar aquí, señora.
7: Mira, Lupita, ya estoy llegando. Ya
9: no,
7: llegando.
9: No aguanta a su hijo.
7: Ya lo sé.
9: ¿Ya cuántas veces puedo? No, señora, ya no le voy a pasar la última, ya no.
7: No, yo no te estoy diciendo que le pases nada, Lupilla. Yo no te estoy diciendo ni te lo diría. Simplemente te estoy diciendo que te calmes, Lupilla. Ahorita no puedes andar con los niños. Yo te llevo donde tú quieras. Yo no te estoy diciendo que
9: ahorita la llevo con Brenda. Ahorita que llegue la llevo con Brenda.
7: Sí, ya voy llegando. ¿Eh? Ahí espérame.
9: A ver. Y cuando llegue le voy a preguntar algo.
7: ¿Cuando llegue me vas a preguntar algo?
9: Sí.
7: Ah, bueno, sí está bien. Ahorita que llegue me preguntas lo que quieras.
9: ¿Y cómo me voy a ir Panda Show?
7: ¿Cómo?
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1: ¡Yo no quiero una mamá! ¡Sí está cabrón! Ay, a ver, Edwin, no manches, neta, este ser fue el que te parió. O sea, tu mamá lo que quería, oye, pues yo no sé qué onda con la vecina, pero si esto fuera verdad, tu mamá quería partirle su mandarín en gajos.
5: No, mi jefa sí se alegre esa.
1: Oye, carnal, ¿por qué tu mamá insistentemente decía, voy para allá, voy en camino, vive muy cerca o qué onda?
5: Sí, no estamos muy lejos, digo, o sea, a pata, sí,
8: como una media hora, 40 minutos, pero en el carro.
1: Cabrón, qué bueno que no llegó, porque si no hubiera llegado a madrearte, mi rey.
8: Bueno, que me preocupó porque dijo que ya estaba cerca.
1: Oye, ¿y tu mamá nos escucha? ¿Ha escuchado el Panda Show?
8: Sí, lo ha oído, pero ahora sí que de repente cuando va en el carro.
1: Oye, carnal, pues vamos a marcarle a ver qué asunto a tu jefa. De seguro ya va en camino, ¿eh?
8: No, no, no, no, no.
1: A ver, voy yo.
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1: No contesta.
8: ¿No contesta? Bueno. ¿Qué pasó? ¿Qué pasó? ¿Qué pasó, papá? ¿Y mi jefa? Vamos, está bien peinada. ¿Qué dices? ¿Ya venía sobres o qué? Sí. ¿Dónde están? Vine a comprar un pastel para que se repague. Dile que
1: oye, Edwin, ¿cómo se llama tu jefe?
8: Francisco.
1: Don Panchito, buenas noches.
8: Buenas noches.
1: Habla el Pandiux. Estamos en el Panda Show. Oiga, ¿cómo vio la fiera de su esposa?
8: No, pues sí, bien peinada, ¿eh?
1: Oiga, ¿cuánto tiempo lleva con Almita?
8: No, ya 26 años.
1: Yo supongo que se ha de portar bien, porque si le ha caído en una, yo supongo que le ha dado unas madrinas.
8: Ah, no, sí, no, de hecho, me porto bien siempre.
1: Oiga, ¿le puedo hacer una pregunta muy indiscreta?
8: Sí, dígame.
1: ¿Alguna vez al Miux se lo ha madreado?
8: Nada más como dos veces.
1: Oiga, y ya que hablamos de que tiene una boquita muy sutil, ¿también lo utiliza de otras maneras o no? Es que no manches, es que, bueno, Guadalupe y Edwin, bueno, pues ahí su hijo y su nuera ve que hubo un antecedente ya hace algún tiempecito sobre una infidelidad y bueno, le habló a su esposa y creo que se enteró usted y su hija y no sé quién tanto. Entonces, replicaron esta historia, pero de verdad, qué fiera de mujer Alma, ¿eh? ¡Cañón! ¡Cañón! De hecho, estamos en Claro Música en versión censurada y sin censura. Pero yo creo que la versión censurada valió madre porque es una metralleta. ¡Pero cañón! Oiga, ¿y no está el Mieta por ahí?
8: Sí, aquí está.
1: Dígale que le hable el Pandita, que si quiere hablar conmigo. A ver, dígale.
11: Bueno.
1: Almita.
11: Bueno.
1: No me vaya a decir malas palabras, porque ya dijo muchas, Almita. Oiga, Almita.
11: ¿Qué pasó?
1: ¿Quiere que le presente a Brenda? Almita.
11: Dígame.
1: ¿Y con esa boquita no le salieron de casualidad unos fogazos?
11: Esas bromas no se hacen.
1: Entonces, ¿cuáles sí se hacen, Almita? Almita. Lo que pasa es que Lupita y Edwin la quieren mucho y bueno, como pues ya hay antecedentes y por ahí me decían, es que mi mamá y mi suegra es bien caliente, y yo dije, no creo, pero yo creo que en la historia del Panda Show sí es como la más caliente. Mecha corta, espéreme, no me cuelgue porque Edwin y Lupita le quieren decir por qué la broma. Adelante, chicos.
8: ¿Qué pasó, mami? No te vayas a enojar, solamente era algo para que ustedes se relajaran.
11: No, ¿por qué me haces esas bromas?
8: Pero así que yo no tuve nada que ver, o sea, acá Lupe fue la que dijo que la vio aburrida hace rato y...
11: La vi con mucho chisme.
1: Como ya no la llena la Lupe, tienen que pensar en bromas para divertirse, porque en la cama ya no. Almita, tenga sentido del humor, si o no estuvo bien chingona la broma, la neta. Sus hijos le dieron por donde más le duele, sabía por dónde. Almita.
11: Eso no me gusta, que tienen que respetar a su esposa.
1: Pues sí, y aparte le dio consejos bien sabios. Bien sabios. De chinga tu madre no lo bajaba, señora. Consejos sabios de mamá, ¿eh? Lupita, ¿qué le dices a tu suegra?
11: Bueno. Bueno. Ay, perdóneme, mañana si quiero invitar a comer o no. Por así te pasaste, Lupilla. Pues no, que quería chismos. Ay, no te pasaste. Pero ya te diste cuenta, ya te diste cuenta que yo siempre voy a estar contigo, aunque Edwin sea mi hijo y si te es una jalada de esas.
2: Nada, sí, muchas gracias, señora.
1: Pues precisamente eso estaba pasando con Brenda, una jalada, señora. Eso era. Pues, ¿qué tiene de malo? Aparte con la vecinita. Brendita está bien guapota. Lo prohibido ahí en la vecindad. Algo sabroso. Pero Almita, le mandamos un besote. Digo, acaba de pasar hace un par de días el Día de las Madres. Fue una bromita para decirle: te amo, mamá. ¿Verdad, Edwin?
12: Ah, sí.
1: Dile algo bonito a tu mamá.
12: Jefa, usted sabe que como usted no hay dos, y sabe que tu amor es incondicional, y ahora sí que la amo un buen. Feliz Día de las Madres.
1: Señora, ¿le puede decir algo bonito a su hijo? Pero no chinga a tu madre, ni pendejo, ni nada de eso. ¡Algo! Sé que se lo dijo de corazón, pero dígale algo bonito a su hijo.
2: Es que él sabe que lo amo con toda mi alma y con todo mi corazón. Y que me abra la reja porque ya llegué.
1: ¡Ingue su madre! ¡Te tocan los putazos, Jirre!
13: ¡Locos, güey!
1: ¡Ya llegó la jefa! ¡Ya, vámonos, vámonos! Porque llegó la mamá familia. Díganme cómo se oye el Panda Show.
12: A toda máquina.
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0: privada?
1: No, pues por pública.
0: Ok, nada más un favor, mi querido Edgar. De repente te escuchas bien, de repente mal. Sí. Pégese bien la boquita a la bocina, háblele con actitud, porque si no tu hermana va a estar, ¿qué? ¿Cómo? ¿Cómo? Así que marcamos, las bromas están en el Panda Show.
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7: ¿Bueno?
1: Bueno.
7: Bueno.
1: Bueno.
7: Ah, ¿eres tú, bebé?
1: Mande. Sí, Morín, soy yo.
7: Mande, ¿qué pasó, bebé?
1: Oye, ¿me escuchas bien, Boris?
7: Sí, ¿qué pasó, hermano?
1: Oye, estoy aquí, Boris, en mi trabajo. Oye, ¿no te agarro muy ocupada?
7: No, hermano, ¿qué pasó?
1: Ay, Boris, mira, lo que pasa que... ese rato estaba platicando con esta Roxana porque me estábamos mensajeando, ¿no?
7: Ajá.
1: Y me estaba diciendo que platicando ahí con unas vecinas, haz de cuenta que, ves que te había dicho que ella se fue el sábado a Hidalgo a una fiesta, a unos 15 años.
7: Ajá.
1: Entonces, haz de cuenta que, ves que te dije que me había dicho que fuéramos y así, yo no quise ir.
7: Ajá.
1: Y que me puse yo ahí medio payaso para, porque pues no quise ir, pues tú sabes que yo tenía que trabajar el otro día y así, pues. No quería venir ni desvelado ni tampoco crudo, ¿no?
7: Ajá.
1: Entonces, haz de cuenta que ahorita mensajeando. Bueno, para no hacer el cuento tan largo, haz de cuenta que el sábado que ellas se fueron, yo en la noche, en la tarde me estaba tomando unas cervezas, ¿no? Y ya en la noche, como eso de las 8 a 10 de la noche, me topo yo con unos vecinos que viven ahí donde yo vivo. Entonces, ahora sí que ellos también estaban ahí como que tomando cervezas y me invitaron y de que me quedé ahí con ellos tomando, ¿no?
7: Ajá.
1: Entonces, haz de cuenta que, pues ya, resulta ser que hay unas vecinas que creo yo que me vieron ahí y le dijeron, supongo yo que apenas le dijeron a ella hoy o ayer, le han de haber dicho que yo estaba el sábado con ellos ahí tomando. Entonces, desde ahí se empezó a enojar y me empezó a decir que no, que como si tuve tiempo para estar con ellos ahí tomando y que no quise ir con ellas allá a Hidalgo y que no sé qué.
7: Se puso de payasa para que no viniera. Pronto.
1: Bueno, para allá voy, Boris, espérame tantito. Entonces, doy cuenta que yo, bueno, pues ya ahí lamenté yo el show y toda la cosa, ¿no? Entonces, ya fui viendo el tema, cómo me va poniendo, y le dije, mira, Rosana, independientemente de cómo te pongas, eso, la verdad es de que sí, no, o sea, sí. Yo estaba yo el sábado ahí con mis amigos tomando y todo, pero no me largué a la calle, le digo, me quedé aquí en el patio y estábamos en el patio.
7: No sé quién
1: te haya dicho, le digo, pero pues al final de cuentas le digo, va, le digo, está bien, le digo, yo lo único que te voy a decir ahorita, le digo, es de que, pues así como te estás poniendo, le digo, no quiero que te me pongas así mañana, le digo, porque tú sabes de antemano el compromiso que yo tengo para mañana con mi hermana.
7: Ajá.
1: Y pues eso cuando se me empezó a poner más loca, porque ya de cuenta que
7: Berito,
1: para él...
7: Berito, minutos, es que voy a recibir una silla.
1: Ay, no, Boris, espérame, es que yo también estaba ocupado y, pues, para no tardarme tanto.
7: Bueno, está bien, a ver,
1: dile a gente que te eche la mano.
7: Sí.
1: Uh-huh. Entonces, haz de cuenta que, como también se dio cuenta, haz de cuenta que, ¿ves que el sábado tuvimos una conferencia de llamada entre todos?
7: ¿Entre todos, bueno, quién? ¿De nosotros o de quién?
1: Ajá, de nosotros, ves que estábamos llamando precisamente para ver lo de la fiesta de mañana.
7: Ajá.
1: Bueno, entonces haz de cuenta que, bueno, por una u otra razón te digo que estaba viendo mi celular y vio que estaba yo haciendo, tuve una conferencia de llamadas con ustedes y que nos tardamos un buen de tiempo. Y pues más se enojó por eso también. Y dijo, no, pero ve, cómo no, ni siquiera tampoco, ni fuiste digno ni siquiera de hacerme una llamada yo estando en Hidalgo. Dice, pero bien que estuviste ahí haciendo, llamándole a tus hermanos y no sé qué, y tanto
7: tiempo. Ayer hubieras dicho saliste, que ¿no? Tú no llamaste, nosotros llamamos.
1: Ajá, por eso, o sea, independientemente de que le haya dicho yo que yo no llamé, sino que ustedes llamaron, pues ese fue mi problema, de que como si a ella, a ustedes no les cuelgo rápido y a ella ni 5 minutos y ya le quiero estar colgando, ¿me entiendes? Ese fue su enojo. Entonces, como yo le dije que, pues sí, ¿no? Que yo iba a ir contigo, no me iba a importar, entonces sí me empezó como a condicionar, ¿me entiendes? Empezó a poner así bien chuki y empezó a cuestionarme y a como a condicionarme. Me empezó a decir que no, que cómo es posible que yo sea así con ella, que siempre he sido así con ella, que siempre los prefiero a ustedes que a ella, ya saben cómo se pone,
7: ajá,
1: ¿no?
7: Ajá.
1: Entonces, pues la verdad, Ajá, entonces te digo que la verdad, pues así como que me hizo sentir bien mal porque prácticamente me dijo que, pues que sí, ¿no? Que pues ya sabes cómo se pone ella. O sea, me empezó como a poner entre la espada y la pared, Boris. Me dijo que no, que seguro que porque iba a ser la fiesta de, bueno, tu fiesta y de esta Camila, que por eso estaba yo poniéndome así en ese plan y que no sé qué, y que una vez más estaba yo demostrando que te prefiero a ti y no a ella y ni a esta Samaria y que no sé qué, y empezó así como que a ponerse bien dramática. Entonces, ajá, te digo, yo me empezó a sentir mal, entonces de verdad, Boris, ay, no, es que no sé cómo decirte, Boris, la neta,
7: no vas a venir pronto.
1: Siento paz, Boris, y es que, Boris, ¿tú qué quieres que yo haga, Boris? O sea, yo sé que me comprometí contigo en mañana formalmente, en Miss, y en llevarte lo que te iba a llevar de lo de las cervezas y así, pero...
7: Ajá, sí, está bien, hermano, no te preocupes. Igual mi hermano David me dijo que igual no iba a venir. Igual también me dijo.
1: ¿David?
7: Pero no, David. Ajá, me dijo que no va a venir tampoco.
4: ¡Oh, Dios!
1: ¿Cómo crees?
7: Ajá. Me dijo, ay, hola, Gorita. Y ya le dije, ¿qué pasa, hermano? Dice, no, es que no voy a poder ir. Me dijo. Le digo, ¿y eso por qué? No, primero me dijo, es que no te voy a poder ayudar con lo de las fiestas. Le digo, ay, no, hermano, no importa. Le digo, te espero acá mañana. Le digo, ya sabes que empieza a las 3. Me dice, no. Es que no voy a poder ir tampoco. Y le dije, ¿por qué? No, es que no voy a poder, Gordita, me dice. Me digo,
1: ay, Boris, es que aquí la cuestión, Boris, lo que pues, sí me hizo como que sentir y así, es de que así como se puso esta vieja, o sea, prácticamente me dijo que, bueno, no, más bien no prácticamente, más bien me dijo que de favor les diga a ustedes o de plano que yo tome una postura más así como de que ya no quiero... O sea, para pronto, Boris, mejor ya no me hables mucho tú. O sea, ese es el detalle. Aquí el problema eres tú, no tanto mi hermano, ni mi mamá, ni nadie más.
7: O sea que esta Roxana quiere que yo ya no te hable.
1: Ajá, exactamente.
7: No, o sea, pues no es, ahí, que me... ahí sí, no, hermano, ahí sí me disculpas, pero ahí sí está mal ella. O sea, a mí no me va a venir pues... a imponer a mí ella nada, está loca. Digo, y si ella quiere que salgamos en problemas, hermano, mira, yo sí voy a ir, ¿eh? Porque a mí... Ella
1: no, por eso, Boris, es que yo lo que yo no quiero precisamente son problemas, Boris, o sea...
7: Pues ni tú entiendes, yo tampoco... Mira, te voy a decir algo, hermano. Yo sé que es tu esposa y lo que tú quieras y así. Pero a mí no me van a andar prohibiendo que yo le esté quiera hablar a mis hermanos. Está enferma de su cabeza. Ah, bueno, está bien. Sí, yo te dejo hablar y lo que tú quieras. Pero entonces ella... Tú también le vas a tener que dejar de hablar a su hermana. Si tú le dejas de hablar a mí, tienes que dejarle de hablar a su hermana.
1: Ay, Boris, es que...
7: No, hermano.
1: Boris, es que a mí me está poniendo entre la espada y la pared, Boris. ¿Tú entiendes? Y además tú sabes cómo es ella, sabes cómo se pone.
7: Pero no, yo, hermano, yo... Ay, ¿tú qué jamás me ha dicho así de que déjale de hablar o no sé? No, hermano. Ay, mira, Boris, te voy a... No, mira, te Boris, voy a decir algo. Que... No. Está bien, yo no te voy a hablar ni nada. Y la familia es la familia, hermano. Yo nada más te digo eso. Y nosotros siempre vamos a estar. Y yo no sé si ella...
1: Ay, Boris, es que te va a encontrar, es que mira, a alguien, o sea, más. Mira, al final de cuentas, es que mira, tú viste una cosa. O sea, ella me dio a escoger. O sea, me dio a escoger así de simple. Me dijo, o por tu eso, familia o yo. No. Y tú sabes pues que yo la amo, ella, la llamo a mi
7: entonces,
1: niña.
7: Entonces, escógela a ella, eso, hermano. Yo ya no te voy a hablar entonces. Pero
1: ay, no,
7: tú
1: no,
7: nada más dile a ella que jamás tú has dicho que dejes de hablarle a su familia o algo así, así que eso no se vale. Y eso también,
1: bueno, es que ella es mi esposa, tú también entiéndeme, bro. Así como tú eres mi familia, ella también es mi esposa, es la mamá de mi hija.
7: Por eso, ajá, y tú me has prohibido que te dejen hablar a su familia o algo así. O sea, tú también sé consciente en eso. O sea, ¿le has prohibido, en serio? Y por eso ella te está haciendo eso.
1: Pues,
7: no, hermano, es injusto. Es injusto. Pues sí. Pero mira, yo para que tú no tengas problemas ni nada, está bien. Y si su pinche coraje, no sé cuál sea, ya le pedí pinches disculpas. O sea, para que estemos bien y esa vieja se pasa adelante, hermano. Se pasa adelante, pero está bien. Yo ya no te voy a hablar ni nada.
1: No, mira, de antemano tú sabes que yo siempre te llevo en mi corazón y siempre te voy a llevar en mi corazón, Boris. A lo mejor, y como tú dices, ya no me vas a hablar y todo, y yo tampoco ya no te voy a poder ni hablar aunque yo quisiera, ¿no? Porque pues esta vieja pues siempre se da cuenta y así, y se pone bien chuki. Entonces, la verdad, Boris, te digo, así como me dijo ella, o tu familia o yo, ahora sí que ella es la última, Martín, dice, porque la verdad ya estuvo bueno de que siempre las prefieres a ellos y a mí siempre me haces un lado, dice.
7: Y siempre las has estado a un lado, hermano, y siempre estás con ellas. O sea, tú también te consiento en eso, de verdad, hermano, tú siempre estás con ellas. O cuando dices, ay, no, voy a ir para allá con mis hermanos, siempre son pinches problemas cuando vas con nosotros. Y siempre es lo mismo.
1: Pues sí, Boris,
7: o
1: sea, pero es que tú también sabes cómo me controla ella y yo no puedo hacer nada porque desde ahora sí que ella es, me controla mucho, pues sí, Boris, tú sabes.
7: Sí, y está bien, hermano, y ojalá que cuando esté ahí de payasa, yo ya me voy, hermano, pero te hablo, bye, porque estoy subiendo una silla.
1: Ay, no, Boris, pero es que no llores, porque yo siento feo también.
0: ¡Eres un ingrato!
1: ¿Ves? Te dije.
0: La dejaste llorando. Ah, te digo una cosa, a mí me dio pechito. Oye, tu sobrina entonces... cumple 18 años tu sobrina, pero ¿qué van a hacer? ¿Una fiesta grande o qué onda? Porque habla de sillas y que no sé qué. Y tú vas a llevar chelas. ¿Qué es, como si fueran unos 15 años o cómo? No entiendo.
1: No, de hecho va a ser así una fiesta ahí familiar en la casa de su suegro, de mi hermana precisamente, pero...
0: Ok, para darnos una idea, más o menos, ¿como cuántas personas se van a reunir mañana?
1: Más o menos, ponle tú como unas 30 personas, 40 aproximadamente.
0: Ah, entonces no es tan grande, ok. Oye, ah, pero no, cuando no, sí, te dijo que no iba a ir David, ¿tú qué? ¿No iba a ir David? ¿No sabías eso, verdad?
1: Sí, ya lo sabía, nada más que obviamente mi reacción así pues para hacerlo más creíble.
0: Ay, ¿neta no va a ir David?
1: No, es que eso también ya estaba preparado, pandita. O sea, mi carnal, ya habíamos hablado con él para que él la fuera empezando de esa manera.
0: Gracias por compartirnos eso importante. Gracias, ¿eh? O sea, gracias. Gracias, de verdad eres a todo dar. Ok, bueno, ¿cómo terminamos la bromita? ¿Ya la tenemos? ¿Ya chilló? ¿Quieres verte un poquito más cruel o más tranquilo?
1: No sé.
0: ¿Cómo se llama tu esposa? Nombre, nada más.
1: Sí, se llama Roxana.
0: Pero sí hay mala relación, ¿verdad?
1: Sí, una vez te digo que, haz de cuenta que una vez igual en una reunión familiar, pandita, estábamos conviviendo mis hermanos y yo, y haz de cuenta que esa vez yo me fui y mi esposa se quedó con mi suegra, entonces yo me llevé las llaves de nuestra casa y pues mi esposa me estaba marcando ya en la noche, pues aquí en un tono bien exigente pidiéndome que me regresara a dejarle las llaves porque sí, ella quería entrar, ¿no? Y pues yo ya medio tomado y así.
0: ¿Avientas? Unos choros, carnal. No, hombre, tú deberías escribir cuentos. Oye, a ver, ¿qué edad tienes tú, Edgar?
1: 30.
0: ¿Y tu hermanita Araceli?
1: 37, creo.
0: Ok. ¿Tienes buenos recuerdos de cuando eras niño? ¿Algo especial ella te hizo, te ayudó? ¿Algo que los haya marcado ustedes como hermanos en alguna etapa de su vida?
1: Uy, sí, pandita, sí, no, demasiados recuerdos. ¿Sabes de cuenta que ella es como mi mamá?
0: Bueno, dame, espérate, yo te... No, y vas a empezar. No, bueno, cuando era mi mamá, entonces agarró y dijo... No, hombre, estás cañón. Oye, vamos a darle una sopa de su propio chocolate. Es lo que yo te propongo. Ahorita le vas a reclamar por qué te colgó, pero también empieza a llorar, mi rey. Empieza a llorar.
1: Okay.
0: Dile, oye, hermana, ¿por qué me cuelgas? Me duele mucho, como a ti. Si ahorita puedo hablar, porque cuando llegue a mi casa, pues ya no voy a poder hablar, porque va a estar Roxy o ella. No me cuelgues, me duele. Y ahí le empiezas a platicar un poquito el pasado. Yo me acuerdo bien cuando pasó esto y aquello y todo lo demás. Y cuando cerramos la broma, que sea el momento, le vas a decir lo siguiente. Oye, por cierto, ella o Roxana o mi esposa, no sé cómo te dirijas hacia ella, me pidió que te hiciera una pregunta. Te va a decir, ¿qué hermanito? Y ahí le dices cómo se oye el Panda Show. Ok, listo, retomamos. Vámonos, las bromas.
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0: Sí.
1: ¿Bueno?
0: Bueno, Boris.
1: ¿Qué pasó?
0: Ay, Boris, ¿por qué me colgaste?
1: Te dije que iba a subir la silla.
0: Ay, Boris, ¿ya terminaste?
1: Ya. ¿Qué pasó?
0: Ay, Boris, es que mira, no quiero que te pongas así, hermanita. Tú sabes que yo te quiero mucho, te amo y pues a mí también me duele mucho, pero pues ahora sí que también quiero que entiendas que yo amo a Rosana y amo a mi niña y pues que no me gusta tampoco cómo se pone que me está poniendo entre la espada y la pared. Ahora sí.
1: Por eso ya te
0: Boris, yo sé que tú también sientes feo, Boris. Yo también siento feo porque tú sabes que pues que tú eres como mi mamá y pues a mí también me duele mucho que esta pinche vieja me ponga en esa situación, Boris. Perdóname, ¿sí, hermanita?
1: Sí, hermano, ¿qué puedo hacer yo?
0: Pero, Boris, es que yo lo que menos quería era hacerte sentir mal y aparte, pues, cuando esta Rosana me estaba poniendo todos esos todas esas condiciones, inmediatamente se me vinieron todos los recuerdos a mi mente, Boris, de cuando tú me cuidabas, cuando me bañabas y me dabas de comer, y que pues tú me, pues ahora sí que tú y yo sabemos, Boris, que pues que tú eres como mi mamá y tú siempre me cuidaste y a mí tú sabes que esos recuerdos pues, siempre los voy a llevar en mi mente y en mi corazón. Y ahorita que pues que estoy en esta situación entre la espada y la pared de que esta Rosana pues ya me puso a elegir entre ustedes o entre ella, pues la verdad pues voy a estar recordando más de eso, Boris, de que de todos esos momentos en los que me dabas de comer, en los que me hacías mi comidita bien rica, en los cuando me bañaba y todas esas cosas, Boris, créeme que yo me las voy a llevar a la tumba, Boris. Y perdóname por todo esto, Boris. Yo sé que pues a lo mejor el día de mañana me pueda arrepentir, pero pues tampoco me quiero arrepentir pues de no estar con Rosana y de no estar con mi hija. Entiéndeme, Boris, ¿sí?
1: Hermano, ya te dije que sí. Ya, de verdad, no. Mira, ya ni siquiera quiero estar penando por él.
0: No, Boris, es que pues para mí no es fácil, obviamente tampoco para mí no es fácil pues decírtelo, porque pues yo sé que a ti te duele igual que a mí y te da coraje pues el simple hecho de que pues esta vieja pues me ponga en esas condiciones. Y yo sé que a lo mejor tú quieras decirle y hacerle mil cosas, pero pues es como te digo, Boris, no quiero que me generes más problemas, vaya, ya suficientes problemas tengo como para que pues te quieras poner tú así como echándole en cara o reclamarle a Rosana, porque pues no, o sea, no, ya no quiero tener más problemas de ese tipo, Boris, por eso se me está haciendo difícil decírtelo, de que pues ya no quiero que me llames, Boris, ni nada de eso.
1: Ya, hermano, no, de verdad ya no te preocupes, ya, pues ya, ¿qué puedo hacer?
0: Ay, Boris, discúlpame.
1: No te preocupes, hermano. Lo que sí siento que está mal, siento que está mal es de que prefieras a una nalga que al final de cuentas después ni sabes si te consigo otro güey, pero mira, ahí tú lo experimentarás.
0: Ay, Boris.
1: Solo, hermano.
0: ¿Te prometes? Boris, ¿me prometes que me llevas el corazón? Nada más dime eso, Boris.
1: Ay, hermano, pues eres mi hermano, eso que esas payasadas que...
0: Ay, Boris, es que yo quiero que tú me digas eso, quiero escucharlo.
1: Ay, sí saben que te quiero, más sabes que te amo, pues eres mi hermano. Esas payasadas que... O sea, ¿tú crees que porque te digan así de cosas, obviamente eres mi hermano? Siempre te voy a querer.
0: Ay, Boris,
1: está bien, hermano, yo tampoco quiero que tú tengas problemas, que ya te dije.
0: Ay, Boris, oye, bueno, mira, okay, entiendo, Boris, entiendo que tú estás ahí, y gracias, en verdad te agradezco que me apoyes en ese sentido de que tú ya no quieres que yo tenga problemas por eso, y pero solamente dime, contéstame una última cosa, ¿sí?
1: ¿Qué pasó?
0: Es que, bueno, cuando Roxana me estaba pues, diciendo todas esas cosas, me dijo que te preguntara algo, no sé si quieras. Bueno, no sé si quieres que te lo diga y si me lo contestes con toda la sinceridad del mundo, Boris.
1: ¿Qué?
0: ¿Que cómo se escucha el Panda Show? ¿Que eso es una broma?
2: ¡A toda máquina! ¡Qué broma! ¡Araceli, estás en las

0: es hasta llorar, chiquilla. ¿Pues te dio pechito?
1: Pues es mi hermano. Pues,
0: ¿sentiste feo?
1: Pues sí, obviamente.
0: Oye, ¿no te llevas bien con tu cuñadita?
1: Es que mi hermano te conteste.
0: No sé, yo ya lo sé, pero te estoy preguntando a ti. Respóndeme. Te voy a hacer una pregunta muy sencilla y con eso sabré. ¿Está invitada a la fiesta de tu hija?
1: Sí.
0: Ah, entonces sí la quieres. Edgar, dile por qué le hiciste la bromita a tu hermana, la chillona.
2: No, nada, Panita, nada más es para decirle que obviamente que la quiero mucho y que pues, esta pobre, bueno, sí, quería ya desde cuando quería hacer una broma y pues ahora se me presentó la oportunidad y con lo de la fiesta de para mañana, pues, se me ocurrió esto.
0: Y dijo, ¿pa' quién? Para la más chillona y la más taruga de la familia. Oye, pero David no va, imagínate, y este sí va a ir.
2: No, mi carnal sí va a ir también, güey, sí, sí va a ir. Nada más que, ¿por qué? Nada más que, mi carnal ya sabía, David ya sabía, nada más que, él, no sé si te marcó, te mandó mensajes, él de que también te dijo que no iba a poder, pero era por parte de la broma.
1: Ay, son bien feos los dos.
0: Ay, de verdad. Yo comparto contigo, te los odio. Hay que odiarlos, Araceli. E imagínate, tus hermanos te adoran. Imagínate si no te adoraran. Uy, cómo será. Oye, Ara, no conozco a tu hija, pero dile que se la pase muy bien mañana en su cumpleaños 18. Que convivan padrísimo en familia, que brinden, que se la pasen chidísimo. Así que, familia, díganme cómo se oye el Panda Show.
2: A toda máquina, Pandita.
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0: cosas de vidrio soplado más o menos.
1: Ay, mira, o sea, por eso es que tu mamá está tan contenta siempre, ¿no?
0: Exacto.
1: Se la pasa soplando vidrio.
0: Bueno.
1: Oye, ¿y hace cuánto tiempo que no la miras? ¿Los 5 años que llevas allá?
0: Sí, 5 años menos.
1: ¿Y ella no se ha querido ir a trabajar allá al gabacho?
0: Sí, dice, tiene, pero por una cosa, ¿no? Pero sí.
1: ¿Por una cosa o por otra, Nel? Bueno, resulta que ibas circulando, saliste de la chamba, Freeway 5 rumbo a Ceylan. ¿Y luego qué, papá?
0: Pues nos paró pues el policía y me pidió una identificación y le enseñé pues esa. Ya sospechó que no era mía y en eso pues que llamó a migración y pues valió gorro todo.
1: O sea que vas a ser deportado, pero antes el castiguito, ¿no? El castiguito. Por estar viviendo aquí. Oye, entonces vamos a cambiarle y te parece que... ¿Hace cuánto tiempo hablaste con tu mamá? Que eso es bien importante. ¿Una hora, 2 horas, 3 horas, desde la mañana?
0: Como unas 3 horas, más o menos.
1: Ok, ¿qué te parece? Te tengo 2 opciones. O estás en la oficina del sheriff o ya estás en migración. ¿Qué te parecería? ¿Cuál de las dos? El tiempo es importante, por eso es que...
0: La que tú digas que es más conveniente.
1: No, mi rey, ¿quién manda aquí? ¿Quién manda aquí? ¿Quién manda? Mira, yo creo que vamos a
0: decir... ¿Qué?
1: Que
0: estoy en la oficina de sheriff ya después o...
1: Sí, yo creo que sí, ¿no? Estamos esperando a migración, claro, claro, claro. Yo creo que ahí hablo para pedir informes. Obviamente estamos esperando a migración, porque es importante, porque si tienes poco tiempo que hablaste con ella, unas 2, 3 horas, pues como para que ya estés en migración va a estar mejor. ¿Cómo eres físicamente, carnal?
0: Pues soy morenito más o menos, ni tan güero ni tan negro.
1: Ajá.
0: Prietito, pues.
1: Ok, prietito. ¿Gordito, chaparrito? Perdón, ¿gordito, flaquito?
0: Rellenito, ni gordo ni flaco.
1: Relleno, o sea, timbón. Ok.
0: Exacto.
1: ¿Algún tipo de tatuaje, arete?
0: Nada de eso.
1: ¿Cabello largo, corto?
0: Poquito largo, más o menos.
1: Okay. Bueno, porque aparte ando en la investigación, por eso le estoy hablando del sheriff, porque claro. Pues pensamos que incluso eres guatemalteco, no sé. Algo así, perfecto. Entonces, cuando entre, por favor, éntrale con la actitud. 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
1: Bueno.
2: Hello.
1: ¿Sí?
2: Por favor, necesito hablar con Mrs. Jessica. Habla el oficial J.A. García. Hablo de Salem, Oregon, en los Estados Unidos.
1: ¿Para qué lo ocupan?
2: Ok, necesito información de una persona, so 24 years. Su nombre es Ismael.
1: ¿Qué información ocupa?
2: ¿Puede decirme, por favor, de dónde es originario Israel?
1: Uh-huh.
2: Ok, just a moment, ok. Hey, sir, come on. Toma el teléfono.
3: Bueno.
1: Israel, ¿qué pasó, hijo?
3: Pues lo que pasa es que venía pues del trabajo, ma.
1: Sí.
3: Y pues nos había como retén, pues, por donde veníamos.
1: Sí, sí.
3: Y pues nos paró pues el policía y eso.
1: ¿Quién está?
3: Pues ahorita nomás estoy yo. No, la verdad, sí. Pues nos separaron pues a todos.
1: Ok, ¿y qué le dijo?
3: Pues la verdad es que te había dicho que había perdido mi cartera, pues no traigo identificación ni nada. Y traía la chueca.
1: Sí.
3: Y es de donde me van a chingar pues más.
1: Sí, sí.
3: Porque es delito, pues, aquí.
1: Sí, instantáneamente. ¿Pero te van a deportar o qué?
3: Pues es lo que estamos viendo ahorita. Sí, dicen que soy de Guatemala y eso.
1: No,
3: de,
1: no.
3: Por
1: no,
3: allá
1: entonces,
3: y...
1: ¿Entonces le digo pues, que eres de Guadalajara?
3: ¿Cómo?
1: Le digo que eres de aquí de Guadalajara.
3: No, pues es que no, yo les dije de dónde era y me dicen no, que no, que soy de como de Guatemala y de allá.
1: Okay.
3: Y pues la verdad no me dejaron hacer esta llamada.
1: Okay, entonces le digo que eres de aquí de Guadalajara o de Michoacán, le dijiste.
3: Pero después de decir de donde sea, pero no tengo una identificación.
1: Entonces,
3: y por eso a lo mejor me van a mandar para otro país, no sé. No,
1: no, no, no, no, pues entonces es que si hablo a tu Pepe, le digo a tu Pepe o qué.
3: La verdad nomás me te doy un chance de llamarte esta vez y pues.
1: A ver, pásamelo, pues, pásamelo.
3: Que no, pues, te lo pases, pues.
1: Ok.
3: Señor.
2: Yes, sir.
3: Ahí le hablan.
2: Hello.
1: Hola.
2: Disculpa. Habla el oficial Jay García.
1: Buenas noches, oficial. Él es mi hijo, Israel Alejandro.
2: Ok. Just a moment, ok. Por favor, yo hacer un esfuerzo.
1: Uh-huh.
2: Are you speak English? ¿Habla usted
1: no.
2: inglés?
1: No.
2: Ok.
1: No.
2: Yo estoy haciendo un esfuerzo para hablarlo español. Ok. Necesito... Que hable fuerte y despacito.
1: Ok.
2: Despacito. Ok. Hago las preguntas y usted contesta.
1: Ok.
2: Ok. Pero necesito, I need que levante su mano y diga que va a decir la verdad y solamente la verdad.
1: Sí, voy a decir la verdad y solamente la verdad.
2: Ok. ¿Quién es usted?
1: Soy Jessica, mamá. De Israel.
2: Oh, ok, Jessica. Yo soy el sheriff de la ciudad de Salem, en Oregon.
1: Uh-huh. Okay.
2: So, en el freeway number 5, ok, uh-huh. Fue detenido su
1: uh-huh.
2: hijo.
1: Sí.
2: Ok, el oficial solicitó el ID. Ok, la identificación. Ok, uh-huh. Y al momento de chequearlo, su ID, su identificación no buena.
1: Ajá.
2: Okay. Es, how do you say in Spanish? Falsa. Okay.
1: Sí. Sí.
2: Él fue traído aquí a la oficina en Salem.
1: Ajá.
2: Y
1: uh-huh.
2: hemos chequeado y hemos obtenido respuestas. Okay.
1: Sí. Sí.
2: Quiero preguntarle, ¿usted sabe que su hijo está de forma ilegal en los Estados Unidos?
1: Sí.
2: Ok, ¿cuánto tiempo?
1: Aproximadamente tiene, creo que va a cumplir 5 años.
2: Ok, 5 años. Ok. ¿Usted sabe cómo su mamá que estar en este país no es delito? Lo que sí es problema es que esté de forma ilegal en los Estados Unidos y conduciendo y trabajando de forma ilegal. ¿Usted lo sabe?
1: Sí, sí lo sé.
2: So ¿Y por qué usted a su hijo no le dijo que no lo hiciera?
1: Pues ya sabe que uno le dice a sus hijos, pero como ya sabe que pues tienen que ir a trabajar y hasta como luego dicen, hacer el sueño americano, ¿verdad? Pues uno les dice no, hijo, porque pues por una cosa y por otra, pero pues ya son mayor de edad y ya ellos toman sus decisiones, no más que uno les diga.
2: Okay,
1: yo creo que sí me entiende, ¿verdad?
2: Bueno, sí entiendo. So, hay mucha gente de América Latina que está de forma igual. Pero como oficial, tengo que hacer mi trabajo.
1: Okay? Sí, yo entiendo.
2: Yo entendérmelo a mí. Okay.
1: Sí, yo lo entiendo.
2: El joven se ve un tipo bien, un tipo bueno.
1: Sí, porque pues, él andaba trabajando.
2: ¿Él de dónde es? ¿Dónde nació?
1: Él nació en La Barca, Jalisco.
2: ¿En Jalisco?
1: La Barca, Jalisco.
2: Me lo dice despacito, despacito. Sí.
1: Ok, La Barca, Jalisco.
2: Ok, sí. En el barco en Jalisco. Okay.
1: Sí, en La Barca.
2: En un banco en Jalisco.
1: No. La Barca, se llama así, La Barca, Jalisco. Bueno, es en Michoacán.
2: Ok, Jalisco o Michoacán, son states diferentes.
1: Es Jalisco, pero se llama La Barca.
2: Ok, México.
1: Sí,
2: porque
1: es México.
2: Él no tiene una... déjale explico. Cuando las personas no traen consigo un ID, ¿ok? Una identificación de su nacionalidad. Los consulados de América Latina otorgan IDs consulares y identificación consular. Cuando las personas no hacen esto, hay una máquina que se le llama Robocop, ¿ok? Y esta máquina hace un scanner. Ok, ¿cómo se lo digo? ¿Sí me entiendes, Connor? Okay.
1: Sí, escanear tu...
2: Ok, el cuerpo, ok.
1: Ajá, sí.
2: Y el escáner arroja que él es de Guatemala. Su test, su aspecto físico, ok. El Robocop dijo que él nació en Guatemala. So, aquí es uno de los problemas que Robocop no miente,
1: okay.
2: Pero usted dice que es México y aparte comentó que iba a ser la verdad. ¿Dónde nació Israel?
1: Israel nació en La Barca, Jalisco.
2: Ok, ¿y por qué Robocop me dijo que él salió como resultado Guatemala?
1: No entiendo por qué salió resultado como Guatemala. De hecho, mi papá es ciudadano. Mi papá es ciudadano y nos está arreglando papeles. De hecho, no sé si en algún... ahí, como usted dice que revisa, salga que estamos en trámites de los papeles.
2: Lo que pasa es que Israel está muy nervioso.
1: Sí, imagina.
2: De hecho, yo le he preguntado que si tiene familia en los Estados Unidos y dice no, officer.
1: Por lo mismo, a lo mejor no quiere meter en problemas.
2: Entiendo.
1: Tíos que sí tienen papeles.
2: ¿Verdad? Esto puede... esto es un problema grande, señora. Porque al momento, si dice que su hijo está en un paquete de petición de trámite migratorio, por esto ha sido una infracción grande.
1: Cuando
2: migración el ICE haga toda la investigación, van a cancelarles todos los documentos.
1: Van
2: a penalizarlos por 10 años.
1: Es un
2: problema grande. Aquí también uno de los problemas. Él va a estar en detention. Va a estar en detención. Cuando llegue el área de migración, yo voy a tener que entregarle la documentación y entregárselos. Y esto va a ser trasladado a Washington, a Seattle. Este trámite va a tardar entre 6 y 9 meses, Y bueno, durante ese tiempo, usted no va a poder hablarlo con su hijo.
1: Ay, no.
2: Digamos que parte de la situación de los trámites es que va a estar recluido, ¿ok? Como donkey, ¿ok? Donkey. En una prisión de Centroamérica que está en Washington. So, y posteriormente él será deportado a Guatemala. So, usted dice, oficial, ¿por qué Guatemala?
1: So,
2: Robocop dijo que era guatemalteco. Las autoridades de Guatemala, si usted dice la verdad, no lo identificarán y Guatemala deportará a México. ¿Yo entenderme a mí?
1: Sí, sí lo entiendo. ¿Y ahí qué puedo hacer yo, hija, para que no lo deporten para allá?
2: Bueno, creo que no puede. La pregunta es, ¿qué pude en pasado?
1: Ok.
2: Usted tuvo que haber hecho que su hijo estuviera en su país. Si usted dice que su padre es ciudadano, so hubieran empezado la documentación, los trámites de migración en México. Yo sé que está tardando mucho.
1: Sí, mucho.
2: Y hiciera tardado ahora con el tema de la pandemia. Tardó mucho más y pues era la forma correcta de hacerlo.
1: ¿Y usted cómo me puede ayudar para que no me lo manden para allá?
2: No.
1: Te lo digo ahora sí con el corazón en la mano y como madre.
2: A mí no poderlo ayudar. Yo solamente estoy informándole. Nosotros como autoridades. Ok. El problema que tienen las madres latinoamericanas es que cuando empiezan una situación no conveniente, se avientan al piso como lagartijas.
1: Sí.
2: Y esto no es así. Pues la frente tiene que estar en alto y usted sabe que esto podría traerle una consecuencia.
1: Sí,
2: y la consecuencia es que va a estar en detención.
1: Sí, pero lo que más me preocupa es que dice, al tiempo de deportarlo, lo voy a deportar para allá, para Guatemala, y pues ahora sí que pues para allá él de allá no es.
2: I don't know. Eso sí, yo no se lo sabo responder. So, él es moreno, robusto, ok, piel morena. So, al momento de no traer una ID, una identificación del consulado de México o de su país de nacimiento, todas las personas tienen que pasar al escáner, al Robocop. Y si el Robocop dijo Guatemala, la deportación es Guatemala y empieza el proceso. Es que yo sí le puedo recomendar que se haga la idea que por maybe 6 months, 9, maybe 1 year, I don't know. Seis meses o posiblemente un año, su hijo va a estar como si estuviera en Alcatraz, en una prisión.
1: Sí, pero en esa prisión, o sea, no. ¿Va a estar bien ahí?
2: Sí, va a estar alimentado. Va a estar en una celda con 10 jóvenes más. Dormirá en literas.
1: Pero etcétera. Tranquilo, los jóvenes, o sea, no me le va a pasar nada.
2: I don't know. Es pura gente indocumentada. I don't know. No hay gente mala, ¿okay? Ahora, si en su país son malos,
1: él va a estar con malos. Ahora sí que ya ve todo lo que se escucha en la tele, lo que se ve, pues ahora sí que.
2: Yo lo lamento mucho. Yo tengo que hacerle varias preguntas, pero escucho que usted está llorando. Yo tendría que preguntarle si hay más familia ilegal en los Estados Unidos. Hey, no responda, por favor. No responda. Yo quiero suponer lo que sí. La única forma en que yo puedo ayudarla es en el documento decir que solamente es él, para que no empiece la cacería como perros de la demás familia. Sí, entendérmelo a mí.
1: Sí.
2: Y es importante yo voy a otorgarle que hable con su hijo para que pueda hablarlo con él. Porque va a pasar un tiempo muy largo, okay, long time, para que pueda hablarlo con él. Y dígale, por favor, que no diga que tiene familia. Es okay, lo único que yo puedo ayudarlo. Ayudarlo.
1: Sí, gracias. Y okay. Pues
2: también. Ok, lo lamento mucho.
1: Gracias.
2: Sir, sir, come on, please.
3: Ma, son 6 meses, ¿qué chingados voy a hacer yo?
1: Ay, mi niño, cuídate.
3: ¿Qué?
1: Cuídate, mi niño.
3: A ver, dime, ¿qué chingados voy a hacer yo 6 meses encerrado? No, ve loco.
1: Cuidarte, mi niño, cuidarte.
3: Cuídate, no, anda para Guatemala, yo no sé ni yo, chingado está es, ni cómo está allá.
1: Ahorita voy a hablar con tu tío Pepe a ver qué puede hacer. Yo estoy pobre con tu tío Pepe a ver qué puede hacer, hijo.
3: Pero pues, todos ya te dijeron que va a pasar.
1: Sí, sí, yo
3: qué
1: voy a hacer allá, a ver, yo dime. Yo sé, pero déjame, yo hablo con tu tío Pepe ahorita a ver qué se puede hacer y con tu tía Lupita. Tú tranquilo.
3: Luego me metieron cuando me hicieron el chequeo, me hicieron una máquina y luego prendieron todas las luces, la chingada. Dije, ¿qué chingada? ¿Qué pasó? ¿Qué?
1: Pues sí, pues hijo, tú tranquilo, yo le voy a pedir mucho a Diosito. Ahora te vaya a turnarte para allá, a ver qué pueden hacer.
3: Yo la máquina se llama Robocó, dice que soy de Guatemala, ya les dije que no, que soy de México.
1: Sí, me está diciendo el señor que esa máquina no miente, que para allá te dijeron, nomás.
3: Puta madre, me estoy viendo la chingada, puto Robocó, no vale madre, la neta.
1: Sí, yo sé, hijo, pues te digo, mira, tú si te preguntas si tienes más familiares, tú diles que no, ¿eh?
3: Pues es lo que les digo, pero el puto Robocó dice que soy de Guatemala. No, yo digo que soy de Michoacán y está chingada la chingada.
1: Sí, yo sé, hijo. Pero mira, ahorita tú cuídate.
3: A ver, dime. Dime tú si soy de otro lado, soy de Guatemala, no, o pues, qué, pues.
1: Pues no, tú bien sabes que no, hijo. Bien sabes que no.
3: ¿Eh? Pues dime la verdad, que... pues.
1: Pues
3: dime la verdad,
1: que...
3: si no, pues dime.
1: ¿Qué te digo?
3: Pues, ¿cómo quieres que te diga así? Si pinche Robocó dice que soy de Guatemala.
1: Hijo, ¿y tú de dónde eres? ¿De dónde eres,
3: a ver,
1: hijo?
3: Si tú me dices que soy de México y el pinche Robocó dice que soy de Guatemala, o sea, no entiendo.
1: Eres de México. Tú bien sabes que eres de México.
3: Esa chingadera no miente.
1: Mi niño, cuídate mucho. Cuídate mucho.
3: A ver, dime.
1: Ahorita yo voy a hablar.
3: No, pero yo me voy a quedar, pero pinche Robocó, ¿para qué dice que soy de allá? Yo soy de México,
1: entiendo.
3: Soy michoacano.
1: Yo no entiendo. Hijo, si yo no entiendo por qué dices. ¿Tú crees que yo voy a entender? ¿Tú que estás allá no entiendes? Yo, pues, estoy acá, voy a entender.
3: No, dime si dónde nací o soy adoptado. ¿Qué chingada fue? Que no estoy entendiendo nada.
4: ¡Oh, Dios!
1: ¡La barca!
3: ¿Eh? A ver, te estoy diciendo que el pinche Robocó está diciendo que soy de Guatemala. O dime si soy adoptado y ya, no hay problema.
1: Por favor, ya no me pongas más nerviosa, ¿dónde estoy?
3: Pues imagínate cómo estás tú, cómo voy a estar yo, si voy a estar encerrado 6 meses, imagínate. ¿Qué chingados voy a hacer 6 meses yo encerrado?
1: Ahí me está diciendo el señor. Que ahí está tranquilo, tú estate tranquilo. Ahorita,
3: a ver, dime,
1: lo que me preocupa, lo que me preocupa es para dónde te van a deportar cuando te saquen. Tenemos que...
3: Es lo que te estoy diciendo.
1: Para ver qué
3: es que tú me digas dónde nací yo, así pues...
1: Sí, por favor, tú bien sabes dónde naciste. Naciste en Michoacán. Tú bien sabes dónde naciste. Naciste en Michoacán, ¿sí?
3: Es lo que tú me dices.
1: Te hablo con tus tíos.
3: Ok, dice que nací en México, pero el Robocó dice que nací en Guatemala. O sea, ¿a quién voy a creer entonces?
1: Israel, por favor, pues a mí. Yo no entiendo por qué dijo ese Robocó allá.
3: O dime, ¿mi papá es de Guatemala?
1: Ay, Israel, ¿cómo va a ser de allá?
3: Entonces, ¿por qué me sale eso de que soy de Guatemala?
1: No sé.
3: Dime.
1: Que no sé, Israel, por favor, ya no me pongas más de nervios de lo que ya estoy. Por favor, hijo.
3: Entonces, dime, ¿qué van a deportar para Guatemala? Porque soy de Guatemala.
1: Déjame ver qué vamos a hacer nosotros. Por favor, hijo.
3: A ver, dime.
1: Hijo, por favor,
3: Pues es que no entiendo, también yo, tú dime, ¿soy de leche guatemalteca o el robot también entiende?
1: Escucha, es la única llamada que vamos a tener. ¿Tú dónde estás, tu tío Fernando?
3: A ver, dime. Eso es lo que voy a estar pensando todo el tiempo, desde que ya me van a meter al bote, y no sé, hasta 6 meses voy a estar allá. Es lo que voy a estar pensando.
1: No estés pensando en eso, Israel. Tú bien sabes de dónde eres. ¿Eh? Y tú bien sabes quién es tu papá.
3: Pues, ¿qué más pues me queda de todos modos? Solamente que me des la bendición y pues ya ver qué pasa de todos modos.
4: Sir, time over, ok.
1: Mi niño, Dios te cuide, te bendiga y todo lo posible.
2: Tiempo ha terminado. Ok, sit down. Hello. Señora Jessica. Yo lamento mucho esta situación. Si gusta, por favor, anotar el número de archivo y o expediente que está llevando el caso de su hijo.
1: Ok, permítame tantito. A ver, ahora sí, dígame.
2: Ok, 115431. I'm sorry.
1: Es que así no entiendo, en español.
2: Ok, uno.
1: Uno.
2: Uno.
1: Uno.
2: Cinco.
1: Cinco.
2: Cuatro.
1: Cuatro.
2: Tres.
1: Tres.
2: Dos.
1: Dos.
2: Uno.
1: Uno.
2: ¿Cómo se dice en español? Es el palito que va en medio.
1: Es el...
2: Help me, please. Okay, palito, 2-0-2-2.
1: 2-2.
2: 2-2.
1: Okay, es la fecha, como quien dice, da 2022.
2: Ese es el número de expediente. Muy posible, Migración se va a comunicar con usted. O también, un representante del consulado, en este caso de Guatemala. Porque como usted sabe, el resultado de Robocop fue que es guatemalteco. Lo poco que entendí en la plática que tuvo usted con su hijo es que él está preocupado porque piensa que su papá es de Guatemala o posiblemente es adoptado de Guatemala. I don't know. Si usted le está mintiendo a su hijo, es importante que reflexione.
1: No le estoy mintiendo. ¿Usted cree que le voy a estar mintiendo en esta situación? No, claro que no.
2: Ese tema a mí no, para mí no es importante.
1: Solamente digo
2: porque incluso aquí está llorando.
1: Pues imagina, está todo preocupado, está todo triste, ¿qué va a hacer? Pues imagina.
2: Okay, just a moment. Hey, Ismael, come on, Ismael.
3: Sí, okay, bueno.
2: Por favor, bueno. métete al Robocop. Come on. Porque tu mamá dice, come on. Close the door, okay? Mételo ahí.
3: Okay.
2: Okay, what's going on? Okay, están trabajando en Robocop, okay? Okay, Mrs. Jessica.
1: Mande.
2: Ya salió el resultado nuevamente.
1: ¿Qué dice?
2: Dice que como se oye el Panda Show, que es una broma de su hijo.
5: ¡A toda máquina! ¡Fue broma!
6: ¡Jessica! ¡Estás en las bromitas del Panda Show! ¡No es cierto! ¡Es una broma de tu hijo! ¡No es cierto!
3: ¿Qué
6: pasa, Noé? ¿Por qué? Jessica, es una bromita de tu chiquiringuillo. Jessica, estás en Guadalajara, ¿verdad? Préndela tu radio, préndela a la mejor al 95.5. Tu hijo está en Oregón, está en Claro Música. Ok, hey, come, Israel. Yeah. Ok, ingresa por favor al Robocop, ok. A ver.
1: ¿Qué
6: tan jugado, el Robocop me dijo que eras de Guatemala, ¿de dónde saqué eso? No sé,
1: ay,
6: pero.
1: Man, a su madre,
6: no, Jessica, no, espérate, Jessica, no. Jessica, no. Jessica, me divertí mucho en esta broma, de verdad.
1: Ay, cállese, de verdad. Yo acá estoy con el Jesús en la boca, estoy toda.
6: Ah, no te preocupes. Si tienes. Si tienes pareja, te arregla lo de la boca seca, no te preocupes. Oye, pero ya hablando neta, ¿no te aventaste un voladito con un guatemalteco?
1: ¡Ay, no!
6: ¿No? Es que mira, la broma original era, pues obviamente que lo detuvieron, tú sabes, documento falso, todo. Pero después no sé de dónde salió lo de Robocop y nos fuimos por ese lado de la ciudadanía guatemalteca. Y era lo que más te preocupaba, o sea que lo mandaron. Y mira, independientemente de la deportada y todo, lo que más te preocupaba era que lo mandaran a Guatemala.
1: ¿Sí?
6: No sé por qué.
1: ¿Por qué? Imagínese, le juro que estoy jugando.
6: Está bien que subes, mija. Sirve que así sacas las toxinas. Israelito. Oye, y aparte, como dices, oiga, ¿y los de la celda son buenos?
1: Ay, no es. No, no se pasa.
6: ¿Sí o no estuvo chida la broma, Jessica? ¿Sí o no? La neta.
1: No, yo estoy chida.
6: Oye, toda la gente allá en Guadalajara se debe estar, pero atacando de la risa, de quieres bien tarifa pendejuara. Y no solamente en Guadalajara, déjame decirte que estamos en Monterrey, estamos en Cuernavaca, en la Ciudad de México, en Mexicali, en Veracruz, en Yucatán, 43 estaciones de radio y en toda América Latina a través de la aplicación de Claro Música. Este guatemalteco, Micha Pinta, despídase de su mami, ándele.
1: Ay, no, ay, no. El día que venga lo cuelgo, pero así lo vamos. Ay, no.
6: Israel, ¿qué está diciendo Robocop? ¿De dónde eres?
3: De Guatemala, ¿cómo está eso?
6: Qué forma de cerrar la broma. Oye, Jessica, pues fue una bromita en buena onda. Te mandamos un saludo, préndela a tu radio, préndela a la mejor. Este Israel sigue escuchando Claro Música, así que familia, dígame, ¿cómo se oye el Panda Show?
3: A toda máquina.
1: A toda máquina, a todos nervios, a todos.
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1: Y estoy con Itzel. Hola, ¿cómo estás, trompuda?
2: Hola.
1: ¿Qué onda, muñecota? ¿Cómo estás?
2: Bien, aquí, esperando. Oye, la broma con ansias.
1: Te estoy esperando. ¿Quedaste llegar a qué hora si no has llegado?
2: Sí.
1: Ese es el problema que tienes, Itzel. Por eso me caes gorda, porque siempre me dices, no, Panda, voy para allá, llevo este y todo el asunto, y nunca llegas.
2: Pero
1: nunca.
2: Tú no llegas, Panda. Yo aquí esperándote hasta con todo y todo. ¿Y tú? No llegas.
1: A ver, ¿cuántas veces he ido yo y cuántas veces has venido tú?
2: Pues ninguna, siempre me dejas vestida y alborotada.
1: Chale, ya mejor platícame. ¿A quién la bromita, Itzel?
2: Para mi hermana gemela.
1: A ver. ¿Tienes una hermana gemela?
2: Sí, tengo una hermana gemela.
1: ¿Qué se llama?
2: Grisel.
1: Grisel. Ok, a ver. ¿Pero son gemelas o son cuatas?
2: No, somos gemelas, idénticas.
1: Idénticas, pero debe haber algún punto de diferencia.
2: Sí, que yo cuando iba en quinto me caí de la bicicleta y tengo una cicatriz en la nariz, pero no se me nota si nos vestimos igual. Pero me tienes que ver así bien para distinguirme.
1: Ah, pero digamos, complexión similar.
2: Todo igual, somos igualitas.
1: ¿Cabello, todo?
2: Sí, nos vestimos, incluso ya está juntada y nos seguimos vestiendo igual.
1: No manches, estaría buenísimo. Imagínate
2: tenis.
1: Que de repente hagan intercambio de marido. ¡Wow!
2: Pues ya ni modo. Tenemos que probar para ver si sí está bien hecha el marido o no.
1: Oye, ¿qué edad tienes, muñeca?
2: 30 años.
1: Oye, y a ver, platícame. Yo creo que sí lo han hecho. Cuando eran niñas o adolescentes, ¿qué travesura hicieron? Porque como son gemelas idénticas, ¿qué bromita o qué travesura en cambiarse los papeles? ¿Qué hicieron?
2: En la escuela, cuando mi hermana no terminaba un trabajo, yo iba y me cambiaba a su salón y ya hacía el trabajo y ya salía al recreo conmigo.
1: ¿Y no se daban cuenta los maestros?
2: No, hasta que una vez mi mamá nos peinó diferente, con la trenza para arriba una y con la trenza para abajo a la otra, porque dice la maestra, no, es que tú me estás haciendo trampa. Y le decimos nosotros, no, maestra, si ya aprendí, ya me apliqué, ya lo hice. Póngamelo de nuevo y se lo hago. Y ya dice la maestra, qué raro, dice.
1: ¿Y alguna travesura con algún noviecillo en su momento?
2: Sí, también en nuestros 15 años había un chamberán que quería ser mi novio. Y yo también quería ser su novia y me sacó a bailar ese día, pero llegó otro chavo que igual nos andaba ligando y estaba yo bailando con él. Le dije, espérame tantito hasta regreso. Y ya le digo a mi hermana, oye, vete a bailar con ese fulano. Le digo, porque me voy a ir con el Rafita un rato. Y ya mi hermana se fue con él y pues no nos distinguió. Y ya yo pues me quedé con Rafita un rato.
1: ¿Y qué tal el Rafita? ¿Chido o no?
2: No, pues sí, contado, Rafita.
1: ¿Cómo dices? Ni me recuerdes al Rafita. Oye, no, ¿tienen hijos?
2: Sí, yo tengo tres. Uno de 10. Ella tiene dos niños.
1: ¿Y ningún embarazo gemelar?
2: Sí, nos embarazamos casi similar. Ella se embarazó de su primer niño, Saúl. Tenía como 4 meses y yo tendría como 2 en mi niña Yamilet.
1: Ah, o sea, digamos, embarazos simultáneos, pero mi pregunta fue gemelar. O sea, ¿ninguna de las dos han tenido gemelitos como ustedes?
2: No, ninguna.
1: ¿Pero alguno de sus hijos o de sus nietos? Posiblemente.
2: Sí, o tal vez mis hijos o sus hijos, si puede que tengan gemelos.
1: Bueno, platícame, ¿qué bromita para tu gemela, Grisel?
2: Le vamos a decir, le voy a decir que si me hace, me tira parito, que mi marido me acaba de avisar que va a llegar de madrugada. Entonces le digo que yo quiero salir con un chico que me ha estado mandando mensajes y se llama Gárgames. Ella cuando le diga Gárgames lo identifica, pero si así.
1: ¿Se llama o le dicen Gárgamel?
2: No, le dicen Gárgames.
1: Ah, bueno.
2: Le dicen Gárgames porque él me decía pitufina. Iba a hacer lo imposible por atrapar esa pitufina. Entonces yo le decía, ¿y te parece el gato de los pitufos al Gárgames? Al señor. Le digo, porque okay. dices y no la tienes.
1: Oye, ¿y cómo que tu marido va a llegar en la madrugada? ¿Qué se dedica?
2: Es albañil, pero le vamos a decir que va a ir a traer material para mañana la obra que tiene que entregar con los chalanes y no llegó, entonces que se va a ir con su tío hasta Peñitas, pero pues allá van a cargar y de aquí que llega el que les va a traer el mofle, lo van a descargar y se va a llegar de madrugada. Pero que yo me quedé de ver con este Gárgamel a las 12 de la noche.
1: No, a ver, espera. ¿A qué hora llega tu marido?
2: Pues va a llegar en la madrugada como a la 1.
1: A ver, espérame, está buena, pero el argumento tiene que ser así de jaque mate. ¿Has hablado con tu hermana el día de hoy o te has escrito?
2: Le marqué en la mañana para saber cómo está.
1: Ok.
2: Nos marcamos diario, o sea, por videollamada o por mi llamada
1: nomás. Supongamos que tú sales a cualquier asunto. ¿Con quién podrías encargar a tus hijos?
2: No, pues ahorita con alguien. Bueno, con mi mamá.
1: No ahorita, en el supuesto. ¿Con alguna amiga?
2: Pues sí, con...
1: Es que mira, te voy a explicar por qué estoy pensando. Porque si tú le dices, la opción que tú me dices, oye, va a venir mi marido, llega a tal hora de la madrugada, yo voy a salir a la medianoche, o sea, ya, casi me tengo que ir porque me quedé de ver con Garamel, te va a decir, Nel, cancélale, no puedo, ¿cómo crees? Y ya no la agarras de las griñas en esta hora. Lo que yo te quiero proponer es lo mismo, pero diferente. Tú estás con Gargamel, pero estás muy lejos de donde vives. Te quedaste de ver con él y anda rock and rollando. ¿Qué más? Que te lanzaste a Cuernavaca o un lugar lejos de donde vivas. Pero entonces va a llegar tu marido porque te dijo, oye vieja, voy a caer porque todo aquel albañil. Tus hijos los encargaste con X persona, con una amiga. Porque te fuiste de traviesa. De hecho, tu marido ya sabe. Entonces lo que tú le pides, ¿sabes qué, hermana? Mira, por favor, llega a la casa, métete a la cama, ¿sí? Lo único que quiero es, porque yo le dije que me duele la cabeza, quédate dormida nada más, porque ni te va a pelar, o sea, nada más quiero librarla. Igual y te pregunta, oye, y si me pide pelea, bueno, pues ya disfrutas la de mi marido. Digo, no sé qué te voy a preguntar, pero siento que sería más lógico porque la meterías en un problema de que ya estás en una bronca. Si le dices, no, estoy aquí, voy a ver al Garamel, te va a mandar a la chingada, entonces creo que ya vaya mal. Creo yo. Así que, tú decides, señores, marcamos. 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
1: Muy natural, le dices que incluso a ti con Gargamel lo has estado viendo. Sí, órale. Acción. El teléfono es del Gargamel.
2: Sí, el teléfono es
6: del Gargamel.
2: Bueno. ¿Flaca?
6: Mande.
2: ¿Qué estás haciendo?
6: Viendo la tele.
2: Oye, ¿te puedo pedir un favor?
6: ¿Qué pasa, mi niña?
2: Oye, ¿qué crees que esté con este Gargamel?
6: Ahora.
2: Sí, y dejar a mis hijos con mi tía Nacha, pero... ¿Te puedes venir a quedar a mi casa? Bueno, llegar ahí a la casa.
6: Hola. No manches, si es de noche.
2: Es que el Lorenzo... El Lorenzo me marcó que va a llegar tarde ahí a la casa.
6: Hola. No manches, si es de noche.
2: Es que el Lorenzo me marcó que va a llegar tarde en la madrugada, entonces no me va a encontrar, pues yo aproveché para salir con él.
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2: ¿Casa? Hola. No manches, si es de noche. Es que el Lorenzo me marcó que va a llegar tarde en la madrugada, entonces no me va a encontrar, pues yo aproveché para salir con el garga.
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1: Oye, Itzel, dile por qué la broma a tu hermana gemelilla, a Grisel.
2: Porque sé que en todo me apoyas, hermana, y sé que si algún día me vas a apoyar.
1: Oye, Grisel, pues qué chido, de verdad, padrísimo que apoyes a tu hermana. Y hasta me imaginé ahí yéndote a la casa de tu hermana buscando el perfume, acostándote, y hubiera llegado al el otro. ¿Y qué pasó, vieja? Ah, está, ando con Andrés. Familia, dígame cómo se oye el Panda Show.

0: me lleva el tren. O sea, que bien tarima, pendejo, por todos lados.
1: Exactamente.
0: ¿Y tu hijo nació ya o está acá o dónde está el hijo que mencionaste?
1: Nació acá, tengo tres hijos. Él es el mayor, César de 20 años, Alan de 14 y Naomi de 5.
0: ¿Y los tres nacidos en los Estados Unidos?
1: Sí, los tres aquí, nacidos acá.
0: ¿Y tu mujer también mexicana, te la llevaste de acá?
1: Sí.
0: Pero ¿para qué llevas los dos? ¿Para qué llevas chile atole, hermano?
1: Sí, no te creas, como que digo, ahorita vamos a ver qué hay por acá, pero pues me tienen bien agarrado, panda.
0: Oye, no, pero ¿estás juntado o casado?
1: Estamos casados.
0: Ah, o sea, bien casados.
1: Bueno, pues por lo civil y lo pendejo, nomás bueno, por eso. Bueno,
0: yo creo que por lo pendejo es lo que más vale.
1: Yo soy yo no soy mandilón, o sea, yo nomás me llevo a lo que mi esposa me diga.
0: No,
1: pega, nomás me orienta.
0: Y lo pendejo no se te quita. ¿Para quién es la bromita, Israel?
1: Para mi hijo el mayor. Mira,
0: ¿qué se llama?
1: Que César Alberto. César.
0: Dime, platícame.
1: Lo que pasa que él, a su mamá apenas le comentó hace como un mes que él piensa que él es, que él no es mi hijo. Que él piensa,
0: ¿cabrón?
1: Que sí, porque es de que cuando uno es padre joven, todo eso, pues yo fui muy estricto con él. Haz esto y órale, y o sea, me aplicaba muy, muy, muy duro con él.
0: Okay.
1: Y ya cuando nació mi segundo hijo, pues el consentido, ya sabes, como que ya vas agarrando más la onda, más experiencia, pues ya lo cuidaba un poco más, no me lo chingaba, ¿sabes qué? Deja esto, lo otro, y pues fue un poco más duro que el primero.
0: Okay.
1: Y ya con el segundo, pues un poquito más flojo, y ya con la tercera, pues ya más guango.
0: Y ahorita, a tu edad y tantos años, pues más guango, ¿no?
1: Sí, ya, imagínate.
0: A ver, entonces,
1: años, panda.
0: Por el tipo de educación, digamos, porque fuiste estricto, él es el primogénito, tu papá primerizo, ¿por el trato es que piensa que tú no eres su papá o por cuestión física, que no hay cosas similares?
1: Ponle un poquito físico, porque los dos que siguen están un poquito más más morenitos, y él salió un poquito más el color de su mamá, un poco más blanquito.
0: Ok.
1: Y los dos otros se parecen más a mí y el otro se parece más a su mamá.
0: ¿Y sigue viviendo contigo? ¿Siguen viviendo juntos o no?
1: Sí, todo está viviendo conmigo ahorita. Ahorita anda con su novia.
0: Ahorita
1: es buen momento porque está en la casa de su novia.
0: Y bueno, ¿y de qué se trata la broma para César?
1: Quiero hablarle y decirle que la verdad quiero contarle que era mi hijo, era cuando veníamos con tu mamá de México para acá. Tu mamá ya venía embarazada, pero pues la verdad es a los 4 meses ella me dijo que no es mío, que tú no eres hijo mío, y así pues empezársela a cantar y pues decirle que... Pues,
0: sí, dile, te voy a decir la verdad, no eres hijo mío, eres un hijo de la chinga.
1: Nosotros, él fue como varias veces de chiquito para México, pero una vez tardó un año porque ya nos queríamos ir.
0: Ajá.
1: Y mi esposa dice, vamos a mandarlo allá con mi mamá y allá que se quede un año en lo que juntamos dinero y nos vamos. Y sí, ya estábamos, para, ya hizo el año y ya nos pensábamos ir, pero nos salió otra cosa, ya no nos fuimos. Oh, no, salió ya embarazada y ya no nos fuimos. Ya nos esperamos para que naciera mi otro hijo acá y entonces lo mandamos a traer. Entonces lo que yo le quiero decir es que la verdad yo ya estaba yo aburrido y que la verdad que ya me había, que no me sentía bien, porque a veces lo veía con amor y a veces lo veía yo con de mala gana, como diciendo, ay, ese chamaco no es ni mío y eso, mándalo para México allá que se quede.
0: ¿Cómo se llama tu vieja?
1: Ah, Mariela.
0: Ok, ahora lo que me comentaste de que él sentía que tú no eres su papá, ¿solamente se lo comentó a María en privado o tú lo escuchaste?

0: más apegado a su mamá. Yo le digo, ¿qué onda, mijo? ¿Cómo estás? Dice, no, pues bien, jefe, y así, pero hay dos, tres cosillas que él ha hecho y todo se lo cuenta a mamá.
1: Entonces, mira, hagamos una historia, carnal. Yo creo que tienes todos los elementos para algo exitoso, pero aquí hay un detalle, que viven juntos, ¿ok? Entonces, como yo te propongo que empieces el planteamiento, es decirle, César, necesito hablar contigo y lo hago ahorita porque, pues en la casa no quiero que esté haya pleitos por tu mamá y por tus hermanos. Y le comentas que has tenido mucha dificultad por lo que te comentó esta Mariela, tu mujer. Tú le comentaste a tu mamá esto y que sentías esto. Pues quiero decirte algo. Pues sí es verdad, mijo. Y ahí le echas. Cuando nos venimos, ella ya venía embarazada y todo. Y le dices que aparte se lo quieres decir por teléfono. Porque él seguramente te va a decir, oye, pues dímelo en la cara. Dile, no, es que a mí me cuesta mucho trabajo. Déjame expresar, déjame hablarte. Y si quieres, ahora que viene el fin de semana, pues lo hablamos, nos vamos a tomar un café, pero que no sea en la casa. Y ahí ya aprovechas para poder utilizar todo esto. ¿Sí me expliqué?
0: Ok. Sí.
1: Bueno, perfecto. Número privado, ¿o haces llamada de tres, mi querido Israel?
0: Yo pienso que hago llamada de tres, panda.
1: ¿Y si sabes hacerla?
0: Sí, yo pienso que sí.
1: Bueno, pues entonces haz llamadita de tres. Cuando yo escuche que estás ya con tu hijo, te voy a poner este efectito, que es un perrito, así muy levecito, para que te cerciores de que ya estás en llamada de tres. Si no lo escuchas, quiere decir que la defecation. ¿Sale?
0: Ok.
1: ¡Órale! ¡Vienen las bromitas en el Panda Show!
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0: ¿Qué haces? ¿Ah? ¿Qué haces, mijo? ¿Qué pasó eso? Oh, nada, nomás oye, te marcaba, soy ahorita aquí afuera, ahorita que mamá no está oyendo. Ajá. Quería yo hablar contigo, pero por teléfono ahorita, ya ahorita que llegues hablamos bien o cuando haga tiempo, nomás se lo quería yo platicar a ti. Ese día estaba yo con mamá, me estaba platicando unas cosas, ves que te he sentido más pegado a mamá, que le cuentas más cosas a ella y todo eso.
6: Oh,
0: ¿entiendes? Yeah. Y pues yo, la verdad, pues tú lo sabes. Es un poquito difícil con mamá y todo eso, pero ese día me comentó mamá que tú piensas que eres adoptado. Ese día me había comentado ella.
6: Oh, no adoptado, o sea, nomás, no, nada así, nomás, no.
0: Ok, pues entonces, la verdad, yo, quería yo platicar de hombre a hombre, o sea, de las cosas que han pasado. Bueno, como tú sabes, mamá y yo nos venimos de muy jóvenes para los Estados Unidos. Se me hace un nudo en la garganta, cabrón, y eso, pero no va a quedar de otra que decírtelo, ¿me entiendes? Pero mamá, cuando venimos del norte y todo eso, tú sabes la historia. Mamá no sabía que estaba embarazada. Sí te lo dijo, ¿no?
6: Sí.
0: Okay, bueno, pues el chiste es que el que no sabía que venía embarazada era yo, mijo. ¿Entiendes? Yo, cuando tu mamá me dijo, ella ya tenía ya 2 meses de embarazo, casi los 3, y me dijo que ella estaba embarazada, pero la verdad es que pues yo no podía en ese momento. ¿Entiendes? O sea, no salían las cuentas. Y entonces le dije a ella, le digo, ¿sabes qué? La neta, al chile, le digo, ¿qué pasa? Dime qué es lo que pasa y todo eso. Entonces ya ella fue que me dijo que fue. Pues la neta, que no eres mi hijo. O sea, por eso nomás Alan y Naomi te parecen más a mí y tú te pareces más del lado de su familia de ella. ¿Entiendes? Yo lo tomé, dijeras, pues, me dolió, pero pues acepté, pues ya estábamos acá en el norte, yo no sabía ni qué pedo. Y llegamos con sus hermanos, yo me bloqueé, yo no supe qué hacer, pues vivimos así con eso, naciste. Sí, te quise, pero luego como que venían como cosas así, ¿ves? Como los detalles. Y tú viste que siempre de chiquillo fui muy, muy estricto contigo, ¿entiendes? Y ahorita, la verdad, pues, hemos tenido problemas con mamá, tú lo has visto y eso. Y,
4: Y pues yo la verdad, pues te lo quería yo comentar, güey. Yo no quería llegar a eso, pero pues yo pienso que tú y tu mamá ya tienen más cosas. Yo de chiquillo sí te quise, luego a veces venía el odio. ¿Te acuerdas cuando te fuiste una vez para México? Tuviste ahí un año.
7: Ajá.
4: Pues yo la verdad, yo le dije a tu mamá, la neta, manda a tu hijo para allá, para México, la neta. Le digo, yo no quiero ya ahorita ver con tu hijo. A veces me entraba lo encabronado y todo eso. Y pues la neta, le digo, manda a los dos procesos que duraste un año en México. Y ya después, ya de ahí, pues nació Alan. Y ella se embarazó de Alan y pues era otra cosa. Y pues tú ves que era un poco... Bueno, era bastante estricto contigo porque quería que tú cuidaras bien a tu hermano. Tu medio hermano y eso. Y yo, pues la verdad, pues los únicos que ahora sí... Con la palabra esa, pues los únicos que nacieron de esos huevitos no más fueron Alan ni Naomi, la neta. Pues tú no, pues, hay veces que sí soy fuerte contigo y todo eso, pero la verdad, no sé, tú después nos quieres, lo platicamos después con mamá, con calma, todo eso, pero pues...
7: No, sí, está bien.
4: Ahí están las cosas y eso.
7: Sí, sí.
4: La verdad, hay veces que cuando luego me decías papá, a veces me gustaba y a veces no, porque pues eres producto de otros, bueno, pues no quiero ni decir la palabra grosera y eso, pero pues la neta, pues eres de otro pito, güey, la neta. Ya ves que por eso luego a veces me entra pinche coraje, ya te he dicho, a veces no obedeces y hay veces que yo te corro, pero luego cuando hay veces que te corro me entra el coraje porque pues luego a veces yo no te veo como hijo. A veces cuando me pongo muy duro es porque no te veo yo como hijo, güey. Cuando luego ando blandito, pues me entra el resentimiento, pero cuando no, la verdad... Hay veces que hasta me cagas luego los huevos, nomás de estar viéndote la cara y eso, de que luego te pareces a tu tío Daniel, ¿ves?
7: Sí.
4: Y pues no sé qué opinas de todo eso.
7: No, pues como le había dicho a mamá, pues yo no supe que algo así iba a pasar, pero pues tú, pues para mí siempre, pues ya sabes, tú eres mi papá, así no, nada va a cambiar, nomás yo quise saber... Desde ese día, ¿qué es lo que, pues, pero es lo que luego, estaban escondiendo?
4: Pero luego a veces no te sientes mal, pero luego hay veces que yo también, luego hay veces que no me gusta que me digas papá, güey, porque la verdad, pues no eres mi hijo, güey. Luego hay veces que no, hay veces que luego me gustaría nomás que me dijeras mejor Israel o como tú quieras decirme, pero luego hay veces como que decirme papá, la verdad, no, porque luego hay veces que me siento yo, me da coraje de que me digas papá cuando no eres mi hijo.
8: ¡Oh, Dios!
4: Me da coraje de que yo por mí ese día te hubiera yo dejado ya en México todo este tiempo y es como tu primo David, allá te hubieras quedado. Yo pienso que hubiera sido más diferente la vida con tu mamá acá. Y yo ves que te dije este día, le digo, yo no sé, hay veces que tengo un nudo en la garganta y hay veces que tengo un coraje, no sé cómo explicarte mi expresión. Lo de veces que quiero que tú estés aquí en la casa y hay veces que me dan ganas que ya te vayas. Es por eso que luego hay veces que te digo, ya quieres irte, ya vete, córrele, haz tu vida y eso, pero ahí me sale lo recuerdo de tu mamá. ¿Entiendes? Que ella, cuando nos veníamos para acá, según estábamos enamorados allá, y allá me hizo pendejo, y ya llegando hasta acá, me dijo que estaba embarazada de otro, y pues yo me quedé frío, ¿entiendes? Pero pues sí. No es culpa tuya, yo lo entiendo, pero pues yo no sé, yo pienso que hay veces que mejor en esta etapa, yo pienso que ya nomás me digas Israel, y si necesitas irte de la casa, pues me gustaría convivir un poco más con mis hijos y ver a ver si hago yo otro hermanito para Naomi, porque ves que ya ustedes ni le ponen atención a tu hermana. El otro con sus cosas, tú con tu novia, luego ella te habla, te dice hermanito y todo eso, ya ni la pelan. Yo pues luego ves si es mejor que mejor vivir lo que aquí con mi familia, y te llevas tu perro pulgoso ese que nomás está haciendo hoyos. Ajá. Y ya los demás, si quieres, lo hablamos con calma con mamá y tú ya opinas tus cosas, o tú tienes algo que decirme más o menos.
7: Bueno, pues, si
4: quieres, hablamos con mamá después. Yo lo que no quiero ahorita que ella me oiga, pero la neta ya... Ya traigo el coraje por dentro, güey. Ya traigo el coraje ya con ella desde cuando yo le dije que tenemos que decirle. Ya es tiempo de que él sepa la pinche verdad. Y ella, ay, no, que no sé qué, que no. Y ya viste cómo luego se pone bien este punk tu mamá, ¿entiendes? Yo luego le digo, ya tienes que decirlo. ¿Cuándo, pendejo, le vamos a decir? La neta, no, no me gusta. Hay veces que me estoy bien con él y hay veces que lo veo con odio, como resentimiento de que este pinche chamaco no es ni mío. Pero yo, no sé, ella tiene que también decir. Pero yo te lo quise decir a ti primero y eso, porque la verdad no, no sé, quiero que lo sepas por mí primero. Y ya hablar con tu mamá, ya juntos y todo eso.
7: Ok, sí, está bien. Sí, hablamos todo asunto, ¿sí?
4: Ok, pues nomás yo ya lo que te voy a decir, cuando llegues ahorita a la casa, güey, agarras, empieza a empacar tus cosas, todo eso, y ya cuando arregles tus cosas, agarras tu perro, te vas, y pues nada más te voy a decir que ¿cómo soy el Panda Show, mijo?
8: ¡A toda una broma! Máquina!
9: César, estás en las bromas del Panda Show. ¿Y qué? Vos solamente sos el adoptado.
1: Oye, te pasaste de lanza, me cree que eres un poblano, pero... Me da coraje que me digas, papá, me cagas los huevos, no mames. César, ¿qué se siente tener un papá tan culero? Digo, te hago esa pregunta y eres un hombre. ¿Qué se siente tener un papá tan ojete?
7: No, pues, bien chistoso tenerlo como papá.
1: Bien chistoso. Oye, me comentaba que surgió esta broma porque tú le dijiste a tu mamá que pensabas que él no era tu papá. ¿Es verdad eso?
7: Sí, es correcto. Yo, pues ellos tenieron una discusión y pues ahí estábamos hablando entre todos y pues ahí se estaban diciendo las verdades, ¿no? Entonces yo pensé, pues hasta estaban diciendo un secreto grande, digo, pues entonces uno de los tres somos el adoptado.
1: ¿Y por qué pensaste que tú? ¿Por el trato? ¿Cómo eres el mayor, contigo ha sido más estricto?
7: Sí, nomás por cómo me ha tratado.
1: ¿Y cómo te ha tratado tu papá? A ver, de una vez, saca la catarsis. ¿Cómo te ha tratado?
7: A él le gustaba un niño, otro niño, el Tortuguita. Siempre me peleaba por el niño.
1: ¿El Tortuguita es uno de tus hermanos?
7: No, era el niño de otra señora.
1: ¡Ah! O sea, ¿prefería que el Tortuguita fuera su hijo que tú?
7: Sí, por eso pensé que hasta él adoptó.
1: Yo que tú le pedí el divorcio a tu papá, ¿y sabes qué? Mira, eres mi papá, pero mi divorcio de tinga. Bueno, Israel, dile por qué le hiciste la broma a tu clon.
4: La verdad, Panda, pues es por eso, de que él anda pensando que él es adoptado. Él sabe que yo lo quiero mucho, sí, fui fuerte con él y todo eso, pero por lo cual le he pedido muchas veces perdón, ¿entiendes? Y pues no me gusta que nomás esté con mami y eso, que me cuente también a mí las cosas con él. O sea, somos una familia y debe de tener confianza. Yo sí lo regaño a veces por las cosas, pero es por su bien, por su futuro. Él tiene que salir adelante y todo eso. Y pues a mí sí me importa, porque siempre en las buenas o en las malas, ahí estamos. Tanto yo estoy con él, como él ha estado en las malas también conmigo. Y yo los cuido y él también me cuida a mí también, a su familia. O sea, él es un chamaco muy delicado. Nunca me ha faltado el respeto, Panda. Así te estoy sincero. O sea, jamás me ha levantado la mano, Panda. Eso es una de las cosas que estoy agradecido con este canijo. Es respetuoso con tu mamá, conmigo. O sea, si yo le digo tienes cara de perro y todo eso, nunca me corté esa parte. La verdad,
1: yo fuera tu hijo, yo sí te partí a tu madre. O sea, no.
4: Sí, la verdad, sí.
1: La neta, porque César se nota que es un pan de Dios. Pero es que mira, sí es una situación difícil y compleja, porque como tú lo dices, cuando es uno papá primerizo, no sabes, no entiendes. A veces toma uno malas decisiones referentes a la educación, pero ve lo contrario, ¿no? En este caso, César, el primogénito, dos hermanos pequeños, ve la diferencia del trato. Entonces, pues ambos ven el vaso y el agua de una forma diferente. ¿Qué le quieres decir a tu papá, César?
7: No, pues ahora ya sé que soy su hijo, entonces, no, pues ya arrepentirme.
1: Pues te digo una cosa, yo no estaría tan seguro, compadre. Digo, recuerda lo que dice el dicho, aunque tú eres gabachito, pero debes de saber de los dichos. Entre broma y broma, la verdad se asoma, o sea. Mira, tu papá es poblano, algún día entenderás, crecerás y entenderás. Pero bueno, la verdad yo creo que así como que creerle y fiar mucho de tu papá, como que dices.
10: Nació de
1: tus
10: huevitos, panda.
1: Nací de sus huevitos. Bueno, familia, díganme, Minnesota, ¿cómo se oye el Panda Show?
10: A toda máquina, panda. Mandita.

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0: infidelidad.
1: Sí, claro, ¿y qué crees? Que pues eso no me lo cree, ¿no? Eso, fíjate que yo tiene 7 meses que entré al área COVID, di positivo para COVID, y estuve internado 26 días, entonces...
0: Cuando ¡órale! Entró, ¿26 días, carnal?
1: Sí, pues mira, yo llegué saturando por ahí de 56, o sea, para los que sepan de eso, pues ya le había ido las campanas allá a San Pedro.
2: ¡Oh, Dios!
0: ¿O sea, ¿y no estabas vacunado?
1: No, fíjate que en esa semana que yo me enfermo, a la siguiente semana es cuando llegan las vacunas, hasta los de 30, y pues ya no me alcancé a vacunar.
0: Oye, Víctor, ¿y cuáles eran tus síntomas?
1: Pues fíjate que empecé con temperatura. A la temperatura.
0: Bueno, pero eso era por las pláticas con tus amigas.
1: No, pues me dejaban.

0: Ok, ¿temperatura y luego?
1: Y dolor de cabeza, cuerpo cortado, como una gripa, ¿no? Pero la temperatura sí, pues no, nunca se me quitó. Pero ya posteriormente, el transcurso de esa semana me empecé a poner muy, muy mal en cuestión respiratoria, ya no podía yo respirar, la tos, mucha fatiga, cansancio ya para caminar, ya de 5 o 6 metros ya no pude caminar, y es cuando pues ya mi esposa entra y pues me dice, ¿sabes qué? Vámonos a internarte, ¿no?
0: Oye, pero 56 de oxigenación está ya muy complicado.
1: Sí, yo fíjate que, pues no sé si tú creas o no creas, pero yo creo en algo que está por encima de nosotros, ¿no? Y eso fue lo que...
0: ¿Tu mamá? Sí, creo en ella.
1: ¿Qué crees, amiga? Te la debo. ¿Qué crees que al cuarto día de que yo entro a... de que estoy hospitalizado, mi jefecita muere, cabrón?
0: No manches, ¿y del mismo asunto?
1: Pues es que ella tenía algunos problemas con el tema del EPOC, utilizaba oxígeno ya con frecuencia. Entonces, pues... se tuvo que tratar con como tema COVID por esa situación.
0: No, pues, digo, por eso me... digo que está arriba de nosotros, o sea, nos cuida,
1: sí,
0: como
1: sí,
0: angelito.
1: Sí, claro, claro. Sí. No, pero pues mira, yo creo que pues existe un Dios y solamente él fue el que me dejó y por algo me dejó, claro, pero pues es donde quiero que tú me ayudes, pandita, porque pues como ahora que estuve en el área COVID y le dejé el teléfono, bueno, más bien me lo quitaron y ella encontró unos correos con unas chavas de los que habíamos platicado y pues obvio, pues ella está creída que pues yo le fui infiel, ¿no?
0: ¿Y en qué quieres que yo te ayude, güey?
1: Pues mira, vamos a decirle que entonces como no me quieres perdonar, pues ya me voy a salir de la casa.
0: Pero es que es bien complicado, hermano, porque te voy a decir una cosa. Entiendo que realmente no eres culpable. Digo, creemos en tu palabra. Digo, a mí que me importa tu vida, ¿no? Pero tú imagínate que fuera el papel en sentido contrario. O sea, que tu mujer tuviera su correo, su Facebook, su Messenger, como quieras, y encontrarás conversaciones comprometedoras. ¿Le creerías que solamente fueron pláticas?
1: No, pues por obvio no. Por obvio siempre va a existir la duda, ¿no? Y créeme que pues he estado platicando mucho con ella y pues es lo que ella me dice. O sea, no me puede confiar ya en mí, ¿no? Ya hay mucha desconfianza. Entonces...
0: ¡Wow! Es que sí está complicado. Pero pues, si te ama, pues debe de creer en ti.
1: Pues sí, entonces, aparte es tu superfan, cabrón. Entonces por eso me animé a que tú me eches la mano.
0: Oye, pues entonces, sí, al final hablamos con ella, pero... Híjole, compadre, ¿pues crees que te siga amando o te siga queriendo?
1: Pues no sé, pues ella me dice que me quiere mucho, pero pues no... Ese cariño ya no da para... Quizás en este momento para recuperar la relación, ¿no? Por lo dañado que está ya la situación.
0: Es que está cañón, Víctor, porque si ni el bicho te quiso, güey.
1: Imagínate, si ni el diablo me quiso, ¿no? Imagínate, ya estaba yo abajo, ya me estaba chupando y ni así, cara.
0: Bueno, entonces entiendo que le vas a hacer una broma relacionado a este tema, ¿ok? Pero al final, si quieres como expresarle, y ahí me estás pidiendo el apoyo, en pedirle en que cree en ti, porque tú estás diciendo que... Pues solamente fueron conversaciones, pero nada consumado. ¿Estamos de acuerdo?
1: Claro.
0: Sí, ok, sí. ¿Cómo va a ser la bromita? Platícame.
1: Pues mira, yo voy a hacer llamada de tres y le voy a decir, pues, hemos estado platicando mucho. Hasta donde yo me quedé, mira, yo te cuento, o sea, hubo el plan de que, mira, vamos a tratarnos como cuates, o sea,
0: okay.
1: en eso llegamos ahorita en la hora de la comida, vamos a tratarnos como cuates y todo. Entonces yo voy a estar por ese lado de, ¿sabes qué? Mira, la verdad es que pues yo ya no soporto esta situación, ¿sabes qué? Pues yo me voy a ir de la casa, ¿no? Me voy a ir y no te voy a dejar. La casa en la que vivimos es herencia por parte de mis papás. Entonces le voy a dejar que tienes 7 días para desocupar porque, pues, ya sabes, ¿no? Y le vamos a ir aventando que pues, la voy a ocupar con otra persona, ¿no?
0: Pues la tienes de pechito, o sea, pues prácticamente confirmar que la relación ya está insostenible, que la casa te pertenece y que tiene 7 días. Órale, pues va. Entonces, viene llamadita de tres, hermano, pues tengo que decirte que va solito. Cuando sientas que es momento, tú le dices cómo soy el Panda Show, porque pues entendemos que debe haber llamada de tres para que crea más que es fan ella y esto resulte. ¿Estás listo?
1: Ok, panita.
0: Vamos, le pegámoslo porque las bromas están... En este Casto Show.
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1: Bueno.
6: Diga.
1: ¿Ya estás durmiendo?
6: Uh-huh.
1: ¿Sí?
6: No, ¿qué pasó?
1: Pues nada, quería hablar contigo otra vez.
6: ¿Para qué o qué?
1: Pues mira, ves que te dije que no quería venir al grupo, que ya no me sentía yo bien, ¿no?
6: Uh-huh.
1: Yo estaba platicando con un padrino aquí.
6: Ajá.
1: Y pues él me dice que... pues que me salga de la casa. Entonces, pues nada más hablaba para eso, para decirte pues que no voy a llegar el día de hoy, que la verdad pues ya no me esperes, ¿vale? Y yo sé que todo esto pues ya se acabó. Yo entiendo que, como te dije hace rato, pues que yo la regué mucho.
6: Uh-huh.
1: Y pues igual tú no quieres aceptar mi perdón, tú no quieres aceptarme mis disculpas. No sé, ¿estás de acuerdo en que yo no me puedo... tú me lo has dicho que no puedo quedarme por algo que no tenga yo esperanza, ¿no?
6: Así.
1: Entonces, pues, me duele mucho esta situación, pero pues creo que va a ser lo mejor, ¿no? El que tú y yo, pues, terminemos de esta manera, ¿no?
6: Uh-huh.
1: Entonces, pues, me duele mucho tu indiferencia, me duele mucho que me rechaces, que no me abraces, que no me beses, que me digas que no, que pues... fatal, pareciera que dije que te diera yo asco, ¿no? Creo que puedo luchar con muchas cosas, pero con todo esto, pues la verdad es que no. O sea, así la verdad no puedo, ¿no?
6: Ajá.
1: Entonces, pues sigo lo mismo, ¿no? Yo te pido una disculpa. La verdad es que yo reconozco que yo cometí un error, pero pues también quiero que entiendas que no puedo seguir así, ¿no?
6: Ajá.
1: Pues lo único que siempre te voy a encargar pues son mis hijos, ¿no?
6: Uh-huh.
1: Y mira, otro tema que quiero tocar contigo pues es que tú me habías dicho que te ibas a salir de la casa, ¿no?
6: Ajá.
1: Pues yo necesito que en una semana me desocupes la casa.
6: Ajá.
1: Yo necesito que la próxima semana ya me desocupes la casa, porfa. Y no sé qué vaya a pasar con respecto a los niños. La verdad es que no sé si te pueda yo seguir apoyando con la cantidad que te estoy dando, o sea menos, o no sé. O sea, porque pues tú sabes que yo también tengo muchos gastos ahorita, y pues no sé qué vaya a pasar con eso. Uh-huh. ¿Vale? Pero sí me urge que desocupes la casa.
6: Sí, está bien.
1: Entonces me lo dices así tan tranquila como...
6: Pues sí, pues ¿qué quieres que te diga? Pelearte y... ay, no, sí, está bien.
1: ¿Por qué no me quieres pelear?
6: Porque ya no me interesa pelear contigo.
1: ¿Por qué?
6: Porque no, porque ya peleé tantos años. No me interesa ya pelear. Es más, no me interesa ya ni siquiera pelear contigo. Esa es la palabra correcta. ¿Quieres tu casa? Sí, tienes tu casa. ¿Qué más quieres?
1: Pues eso, o sea, que desocupes la casa, que...
6: Está bien, sí.
1: Con respecto a los niños, pues la verdad te digo, yo no te puedo decir ahorita con cuánto
6: te puedo... No te preocupes, mis hijos tienen madre y si tú no puedes... Tienen madre, no pasa nada.
1: O sea, pero entonces te vale todo.
6: Ay, no, simplemente ya no quiero pelear contigo, ya te lo dije, ya no me interesa discutir contigo. Si dices que tu casa, quédate con tu casa. Si dices que no puedes con los niños, no, pues con los niños está bien, yo me hago cargo. ¿Qué más necesitas?
1: Pues es que, ¿cómo quieres que me quede? Si tú te la pasas hablando por teléfono, te la pasas mensajeando. O sea, hoy ya te dijimos vamos a jugar y te valió gorro, o sea, te fuiste a acostar.
6: Es porque yo me canso. O sea, pero... ¿eso qué tiene que ver?
1: Pero no manches, o sea, ¿por qué te la pasas hablando por teléfono? Luego, no manches, ¿a poco ayer te fuiste todo el día con tu hermana?
6: ¿Eso qué tiene que ver?
1: Pues no manches.
6: No, a ver, espérame. ¿Eso qué tiene que ver? Yo pues te dije, no voy a pelear contigo. Piensa lo que quieras, actúa como quieras. No voy a discutir. No, pues, me voy a seguir desgastando ya.
1: Pues sí, pero...
6: ¿Qué más necesitas?
1: Es que es eso, le ya ves, es que tú nunca me das explicaciones. Uh-huh. Y sin embargo, caso tú si quieres que yo te diga santo, pelo y seña de cómo.
6: No, nunca me digas, ¿no? No, tú sabes perfectamente cuánto tiempo tiene que yo ni siquiera te molesto. Precisamente por eso, ¿sale?
1: Ay,
6: no me interesa discutir contigo en lo absoluto, no. Y no te voy a dar ninguna explicación de lo que yo hago o dejo de hacer, ¿sale?
1: Pero dije, ¿por qué no?
6: Respeto, ¿por qué no? Porque es mi vida, ¿sale? Porque yo estoy haciendo mi vida, porque tú estás haciendo tu vida.
1: ¿Porque hay alguien más?
6: Porque tú, a ver, escúchame, ¿sí? Porque cuando tú hiciste lo que quisiste y cuando tú tuviste a alguien más, ¿de quién te estuvo molestando? ¿Sale?
1: ¿A quién tuve?
6: Ay, ya, ex.
1: No, yo no tuve a nadie, yo no tuve a nadie. O sea, tú te la pasas siempre culpándome que si yo, que si fue, que... O sea, tú ya te di todas mis explicaciones, yo te hablé con la verdad, y tú no me quieres creer, ¿ya?
6: Ya te dije que es una verdad a medias.
1: No, pues es que es la verdad.
6: No, para mí es una verdad a medias. Porque cuando tuviste que hacerlo, porque cuando tuviste que decirme la verdad, tuviste la pinche oportunidad. ¿Cuántos años tuviste de oportunidad para decirme la verdad? ¿Cuántos años tuviste? ¿Sale? ¿Por qué me negaste todo? Siempre me negaste todo. Sale que sí una, que sí otra, que sí no fue, que sí. Y entonces ahora pretendes que yo te crea. No me interesa ya creerte, ¿sale? No me interesa, es una verdad a medias, ya te lo dije.
1: Pues sí, pero yo te dije hace un rato que no te quería perder y por eso...
6: Ahora bien chingón, dices, no te quiero perder. No mames, ¿cuántos pinches años?
7: ¡Oh, Dios!
6: ¿De cuántos años? Y a ti te valió grillo.
1: Pues sí,
6: ¿cuántos pinches años? Y ahorita vienes y me dices, no te quiero perder. No vengas con chingaderas, ¿sale? Eso lo hubieras pensado antes. Cuando Silvia, cuando Elsa, cuando Diana, cuando Alma, no mames, ahorita vienes a quererme dar a tole con el dedo, o sea, no. Ya no quiero discutir contigo, lo que vayas a hacer, hazlo y está bien, ¿sale? No hay ningún problema, no quiero pelear contigo, no quiero discutir contigo, te vas a ir adelante, quieres que me vaya, me voy, ¿sale? No puedes con el tema de los niños, no te preocupes. ¿Sale? No te preocupes. Yo
1: pero
6: no
1: si lo...
6: adelante, yo puedo, yo. Pero sí que.
1: ¿Pero sí me vas a dejar verlo?
6: Sí, claro. Ya te lo dije, yo no tiene la culpa de absolutamente nada. ¿Sale? Los pedos te lo dije ese día. Los pedos son de adultos, son entre tú y yo. Ellos no tienen la culpa, ellos no tienen nada que ver. No puedes, no, es tu pedo. O sea, si no quieres dar un peso, si no puedes, ese es tu problema, no es el mío. ¿Sale?
1: No, oh, pero pues es que no manches, o sea. Es que te digo, o sea, tú ya no me quieres, o sea, ¿cómo quieres que yo...?
6: A ver, vamos a poner las pinches cosas en claro, ¿sale? Que sí te quiero, sí te quiero, tan te quiero que me he preocupado por ti y que ahorita que tú estás mal, yo te apoyo, ¿sale? Yo te apoyo y yo voy a estar contigo, si tú necesitas algo, yo te voy a apoyar. ¿Sale? Sí, te quiero y no quiero que estés mal y yo quiero que salgas adelante y yo quiero que estés bien y yo quiero que te vayas de poca madre, ¿sale? Eso no tiene absolutamente nada que ver.
1: Sí, pero ya no me quieres ver, Paco. Ah, no me quieres.
6: ¡Ah, la frita!
1: ¡Ay, qué!
6: Tiene que ver.
1: No me quieres.
6: Pues no, yo tomé una pinche decisión, pues yo tomé una decisión y yo te dije, yo al menos en esta ocasión quiero que se respete mi decisión, ¿sale?
1: Ay, sí, ocasión. Pero pues...
6: Ay,
1: el de abajo también tiene cabeza.
6: Ay, sí, eso lo hubieras pensado antes.
1: Ah, antes y ahora, pues siempre se ha puesto tieso.
6: ¿Eso que tiene que ver ahorita?
1: Pues muchas cosas, ¿cómo qué? Pues no manches, ¿por qué crees que me estoy yendo de la casa?
6: No sé, pero respeto, o sea, por el motivo que sea, yo lo respeto, está bien.
1: Pues es que no manches, no se vale, imagínate, o sea... Yo no sé cómo le haces tú, pero pues yo no puedo estar así. Tú sabes que yo soy bien cachondo, ¿no?
6: Ya, neta, no quiero pelear. Neta, no quiero pelear. Yo respeto lo que tú digas. O sea, yo te dije, no me interesa discutir contigo, no me interesa pelear contigo. Haz lo que quieras.
1: Pero, pues, o sea, es que dices que no te interesa pelear conmigo. O sea, entonces ya no te importo. O sea, lo que pase conmigo ya no te interesa.
6: Y eso que tiene que ver, te acabo de dar una pinche explicación, no manches. Te acabo de dar una pinche explicación. Yo quiero que tú estés bien. que no puedo estar en estos momentos contigo. Y no hay nadie más, ¿sabes? No hay nadie más y con quien hablo por teléfono, tengo amistades, tengo hermanas, tú sabes perfectamente cómo soy yo. No hay nadie más, ¿sabes? ¿Por qué para ti es más fácil echarle la pinche culpa a otra persona? Y siempre ha sido así. Ahorita yo tengo la culpa de haber encontrado eso por pendeja, por haber buscado en tu pinche teléfono. Sí, que se la escogió fuiste tú, no yo.
1: Pero ¿cuál era?
6: Déjame hablar, cállate, pincho chico, y déjame hablar. Me estaba buscando, ¿no? Ya me estabas buscando, ya me encontraste, ¿sale? Me estabas buscando, ya me encontraste. Ahora te callas y me escuchas. O sea, el que fue y se las cogió, fuiste tú, no yo, ¿sale? Ahorita no hay absolutamente nadie en mi vida. Ya te lo dije, señor, si lo hubiera... ¿Qué putas madres hago perdiendo el tiempo contigo? Y ahorita contestando el pinche teléfono, se pisa la chingada, ¿no? Yo te contesté el teléfono porque, bueno, no sé qué le pasa, no sé si está bien, no sé si está mal. O sea, pero me hablas para decir puras pendejadas, no me tú.
1: Ah, yo eso son pendejadas, o sea,
6: Si tú vas a estar bien donde te vayas, adelante. Adelante, de verdad que te vaya de poca madre, que te que Dios te acompañe, que Dios te cuide.
1: Pues es que por eso me voy.
6: No vuelvo a repetir. Si algún día necesitas algo de mí, adelante. Dale, yo ahí voy a estar. Y si te puedo ayudar en algo, pues bueno, y si no, pues mi perro.
1: Pues es que ya ves por qué me voy. O sea, una, ya no te importo. Y la otra, no me quieres dar taco. O sea, no me.
6: No, ni te voy a dar, ¿vale? O sea,
1: ¿por
6: ni te
1: qué
6: voy
1: no?
6: A... Porque no quiero, porque te dije claramente, yo tomé una decisión. Y por primera vez en tu pinche vida, tienes que aprender a respetarla. Toda la vida se hizo lo que tú quisiste. Y yo decía, no, tú decías, sí, ah, bueno, órale, sí, por no tener pedo, por no perderlo, porque lo quiero, porque lo amo. No, esta vez tomé una decisión y lo mínimo que yo quiero es que tú lo respetes. Que aprendas a respetar eso y te lo dije en la tarde. No sé por qué me lo sacas ahorita, ¿sale? Te lo dije en la tarde. Si yo digo no, es no. ¿Sabes? Te acostumbraste a que todas las pinches cosas hacían a tu modo. Hoy te digo, no, y respétalo, ¿sale? Y si tú quieres conseguir a otra, y si tú ya tienes otra, y si tú quieres ir, ese es tu perro.
1: Mira, si yo tuviera otra, ya se la hubiera metido. Así de fácil. O sea, yo no tengo a nadie más, o sea, pero sí, pues no, no me quieres, o sea... ¿Ya ves por qué tuve que buscar todo? O sea, ¿por qué tuve que buscar lo de los correos? ¿Ya ves por qué tuve que hablar con estas personas?
6: No, a mí no me vengas con chingaderas que tuviste que buscar porque yo no te vi, porque yo... Yo pude ver perfectamente yo todo lo que hice, ¿vale? Todo lo que hice por ti. Y no nada más me refiero a Carlos, no nada más me refiero a Carlos. Refiero ahora que estuviste enfermo, ahí estuve de pendeja, ¿no? A ver, ¿dónde estuvieron esas putas?
7: ¡Oh, Dios!
6: ¿Dónde estuvieron tus putas? Las de los correos.
1: No, porque no les hablaste, les hubieras hablado.
6: Ay, no mames, si la pendeja que me marcó, si la que me contestó el pinche teléfono, ya todavía me dijo que si tenía, que si quería yo para tragar yo y mis hijos, ella me daba, no me vengas con chingadera, ¿sale?
1: Pues es que no, o sea, ¿por qué tú no? Es que tú le hubieras hablado, o sea.
6: Sí, es que me interesa, ¿no?
1: Y entonces, ¿para qué me lo estás recordando?
6: No te lo estoy recordando. Bueno, ya, si, ok, ya, si te lo recuerdo, disculpa, no me interesa saber ya, ¿vale? Tengo a su madre, ya, y no le busques porque sabes que soy bien vulgar y soy bien letra, no le busques. Por favor, no te quiero seguir faltando el respeto, no quiero que me faltes el respeto, ya, ¿vale? ¿Qué más necesito?
1: Pues son muchas cosas las que necesito, Leti, pero pues es esa, o sea, te digo, una, que te ocupes la casa, ¿no?
6: Ajá, sí, me voy de...
1: Hay que ocupar la casa y
6: Sí, mañana mismo si quieres me saco los chingados, no te preocupes. La cosa es que me vas a dar miedo, que voy a chillar a la casa. Ay, por Dios, no me dejes poco. Eso es lo que quieres, está bien, adelante. Que ya me da huevo hablar de todos esos temas.
1: O sea, ya te doy huevo, yo.
6: Sí, cuando empiezas con tus chingaderitas así como ahorita, sí, me das huevo, la verdad. Me da hueva, ya no hablamos una y mil pinches veces. Ay, es que mi padrino me dijo que, pues ándale, pues, me estás tardando, hace mucho que ya lo hubieras hecho.
1: Ahora hasta me corre.
6: Ah, qué
1: o sea, ya ves.
6: Ay,
1: ya ves, o sea, Tú no me puedes ni retener, ni decir no te vayas.
6: No le busques, no.
1: ¿Por qué no le voy a buscar?
6: No le busques porque sabes que me vas a hacer. Encárgala y tranquila.
1: ¿A poco así?
6: O sea, me estás retando.
1: ¿Por qué te voy a hacer encabronar? Pues es la verdad, o sea, tú no me puedes... Tú no me quieres retener, tú, a ti te vale madre, o sea, a ti te vale madre la estabilidad de mis hijos, a ti te vale madre todo.
6: Tú me estás provocando a mí, ya te dije, no me busques, por favor, porque no quiero hablar de más, no quiero ofenderte y no me interesa, ¿eh?
1: Bueno, tengo que decirte una cosa.
6: Ay, ya, me vale madre.
1: No, solo escúchame, en serio, es la última cosa que yo te voy a decir. Neta, esto me duele más a mí que a ti.
6: Ay, ¿qué te va a doler? A ti no te duele ni madre.
1: Solo quiero que me digas una cosa.
6: Deja de chingarme.
1: Solo dime una cosa.
6: No te voy a decir nada, déjame de molestar, ¿qué quieres?
1: Contéstame esta duda que tengo, ¿sale? Contéstame esta duda que tengo,
6: por favor. Dale, hijo, que si hay alguien más, ¿no?
1: No, solo escúchame, o sea, ¿ya me vas a dejar hablar? ¿Ya me vas a poder contestar?
6: Es que ya no me dices, pero
1: chingate, mamá. ¿Ya me vas a dejar?
6: Ajá.
1: Solo contéstame una cosa, por favor.
6: Ajá, sí.
1: ¿Cómo se dice Panda Show? Es una broma.
2: ¡Que pase el desgraciado!
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0: madre.
1: Leti, Leti, ¿qué hubo? ¿Un taquito? No, pues un taquito. El de abajo también tiene cabeza. No.
2: ¡Qué vergüenza!
1: Pues eso dijo tu marido, ¿qué quieres?
2: Ya no es mi marido, pandita, por favor. Corrección.
1: Ay, Leti, de verdad estaba escuchando la historia. Bueno, primero, déjame comentarte que estás en el Panda Show, creo que nos has escuchado. Víctor nos contactó. Él quiso hacerte esta bromita porque creo que le están pasando mal, ¿no? Como marido y mujer, ¿no?
2: Ay, Pandita, pues que te cuento, yo escuchaste. Qué pena.
1: ¿Y por qué te da pena si es un caso del cual pasan muchísimas parejas? Muchas parejas. O sea, ustedes no son la excepción. 13 años, altibajas, pérdidas, enfermedades, dudas, desconfianza. Yo creo que están en la normalidad, ¿no, Leticia?
2: Ay, no, es que crees, Andita, que hay mucho dolor, las heridas están abiertas, entonces en estos momentos me podría yo extender y no acabamos.
1: A ver, Leti, permíteme pues entrar un poquito en terreno. Según yo escucho que tú tomaste la decisión de tomar su teléfono y encontraste algunas cosas, porque el que busca...
2: No, pandita, déjame te explico, porque estás mal informado. Mira, resulta que a él lo internan, pues se lo estuvo muy grave.
1: Sí, ya me dijo que ni el bicho lo quiso, o sea, ya me lo platicó.
2: Ni en el otro bando no quisieron, ¿eh?
1: Oye, mira, así como a ti te da asco ya besarlo, también al bicho le dio asco me estar dentro. ¡Está cabrón! ¡Esa es la neta! ¡Eso dijo! ¿O no? Yo nada más estoy citando lo platicado entre ustedes. Bueno, y luego, sígueme platicando.
2: Bueno, resulta que se tenían que hacer un pago de tarjeta, entonces... Dije, bueno, ¿cómo chingados le hago para pagarlo? Hizo el otro.
1: Claro, y él estaba incapacitado en ese momento.
2: Sí, claro, no tenía contacto. Bueno, sí, gracias a Dios sí tuvo un poquito de contacto con nosotros, bueno, pero ese es otro tema. Entonces yo digo, bueno, recordé que en algún momento él me enseñó en su teléfono así como un estado de cuenta, y pues yo dije, bueno, ahí lo voy a encontrar. Entonces me puse a buscar y pues... encontré lo que no tenía yo que haber encontrado, ¿no?
1: ¡Chingues! O sea, no. ¿Y qué encontraste, Leti?
2: Que encontré unos correos electrónicos.
1: Ajá. Donde él tenía pláticas con... Bueno, creo que mencionaste hasta nombres, Elsa, Diana, Alma, Lotería. O sea...
3: Oye. No, y ahora borras los pandas. No,
1: es que, Víctor, yo te lo dije, o sea, ponte en el sentido contrario, güey, no más.
3: Sí, no.
1: Imagínate,
3: no,
1: claro, que le tuvieras a José, a Antonio, a David, a Darío y a Modesto, está cabrón.
3: No, pues va a seguir.
2: ¡Qué vergüenza!
1: A ver, pero no, Leti, panda, Leti, espérate, cállate, que estoy hablando. A ver, Leti.
2: En esos
1: correos electrónicos que encuentras, mencionaste nombre, pero eso es lo de menos. ¿Las conversaciones en qué tono venían, mija?
2: Con una persona, ella le envía una foto, nada comprometedora, eso sí. Nada comprometedora, pero es una foto de ella, rostro, y ella le escribe, ¿sabes qué? Pues ahora va una foto mía, gracias por la que me mandaste, te ves muy guapo, es un niño muy parecido a ti, o sea, este cabrón que tienes ahí, le mandó una foto a esa tipa con mi hijo.
4: ¡Oh, Dios!
1: ¡Hijo de tu pinche madre!
2: Sí, díselo, pandita, díselo.
1: No, bueno, sígueme platicando.
2: Ajá, entonces, gracias por ser tan lindo, por no sé qué, por las palabras tan lindas, etc. El otro correo resulta que le dice ella, hoy, qué grata sorpresa, qué milagro, que hace tanto tiempo que no sabía de ti, que no sé qué. Y este cabrón le contesta, sí, lo que pasa es que había tenido la contraseña de este correo, pero todo este tiempo nunca dejé de pensar en ti. Imagínate.
1: Hijo de tu mal dormir. ¿Eso le puso? ¿No dejó de pensar en ti? ¿Y qué más?
2: ¿Y qué más? Pues, aunado a eso, pues, todo lo que veníamos arrastrando. Entonces, imagínate, yo en ese momento recibía informes de su estado de salud por teléfono y, pues, todos los días era está grave, está nada de ser intubado, está grave y no habían esperanzas. Aunado a eso, leo esos correos y después de eso recibe él un mensaje en su teléfono de una persona que lo tenía grabado como nombre de hombre.
1: Ajá.
2: Entonces, pues yo le sigo la corriente, ¿no?
1: Aparte de todo, puñal, disfrazó el nombre, ok.
2: La clásica.
1: ¿Y qué decía ese texto con nombre de hombre?
2: Así es.
1: ¿Pero qué decía? ¿Qué te escribió? ¿Qué le escribiste tú?
2: No, mira, ¿sabes qué pasa? Que no sé qué tenga, no sé si es bueno o mala suerte, soy muy intuitiva. Y aparte, pues, todo era evidente, Pandita, porque, pues, esta persona le escribió un hola, ¿no? Y yo le contesto un hola, contesta cómo está, yo dije, pues, ya sabes, ¿no? Yo, obviamente, quería meter cordón para sacar listón,
1: claro.
2: Ya sabes. Uh-huh. Y me dice, ya sé qué. Entonces yo decido ya no contestarle, me voy a su foto de perfil y dije, no mames, o sea, Jaime no va a tener unos pinches gatitos con corazones de perfil, ¿estás de acuerdo?
1: Ay, pinche Víctor, hasta pendejo eres, cabrón.
3: Dime algo que no sepa pasar, ¿no? Y digo, gente, estarla escuchando ahorita ya por más de 6 meses con lo mismo, imagínate si no, ya sé que soy un pendejo, y pues, cuando yo voy a hablar...
2: Multiplicado por 100...
1: Pero vuelvo a insistir, compadre, ni hasta el bicho te quiso. Oye, Leti.
3: No.
1: Mira,
3: que no.
1: Sé que 13 años es una historia de vida, sé que tienen unos hijitos, y ustedes se casaron y se juntaron y decidieron tener una familia por amor y por voluntad propia. Y sé realmente que lo que ha hecho Víctor es indefendible. Indudablemente, o sea, es lo que yo le dije y ahorita lo cité y lo vuelvo a repetir. Si tú hubieses estado en una situación similar en el cual él tiene que tomar tu teléfono o acceso a tus cuentas y ve exactamente lo mismo, pero con algunos nombres masculinos, este güey se hubiera puesto pero perrísimo. Víctor, no miento. Pero bueno, lo que Víctor me pide, y yo no sé, me gustaría compartirlo contigo hoy, y la neta es que creo en él. Es que sí es un pendejo, sí, o sea, definitivamente. Es un idiota, sí. Es un baboso, sí.
2: Sí, claro.
1: Pero yo no sé.
2: También.
1: Pero mira, yo te hablo también como hombre. Yo no sé si a veces la monotonía o el desmadre. O esa adrenalina que a veces nos da, la curiosidad, tú sabes, el jugueteo. Pues se dejó llevar y jugó un juego en el cual al final se quemó. Indudablemente se quemó.
2: Por güey.
1: No, por pendejo, no por güey.
3: No me ayudes, compadre, no me ayudes, yo puedo solo, ¿eh?
1: Pero lo que él realmente dice, que sí existieron las conversaciones, no hay cómo defenderlo, pero nunca se consumó una relación, nunca se llegó a un coito, nunca se llegó a un contacto físico, ni a un contacto sexual.
2: Ay, mi pregunta. Mamadas, Pandita.
1: A ver, no, las mamadas sí hubo mamadas, o sea, sí. Pero no hubo penetración.
2: Sí. Pero no las vale, sí.
1: A ver, Leti. Vale. Leti, yo te pregunto, ¿realmente crees esto lo que él dice, argumenta y defiende? O sea, sí la toqué, pero no se la metí. O sea, ¿sí crees en eso? Es que es tu marido, o sea, yo no. Como tú dices, tienes que ser intuitiva, o sea, la travesura existió, eso no se borra, ¿va?
2: Sí, claro. Sí,
1: ¿pero
2: sí,
1: crees
2: sí
1: que realmente haya consumado una relación con alguna? ¿Sí?
2: Sí, sí,
1: ¿por
2: claro,
1: qué?
2: Sí.
1: Dime por qué, ¿por qué?
2: Ay, Pandita, no, que no me venga con que nada más.
1: No, no, pues, argumentame, no, mija. Argumentame, ¿por qué? No me salgas. Sí. Entiendo tu instinto, entiendo, pero argumentame por qué. ¿Acaso bajó la actividad sexual? ¿Le oliste feo? ¿Llegó con los calzones manchados? ¿Algún día tuviste una relación sexual y nunca llegó al clímax, al coito? Dime, háblame con argumentos.
2: Ay, Pandita.
1: No con hipótesis.
2: Es que están aquí muy chiquillos, Pandita.
1: Vamos, hazte un lado. Mira, los chiquillos.
2: A ver, váyanse para allá.
1: Sí, sáquense. Sí, dime.
2: Órale, chingale su banana. Mira, pandita, es que a lo mejor te puedo creer de estos correos. Podría darle el beneficio de la duda que no. Pero antes de eso, pues, obviamente hubo otras situaciones y la verdad es que a la fecha me duele porque pues yo me encontraba en un momento, se supone que tendría que haber sido un momento muy bonito, un momento, y lo fue, hasta cierto punto lo fue, pero también me dio en toda la madre, ¿sale?
1: No te entiendo, no me hables en clave, Morse, ¿cómo que hubo momentos bonitos y que Dios hizo una madre? ¿Qué?
2: Estaba yo embarazada, pandita.
1: Ah, ok.
2: Estaba yo embarazada cuando yo me entero de cosas que él estaba haciendo en Chiconcuas, y pues de ahí sale otro nombre, ¿no? Que mencioné y él me jura que no mames, que nada más se fue y se sentó y se tomó un café y estaba aquí en su casa. Sí, pero la persona lo buscaba, iba a su oficina, le llamaba por teléfono. En una ocasión él se enfermó y pues no pudo asistir a su trabajo un día lunes y pues esta persona en China le marcó. Claro, o sea, obviamente ya sabía que en ese horario, ese día y en ese horario yo tenía que estar él en su oficina, entonces esta cabrona pues le marcó y entonces dime cómo yo lo defiendo, o sea. Y fue una situación donde fue fea porque no podíamos tener ninguna discusión porque lo primero que él hacía era agarrar sus cosas e irse. Decir, yo me voy, y se largaba literal.
1: Sí, el sentidito.
2: Ah, sí, ahora se lo dije hoy, pandita. Se le dije, mira, ¿por qué se te hacía tan fácil? Pues claro, porque tenías a alguien que ya te esperaba, ¿no? O sea, quisiera yo poder decirte, sabes qué, pandita, sí hay muchas cosas que salvar, que rescatar de él, ¿sale? Pero desafortunadamente me gana todo lo malo, me gana el dolor, te dije, las heridas están abiertas y se lo dije a él y se lo digo ahorita, quizás el día de mañana, quizás con el tiempo que las heridas ya sean solo cicatrices, a lo mejor podamos hablar de algo. Pero en estos momentos no se puede, pandita.
1: A ver, Leti, hay un punto en el cual creo que ni tú ni yo vivimos, ni podemos defender, ni podemos asegurar, solamente lo que dice Víctor. Pero vamos a olvidar eso. La pregunta en concreto, Leti, ¿sigues amando a tu esposo? ¿Lo sigues realmente amando o ya no? ¿O es costumbre o están porque tienen que estar?
2: Mira, no me atrevería yo a decirte en estos momentos que lo amo, porque mis actitudes y mis palabras demuestran lo contrario. Te puedo decir que lo quiero mucho.
1: Ok, pero porque tienes dolor, por eso es que hay una autodefensa.
2: A lo mejor sí, pandita. Sí, yo se lo dije a él, puedo estar. Mira, ahorita es más, yo puedo ir en picada y en algún momento me voy a romper el hocico en el fondo, pandita, pero la verdad es que en estos momentos igual yo he tomado una decisión y lo que más
1: me gustaría es
2: que la pues eso, lo que está sucediendo ahorita, el cada quien su vida, el cada quien sus cosas, dame mi espacio, dame mi tiempo, no me molestes. ¿Por qué, pandita? Porque todo el tiempo las cosas se hicieron como él quiso, o sea, en todos los sentidos, ¿sale? Si él me decía rana, yo saltaba. Si yo le decía quiero ir acá y él me decía, ¿sabes qué? No, mejor nos vamos para acá. Oh, nos vamos.
1: ¿Y si
2: para
1: él decía allá. Taco, había taco?
2: Sí, claro.
0: ¿Por qué crees que la estoy buscando, pandita? O sea,
2: que te di la vida.
0: No, pandita, mira, antes que nada, pues quiero aprovechar este medio para decirte que, pues, que te quiero y que estoy arrepentido. Yo sé que la cagué enormemente y no hay justificación. Ya lo dijiste tú, ya lo dijo el panda y los hechos lo comprueban, ¿no? Soy un pendejo y la cagué por eso, por pendejo. Entonces, el día de hoy, tú te has dado cuenta que en verdad quiero cambiar, que le quiero echar ganas, que quiero dejar de ser ese pendejo. Que me va a costar mucho trabajo porque pues una gripa para que se cure va, pero yo te prometo que voy a cambiar. Yo te quiero mucho, yo te amo, yo quiero una vida juntos, tengo mucho que agradecerte, eres una gran mujer, quiero aprovechar este medio así a nivel nacional e internacional para decirte que eres una gran mujer gracias por todo el apoyo que he recibido de ti, gracias por tu cariño, gracias por todo el amor que recibí por parte tuya. Yo no puedo tener ninguna queja mediante a ese sentido, ¿no? O sea, yo te quiero, yo te amo y quiero lo que te dije en la tarde, ¿no? Quiero que me des una oportunidad de demostrarte, que pues en verdad estoy cambiando, que en verdad necesito ese cambio, ¿no? No solo ustedes, tú y mis hijos, sino yo también necesito ese cambio, ¿no? Y quiero que tú estés conmigo y quiero que veas que sí le voy a echar ganas, ¿no? O sea, que no va a quedar solamente en palabras. Tú lo has visto esta semana, ¿no? Y créeme que el hablarle al Panda, sé que, pues, número uno, eres su fan.
2: Lo amo.
1: Chiquita, oye.
0: Que te ame.
1: Oye, Leti.
2: Mándeme.
1: Yo quiero un taco contigo, pero con doble tortilla.
2: Tú dime dónde, cuándo. Tú me dices dónde,
1: mira,
2: cuándo.
1: Y que todos los pecados, que todos los pecados que ha hecho Víctor, pues... ¿Qué onda, mi Vic? Pues, ¿qué un brinquito entre chico o qué? Mira, pues, te prometo que nada más...
0: Yo en medio, Panda.
1: Mira, Víctor, si me permites opinar, sí, y tú me pediste sí, en realidad para el objetivo, pero mira, una moneda siempre tiene dos lados. Ok.
0: Sí, claro.
1: Yo no dudo que en esta relación hay amor. Creo que se siente a leguas. Pero en este caso, Leti, tu esposa, tiene heridas muy abiertas. Tiene mucho dolor y tiene demasiada desconfianza. Y creo que justificado.
0: Sí, sí, sí.
1: Pero a veces poner tierra de por medio y la distancia puede sanar muchas, muchas heridas y realmente puede recuperar terrenos inalcanzables. Entonces, yo creo que si ustedes han tomado la decisión, o ella que ha tomado la decisión, ha pedido la separación, yo creo que tienes que aceptarlo, compadre, con buena voluntad. Y el tiempo ayudará a sanar esto. Y si tú realmente amas a tu esposa y a tu familia, sentirás y te encargarás de volver a conquistar, a reconquistar, en lugar de estar escribiendo con Elsa, Diana, Alma, Susana y Patricia. Yo creo que esa misma adrenalina y ese mismo jugueteo puedes hacerlo con tu esposa. Les voy a hacer una pregunta a los dos. ¿Hace cuánto tiempo que no le invitas a hacer una travesura? ¿Hace cuánto tiempo?
0: No, pues apenas nos escapamos, Panda.
1: ¿Cuándo?
2: Sí, apenas no.
0: Bueno, fue en diciembre.
1: Fue en diciembre, estamos en febrero. ¿Y qué? ¿De menos tenía jacuzzi o ni madre?
0: Sí, cómo no, ¿cuál debe ser?
1: ¿Y cuántos te aventaste?
0: Híjole, Panda. Tres alilaches sin sácate. Y me guardé uno en la reserva para que no me crea.
1: Oye, ¿y a ti en ese encuentro en diciembre, Leti, te volvió a hacer sentir vibrar y te pusiste las patitas de Bambi o ya no?
2: Sí, para que voy a mentir, sí.
1: Entonces me están dando la razón. Aquí hay de dos tintas. O realmente perdonas de corazón, Leticia, y dices, órale, cabrón, la cagaste, aquí está tu mujer y vamos a lucharle. Pero bueno, hay muchas heridas y hay mucho dolor, como te lo digo. O tú aceptas, Víctor, y dejas que realmente el tiempo sane. Y con esos huevotes, güey, pues la conquistas y la enamoras de nuevo. Porque si no, pues es
0: claro,
1: no,
0: mira, buen camino. Mira, yo estoy en ese punto, Pandita. De hecho, yo se lo dije ahorita en la tarde, ¿no? Yo sé que no va a ser fácil. Ya me habían hecho entender antes que tú el ponerme en tus zapatos, ¿no? Y yo haber encontrado, bueno, en alguna ocasión encontré algo en su teléfono y por menos de eso me andaba yo colgando, Pandita.
1: Claro, pero si estás chingui chingui, sí, quiero taco y que mire, perdóname, no, déjala respirar, güey, yo creo que es bastante sano, o al menos es lo que yo siento que ella está pidiendo. ¿Me equivoco o no me equivoco, mi estimada amiga?
2: No, Patita, no te equivocas, justamente eso es lo que quiero. Yo no.
1: Regresa los detalles, después ya le darás detallones, y así sucesivamente, o sea. Pero lo que sí puedo sentir, Leticia, y sí también te lo digo con toda honestidad, es que sí puedo percibir que a pesar de que es muy baboso, muy pendejo, y aparte de todo así como muy predecible, este güey te ama. Indudablemente te ama, pero bueno, pues le salió medio pendejo. ¿Qué quieres que haga?
0: Así salió el modelo, pandita.
1: Pues sí, y aparte, pues le encanta taquear, pues también está cabrón de diferentes salsas.
2: Pero, pandita, lo que yo no entiendo es que yo siempre creí que le daba buen taco. Pero no entiendo qué carajos hacía. Fíjate, lo peor de todo es que ni siquiera las probó, según él. Entonces, ¿para qué le hizo tanto la mamada, pandita?
1: Bueno, mira, vamos a creer que realmente nunca... Nunca probó la salsa, nunca, o sea. Porque mira, si nos metemos a que... Mira, este güey nunca lo va a aceptar en caso de que haya sido. ¿Estamos de acuerdo? Nunca lo va a aceptar. A ti no te consta, a mí no me consta. O sea, dejémoslo en que... Bueno, pues es solamente como un boiler, las calienta y no se, nunca se mete a bañar. Vamos a dejarlo ahí, vamos a dejarlo en que realmente existe la voluntad, existe el amor, pero también existe el pendejismo de Víctor, que te reconquiste. Y tú sana también, mija, porque también estar viviendo bajo la desconfianza, porque si ahorita ustedes siguen, nunca se te va a olvidar eso. O sea, vas a estar arriba y abajo.
2: Yo te lo he dicho. Te lo he dicho, para mí va a ser muy, muy complicado, muy difícil en estos momentos yo reiniciar con él y, o sea, no voy a, como te lo dije, puede ser que me siga valiendo madres, que hagas lo que quieras con tu vida, como puede ser que sea todo lo contrario, ¿sale? Que se vuelva peor esta situación, que me vuelva yo más celosa, que me vuelva yo más desconfiada, que ya no sea ni vida para él, ni vida para mí. Y por eso, a lo mejor tú lo dijiste, dijiste una palabra muy cierta, pandita, un mecanismo de defensa. Exacto, o sea, yo me estoy defendiendo con todo lo que puedo, precisamente para ya no sentir más dolor, para ya no sentir más desconfianza, para dejar todo eso atrás.
1: Tiempo al tiempo, mi querido Víctor, tiempo al tiempo, enamórala, conquístala, y si de repente tienes ganas de un taco, invítala, pero también si ella no quiere echarse el taco, respeta también. Ahora, no te vayas a buscar otras harinas, no, compa. Porque si no, capaz que eres tan pendejo, te vayan a cachar, y ahí se llama Morgan y ya no hay.
0: Ya está, está más que prometido, pandita.
1: Sí, si realmente eres muy caliente, pues autoservicio, compadre, ahí pinche pared chile, eso ya.
0: Sí.
1: ¿O no, Leti?
2: Pues sí, pandita, sí, pues, sí, sí. Yo créeme que yo en ese sentido pues también no tengo nada que quejar. No te puedo decir que, ay, por ahí me hizo falta. No.
1: ¡Ay! O sea que realmente el Víctor sí es calentón y sí hace buenas chavas.
5: Oh, sí, así.
0: Síguelo dudando,
1: Pero Leti, es que no has probado al panda y ahora que vas a estar libre un tiempecito, créeme que vas a sentir algo muy diferente.
2: Ay, ya, Pandita, que no me duermo sola. Voy a tener que tocar la guitarra.
1: No vas a dormir sola a partir de esta noche, reina.
2: Ay, chiquita.
1: Lo bueno es que este cabrón está castigado. Que no te vuelva a conquistar. Yo les deseo, neta, lo mejor. Gracias por confiar en nosotros, Víctor. Leti, gracias por tener esta apertura. Y ojalá, de verdad se los digo de corazón, que se encuentren, que se reencuentren, que sanen, que perdonen. Y si la vida y el destino quiere que ustedes estén juntos, no va a haber nada, ni Alma, ni Elsa, ni Diana, ni el panda. Nadie que los pueda separar. Así es que díganme, familia, ¿cómo se oye el Panda Show?
0: A toda máquina.
2: A toda máquina, pandita, gracias.
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0: me lo recomendó, ¿cómo llego con él?
1: Sería la jefa con la que él trabaja, se llama Anabel. Okay. Lo recomendó Anabel.
0: Perfecto. ¿Y con Anabel ya hizo algún trabajo?
1: Sí, ya modeló tenis.
0: ¿Hace cuánto tiempo hizo esta chamba de modelar tenis?
1: Alrededor de 3 meses.
0: 3 mesecillos. Perfecto, pues vamos a pegarle. ¿Estás listo para la bromita?
1: Échale, échale.
0: Vamos a pegarle en directo desde el Panda Gold Center. Las bromas están en este Gasto Show.
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5: Bueno, yes, please.
0: Yes, yes, yes, man, thank you. Hello. Bueno.
5: Sí, bueno.
0: ¿Estoy hablando México?
5: Sí.
0: Quiero hablar con Ángel, por favor.
5: Sí, él habla.
0: Hola, ¿cómo estás, Ángel? Te estoy hablando de Los Ángeles, California. So, me dio teléfono Anabel, manager de una agencia donde has modelado en México. ¿Estás disponible?
5: Sí, dígame.
0: ¿Cómo has estado, Ángel?
5: Excelente, de maravilla, gracias. ¿Y usted?
0: ¿Cómo anda todo por México?
5: Todo muy bien, gracias.
0: Ok, mira, yo represento a varias empresas de modelaje acá en Los Ángeles, California. So, y bueno, platicando con Anabel hoy por la mañana, so, estábamos intercambiando, trabajamos mucho entre los dos países. So, me comentaba sobre tres personas. Una de ellas, tú, que has modelado en México. ¿Puedes platicarme un poquito de tu trabajo, por favor?
5: Pues la verdad es que no he tenido pues mucho trabajo. Okay. Poco lo que he tenido, todo lo hace ella, pues todos los movimientos los hace ella. Ya nada más ella me dice que dónde presentarme y todo.
0: Okay, sí, eso lo entiendo, pero háblame un poquito, ¿cuánto tiempo llevas en este medio? ¿Cuántos trabajos has hecho? ¿Qué tipo de trabajo has hecho? ¿Cuál es tu interés? ¿Cuáles son tus pretensiones? ¿Lo que quieres es o proyección o ganar dinero? Eso es importante.
5: Pues tengo aproximadamente 6 meses. Uh-huh. Ya en esto del modelaje. He modelado más que nada zapatos. Y fotos mías solamente, que de hecho ha salido también una revista, de hecho, de Estados Unidos. Y pues sí, de hecho, a mí me gustaría ganar dinero y pues también promoverme, ¿no?
0: Ok, ¿tienes documento o visa para poder trabajar en los Estados Unidos?
5: No tengo, pero de hecho ya voy a sacar mi visa próximamente en estos meses.
0: ¿Ya empezaste el trámite de tu visado o apenas piensas hacerlo?
5: No, ya lo tramité. De hecho, el próximo mes tengo ya mis entrevistas para consulado.
0: Ok, ¿tienes, digamos, el número de referencia o de cita que te dieron en la embajada norteamericana?
5: No lo tengo a la mano. Es que yo estoy en la calle.
0: Okay, no te preocupes. ¿Por qué te hago esta pregunta? Porque aquí, Ángel, podemos manejarlo de dos formas. Tenemos una agencia que trabajamos sociedad en una agencia. Esto en la Ciudad de México, en lo que es Bosques de las Lomas. Ok, no sé si conozcas esto en Mexico City. Podías hacer, digamos, el trabajo ahí, en caso que nos pongamos de acuerdo, o en su defecto también podríamos hacer que vengas a los Estados Unidos. So, quiero suponer que la visa que tú has pedido es una visa de turismo.
5: Así es.
0: Si tú tienes el número de referencia donde ya has pedido tu cita, nosotros podemos hacer como compañía acá en California, hacer que te den una visa de work, una visa de trabajo, ¿ok? Uh-huh. Porque si tú vendrías a trabajar acá, no puedes hacerlo con una visa de turismo, ¿ok? Sería ilegal y eso no te ayudaría a ti ni nos ayudaría a nosotros, porque obviamente nosotros tendríamos que pagarte y eso tendría que hacer con una visa de trabajo. ¿Cómo te interesa que se trabaje en caso que nos pongamos de acuerdo? ¿Quieres hacerlo en México o quieres hacerlo en California?
5: Pues en México.
0: Ok, en México, muy bien. Según veo aquí en la información que me mandó nuestra amiga, tú eres grande. Tienes ojos cafés oscuros, Tienes linda sonrisa. Y bueno, aparte eres alto y moreno, ¿no? ¿Me platicas de tu físico, por favor?
5: Pues de hecho no soy tan alto, mido unos 70.
0: Ok, estatura media, ¿es bueno?
5: Pues sí, creo.
0: Ok, ¿cuáles son tus medidas? ¿Haces ejercicio? ¿Tienes tatuajes? Platícame de ti.
5: Pues sí, de hecho tengo 21 tatuajes. Sí hago, pues algo de ejercicio. No tengo un físico así muy... chido, digamos, pero pues más o menos.
0: Ok, ¿tienes ya experiencia bien en modelaje? Digamos que la cámara no te intimida.
5: No.
0: ¿Tienes algún tipo de límite o estás dispuesto a modelar cualquier tipo de producto?
5: Por ejemplo.
0: No, por eso pregunto. ¿Tienes algún tipo de límite o estás abierto a todo tipo de producto?
5: Pues más bien podría decirse que a medias, porque sí, pues había cosas que si no me siento cómodo con ello, no los usaría.
0: Por ejemplo, ropa interior para caballero, ¿estarías dispuesto o sería problema para ti?
5: Pues no.
0: Mira, ahorita tengo un proyecto muy bueno donde el presupuesto, dame un segundo, esto es para México, en Bosques de las Lomas, y esto sería para empezar a programar. Just a moment, por favor. Esta sesión fotográfica empezaría el 28 de enero.
5: Sí, pues de hecho sería más bien que ya lo platicaras con Anabel, que ella pues es mi agente, y todos los detalles pues sí los tendrían que ver tú y ella.
0: No, bueno, yo hablé ya con ella. Si estoy hablando contigo, es precisamente que Anabel me dijo que lo hablara contigo. Porque ella me comentó, ¿tú eres como provinciano?
5: No, bueno, es que de hecho yo ahorita estaba hablando con Anabel porque como todavía no sale la revista, de hecho no me comentó nada.
0: Ok, mira, lo que pasa es que yo hablé con Anabel. Te explico, por favor. Dentro de 6 meses sale al mercado una nueva revista en los Estados Unidos. Un magazine que se llama Prepúsculo.
6: Okay.
0: Este Prepúsculo es una revista para caballeros. Lo que yo estoy tratando de explicarte es que dentro de 2 semanas en México empezamos la sesión de fotografía. Y aquí tenemos un presupuesto de 120 mil pesos, digamos, para el modelo. Y serían 3 días de trabajo. ¿Ok? ¿Cuál es la sesión de fotografías, juguetes sexuales para homosexuales? ¿Estarías dispuesto a hacer este trabajo?
5: No.
0: ¿Y por qué no?
5: Porque no. Es como te comentaba hace rato, o sea, yo modelo, pues zapatos, ropa, puede que incluso ropa interior para caballero, pero pues son mis límites, ¿sabes?
0: Y yo pregunté al principio que si querías crecer, y dijiste que sí. ¿Será que eres pequeño y te gusta pensar en pequeño? ¿No quieres llegar a ser grande?
6: ¡No, no, güey!
5: No, soy grande, pero pues sabes que uno tiene sus límites, ¿no?
0: Oh, ok, pero cuando uno piensa en pequeño, tú sabes que el mercado está dividido en varios aspectos. Lo que yo estoy comentando es que aquí es un nuevo magazine, una nueva revista que va principalmente a la comunidad homosexual. La comunidad homosexual ha crecido no solamente muy fuerte en los Estados Unidos, sino en toda América Latina. Si aquí hay una oportunidad en el cual son 120 mil pesos, o sea, estamos hablando de una buena cantidad en dólares, y son 3 días de trabajo en el cual tú prestes tus servicios de modelaje para juguetes sexuales, para homosexuales, ¿por qué pensar tan pequeño? ¿Por qué tener un tipo de tabú? ¿Por qué ser retrógrada? ¿Por qué no estar en el siglo XXI, 2022? ¿Por qué estar con cuestiones, no sé, de pensar pequeño?
5: No, no es que piense pequeño, simplemente que, como te digo, yo ahorita estoy en un proyecto de una revista, y ahorita estoy más bien con ellos, pero, no sé, sí me interesaría, pero así en ese plan que me comentas, pues la verdad es que no.
0: Bueno, hay una sesión donde está pagando 200 mil pesos desde dildos. Tú tendrías que estar en 4 y con el dildo adentro. Son 200 mil pesos. O sea, aquí la sesión de fotos sería prácticamente de tus nalgas.
5: Muchas gracias, pero no.
0: ¿Será que también tienes tatuadas las nalgas y por eso solamente estás acostumbrado a una sesión de fotografías de tenis?
5: No.
0: Qué mediocre, la verdad. Hablaré con Anabel para poder platicarle y expresarle que eres una basura. ¿En dónde vives tú? ¿En qué parte de México?
5: Yo en Guadalajara.
0: Ah, ok, entiendo, en Guadalajara. Bueno, sí, como lo pensaba y lo intuí, de acuerdo a la experiencia, eres provinciano y piensas pequeño.
6: ¡Mocos, güey!
0: Si vivieras en una ciudad más grande como México o como Monterrey, sería diferente. Ok, entonces la sesión de el hombre preservativo ni hablamos, ¿verdad?
5: No.
0: Ok, bueno, yo hablaré con Anabel, le pediré a Anabel que hable contigo y seguramente ella te llamará y te preguntará cómo se oye el Panda Show, que es una broma de tu hermano.
6: ¡Toda máquina!
0: El vato que solamente piensa modelar tenis. No manches, Antonio. ¿Qué tipo de hermano tienes que solamente modela tenis, güey? No, señor. Yo solamente tenis y pantalones, porque es
5: No, pues oye.
0: Me cae que qué mediocre tu hermano, bien cerrado. Antonio, ahí está tu carnal, adelante.
5: Eso te pasa por faltar a trabajar, mendigo.
0: ¿En qué trabaja, Antonio? ¿En qué trabaja?
5: Instalando piso, pero faltó el canijo y si no va al trabajo me lo...
0: ¡Uy, mendigo rascuach! Instala... Oye, ¿pero cómo instalas pisos? Como que eso no va acá en tu código postal, ¿no?
5: Ahí está su ejercicio, si se pone mamey.
0: Bueno, Ángel, nuevamente habla Mike. ¿Crees que modelando losetas puede hacer que te guste eso o no? Bueno, Antonio, Ángel, les mando un abrazo. Díganme cómo se oye el Panda Show.
5: A toda máquina. 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
1: Ay, por favor. Miguel.
2: Sí, bueno.
1: Miguel.
2: Sí, hablo yo.
1: ¿Cómo estás? Habla José Luis, el papá de Edith. ¿Cómo estás, mijo?
2: Ah.
1: Oye, ya te estamos esperando en la unidad médica, acá de la Margarita. Ya va a dar a luz. Quedaste de venir desde las 2 de la tarde y mira la hora. ¿A qué horas vas a llegar?
2: No, es que tengo mi esposa, la está escuchando, de hecho. No, espérame.
1: Bueno.
2: Sí, voy.
1: Ah, bueno, ¿me estás escuchando?
2: Sí, es que tengo mi esposa.
1: Entonces, ¿a qué horas llegas?
2: Voy. Voy, espérame. Espérame, es que está acá mi esposa conmigo.
1: ¿Y a mí qué me importa?
2: No,
1: tú quedaste de estar acá desde las 2 de la tarde. O sea, sí, Dita está a punto de parir y tú no llegas.
2: Nadie, amor.
3: ¿Quién habla?
1: Bueno.
3: ¿Sí?
1: Habla el papá de Edith. Estoy aquí en la clínica de la Margarita. ¿Quién habla?
3: Tu esposa, dígame.
1: ¿Pero cuál esposa? ¿No que te había separado ya?
2: No.
1: ¿No que ya no vivías con tu ex?
2: No.
1: A ver, tú quedaste a estar acá desde las 2 de la tarde, Miguel. Si tienes algún problema y estás mintiendo, se lo vamos a arreglar después. Pero ya Edith está a punto de parir.
2: Perdón,
1: ¿embarazo? ¿Qué?
2: Eso era lo que me tenía, por eso no te decía nada, discúlpame. Por eso estamos aquí todos estos días.
1: A ver, ¿quién es usted, señora?
3: Soy su esposa, no estamos casados, pero tiene dos hijos.
1: Ah, a ver, ¿pero cuál es el nombre de usted? Yo soy José Luis.
3: Me llamo Gabriela.
1: A ver, señora Gabriela, yo no quiero molestar, estoy marcando al teléfono de mi yerno, yo soy el padre de Edith, mire... Estamos, pues, prácticamente esperando ya a mi nieto. Estamos acá en las Margaritas. Yo no quiero incomodar, mis respetos para usted y para su familia. Pero a mí me comentó Miguel que ya estaba separado.
3: Agarra tus cosas y te largas a la verga de aquí, en serio, ya. No, a la verga, ya, órale. Y si está teniendo otro junte, a la verga, órale.
1: A ver, señora. Señora, oye, le pido por favor, primero, oye, que me respete y respete y mida su lenguaje.
2: Entiende, discúlpame, yo sé que eso era lo que últimamente te tenía así o me notaba raro, yo no sé. Le dice que no me marcara, me iban a meter en problemas.
1: A ver, pero tú quedaste llegar desde las 2 de la tarde.
2: Pues sí, pero yo también tengo problemas acá.
1: A ver, cabrón, a ver, yo no me voy a meter en problemas, hijo de la chingada. Yo estoy marcando a tu número y si tienes algún problema, tú y yo lo vamos a arreglar.
2: Pues sí, pero yo también tengo que solucionar problemas acá en mi casa.
1: Bueno, ¿en cuánto tiempo llegas? Si tienes un problema ahí con la señora, ese es tu problema. Quedaste de llegar a las 2. Fíjate, no, entonces, ¿en cuánto tiempo llegas, chingada madre? ¿No me pediste permiso de andar con Edith?
2: No, amor. No. Mira.
1: ¿Le puedo pedir un favor, señora?
3: ¿Qué quiere?
1: No sea mala. Venga, por favor, a la clínica. Yo desconocí esta situación. Yo no sabía. A mí me di, mire, yo se lo juro. De verdad,
3: señor,
1: se lo juro.
3: A mí no me importa si va a tener un nieto o lo que sea. A mí me vale, de verdad.
1: Yo estaba en completo desacuerdo de que anduviera con Edith. A mí me juró y me perjuró que se estaba separando.
3: No es cierto.
1: Y que tenía problemas. Y no recuerdo el nombre que me dijo. Usted dispense.
3: Discúlpame, hace que con una disculpa ya.
2: No, pero
1: no, yo le estoy, ya, yo me estoy excusando de que no sé cómo se llama usted, porque no recuerdo el nombre de la esposa. Ahora, de lo demás yo no tengo por qué excusarme. Este Miguel es un desgraciado, es un pocombre, es un hijo de su pinche madre y usted me va a disculpar.
2: Señor, yo no, le estoy
1: no cállate,
2: respeto.
1: Hijo de tu pinche madre.
3: Qué bueno que le
1: algún
3: digas,
1: día,
3: la verdad,
1: algún día sí, vas a aprender a respetar a las mujeres.
3: Sí. Es más, mire, vamos a hacer esto. Me presenta a su hija Edith y las dos le vamos a meter demanda de pensión al pendejo para que se le quite.
1: Mire, a mí me gustaría, sé que es un momento difícil, pero es necesario que Miguel venga. Ya lo de las pensiones y todo ya.
3: No.
1: Es que tienes que responder.
3: Le doy mi teléfono y nos ponemos de acuerdo y las dos vamos a pedir pensión. Pero mire, no, nos ponemos las dos de acuerdo. Él me tiene que pagar toda la renta de mi casa y la escuela de mi hija. No, sí. ¿Acabas de ser papá?
1: No, no acaba de ser papá. Está a punto de dar a luz. Por eso es que yo estoy esperando, porque este cabrón quedó de venir a las 2 de la tarde. Mire la hora.
3: Ah, pues mire, da la casualidad que antes de las 2 salió de la casa bien encabronado.
1: ¡Qué poca madre tienes, Miguel! ¡Qué poca madre! ¡Hay un Dios! Y eso, esto lo vas a pagar. Pero ya, a mí de verdad me apena mucho, no solamente que engañes a esta señora, sino también a mi hija.
2: Voy a ir a solucionar este perro.
1: ¿En cuánto tiempo llegas?
3: Tú no vas a ir a ningún sitio, ¿no? Si no voy a ir a ningún lado,
2: voy a solucionar.
3: ¿No vas a solucionar nada?
1: Yo no sabía de esta situación. Yo le estoy marcando a Miguel. Yo le pido, por favor, que le permita venir para que ya arreglemos esta situación. Piense también en mi hija. Mi hija también es víctima.
3: Ay, señor, pero dudo que su hija no supiera que este güey era casado.
1: No. Sabía que se estaba separando.
2: Voy por mi pantalón.
3: ¿A dónde vas a ir?
2: Voy a solucionar este pedo. O sea, ¿cómo? O sea, también es una criatura. Yo sé que no es su culpa, pero tengo que ir.
3: No vas a ir a ningún pinche lado. No vas a ir a ningún lado. No vas a ir.
2: Yo tampoco voy a recogerla aquí, de no mames.
3: Ah, o sea, la amas.
2: En su momento sí, después haces esto. Tengo que ir a solucionar las cosas.
3: Eres un pendejo.
1: Eres un pendejo, señora. ¿En cuánto tiempo llegas, Miguel?
2: No te vayas, espérate.
1: ¿En cuánto tiempo llegas, Miguel?
2: Ahorita en 20 minutos voy.
1: Dile a la señora que me pase su número. A ver, déjame hablar con la señora. Señora,
3: dígame.
1: A ver, dice que usted no va a venir acá a la clínica.
3: Yo no puedo ir, ¿yo para qué voy?
1: Bueno, entonces deme su número para que después nos pongamos de acuerdo. Incluso le mande una foto de mi nieto para que vea cuándo nació. Pero yo voy a platicar con este cabrón. ¿Me da su número?
3: ¿El mío?
1: Pues sí, no me dijo usted. A ver, pero antes de que me termine de dármelo, dígame, ¿cómo se oye el Panda Show? Que es una broma de su
4: máquina.
1: Gabriel, estás en las bromas del Panda Show. Gaby. Oye, ya lo habías corrido y todo, ¿verdad?
3: Es que hace rato nos peleamos.
1: ¿Por qué? ¿Por qué? Platícame, ¿por qué?
2: Ay, me echan plazo, pandita.
1: ¿Por qué se pelearon, Gabriela? ¿Por qué?
3: Pues es que nos peleamos porque pues amaneció de malas y yo toda...
2: Se cacheteó, pandita.
1: Neta, qué bueno, te lo mereces.
3: Sí, hace rato se salió a hablar por teléfono.
1: Ah, claro.
3: Entonces yo sé entre mis arranques, yo decía, es que tiene otra morra, pero pues no.
1: Es que mira, lo preparó muy bien. ¿En qué parte de Puebla están, Gaby?
2: De aquí, de la colonia del Valle, por Bosques de San Sebastián.
1: Ah, o sea, en la ciudad de Puebla. Bueno, te platico, Gaby, cómo estuvo la situación. Tu marido nos envió un mensaje todo gacho al WhatsApp de la diversión, al 553 Pandita, nos puso el número. Me dijo, quiero hacerle una broma a Gabriela, pero nos mandó un audio. Ahí te va. Este audio fue el que nos envió.
5: Buenas noches, Pandita. Quisiera ver si me puedes ayudar a hacer una broma para mi esposa. Haciéndote pasar por el papá de Edith. Edith es una mujer innombrable para mi esposa. Hacerte pasar por el papá de ella, que se llama José Luis, 58 años de edad, una persona pues formal, y decirle que Edith se está aliviando en la unidad médica de la Margarita. Por favor, pandita, ella se va a poner insoportable con ese número.
1: Gracias. Insoportable con ese número. Es una broma muy bonita, pero es una broma complicada, Gaby, porque yo no tengo mayor información, solamente eso. Un tal José Luis, una tal Edith. De hecho, yo esperaba que tú contestaras, pero no ves que contestó él. O sea, realmente Miguel preparó bien su broma. Así que, Miguel, dile a tu mujercita por qué le hiciste la bromita.
2: Ay, porque la amo mucho y quiero que confíe en mí, que cuando tengan problemas, te lo voy a decir, pero es que es bien desconfiada, panda. ¿Cómo le hago entender que no y no? Y ella o quiere que le diga una cosa o que le invente una cosa, pero entiende
1: que tengo algo. Bueno, pues ¿qué puedes esperar? Es poblana, compadre.
2: Es chayotera.
1: Gaby, ¿te gustó tu bromita?
3: Me hicieron llorar, me hicieron enojarme, pero pues sí. Lo bueno es que ya no tengo vesícula.
1: Bueno, familia, díganme cómo se oye el Panda Show.
2: ¡Andó la máquina!
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1: Vámonos hasta ahí.

0: relación con la otra, con la que vivías?
1: O sea, yo estaba casado con la que vivía, pues estaba casado.
0: ¿Y cómo ella se vivía? ¿Llama ella?
1: Se llama Alejandra.
0: ¿Y sigues con Alejandra o ya no?
1: Ah, no, no, ya no, ya eso ya, ya desde esa vez ya, ya no regresamos ya nunca, ya se acabó todo y ya.
0: ¿Pero por la cuestión de Rocío? ¿Por esa infidelidad? Sí. Entonces, ¿se armaron los catorrazos con Evelia, tu mamá, con Alejandro, con las dos?
1: No, nada más con mi mamá. De hecho, me cacheteó a mí. No, no.
0: ¿Tanto así, Bernardo?
1: Sí, no. Me cae que yo digo que si hubiera metido de bochadora, yo creo que Max Tyson se la viene, porque no, me dolió tanto que pues, como que me quedé desmayada.
0: Oye, pero una cachetada, dos cachetadas, tres...
1: ¿Trompó? No, que nada más con una tuve.
0: O sea, como doña Florinda, el profesor Girafales.
1: A don Ramón, ¿no?
0: O a don Ramón también, porque sí se lo cachetea. ¿Así? ¿Hasta así, volteaste así la cabecita?
1: No, hombre, casi me volteé la oreja del otro lado.
0: Bueno, ¿y qué pasó después? ¿Y qué? ¿De menos valió la pena ahí con Rocío el pecadito o no?
1: No, pues, que pues, nada de eso, no. Ya. No hubo nada.
0: Bueno, ¿y qué más en esta historia?
1: Y pues así quedó, y pues ahorita yo ya hice mi vida, y pues ahorita ya tengo un bebecito de va a cumplir 3 meses apenas.
0: O sea que ni con Melón ni con Sandía, que ni con Alejandra ni con Rocío, actualmente tienes otra relación.
1: Sí.
0: ¿Con quién?
1: Se llama Cecilia.
0: ¿Y vives con Cecilia o nada más la embarazaste y eres papá?
1: No, no, vive conmigo, sí vivo con ella.
0: Ay, mira, eres el todas mías, ¿eh, Bernardo? Mira, nada. Bueno, entonces...
1: está marque y marque.
0: Tienes un bebecito. ¿Quién está marque y marque?
1: Mi mujer, Cecilia.
0: Ah, pero la broma es para tu mamá o para Cecilia.
1: No, es para mi mamá.
0: Bueno, entonces la idea es llamarle y decirle qué.
1: Que me voy a ir con Rocío, que ya lo pensé bien y que... pues nunca la dejé de amar y que nunca, pues nunca la olvidé y que jamás la dejé pues de ver, que aquí por redes sociales, pues seguí platicando con ella y que hoy se dio el día de que me voy a ir con ella.
0: ¿Actualmente a qué te dedicas? ¿En qué le jalas, Bernardo? Allá en Irapuato.
1: Llamé de una maquiladora.
0: Ok, ¿y Cecilia trabaja o no?
1: No, ahí está ahí, está ama de casa.
0: Ok, ¿viven por separado? ¿Viven en casa de Evelia o de los papás de Cecilia?
1: No, vivo en la casa de mi mamá.
0: Soquito, Loki, está bueno. Oye, ¿por qué no le comentas exactamente lo que dices? Pero como ya decidieron esta Rocío y tú, pues prácticamente consumar lo que se detuvo por ciertas circunstancias, vas a dejar ir a Poato porque te vas a otro estado y le quieres encargar a Cecilia, porque obviamente vives con ella, y al bebecito. ¿Cómo ves?
1: No, sí, juega.
0: ¿Y a dónde le vas a decir que te vas?
1: Pues no sé, le dice que es más que ni siquiera aquí fuera de Guanajuato, que me voy a León.
0: Ándale, bueno, que te vas a ir fuera del estado. Si quieres no le digas en qué ciudad, le dices que te vas a salir de Irapuato porque precisamente no quieres encontrarte con Cecilia, no quieres problemas con ella, de hecho, por eso es precisamente que le estás hablando. Es más, vamos a marcar de un número privado y si te llega a preguntar de dónde me hablas, pues le dice que es el teléfono de Rocío. Órale, porque el tuyo ya lo apagaste, para que no te esté llamando Cecilia, porque te está llame y llame. Vamos a pegarla, señores. En directo desde el Panda Go Center, soy el Panda Zambrano y las bromas están en el Panda Show.
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0: Tienes que enredarla bien, compadre, ¿eh?
1: Sí, sí.
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1: Bueno. ¿Qué pasa?
7: ¿Qué pasa, hijo?
1: ¿Un ta?
7: ¿A quién, a casa?
1: ¿Arriba o abajo?
7: ¿Por qué?
1: Pues sí, porque ya ve que usted se sube a dormir muy pronto.
7: Hey.
1: ¿Dónde está? ¿Abajo?
7: Hey.
1: ¿Ahí está Ceci?
7: No.
1: Si quiere ir, aléjese de ahí, que le voy a hacer una cosa.
7: A ver, échatelo.
1: ¿Pues dónde está, pues?
7: Yo estoy acá, en la escalera.
1: ¿En la escalera?
7: Sí.
1: Ah, es que Lo que le iba a decir es que la mera neta, ya no voy a llegar hasta la casa.
7: ¿Por qué?
1: La neta, pues, pues yo la neta no, nunca he dejado de mensajearme con esta Rocío. Por las redes sociales siempre he estado pendiente con ella y, pues, la neta ya se llegó el día de que, pues, me voy a ir con ella, jefa. Vamos a ir aquí a León. Por eso ahorita ya no, ya hasta apagué el teléfono y para que me estaba marque y marque Ceci. Y nada más le marco pues para decirle que pues ahí le encargo a Ceci y le encargo al niño.
4: ¡Oh, Dios!
1: Espero que me perdone y la mera neta, discúlpeme por no haber sido el hijo que usted quería.
7: Te voy a dar el pinche azote, pendejo. Ya calma.
1: Usted sabe que Ceci sí es una muy buena mujer y todo, ¿no?
7: Pues sí.
1: La mera verdad, sí. Pero la mera verdad, no tengo el valor de verla a los ojos, la verdad, y decirle que pues mejor queda aquí por su lado y pues es que ya no aguanto este amor que yo siento por Rocío, la verdad, y pues ya quedamos de que pues, nos íbamos a fugar.
7: Carlos,
1: podemos hablar bien, sí o no, la mera

0: Pagué el teléfono y a la vez que empezaba a marcar y marcar a Ceci, y nada más le marco pues para decirle que pues ahí le encargo a Ceci y le encargo al niño.
1: ¡Oh, Dios!
0: Espero que me perdone y la mera neta, discúlpame por no haber sido el hijo que usted quería dar.
2: Te voy a dar el pinche azote, pendejo. Ya calma.
0: Usted sabe que Ceci sí es una muy buena mujer y todo, ¿no?
2: Pues sí.
0: La mera verdad, sí. Pero la mera verdad, no tengo el valor de verla a los ojos, la verdad, y decirle que pues mejor queda aquí por su lado y pues es que ya no aguanto este amor que yo siento por Rocío, la verdad, y pues ya quedamos de que pues, nos íbamos a fugar.
2: ¿Estás loco?
0: ¿Podemos hablar bien, sí o no? La mera neta, o sea, yo estoy que
2: no,
0: me callo
2: no,
0: de los pinches nervios.
2: No, pues ahora no, cabrón.
0: Y de todo.
2: ¿Eh? Venga a hablar aquí.
0: No, pues yo le estoy hablando así porque no tengo los pantalones de ir a la casa. Yo oye a mi papá cómo se pone y Cecilia también
2: no,
0: cómo
2: pues
0: se pone.
2: No, es para
0: no.
2: Más, no es para menos, no es para menos.
0: Mira, si no quiere que hablemos, jefa, la mera verdad no me vuelve a ver a mí. Y la mera verdad yo le cuelgo y yo acabo que hable de chip y todo y ya. ¿Me va a echar la mano, sí o no?
2: Ya, retazo.
0: Sí o no me va a echar la mano,
2: ¿qué? Esa fue la gota que derramó el vaso. Por Diosito santo, que si tú haces esto, olvídate que tienes madre, cabrón.
1: ¡Mocos, güey!
0: No la escucho, quita su altavoz. No la escucho, quita su altavoz.
2: Mira, Bernardo.
0: ¿Qué?
2: No digas pinche mamadas, cabrón. Me va a llevar la chingada, pues yo no sé, cabrón.
0: ¿Ahora por qué? ¿Qué?
2: Estás loco.
0: Sí, jefa, espero que me entienda esto y que me comprenda. Yo también quiero ser feliz, quiero...
2: Ay, estás loco, Bernardo, estás loco, mira, me va a llevar la chingada. Por aquí, bueno, esa fue la gota que derramó el vaso y pues órale, cabrón, adelante.
0: Pues sí, ya queremos hacer una buena vida, pues ella también, pues le ha ido mal en el amor y pues pues la neta...
2: Mira, no hables
0: pues, yo no hallo cómo decírselo. A Ceci ni a usted, no tengo ni de verla a los ojos a usted, la mera verdad, por lo mismo de que pues yo pues, me siento mal. Yo sé que estoy haciendo a lo mejor tal vez mal, pero pues es mi felicidad, jefa, la mera verdad.
2: Ahí están los pinches viejos y huevos, cabrón.
0: No
1: ¡oh,
0: me
1: Dios!
0: Digas así, jefa.
2: No, pues yo ya te dije, cabrón.
0: Pues yo la mera verdad, yo olvido ese día, la mera verdad, ese día que me cacheteó, ese día que me cacheteó ahí, en frente de esta muchacha, la mera verdad, a mí me dolió mucho cuando usted me golpeó ahí. Bueno,
3: ¿qué pasó?
0: ¿Qué pasó, papá?
3: ¿Qué estás diciendo?
0: A ver, pásame a mi mamá.
3: Pues, ¿para qué la quieres, pues?
0: No, pues pásame a mi mamá. Yo con usted no quiero hablar.
3: ¿Por qué, Bernardo, qué? ¿Qué tienes o qué, güey?
0: Oh, apéseme, mi mamá.
3: Te estoy hablando, güey. ¿Qué le dijiste a tu madre, güey?
0: ¿Por qué? ¿Qué está haciendo, qué?
3: Pues está llorando, cabrón.
0: No, a usted, pásemela. Dígale que me conteste, porfa.
3: Jefe, que le conteste.
0: ¿Te estoy hablando, jefa? Bueno. Mamá.
2: ¿Qué?
0: Es que yo la pues.
2: Ay, hijo de la chingada, pues entonces me voy a carcajear, cabrón.
0: Mire, jefa, allá abajo del horno le dejé un papel. ¿Ya lo vio? Dalo, jefa. Ey.
4: Bueno.
0: ¿Qué pasó?
4: ¿Qué, güey? ¿Qué traes, pues?
0: No, güey, pues es que, pues, ya ves lo que le dije a mi jefa. A ver, pásamela.
4: Sí. Pero, güey, jefa.
2: Yo no quiero nada.
0: Juan.
4: Sí, ya.
0: Pásamela, Juan.
4: No quiere.
0: Jefa, ya hablo, estoy hablando bien. No llore. ¿Por qué llora o qué? Jefa, quiero que me entienda, por favor. Ya contrólese, ¿qué traes, pues? Entiéndame, jefa, estoy enamorado, pues, ¿qué quiere? ¿Amá?

0: Jefa, ¿quiere que lo dejemos así? ¿No va a responder nada? Bueno, jefa, pues ya ve que yo hice lo correcto, pues, y si no me quiere contestar nada, está bien, pues. Antes, gracias a Dios, le voy a preguntar, ¿cómo soy el Panda Show? Que esto es una floma, jefa.
1: A toda máquina.
0: ¡Ay, Panda!

0: Porque me da. ¡Au!
1: Oye, ¿tu jefe es coyote, es loba o qué onda? Evelia, Evelia, reacciona, Evelia. Es una bromita de Bernardo.
2: Vas a ver, Panda, vas a ver.
0: ¡Au!
2: Panda. Ay, Panda, Panda, la vera, ¿verdad?
0: ¡Au! ¡Ay, mis hijos!
2: ¡Pandita!
1: ¿Qué pasó, Bernardo?
2: ¡Pandita! Es que ella ya es mega fan tuyo.
1: ¡Neta, Evelia!
2: No, hombre. Se levantaba y el Panda y en el trabajo también. Y luego deja de eso. Siempre decía, le voy a hacer unas bromas a tus tíos, le voy a hacer unas bromas a tus tíos y una broma.
1: Y mira,
2: a tus tíos.
1: Y mira, oye, oye, ¿y cómo estuvo la cachetada, Evelia, hace 10 años? Porque dice que le jugaste a doña Florinda y él a don Ramón. ¿Sí se la zambotiste cañón o qué?
2: No, hombre, ella a mí, Panda.
1: ¿Ella quién? ¿Rocío?
2: O sea, no, ella, sí, ella a mí.
1: ¿Neta? ¿Te dio una cachetada?
2: No, pero ella me dio una a mí que no, hombre, no, casi me volteó la cabeza.
1: Oye, Evelia, ¿por qué eres? ¿Por qué eres tan chantajista, amiga?
2: ¿Chantajista?
1: ¿Sí? ¿Te fuiste luego al? ¡Ay, ya no puedo hablar! ¡Ay, qué me da! Y él justificando, él explicando el por qué que el amor habría triunfado, el reencuentro con Rocío en redes sociales, pero ya después, como parecías el coyote Yogi, te quedaste mudo y nada más de ¡ay, qué me da! ¡Ay, pero bueno, familia, díganme en Guanajuato cómo se oye el Panda Show.
2: A toda la máquina, Pandita.

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1: Y voy hasta Puebla. Ahí está Jorge. ¿Qué onda, Jorge? ¿Cómo anda?

0: el camote está muy caliente, carnal.
1: Bueno, entonces eso lo va a enganchar. Y una de las cosas que quieres que te apoye es que te quieren llevar. Ahorita me dirás a qué lugar y en qué parque estás.
0: ¿Qué te parece si me quieren llevar a la Penny de aquí de Puebla?
1: Ok, ¿así se llama Penny?
0: Sí, el reclusorio de aquí de Puebla, la Penny.
1: No, espérate, o sea, nada más por estar fajando el reclusorio, no manches, pero...
0: ¿De
1: qué
0: trata? O sea, vamos a ir a lo grande, o sea, en 48 horas no se paga la multa.
1: A ver, ya vieron por qué siempre digo Puebla, ¿no? Es que no, esto es solo... No hace falta la penitenciaría, te van a llevar al Ministerio Público, aquí la cuestión es que quieres evitar la presentación.
0: O sea, el Ministerio Público, si no pagan la multa en 48 horas... Se van a llevar detenido.
1: Ey, poblano. A ver, entiende. Tranquilo, poblano. Por estar haciendo falsa la moral, fajando, echando lo que tú quieras con una mujer, no te van a llevar a una penitenciaría, mi rey. No es posible. Lee un poquito el código, la ley, para que sepas cuáles son las cosas por las que vas a poder llegar a una penitenciaría. Si quieres llevar, entonces tenemos que subir a una cuestión más grave. ¿Qué hiciste? Y supuestamente por eso te quieren llevar a la penitenciaría. Pero aquí creo que tienes la coartada perfecta porque le estás pidiendo apoyo, porque no quieres que se entere tu esposa. Si tú llegas al Ministerio Público, obviamente van a pedir tus datos, credencial de lector, van a identificarte y le van a avisar a tu esposa. Es lo que tú quieres evitar, independientemente que te ayude ahí a zafarte del asunto, a pagar una multa, etcétera, porque no quieres que Rosa se entere. Si Rosa se enterara a tu esposita de que estuviste echando un faquece ringuito y yo en un parquecito, ¿qué pasaría?
0: Pues no, sí,
1: la verdad, yo creo que sería una bronca.
0: Yo creo me mandan a la chingada.
1: Bueno, eso es lo que tienes que narrarle a tu hermano porque le estás llamando. Creo que lo de la penitenciaría sale sobrando, ¿ok, poblanito? Gracias.
0: Muy bien. Sí, ok. Oye, pandita.
1: ¿Qué onda, carnal?
0: ¿Qué tan buena está tu jefa, güey?
1: Pues te digo una cosa, pues aguanta, hermano, es mi jefa, aguanta, aunque ya le está pegando la cuarta edad, carnal, no sé, si quieres te la presento.
0: No hay
1: tema,
0: me la quingo también.
1: Pues órale, va, compadre, de eso pide su limón. ¿Estás listo para la bromita?
0: Sí, no, carnal, ya sabes.
1: Entonces, narrar bien preocupado, carnal, estoy en una bronca, fíjate que fulanita de tal, nos quedamos
0: sí,
1: de
0: ver el parque. Sí, yo ando pedo, yo no voy a hablar como... Ahí me ha conocido.
1: Bien arrancado. Listo, señores, marcamos las bromas en el Panda Show.
2: 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Sigan escuchando Panda Show.
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1: Sale, carnal, va. Y también, obviamente, he estado de debilidad en vía pública y traías unas chelas. Va. Hoy te vamos a llevar a la penitenciaría por tener chelas.
0: Sí, no, pero que escuche la patria.
1: Sí, no.
0: ¿Bueno? ¿Qué
5: firma?
0: No, mami, yo ando bien pinche pedo, güey. Tengo una bronca, güey. Yo creo que contigo no se puede. No, mano, ajá, ¿para qué hiciste? Güey, la neta, güey, salí a comprar unas chelas, güey, encontré una morra, güey. Se me hizo fácil, güey, venirme a fajar aquí cerca, güey, en un pinche parque, güey.
5: Ajá.
0: Ya llegó la patrulla, güey, ya vale más.
5: Púrale.
0: Me están pidiendo, güey, que necesito pagar una pinche multa, güey.
5: ¿Y ahora?
0: Tírame paro, güey. No quiero pedos, güey, ahí en la casa, güey. Tírame paro, güey.
5: Ajá, ¿yo qué hago, güey?
0: Mira, güey, te voy a pasar el oficial, güey. Y tú hablas con el pinche poli, güey. La neta está poniendo bien al pedo, güey. Tú me conoces como soy, güey. Yo si quiero, ahorita me agarro vergazos, güey. Chingue su madre, si me van a enterrar, pues a la verga, güey. Pero te lo paso, güey. Habla con él. Ten oficial, ahí tú hablas con mi carnal, güey. Yo no quiero pedos, güey. Si no, te pongo en tu madre, güey.
6: A ver, permítame. Buenas noches.
5: Sí, buenas noches. ¿Qué onda?
6: Habla el oficial Melquiades, 7404-530-4, cito de la región España, aquí en la Sur 14.
5: Sí.
6: ¿Con quién tengo el gusto?
5: Oscar.
6: ¿Qué lazo con sanguíneo y familiaridad tiene con el señor Jorge Albañil, 29 años?
5: Sí, es mi carnal, canijo.
6: Eso, hábleme un poquito más fuerte, señor.
5: Ajá, es mi hermano, güey.
6: Es su hermano.
5: Simón.
6: Mire, hace 30 minutos escasos en el tiempo oficial del centro de Puebla, se encontró al señor Jorge, pues cometiendo falta en la moral dentro de la ley de la cultura cívica de esta ciudad Puebla de Los Ángeles. El artículo 26, fracción 1, pues está prohibido totalmente pues estar pues en estas formas, con los pantalones abajo, una señorita de escasos 23 años, pues teniendo, manteniendo relaciones prohibidas. Para eso hay lugares. Además, en un estado etílico muy, muy, muy evidente. Entonces, pues lo vamos a remitir. Estaba bebiendo en vía pública, haciendo pues actos obscenos. Mira nada más, todo aquí está un brasier. Ay, no. Oiga, estado civil del señor Jorge.
5: Yo no sé, canijo, pues no estoy ahí, como voy a decirte, pues el estado, güey. Pues,
6: soltero, tú, casado, viudo, tiene familia, no, por favor.
5: Estado civil, es casado, güey.
6: ¿Cómo me dijo?
5: Casado.
6: Te voy a pedir respeto, por favor, ¿sí? ¿Tiene familia?
5: Bueno, y a eso, ¿a qué vamos, o qué onda?
6: ¿Para ¿A qué vamos? Tan...
5: Sí.
6: El hombre está en este momento casi fornicando. Está manteniendo relaciones sexuales en el parque. Por eso le estoy preguntando, no sea usted atarantado. ¿A qué se dedica? ¿En dónde está trabajando actualmente?
5: Pues yo no sabría decirte todo eso, mi amigo. Pues, ¿cómo te voy a decir? Yo sé que anda aquí en Puebla, pero no sé dónde anda o de qué parte.
6: ¿Por qué pidió hablar con usted? ¿Usted le va a ayudar? ¿Usted va a pagar la multa? ¿Usted va a ir a sacarlo al MP?
5: ¿Y cuánto es de multa?
6: La multa, ¿quiere que le diga en este momento, saco? Mire, ¿con qué se va a quedar? Las faltas son penadas con pago de multas de 1 a 10 salarios mínimos con 3 a 6 horas de trabajo comunitario.
5: Ajá.
6: Usted sabe.
5: Por eso, te digo, ¿cuánto es la multa?
1: A ver, compañero, ¿qué está pasando? ¿Por qué está alterado? ¿Con quién está discutiendo?
6: Estamos, pues, platicándole al susodicho hermano del detenido Jorge, que, pues, obviamente le sorprendió en paños menores aquí en el Parque España, aquí en la Sur 14.
1: Es el familiar, a ver.
6: Es familiar.
1: Permíteme. Buenas noches.
5: Sí, buenas noches.
1: A ver, habla el oficial Hernández, estoy al cargo de esta situación. Dígame, hola. ¿Cuál es su problema?
5: No, oficial.
1: A ver, no le escucho, muévase, por favor, quite sus manos libres, a ver, para podernos entender.
5: Le digo al oficial que de cuánto es la multa.
1: Mire, eso lo determina directamente el Ministerio Público. Aquí que tenemos un problema, ¿sí?
5: Sí.
1: Su hermano está en estado de ebriedad, solamente se le otorgó derecho conforme a la ley, artículo 44, versículo C. Obviamente el detenido tiene derecho para dar aviso a un familiar, creo que en este caso es usted.
5: Okay.
1: Ya le dimos la oportunidad, él está bastante necio, impertinente. No sé si ya usted lo constató. Aquí, mire, es una falta cívica lo que estamos pasando, ¿sí? Yo ya hablé con él, incluso se puso a medio llorar el cabrón. O sea, primero muy pinche sabroso y se le puso aquí a mi compañero y todo. Aquí lo que él argumenta es que algo tiene problemas con la esposa, que tiene 4 hijos, que incluso no está cerca de esta ciudad, ¿sí? No lo sé, lo desconozco y no es mi tema. Aquí lo que dice es, oficial, por favor, ayúdeme, écheme la mano, mire, yo soy albañil, tengo problemas, esta es una amiga, se me hizo fácil, y no quiere hacer la presentación ante el Ministerio Público, porque obviamente se le daría aviso a la señora, a la concubina, a la cónyuge. Eso prácticamente es el asunto, sí, yo no sé aquí por qué se está haciendo una tormenta en un vaso de agua. Nosotros lo único que tenemos que hacer, señor, es la presentación ante el Ministerio Público, el juez determinará, pagará sus multas, sí, efectivamente, avisarán a la cónyuge, sí, y bueno, pues eso le pasa por hacer sus cosas, ¿ves? Y eso es una decisión del señor, nosotros no tenemos nada que ver, ¿sí? Eso lo hubiera pensado antes, al momento de tener relaciones personales con una dama, lo que yo creo que le argumento, le dije, a ver, compañera, a ver, entiende. Primero, no tienes que tomar alcohol en la calle, está prohibido en el estado de Puebla.
5: Sí.
1: Está prohibido. Yo estuve trabajando 3 años en el Estado de México y ahí la situación está peor. Está complicada.
5: Sí, me imagino.
1: ¿Sí? Entonces le dije, no puedes tomar. Aparte también, mira, si tú tienes una compañía, esta dama, que es todo mi respeto, sí, porque se puso a llorar también la dama. Le dije, ok, pero para eso hay lugares. Para eso existen hoteles y moteles, señor. No es que esté haciendo un, no es que esté haciendo un delito. Todo mundo fornicamos, todo mundo cogemos. Usted coge, ¿no? Pues sí, es algo muy normal en lo que yo le estoy diciendo. Pero no es el lugar en vía pública. Me dijo, no, oficial, es que ya está oscuro, que es tarde. Le digo, sí, nosotros llegamos porque los reportaron. Un vecino los reportó. Ahora, ¿qué es lo que pasa? Hay niños, hay criaturas que pueden pasar. Imagínese la afectación psicológica que pueden tener al momento que ven, pues, chupándole las chichis. Sí. Sí, causa risa porque no estamos en esta situación. Pero imagínense nada más la falta de conciencia de esa persona de nombre Jorge, que es su hermano, y aparte se pone al pedo. Entonces, a mí me gustaría ayudar en esta situación, y lo único que yo le quiero pedir es, le voy a comunicar a su hermano que por favor no esté chingando, que se tranquilice y que se suba a la patrulla. Eso es todo. Porque también estuvo diciendo, no, los voy a filmar y que voy a subir. Y le dije, a ver, cabrón, o sea, te me calmas. Porque nosotros no estamos haciendo ninguna cosa fuera de la ley.
5: No,
1: ninguna
5: no,
1: cosa. Ahora sí. Tenemos el número de reporte vecinal y todo. Nosotros estamos cumpliendo con nuestro trabajo.
5: Con su chamba, exactamente. Sí, sí, yo agarro la onda. Nada más, pues, y lo han de remitir hasta dónde hay, lo que él preguntaba al otro camarada, ¿a dónde hay que ir a pagar la multa o dónde se lo van a llevar? ¿Qué onda?
1: Mire, nosotros la vamos a llevar al treceavo, que precisamente está en el centro. De esta ciudad capital. Ajá. Supongo que ahí le van a pedir, ahí le van a poder dar otra autorización. Pero aquí el problema que está es que pues, le van a hablar a la cónyuge, ¿no?
5: Ajá.
1: Entonces, pues, yo le pido que hable con su hermano, le haga entender que se suba a la unidad, que le baje de huevitos, porque si no, pues obviamente nosotros nos vamos a encabronar.
5: Nosotros respondemos
1: a toda agresión. Porque dice, no, le voy a hablar a mi hermano que siempre me ayuda, que es como mi papá. No tengo el gusto de conocer. No, en los bases, sea a puros pinches billetazos, que le va a dar los billetazos y a mí me saca de pedo. Pues yo la verdad es que no lo sé, ¿sí? Pero pues ya los tiempos han cambiado. No, nosotros no podemos llegar a la corrupción. Entonces, a yo, si me permite, usted se escucha una persona muy decente, ¿podría apoyarme con su hermano?
5: Pues sí, déjeme. Ahora, otra cosa. ¿Qué posibilidades hay de que pues, una fechilla por ahí y lo dejen ir el güey?
1: ¿Qué pasó, jefe? A ver.
5: Sí, yo entiendo. Yo agarro la onda también.
1: Mire, nosotros no podemos, pero a ver, usted me está cayendo a toda madre.
5: Ajá.
1: Si es una persona decente, se le nota estudiada. A ver, su boca es mi límite, dígame. Yo no puedo pedir. Yo no puedo pedir, patrón.
5: Ajá.
1: Aquí las situaciones son diferentes, mire, yo acá calladito. Usted dígame, sabe que la crisis está bien cabrón en todo el país y más aquí en Puebla.
5: Por eso le preguntaba, ¿cuánto es la multa?
1: No, pues, su boca es mi límite, yo no puedo hablar de números. Usted diga, usted ponga ahí, yo ya me le digo, órele, que cómo le hacemos, o pues que no.
5: La bronca es que yo ahorita para llegarle hasta allá, pues no puedo llegar ahorita.
1: ¿Dónde está usted?
5: Ajá.
1: ¿Dónde está usted?
5: Yo estoy hasta de este lado, en la salida a Clisco, por la caseta.
1: Pero hay tiendas de conveniencia, ¿no? Pues puede ahí acercarse y pues hay un depositito.
5: Por eso, ¿de cuánto estamos hablando?
1: Por eso, pues. Pues mire, usted equipare la situación. ¿Falsa la moral? ¿Sí?
5: Uh-huh.
1: ¿Alcohol en vía pública? Y lo más importante, el pedote que se le va a armar con su cuñada. Porque incluso hasta dijo que tiene 4 hijos.
5: Pues sí.
1: Entonces, esto le va a causar el divorcio. O yo le doy un consejo. No lo apoye el cabrón. Se ve muy pinche sobradito. No lo conozco, pero se ve bien pinche sobradito. Está inventando a madres y que no, y que usted chinga a su madre. Bien sobrado. O sea, yo estoy hablando y estoy tratando de escucharlo por usted.
5: Sí.
1: Por usted.
5: Hombre, gracias.
1: Entonces, su boca es mi límite, patrón.
5: Pues, ahora sí que también ya es fin de semana, que mejorita pues ya me agarras en curva. La neta. Fuera a lo mejor sábado o domingo decimos, pues, órale, me pongo chido y igual te invito ahí para que vayan a cenar tú y tu camarada, tu pareja.
1: Bueno, le recuerdo una cosa, pues es que no nos mandamos solo, sabe que hay acá.
5: Sí.
1: Está el superior y todo, pues tenemos que repartir. Pues. Uh-huh. Por eso le digo, pongo un numerito, pues usted diga.
5: Pues es que tú ahorita me agarra en curva este güey también, no me marca, me dice, pero pues. La neta, es la de pensar que traigo un chingo de lana, pues no.
1: Si no, pues digo, con todo respeto, como se lo dije, que chinga su madre su hermano. Perdón.
4: No, pues güey.
1: Pero la verdad que chinga su madre, pues que afronte las consecuencias. Mire, mínimo va a quedar detenido 78 horas.
5: Sí.
1: Guardado. ¿Sí? Y eso fue por el tema del alcohol. Y la pública. A ver, te va a tener que pagar una multa que más o menos sí se lo puedo decir, que son 130 salarios mínimos. Eso por falta en la moral en República, y aparte por la hora y en el lugar y en el tipo de parque. ¿Sí?
5: Ajá.
1: Que es familiar. Y la otra, obviamente, pues el tema familiar. Ah, yo no me meto, pero sí, pues no. Mire, en tanto, llevo 24 años de servicio. ¿Sabe cuántos divorcios? Por tanto, pinche infiel, ¿sabe cuántos divorcios? Siempre la experiencia es que lleva la mujer, le dice siempre lo mismo contigo, quiero el divorcio, chingas a tu madre, se arma el zafarrancho. E incluso hemos tenido que detener a las féminas. Así. Él dice que es albañil, parece delincuente. Trae tatuajes en el brazo derecho, en el izquierdo una rosa, barba de candado, ¿sí? Corte de moicano, pues por favor, o sea, pues también uno ya conoce acá, a ver. Entonces, pues usted dígame, le comunico a su hermano, le dice por favor que se suba a la unidad, y si no, pues subo que es mi límite, le escucho.
5: Pues ahora sí, pásamelo tantito y ahorita vemos a ver cómo, para arreglarme con él, güey.
1: Espérame, Melquiades, bájalo. A ver, hijo de tu pinche madre, estoy hablando con tu hermano y no te pongas al pedo, ya hablé con él. ¿Qué diferencia de hablar con él que contigo?
5: Pues, güey, ¿qué lo quieres? No. ¿Quieres que te parte de tu madre o qué pedo?
1: A ver, no, bájale de huevos, cabrón.
5: Por eso, culero.
1: Te voy a partir tu madre, te voy a partir tu madre. Ya, bájale de huevos. Bájale de huevos, es lo que ocasiona el pinche alcohol. A ver, te habla tu hermano.
5: Con alcohol o sin alcohol te pongo tu madre,
1: cabrón.
5: Como quieras, puto poli. ¿Qué onda, carnal?
4: No mames, güey, también. Ya te digo que tú, güey, contigo no se puede. Ya la cagaste y todavía te pones al pedo.
5: Por eso, güey, pues se ponen pendejos con tu madre, güey. Que me entierren, güey. Tienen doble trabajo, güey. Manténeme los hijos de la verga.
1: Es mucho pinche varo, te lo hubieras llevado a un hotel, cabrón, pinche jodido, güey. En el hotel, podía chupar alcohol y también te la podía chupar, cabrón.
5: Ya te dije, puto poli, tengo que tapar tu sonrisa, culero.
1: Síguele, cabrón, síguele, güey. Síguele. Síguele, cabrón.
5: Esos güeyes te van a llevar, te van a
1: te
5: dar.
1: Te le estás ganando, papito. Te le estás ganando, te le estás ganando, papito.
5: No, güey, pero la neta tú sabes que yo no me
4: retardo. De tu pinche bocota también. No nomás hables a lo pendejo, hermano. Ya la cagaste.
1: Melquiades, vete trayendo el agua mineral. Vete trayendo el agua mineral. ¿Eh? Ahorita va a ver este hijo de su pinche.
5: Esos güeyes están cumpliendo con su chamba, güey. Que la está cagando eres tú y todavía te pones pendejo. Es lo que te dije yo cuando. Es que no piensas las cosas, nomás haces las cosas a lo pendejo. Y ya, chinga su madre. Ay, yes, el otro. No, hermano. Es lo que te decía, así quieres que uno saque cara por ti, que te ande uno buscando, que te ande uno viendo cuando no dijera yo, que agarraron por ahí, yo qué sé, pues por otra cosa, güey. Pues yo voy ahorita al modo de ir a ver ay, qué pedo y cómo le hacemos, cómo arreglamos. Pero pues en lugar de que agarres la onda, todavía te pones pendejo, güey. Como por eso, güey, ¿qué hago, güey?
4: Por eso, pues. ¿Qué haces, güey? Aceptar las cosas, aceptar
5: el bueno, pues, pues, entonces ya, güey, me subo a la patrulla y que me lleven los hijos de su puta madre, pues ¿cuál es el pedo?
4: Pues, ¿qué otra? Porque como le digo, ¿cuánto quiere? Pues no va a querer 500 baros, güey, porque te suelte.
5: Ay, que se bote a la verga el puto, porque, güey, si me manda a que me entierre, hijo de su puta madre, güey.
1: Le doy gracias a Dios no ser poblano y soy del Estado de México, cabrón, si no, mira... Cabrón, ¿sí? Me cae nada más porque luego no.
5: Pues sí, güey, pero se va a enterar la rosa, güey.
4: Y eso pensaste antes de hacer tus mamadas.
5: Eso pensaste, carnal, pero nada, pues
4: no,
5: yo
4: no, no, no, no, no, no, no, no, no.

0: se volteó, ¿qué hago, güey? Por eso, pues, ¿qué haces, güey? Pues, aceptar las cosas, aceptar
1: el error. Pues, pues, entonces ya, güey, me subo a la patrulla y que me lleven los hijos de su puta madre, pues, ¿cuál es el pedo?
0: Pues, ¿qué otra? Porque como le digo, ¿cuánto quiere? Pues no va a querer 500 baros, güey, porque te suelte.
1: Ay, que se bote a la verga el puto, pues qué, güey, si me manda a que me entierre, hijo de su puta madre, güey.
2: Le doy gracias a Dios no ser poblano y soy del Estado de México, cabrón, si no, mira... Cabrón, ¿sí? Me caga más porque luego no.
1: Pues sí, güey, pero se va a enterar la Rosa, güey.
0: ¿Y eso pensaste antes de hacer tus mamadas?
1: Eso pensaste, carnal, pero nada, pues
0: no,
1: esto
0: no,
2: ya está llorando, la pinche
0: no, nena, güey. Es que esas mamadas no se hacen, yo te lo he dicho. Siempre hay que pensar las pendejadas que uno hace.
1: Pues tírame paro, güey, y habla con este, güey, y ofrécele
2: varo. Llegas al Ministerio Público y se entera, güey.
1: Pues ofrécele varo, güey, ya, sácame de aquí, pinche carnal.
2: Pinche poblanito sonado, chinga tu madre.
1: No, güey, habla con ese, güey, te lo paso, güey, ofrécele varo, güey, ya, güey.
0: Pues también no estés de mamón, porque si no, pues ese güey se monta a su pinche macho. A mí pásame
1: la mía, la morra con la que estaba yo, güey, pues también no mames, tiene su vato, güey, ya valió verga este, güey.
0: ¿Eh?
1: La morra con la que estaba yo tiene su vato, güey, ya valió verga este, güey. Y yo creo que güey voy a tener pedos aquí también, güey.
0: Es que te digo que no pierdas las cosas, güey. Haces pendejadas a los güey nomás.
1: No, güey, tírame paro, güey. Ayúdame, güey. Ayuda a la morra, güey. Tírame paro, güey. Ofrece llevar a usted, güey. A ver cuánto pide, güey.
0: Y a ver, ahorita a ver si quiere el güey.
1: Pues venga, güey, te lo paso, güey. Habla con él, güey, a ver qué pedo, a ver qué te dice, carca.
0: Pues sí, si no, pues te van a remitir, güey, para que se te quite lo pendejo y a ver si así aprendes y entiendes, güey, porque tú por la mucha buena no. Por la buena te habla uno como Dios manda, te hace uno ver las cosas en buen plan y no haces caso, güey. Es lo que quieres.
1: No, carnal, te lo paso, güey, a ver qué te dice, güey. Te lo voy a pasar, oficial. Le voy a pasar a mi carnal, a ver qué onda, arreglese
2: con él. Ah, qué, muy pinche crecidito y ahorita ya de chillón. Cabrón. O de tu pinche más. Súbelo, Melquiades, súbelo. Hernández, a sus órdenes.
0: ¿Qué onda, mi güey?
2: Oye, ¿qué pasó, patrón?
0: Pues, ¿cómo ves? Te voy a dar unos 500 baros, güey. La neta, tengo lana.
2: ¿Qué pasó?
0: ¿Hubiera?
2: No,
0: bueno, por eso te decía, tú ponle a ver.
2: Con todo escucho, respeto. Sí, miénteme la madre, patrón.
0: No, pues tampoco se trata de eso, güey.
2: Evalúe la situación, evalúe la situación. Mire, sí, pongámosle un cerito más. Un cerito más.
0: Ah, no chile.
2: No, pues
0: los agarro.
2: No, pues no. Pues entonces no.
0: No,
2: pues,
0: ¿de dónde te los saco?
2: No, pues ¿no? Una quinielita de dónde, patrón. No, pues no. Pues, sabe que aquí yo hay que salpicar aquí. Mire, se está evitando 72 horas. Se está pagando, se está ahorrando 130 salarios mínimos. Y aparte que la esposa, pues me lo manden a la chingada, pues por 500.
0: Bueno,
2: no.
0: Sí, ya por ese lado, pues ya ahora sí que ya es cuestión de él, canijo. Es como tú lo acabas de decir, pues.
2: Es
0: no
2: más, mire,
0: las consecuencias de su pedo, ¿no?
2: Se lo dejo en cuatro, con tres ceros y una disculpa de su hermano, porque sí se está portando bien, bien. Pinche poblano, me queda nada más porque no puedo, pero llegará al Ministerio Público. Ya tengo el agua mineral lista, cabrón. Uy, va, cuando estemos allá.
0: Sí, pues tú, la neta, me agarras en curva, canijo. Es fin de semana, pues.
2: Pues sí, yo sé.
0: Acabó
2: pues,
0: la lana.
2: Sí, ya es bien de semana, pues entonces, dígame, pues, o sea, ¿hay arreglito? No, pues ahora sí que evalúe, patrón. Yo estoy tratando de poder ayudar.
0: Un milagro, la neta, no aguanto más. Con la neta, que soy chido, ¿para qué te voy a...? Ya yo me voy a hacer derecho y hablar lo que te voy a prometer. Sí, te voy a mandar los tres y los cuatro, canijo, y suéltalo, la chingada.
2: Pues a ver, un poquito más, pues un poquito más. Piénsele, véale ahí su cartera.
0: Evo, la neta no traigo, canijo. Un milagro a lo mejor te lo completo más.
3: Comandante, se acaba de vomitar.
2: Hijo de su chingada.
0: Ya se vomitó
2: su hermano. Vale, madre, y en la patrulla.
4: No,
2: pues a donde tope. Yo creo, si me permite darle un consejo.
0: Sí.
2: Háblele a su cuñada. Adelántele. Porque si no le van a hablar de misterio. ¿Cómo se lleva con la cuñada?
0: No sé, sí, creo que traen broncas ahí, ¿no? Por eso. Creo que pues en esa cuestión de su familia o su pareja, pues yo no me meto.
2: Pues háblele a su cuñada y dígale, no, pues ahí invéntele algo, porque sí le van a hablar del Ministerio Público, desgraciadamente le van a decir que estaba haciendo falta la moral, ¿verdad? Y que lo agarraron pues acá cogiendo en el parque.

0: váyale avisando para que en un momento dado no le quede como cuetada de agua fría. Le voy a dar una clave para que le diga a su cuñada para cuando llegue al Ministerio Público, pues la traten bien. Eso es lo que puedo hacer por usted.
1: Pues ni pedo, pues si no hay otra, ¿qué hacemos?
0: Bueno, la clave que le va a decir a su cuñada es cómo se oye el Panda Show, que es una broma de su hermano.
2: ¡A toda máquina!
1: Pero si me hubieras puesto mis cachetadas, güey, yo te conozco, carnal. Échale ganas, ponte las pilas y todo, y que salgas con tus mamadas otra vez. Pues eso, como que siempre, güey.
0: Oye, Oscar, ¿qué? ¿Te ha pedido muchos paros o se ha metido en muchos pedos?
1: No tantos, canijo, a lo mejor no tantos, ¿no? Pero... pues sí, luego se agarra la jarra y ya cuando, ya anda pasadón, pues hace pendejadas que al ratito él mismo se arrepiente, pero pues como le he dicho, canijo, siempre hay que pensar las cosas antes de hacerlas, ¿no? Siempre, pues ver si me beneficia, adelante, si me perjudica, pues mejor le corto cuenta y a la chingada.
0: Oye, ¿no? Jorgito, imagínate, tu hermano no pudo librarte de este problema por una fajadita en un parque y tú querías que le dijéramos que te íbamos a mandar al reclu, güey. No mames. Te digo, pinches poblanos, cabrones. Oscarín, pues fue una broma de tu hermano. Te hablamos del Panda Show. Él te quiere mucho, dice que te tiene mucho respeto y cariño. Eso, la neta, lo dejó bien claro desde el principio. Pero bueno, pues, Jorgito, despídase de su hermano. Adelante.
3: Carnal, nos vemos este sábado a las 8 y... te la hice esta pinche broma porque sabes que te quiero un chingo, güey. Te respeto un chingo. Tu padre vive con mi padre, güey.
1: Y me da gusto, güey, que pues todo sea una pinche broma. Tú me conoces, güey, y pues, la neta, por un lado me da gusto, güey, saber que... pues prefiero que me guajíes y no que de verdad me eches a correr ahorita y... pues a dónde madres me muevo ahorita, ¿no?
3: No, güey, tú sabes, cuando he tenido mis pedos, güey, cinco a medianoche nunca los he hecho correr, güey.
4: Le pones sus cachetadas al cabrón porque no se porta bien.
3: Oye, Barry.
0: Oye, me cae que yo no entiendo a los poblanos a veces. ¿Eres de los pocos que ha dicho, no sé si el único como poblano que es, que al final dice, me da gusto que haya sido una broma?
1: No es así, güey. Me da gusto, o sea, de la broma o lo que tú quieras, en lugar de emputarme, me da risa. O sea, ese es mi reacción, ¿no? Que en lugar de que...
4: ¡No!
0: Jefe, patrón, habla Hernández. ¿Y qué? ¿La quinielita, no? Pues, ¿a qué? Me la mando. De menos, ¿no? Pues,
1: por el servicio. Con la chela, si quiera, ¿no?
0: Sí, pues, por el servicio de la broma, ¿no, papito?
3: No, papito, ya, pues, pones algo, ¿no? Porque ya ves que ya ando bien pedo para seguir pasando aquí con la pinche morra.
0: Bueno, pues, Oscar, Jorge, buen fin de semana a los dos carnales. Díganme, ¿cómo se oye el Panda Show?
3: A toda madre, pandita.

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0: propuestas, pero pues terminan siendo... pues es que habla con amistades de tiempo atrás, de amistades de hace como unos 10 años atrás, pero sigue teniendo comunicación con ellas. Pero estas personas han sido, o sea, ya fueron amistades, pero en su momento sí tuvo algo que ver con ellas.
1: A ver, pero antes de la relación contigo.
0: Pues sí, quiero pensar.
1: A ver, entonces, bueno, han sido amigas o amigas cariñosas, empieza contigo, pasa el tiempo, pero que después se da un permisito, o te enteras después de que hubo algo y siempre te dijo que habían sido amigas. Ahí no capto.
0: Ah, porque primero me dijo que eran unas amistades. Ya cuando me doy cuenta que está conversando con ellas por medio del celular, pues ya él empieza a soltarme la sopa diciéndome que bueno, pues sí tuve en su momento, tuve que ver algo con ella, pero pues ahorita ya es solo amistad, ahorita ya no tengo nada que ver con ella y demás. Entonces pues ahí es cuando empieza el problema.
1: Ok, entonces digamos, salió de que no eran amigas, sino que fueron pues algo más que amigas, pero durante estos 9 años, ¿te ha traicionado con alguien?
0: No. Que yo así contacto físico con ellas, no. Todo ha sido por llamadas con ellas.
1: Bueno, todo esto lo sabe la tía Susana, de lo que te ha hecho el ingrato de César. César, si me escuchas, ¡ingarinari! Bueno, entonces... ¡ingarinari! ¡Infiel! No, no es cierto. Oye, entonces viene la cuarta ocasión, ¿y para dónde va la broma? ¿Qué le vamos a decir a Susana?
0: Que habló con él el fin de semana, el sábado, en la madrugada, terminando de vender, porque ella viene a vender con nosotros a viernes y sábado.
1: ¿Qué vende?
0: Ella vende pozole, quesadillas, papas.
1: ¡Ay, qué rico!
0: Nosotros vendemos hamburguesas, hot dog, alitas, papas, crepas.
1: ¡Chal! ¿Y dónde está el negocio, mija?
0: Acá en Zumpango, nos encontramos acá en Zumpango, acá en Nuevos Paseos de San Juan Zumpango.
1: Pero solamente la venta es los fines de semana.
0: Jueves, de jueves a domingo.
1: ¿Y qué tal? ¿Se vende bien?
0: Pues sí, gracias a Dios, sí.
1: Pues
0: sí.
1: A ver cuándo nos invitas, ¿no? Digo.
0: Perfecto.
1: Veamos tu sazón. Eso. Oye, bueno, entonces, habló la tía con él el fin de semana de vendimia, ¿y qué más?
0: Habló con él preguntándole, bueno, que tú ya de plano ya no te interesa como mujer mi sobrina, ya no te importa, ya no la quieres. Entonces él a todo le contestó, no, pues que sí, no, pues que sí, no, pues que sí. Entonces ahorita que la bromita pues pudiera ser de que, bueno, es que te dijo que sí, pero ahorita volví a encontrarle mensajes en el celular, volví a escuchar lo que estaba hablando por teléfono con otro, bueno, con las mismas personas, quiero pensar. Y escuché cuando agarró y le dijo, no, pues es que sí te quise en el momento, pero pues ahorita pues ya estoy comprometido, pero no deja de que sigue hablando con ella.
1: Ok. Oye, ¿y dónde viven ustedes? ¿Rentan? ¿Viven de arrimados? ¿Qué onda?
0: Vivimos en casa propia. Es casa de él y pues él pues nos trajo a vivir acá con él.
1: Oye, ¿y por qué no? Digo, para darle un poquito de forma, creo que todo está perfecto. Pero resulta que ya lo cachaste en la cuarta infidelidad. Él ya lo aceptó. Ok, lo que estás diciendo. Pero como ustedes han tenido problemas y todo, él no quiere separarse de ti. Porque él lo que argumenta es, ok, tú y yo como pareja, pues ya fuchi fuchi. Pero quiero que estemos en familia porque yo quiero a las hijas. O sea, por el lado del padre, o sea, él no quiere deshacerse o no quiere romper el término familiar porque digo, pues te considero una buena vecina y una buena colcha en la cama. Porque nada más calientas la cama, ¿verdad? Pero él no quiere, entonces tú no estás de acuerdo, o sea, decirle, oye, ¿sabes qué, tía? Pues la neta la fregado, o sea, yo me quiero separar, y él sigue con sus tarugadas, entonces ahí le podemos dar pie a César para que César hable con la tía y decirle, no, pues sí, tía, pues es que como ya usted sabe, pues pues sí, ya las cosas no están bien, pero pues quiero que vivamos en paz. Y a ver, ¿cómo reacciona?
0: De hecho, pudiera decirle que yo me voy a ir y de hecho mis hijas me han dicho que ellas se quedan con él.
1: Exacto, entonces, exacto.
0: La tía Susana, pues como que no le agrada muy bien esa idea y iba a decir, no, pues no chingues, Gloria, ¿cómo que le vas a dejar a la niña?
1: Sí.
0: ¿Qué te pasa?
1: Porque eres el padrastro, solamente el padrastro. Pero bueno, vamos a jugarle lo que es realmente una bonita familia, ¿te parece?
0: Perfecto.
1: Vámonos con la bromita de tres veces te engañé, aquí está.
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1: Ah, no es la cuarta.
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1: ¿Y le pones la de Paquita, la de Barrio, no?
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0: Tía, buenas noches.
5: Sí.
0: ¿Ya estás durmiendo?
5: Ya.
0: Oye, ¿qué crees?
5: ¿Qué pasó?
0: No manches, es que César otra vez sigue con tus cosas.
5: Júralo.
0: Ay, tía, pues es que fui acá atrás a la cocina y me puse ahí a hacer pues lo que tengo que hacer, ¿no? Y cuando regreso a la tienda, pues lo encuentro hablando por teléfono otra vez y le arrebaté el teléfono y le revisé y pues otra vez mensajes. Y pues ya ves que efectivamente ya dijo que ya las había eliminado y todo, pues sí, no tiene nombre, nada más aparece puro número.
5: ¿Pero qué te dice él?
0: Pues que no, que otra vez sigo con mis cosas, que son personas de las que hacen pedido, pero escuché que agarró y le dijo, sí, luego hablamos, sí, en su momento te quise, pero pues mañana hablamos, sí, en la mañana. O sea, es lo que yo te digo, que hace sus cosas, pero en la mañana que anda solo, que se va a subir.
5: ¿Qué esperas?
0: No, pues mira, pues vamos, voy a seguir entonces aquí, entonces yo voy a hacer mis pendejadas también. ¿Te acuerdas de Enrique? Contacté a Enrique y pues entonces pues yo voy a contactarlo y entonces darle probadas de su propio chocolate.
5: Ajá. Sí, es lo malo, que te sientan seguro.
0: Además tú sabes que las cosas con él ya están muy frías, ni relaciones tenemos ni nada.
5: Ajá. Sí, ya no es por conveniencia.
0: Exactamente. Pero el problema también está en que las niñas se quieren quedar con él. O sea, ya nos escucharon pelear y todo, y salen con que nosotras nos quedamos con él.
5: Sí.
0: Y pues no, no se vale. O sea, apenas hablaste con él el fin de semana y ve, o sea, agarra y dice, no, pues que si le preguntaste, no, te interesa como mujer y todo, y para todo te contesto que sí. Y ahorita ve.
5: ¿Y acá dónde está?
0: Pues estoy acá atrás, pero ya le quité las llaves y ya lo mandé a la fregada, pero no se quiere ir, dice que no, que no se va a ir, que porque él compró la vitrina, que porque él también le ha invertido a la tienda y porque él, él quiere el nombre de la mía. ¿Cómo ves? Él dice que quiere que sigamos como pareja, como familia, pues ante la sociedad de, pues de aquí, del fraccionamiento, porque qué van a decir y demás. Y que pues él quiere seguir siendo él, pues el papá de las niñas.
5: Pues entonces, la neta no te quiere, y al decirte eso no te quiere.
0: Pues no, efectivamente, pues no. Yo no quiero seguir con eso, pero pues él dice que sí.
5: Pues así como dices tú, y como dice él, nada más por
0: Sí, nada más por las niñas, o sea. Él no, me dice que es por las niñas, pero prácticamente por el de la pinche tienda, pero está todo menso.
5: Pues igual también, también es contigo, porque pues sí, efectivamente, nada más recibe dinero de la tienda, ahí, ¿y tú?
0: Oye, o sea, ¿no se te hace algo ilógico que, o sea, yo me quiero ya largar, pero las niñas salen con que se quieren quedar con él, y no se te hace algo estúpido con que yo estoy luchando? O sea, pues, ¿qué hago? O sea, me largo y estas que se quieren quedar con él. Y él sale con que sí, ves que la que está mal eres tú. O sea, ¿cómo voy a estar mal yo con tanta pendejada?
5: Ay.
0: Y él sale con que ve, las niñas se quieren quedar y tú eres la que te quieres ir, entonces la que está mal eres tú. Y pues yo ya te dije que aquí podemos seguir, pero pues si ya lo de nosotros se terminó, consideras que se terminó, pues ya. Así lo dejamos y pues dormimos, te duermes en el sillón y yo me duermo en la cama y así le hacemos y pues porque también qué van a decir las niñas después que otra vez sin papá y yo no quiero. Y
5: mira qué cómodo, ¿no? O sea, prácticamente te está diciendo que son 3-1.
0: ¿Cómo bestia? Así que, ¿cómo bestia?
5: No, hasta acabó. Ya, qué chingada.
0: Pues sí, es que, oye, pues, es que tú ya habías hablado con él, pero sigue con sus pendejadas. Te lo paso, pues, si quieres, para que te diga algo.
5: ¿Qué pendejos me va a decir? Y ahorita sí, así como tú, sí le mando la chingada, ¿eh? Sí lo mando, y aunque me vale madre que ya no me vaya yo a remar allá.
0: Oye, pues, ¿y por qué no hablas con él y le dices que ya mejor se largue, que ya me deje lo? Pues ahora sí que todo, porque él es el que está fallando.
5: ¡César!
0: ¡Chingada, te está hablando Susana! Pues ¿para qué le dices que sí me quieres y la chingada era y media?
3: ¿Y para qué le hablas a ella?
0: Ay, pues ¿qué? ¿A quién quieres que le marque?
5: ¿Cómo para qué, César?
3: Bueno, ¿qué pasó?
5: Es lo que yo digo, ¿qué pasó?
3: Pues no pasó nada, sigue con sus cosas ella. ¿Qué quieres que yo haga?
0: Ay, ¿cómo voy a seguir yo con mis cosas si tú eres el que estás ahí hablando con puta cerra?
3: Dice que yo estoy hablando con las otras personas, siendo que no es cierto. Estaban preguntando si había servicio de las hamburguesas y fue yo les contesté otra cosa.
0: Ajá, ¿que mañana temprano te marco?
5: ¿Eso?
3: Ahora, ya empezó a hacer su desmadre ella con las cosas, ¿sí? Tanto Wendy como Pame, resulta que ahora se quieren quedar conmigo y yo los acepto, ¿sí? Yo no tengo ningún problema. Ella es la que está mal.
5: Pero porque tú la haces sentir, o sea, ella te escuchó. Y mañana nos hablamos.
3: ¿Qué escuchó? Si yo estaba hablando de otras cosas. Bueno, eso ya es imaginación de ella.
5: ¿Y por qué no me volviste a llamar para ver? Ese número que tú... Que te marcaron, quiero suponer. A ver, márcale a esta persona. A ver, dile.
3: Pues yo ya le dije que le marcara, pero no quiere porque está con sus cosas.
5: ¿Pero qué sus cosas, César?
3: Pues está idea de que son las personas con las que yo anduve.
5: Pues ella escuchó eso. Sí,
3: pero es que momento que dice, ella con todo lo que ha estado pasando.
0: Ay, ¿cómo va a ser imaginación mía si luego agarré y escuché eso y colgaste? Ya haces güey nada más.
5: Ya, pues ya la verdad, entonces, ya no la quieres ahí y ya la estás faltando ya más al respeto cada día. Lo único que digo, yo no entiendo. Tu religión, que no te lo permite, tu religión no te permite. A esas pendejadas, si acepta tu religión.
6: ¡Oh, Dios!
5: Ya, si no la quieres, ya mándale la chingada, ya. Dale la mitad de la tienda.
0: Ay, no, mira, ¿por qué le voy a dar la mitad?
3: Porque yo le voy a decir una cosa, ajá.
5: Ajá.
3: Y quiero que me entienda, ¿sí? Es buena mujer, es buena madre, ¿sí? Pero ya como pareja, ya...
5: ¿Ya qué?
3: Ya no, o sea, ya no, ya.
0: No le sirvo, que como pareja no lo satisface, que como pareja no le gusta, que le ha gustado más las otras personas. O sea, ¿a estas alturas me viene a decir eso?
5: Pues sí, porque no eres mujer para él. No.
3: Uno es hombre y necesita también atenciones.
5: ¿Ella no te las da?
3: No, o sea, ella se queja. Y yo por eso se lo estoy diciendo ahorita.
0: Sí, ¿sí?
3: ¿Y dónde quiere que yo lo busque entonces?
5: Sí, por lo que
3: como hombre uno tiene que satisfacerse también.
5: Por lo que yo entiendo, que ella siempre te ha buscado a ti. Siempre te ha buscado.
0: Sí, siempre lo he buscado, pero ahora me resulta que no le gusta como le ha gustado estar con las otras personas, que por eso las busca.
5: Entonces,
3: ya tomamos la decisión. Las niñas se van a quedar aquí conmigo, no se quieren ir con ella, ¿sí? Entonces ya quedó en que mejor se va a ir. ¿A dónde? No sé.
5: Ella se va con sus hijas. Tienen que seguirla. No, ni qué chingadera, ¿no? Ahí se quedan los niños porque tú eres la que está mal, tú eres la que no me satisfaces, entonces ya. Por eso volvemos a lo mismo.
3: Los
5: religión sí años, te permite.
3: Los primeros años se subieron bien. Sí, ya los últimos tres ya fueron ya malos, ya pésimos. Ajá. Ahora, pues, si se quiere ir con usted, pues que se vaya.
5: ¿Y cómo se va a ir?
3: ¿Ahorita?
5: No.
3: Ahorita ya le habló a Rodolfo, al taxista.
5: Ajá.
3: Para que le haga el viaje para allá.
5: Ahora se va a ir así con las manos vacías.
3: Pues
6: yo también entonces... tiene deuda, ¿no? Tiene deuda. Por lo que yo entiendo, ella sola le pagó a Carmen. Porque ¿aquí? Sí es bueno para pedir prestado, pero para pagar, nada.
0: ¡No,
3: aquí, aquí llegamos con lo poco que trajo de allá de Catepec. Lo de la tienda fue creciendo con la inversión que tuve que yo ir haciendo. Y luego todavía con mi trabajo.
6: Uh-huh. Pero por eso, ¿y tú ya nada más la tienda?
3: Pues todo el tiempo he estado yo aquí. Ahora también en mi casa.
6: ¿Y en tu casa qué?
3: ¿Está en yo tu la casa? Puse, yo la sigo pagando.
6: Uh-huh. ¿Y también su trabajo de ella dónde está? ¿Dónde está su trabajo de ella?
3: El trabajo de ella estaba aquí, ya lo va a tener que buscar, porque ya estuvo bueno, ya, o sea, oye, ya tía, siempre es lo mismo.
0: Me está diciendo, vete para allá, vete a casa de tu tía Susana, a donde llegan a todas las dejadas, o sea, ¿por qué me dice eso?
6: ¿Y con quién les ha llegado aquí las dejadas?
0: Yo creo que porque estás viuda, no sé si a eso se refiere el güey.
3: Mm. Ya no tarda en llegar Rodolfo, ya se lo voy a mandar para allá. Ella está tomando la decisión de irse para allá.
6: No, tú estás diciendo, se la voy a mandar para allá.
3: Allá que...
6: prácticamente la estás corriendo. La estás corriendo de decir que es tu casa.
3: Pues sí.
6: Ella no le ha metido nada. Ella no le ha metido nada tampoco.
3: Pues sí, pero ha sido poco.
6: Mira qué cabrón eres.
3: Ya que se vaya para allá, mejor.
6: Vas y chingas a tu madre, cabrón. ¿Eh? Porque esto no se vale. Prácticamente la estás corriendo como una pinche sirvienta. ¿Eh? Y sí, y fíjate bien, César, escúchame bien. Te voy a hacer un pinche desmadre ahí en la tienda y que todo el mundo sepa qué clase de cabrón eres. Hijo de la chingada, bueno. Cabrón. Es un desgraciado, mendigo. Y así te va a ir, cabrón.
3: Me voy a ir bien porque trabajo.
6: Chinga a tu madre, pendejo. Vas y chingas a tu madre y vas a ver qué puto desmadre te voy a hacer. No me conoces, César, no me conoces. No me conoces en realidad, ¿sí? Y me vas a pagar todo lo que me debes, cabrón.
3: A mí no me ofende, ¿eh? A mí no me ofende.
6: No,
3: a tu sobrina.
6: Chingas a tu madre, pendejo.
7: ¡Mocos, güey!
0: ¡Vaya, tía! ¿Qué pasó?
6: No, yo le mandé la chingada. Que vayan chinga a su madre, pendejo. Porque se está corriendo como una pinche sirvienta. ¿Sí?
0: Le estoy diciendo que... que las niñas se quieren quedar con él.
6: No, que van a quedar esa niña de ahí. Tú que las tienes que traer.
0: Para todo, para mis hijos, yo pues soy la mala, siempre.
6: Pues sí, sí. ¿Por qué? Porque quieres lo mejor para tus hijas, ¿no? Y si estás mala, tienes que corregir tú como madre, ¿eh?
0: Sí, pero prácticamente te está diciendo, metiche, vieja dejada.
6: Ajá, sí. ¿Por qué? Porque no tienes un buen hombre. No tienes un buen hombre, por

0: Chingas a tu madre, pendejo.
1: ¡Mocos, güey!
0: ¡Vaya, tía! ¿Qué pasó? No, yo no me doy la chingada. Que vayan, chingas a su madre, pendejo. Ay. Porque se está corriendo como una pinche sirvienta. ¿Sí?
2: Le estoy diciendo que... que las niñas se quieren quedar con él.
0: No, que van a quedar esa niña de ahí. Tú que las tienes que traer. No,
2: para todo, para mis hijos, yo pues soy la mala, siempre.
0: Pues sí, sí. ¿Por qué? Porque quieres lo mejor para tus hijas. ¿No? Y si estás mal, la tienes que corregir tú como madre. ¿Eh?
2: Y prácticamente te está diciendo, metiche, vieja dejada.
0: Ajá, ¿sí? ¿Por qué? Porque no tienes un buen hombre. No tienes un buen hombre por eso.
2: No se quieren ir. Que se van.
0: ¿Y dónde están ellas? ¿Dónde están ellas?
2: No, ya se metieron hasta allá.
0: En tu lado, porque está diciendo que es su casa ya. Que tú le has metido muy poco a la casa. Muy poco.
2: Yo veo como que me sienta decepcionada.
0: Pues sí, porque no vale la pena ese hombre. ¿Sí? Porque dice que es su casa, él la está pagando. Y lo que tú le has metido, ¿qué? Es muy poco, muy poco. ¿Y dónde está tu trabajo?
2: Ahorita voy a llegar para allá.
0: ¿Te traes a las niñas?
2: No sé qué, niñas se encerraron.
0: ¿Dónde están?
2: Digo que se van para allá atrás.
0: Déjame el teléfono y tráete el cable.
2: ¿Me puedo ir para allá?
0: ¿Eh?
2: ¿Puedo ir para allá a tu casa?
0: Sí, nena, sí. No quiero ni qué decir.
2: Pero no me quería salir así porque... solamente el fin de semana que vengamos con la mudanza para quitarme esto de las hamburguesas, siquiera para ponerme a trabajar, que voy a hacer mi dinero.
0: Nena, somos cabronas. Somos cabronas y vamos a salir adelante, ¿eh? Ese no te quiere dar nada, porque es que todo lo metió, con lo poco que tú trajiste,
2: sí, pero las nalgas se las di el cabrón, siquiera lo pues que sí. Te digo, los primeros 3 años, ¿no?
0: Uh-huh.
2: ¿Y sabes qué me gritaron las niñas? Que si otra vez les voy a dar una vida de mediocre, que si otra vez les voy a pasar hambre, que si otra vez nos vamos a ir de arrimadas.
0: ¿Y qué quieren? Pues mejor eso, a tener estar en la calle. No las vayas a dejar, Gloria. No las dejes.
2: Ya se encerraron, ya no me quieren abrir. Pero ¿sabes qué me dijeron, tía?
0: ¿Qué?
2: No me vayas a colgar, ¿eh?
0: No.
2: ¿Qué? Adivina qué me dijeron. Me dijeron que cómo.
3: Vamos a hacer el show.
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5: Tía Susi, una broma en familia. Estás en el Panda Show.
0: Hijo de tu pinche madre, cabrón, pendejo.
6: ¡Cállese, tía!
0: ¡Quieren a su madre todo!
7: ¡Tía Susana, no te enojes!
5: ¡No, tía!
0: ¡No, no
5: tía!
0: ¡Ya de la madre ustedes! ¡Ya de verdad ya!
7: ¡No pasa nada!
5: Tía, hable el pandita, tía, ¿podemos hablar?
0: No, estoy emputada.
5: Oh, no, espérese, tía, estamos chupando tranquilo. A ver, Gloria, dile por qué la broma, la tía que está bien enchilada, mi hija.
2: ¿Estás enchilada?
0: No, ya, pues
2: estás
0: chingada
2: a tu madre, tú también. Ya no la tengo, ya se
5: murió. Tía, una bromita, mire, están ahí en familia, está César, tenían el tema porque pues ya ve que le ha cantado la de Paquita, la del barrio, la de 3 veces te engañé.
0: No, ya son, no, ya no son 3, son miles,
5: pendejo. Oiga, como que tienen buen concepto a César, ¿verdad? Sé que él lo adora, ¿verdad?
0: No, a ver, es un hombre que da una cara y luego ya resulta que con otra y es un chingadera,
5: la que le hace mucho bien. ¿Cómo le dijo? Bueno, para pedir y malo para pagar. ¡Qué feo!
0: ¡A huevo!
5: ¿Algo que le quieras decir a tu tía, César?
8: Que no se enoje. Ya habíamos hablado de eso, ¿eh? Que no se enoje.
0: Ya habíamos hablado y luego ya sale con su chingadera otra vez, ¿no?
5: Oiga, tía.
8: No se enoje.
5: ¿Qué quiere darle otro mensajito amoroso a su sobrino político?
0: No, que le vaya bien lejos ya también.
5: Ah, mira, más decente, como debe de ser.
0: Ya le pasé mucho. Esta Susanita. Pendeja, pues, ahí es porque ella quiere.
5: Te llevaron al límite, reventar.

0: Eso de que no entra mi llamada ya no es pretexto, porque ahora tienes arroba quiero una broma.
1: Vámonos con más Bromations en este jueves. Y ahí está Dulce. Hola, ¿cómo estás, trompudita?
2: Hola, ¿qué tal? Buenas noches.
1: Buenas noches, muñequita. ¿Cómo andas?
2: Muy bien, feliz porque entró mi llamada y pues, tenía emoción de hablar contigo.
1: Ah, qué gusto. El gusto es mío, de verdad, Dulce. ¿Para quién va tu bromita, trompudita?
2: Para Humberto.
1: ¿Y quién es Humberto?
2: Humberto es mi novio. Tengo actualmente un año y medio con él.
1: ¿Poquito?
2: Sí, bueno, a mí se me hace mucho, ¿no? Pero sí.
1: ¿Tan feo ha sido el noviazgo para que se te haga tanto tiempo, año y medio?
2: No, pero... casi nunca he tardado con ninguna persona tanto tiempo.
1: ¿Qué edad tienes, Dulcecilla?
2: Tengo 32 años.
1: ¿Y cuántos novios a tus 32 años?
2: Como unos 4, yo creo.
1: ¿Y tus relaciones han sido cortas, por lo que entiendo?
2: Sí, súper cortas, de así lo máximo 6 meses, 3 meses. Solamente mi relación más larga fue como de la infancia, bueno, de mi adolescencia, que fue como el amor de secundaria, tardé como un año, 4 meses, ¿no? Un año, 5 meses.
1: Órale, entonces, para tener 32 años y tener relaciones cortas, ¿qué crees que haya pasado o esté pasando en tus relaciones?
2: Pues, bueno, yo creo que es que una parte porque a lo mejor, pues, las personas que me llegué a topar no eran como, pues, no buscaban como tal algo bien, o en su caso yo, pues, encontraba cosas que no me gustaban y, pues, como que mejor daba las gracias y, pues, simplemente no fluye a veces con una persona.
1: ¿No será acaso porque no les prestas?
2: No, yo creo que es más por una cuestión de intereses, a lo mejor.
1: Pero ¿sí les prestas o no les prestas?
2: ¿Qué, prestarles qué?
1: Dinero, porque supongo que trabajas y te dicen, oye, flaca, préstame una lana, y dices no, y bueno.
2: Pues, sí, hubo personas que me llegaron a pedir dinero, pero lo más feo yo creo que hubo una persona con la que en su momento llegué a salir y me robó a escondidas dinero.
1: ¡Ah, neta!
2: Sí.
1: Chale.
2: Me robó casi como 1,500 pesos o 2,000 y como que ya.
1: Ay, ya. Dulce, pues ¿de dónde los consigues? Platícame, ¿qué bromita para Humberto?
2: Pues bueno, aquí yo tenía pensado, que en ese caso, hacerle la broma de que su ex, que ella tiene, pues, él tardó con ella como cerca de 7 años. Y pues ya me habría ocurrido que decirle que la chica me estuvo mandando mensajes por Face y que pues veo conversaciones de que todavía se ven o hay algún interés entre, bueno, o sea que hay como encuentros y cosas así, y como que darle la creencia de que pues estoy creyendo a la chica.
1: ¿Pero sabes el nombre de la exnovia o no?
2: Sí, la exnovia se llama Rocío.
1: Bueno, pues platícame, Dulce, ¿cómo vas a manejar las cosas con Humberticio? Te escucho.
2: Pues así de, ¿sabes qué? Estaba checando mi Face y hace como 10 minutos me están llegando mensajes de Rocío. Me dice que es tu exnovia y pues me dice que me acaba de enseñar, me está mandando unos mensajes de conversaciones que tienes con ella. Y pues me está compartiendo fotos donde pues están los dos pues viéndose y tú le dices cosas y...
1: Okay, y... ¿Eres buena para llorar, Dulce, o no?
2: Pues más o menos.
1: Pues más o menos, porque tartamuda lo eres. Mira, para tener justificación tienes que entrar, pero bien contundente. Le vas a decir, ¿sabes qué? No quiero saber nada de ti. Ya no me marques, ya te bloqueé. Es más, si puedes, bloquéalo. ¿Puedes bloquearlo ahorita de tu teléfono?
2: Ok, ¿del teléfono de llamada sí, o solamente
1: sí, de tu WhatsApp? Teléfono. No, pues de las dos, bloquéalo. Porque mira, le vas a decir, no quiero saber nada de ti, eres un mentiroso, ya te bloqueé. Te estoy hablando del teléfono de mi papá, ¿ok? Para que nosotros tengamos justificación el por qué no le estás marcando tu número. Y si él checa los contactos y él ve que lo bloqueaste, nos va a dar credibilidad. Entonces, no quiero saber nada de ti. Y ahí le avientas ya el chorro de lo que estamos quedando. Me mandó mensaje Rocío, me contestó, eres un mentiroso, la sigues viendo, la sigues pretendiendo, las imágenes no mienten, me arrepiento el día de haberte conocido, tú me has dicho dicho que eres diferente, pero eres como todos los que he tenido. Y bueno, pues creo que los antecedentes los tienes. ¿Estás lista, chancludita?
2: Ok, sí.
1: Échale cookie a divertirse. Las bromas están en el Panda Show.

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1: Bueno.
2: Hola, Humberto.
1: Sí, ¿quién habla?
2: Pues yo.
1: Ah, ¿qué pasó?
2: Pues estoy muy sacada de onda.
1: ¿Qué pasó?
2: Pues estaba aquí checando mi Face y estaba viendo unas conversaciones y hasta hay una chica tal Rocío que yo creo que es tu ex, seguramente.
1: ¿Quién?
2: Y está, yo creo que vas a esperar la llamada de Rocío. Y me está mandando mensajes de que has tenido conversaciones contigo y no sé qué, y me está mandando fotos y cosas así, y pues se supone que tú ya no tienes comunicación con ella.
1: ¿No?
2: Pues ya te bloqueé porque pues no se vale que, o sea, me estés engañando y que me digas una cosa y al final del día, pues si estás teniendo comunicación con ella.
1: A ver, explícame bien qué pasó, a ver si no te entiendo.
2: Pues vi unos mensajes, me acaban de mandar unos mensajes en el WhatsApp.
1: Mensajes
2: y supuestamente es una chica que dice que se llama Rocío y resulta que es tu exnovia y me está mandando capturas. Supuestamente está con... Sí, pues novia, me está mandando capturas y mensajes donde tú tienes comunicación con ella y todo. Y pues se supone que tú eras sincero conmigo y me habías dicho que ya no tenías comunicación con ella.
1: A ver, déjame hablar, yo soy sincero contigo, no tengo comunicación con nadie.
2: No, Humberto, no, me está enseñando las capturas, se me está enseñando fotos con donde está contigo y demás cosas que tú le estás mandando.
3: ¡Oh, Dios!
2: De verdad que eres muy sincero, pero no, me acabo de engañar. Y no es justo que hayas actuado así.
1: A ver, calma.
2: No, ya te bloqueé de por todos lados, porque no, yo ante todo te dije, te puedo perdonar todo, menos una,
1: pero,
2: un,
1: a ver,
2: un engaño.
1: A ver, Dulce, a ver, o sea, no. No se vale que me estés jugando de esa manera cuando yo ni siquiera he hecho nada. No se vale que me estés jugando de esa manera.
2: Pues mando por Facebook. Yo no sé cómo encontró mis datos, no sé cómo sabe de mí.
1: Espérame.
2: Yo ya vi las capturas y los mensajes y con eso para mí es suficiente. Con eso para mí ya es la prueba más clara que tú no eres mi conmigo y mejor no quiero ya saber más de ti. Nunca más en la vida.
1: A ver, usted. No se vale que me escuches de una manera que ni siquiera he hecho nada, ¿sale?
2: Pero yo no, te dije que iba a perdonar todo, menos un engaño. Y sobre todo, ya lo habías dicho en una ocasión, o sea, y no me habías dicho que tenías comunicación con ella. Tú habías jurado y perjurado que no tenías ya nada que ver con ella y ves. Me enseñó unas fotos y todo. No, Humberto, ya no quiero saber nada de ti. Ya con eso para mí es suficiente. Ya no quiero que me vengas a buscar. No quiero que me marques. No quiero ya más hablar contigo. Para mí las evidencias, las fotos es más que suficiente.
1: Oye, calma, que yo cuando he hecho eso, o sea, me estás jugando algo.
2: Sabes que es verdad y no me dices nada.
1: ¿Eh?
2: Sabes que es verdad y ni siquiera tienes cómo defenderte. O sea, me enseñó las capturas, me enseñó las fotos. Me está viendo a ti, precisamente, Humberto. ¿Por qué me engañaste? Yo te dije que no.
1: Yo
2: te dije que no te iba a perdonar un engaño y creo que con eso para mí ya echaste a perder lo poco mucho que ya estábamos construyendo. No me expliques nada porque ahí estoy viendo las capturas, estoy viendo a ti, estoy viendo conversaciones y no es justo que me hayas engañado, sobre todo porque ya te había contado mi historia con las demás personas.
1: ¿Puedo hablar? Y no sé por qué me estás jugando de esa manera cuando yo ni siquiera tengo comunicación con la chava. Si no sé, yo no saco esta información a la chava, ¿vale?
2: No, Humberto, o sea, apenas tiene 5 o 10 minutos que me acaba de mandar la información y veo ahí la hora, veo las fechas y o sea, no es justo que me hayas engañado, de verdad no es justo. Pensé de verdad que era diferente, por algo tenía la fama seguramente, ¿no?
1: A ver, ¿me estás tomando algo que ni siquiera he hecho? ¿Tú has visto todo el tiempo que estoy contigo?
2: ¿Qué te ha quedado de tonta? No es justo. Yo creí en ti.
1: No me vas a explicar. A ver, espérame. O sea, yo contigo siempre he sido 100% sincero. No sé por qué me escoges de esta manera. Yo no sé por qué me estás jugando de otra manera. O sea, yo siempre he sido sincero contigo. Me estás echando de lo peor.
2: ¿Estás feliz con tu ex? A mí me engañaste. Me duele muchísimo y la verdad creo que te quedas mejor con ella, es más afín a ti. Yo creo que está más muy claro que ella nunca salió de tu vida y mejor hay que muere, ya no quiero saber más nada.
1: A ver, ¿en qué momento te estoy engañando? No más bien, ¿en qué momento te estoy engañando? Si siempre así contigo,
2: ¿de alguna vez y si en algún momento realmente me apreciaste, si me quisiste de verdad, ya no me busques sin nada ni me marques porque de verdad ya no te voy a contestar?
1: A ver, pues, no te tratas que me escuches de esta manera, ¿vale? Porque yo ni siquiera he hecho nada. Entonces, esto que te marco, pues no voy a trabajo. comenzaba a trabajar, te marco. Cuando estoy en la casa, venimos para acá. Entonces, que no hago nada malo. O sea, si estuviera en esto, no, yo no pongo mi foto de perfil en mi WhatsApp. No pongo mi foto de perfil en el Facebook. ¿Sabes? Una persona que engaña hace. Yo no estoy engañando, no sé dónde sacas que estoy engañando. Y me estás echando de lo peor a mí cuando yo ni siquiera he hecho nada.
2: De verdad te entregué la mejor versión de mi vida.
1: A ver, yo también te he entregado todo. Y te he sacado toda mi vida. Yo no he hecho una jalada.
2: Gracias, de verdad no es justo que hayas hecho.
1: Por eso, a ver, yo no he hecho nada malo. Yo no he hecho nada malo y me estás poniendo de lo peor. Me estás echando hasta de lo peor ahorita. Con mis errores te ha hecho nada más.
2: Pantalones y dime la verdad, ¿por qué no me dices las cosas tal y como son?
1: Te estoy diciendo la verdad, hombre. O sea, yo saqué todo eso. O sea,
2: ¿por qué? ¿Por qué enterarme por ella? ¿Por qué no me puedes haber dicho tú personalmente o a decirme la esposa? Me estoy viendo.
1: A ver, dulce.
2: Yo te traté bien, te di siempre lo mejor.
1: Y yo no. Y
2: yo me merecía que me trataras así.
1: Y yo no lo he hecho. O sea, yo ni siquiera, dulce. O sea, tú has visto que me la paso contigo los días que descanso.
2: Pues sí, pero yo no tengo una garantía que lo demás ya sea, a lo mejor no haces cosas o te ves con ella. Yo qué sé, cómo ya tuvo esa información, cómo me está enseñando cosas.
1: No sé, yo te lo he dicho. Una vez, cuando andaba con ella, ella se metió mucho en el teléfono y sacaba mucha información. De
2: no, con eso ya no te puedo creer nada. Nada de lo que usted me puede decir, ya no te puedo creer nada.
1: O sea, de verdad,
2: no puedo imaginarme ya contigo, o sea, nada, de verdad. Yo con eso, para mí, ya con
1: O sea, que me vas a acusar por lo que te están diciendo que ni siquiera he hecho nada mal. ¿Tú has visto que
2: no quiero más explicaciones, no quiero discutir contigo y mejor ahí que muere, ya de verdad no quiero saber más de ti, ni nada, digo, yo aprecio mucho a tu familia y todo, pero de verdad lo que contigo no quiero más saber nada, de verdad no me gusta, no quiero que me manden esa, ya, mejor ahí muere y vamos a dejar las cosas por la paz.
1: O sea que necesitamos dejar de defender, mami.
2: Ya tomé la decisión y no me vas a hacer cambiar de opinión. Lo siento, pero tú me engañaste.
1: Yo no te engañé. ¿Sabes? Yo
2: tú
1: no
2: me traicionaste, me engañaste.
1: Yo no te engañé, te traicioné. Si tú estás pensando en mí, piénsalo, ¿vale? Pero no se vale que ni siquiera a mí.
2: Yo no merecía que me trataran así.
1: Por eso, mira, ya, ¿sabes? Yo no he hecho nada malo, pero tú me estás dando una manera que no se vale.
2: No fracasé en el amor. Yo tenía expectativas contigo.
1: A ver, dulce, es que tú me estás pasando algo que ni siquiera yo he hecho.
2: Me siento muy ofendida, de verdad, me siento muy ofendida que me hayas tratado así.
1: Dulce.
2: No merecía que hayas.
1: Dulce,
2: hayas
1: a ver, dulce.
2: Y ver caricaturas. No sabes lo que para mí es incómodo ver esos mensajes.
1: A ver.
2: Conversaciones tuyas y fotos con ella, o sea, no inventes, Humberto. ¿Cuándo me estás engañando? O sea, realmente.
1: Dulce, que yo ni siquiera tengo fotos. Dulce, yo ni siquiera tengo fotos con ella, yo ni siquiera he visto.
2: Me vas a decir que las fotos las inventó, ¿no? O que hizo un Photoshop.
1: ¿De dónde voy a tener fotos con ella? Dime, ¿de dónde?
2: Ya, lo nuestro termina, de verdad, ya. No hay que insistir, tú me engañaste y yo no puedo perdonarte. Lo siento, de verdad, me duele mucho esto.
1: ¿En qué momento te he engañado yo, Dulce?
2: Gracias por nada.
1: ¿En qué momento te he engañado yo, Dulce? Yo ni siquiera he hecho nada malo.
2: Solamente quiero que me contestes una sola pregunta.
1: ¿Qué? A ver, dímela, te la contesto sinceramente.
2: ¿Cómo se escucha el Panda Show? A toda máquina.
0: Dulce, lo tenías en la esquina desesperado por poder aclarar algo. Que obviamente, pues, sabemos que es broma, pero decía, a ver, dulce, pero ¿cómo? Y nada más te decía, a ver, dulce. Lo bueno es que te llamas Dulce, porque si te hubieras llamado Gabriela, sería, a ver, Gabriela, pero no, ¿verdad? Oye, pero colgó el teléfono. A ver, vamos a marcarle. ¿Crees que nos conté? ¿Es sentidito el vato? ¿Es sentidito tu novio?
2: Sí.
0: Y entonces no hay buenos augurios si es sentidito. A ver, le estoy marcando. Ojalá conteste. Oye, ya desbloquéalo, porque ya ves que te pedí que lo bloqueara. Dile, mi amor, contéstame. Fue una bromita.
1: vas y chingas a tu puta madre, no quiero hablar contigo, hijo de tu perra, puta madre. Te voy a mentir para que veas que soy yo, hijo de tu puta madre, cabrón. A mí estos pinches drogas me las voy a tratar, o me vas a ver, cabrón.
0: A ver, Dulce, ¿eso fue para ti o fue para mí? No.
2: Pues ya no sé.
0: No, yo creo que fue para mí porque habló en masculino, ¿verdad? Dijo, hijo de, no hija de. Pero espérate, ¿pero yo qué culpa tuve, Dulce?
2: Ay, no, cálmate, que a mí, ¿cómo me va a ir ahorita?
0: A ver, Dulce preciosa, es que a veces, neta, a ver, ¿quién se comunicó y quién pidió la broma?
2: Yo.
0: ¿Quién hizo el planteamiento?
2: Yo.
0: Ok, ¿yo soy qué? El conducto solamente, ¿no?
2: Sí.
0: Y yo ni participé, y al final el que se la mientan es a mí. A ver, vamos a marcarle, híjole, preparen botones, por favorcito. Este, hijo de Calimán, porque yo que sí, terminó bien calientito, porque sí se le escuchaba desesperado de, a ver, Dulce, no, es que yo no hice nada, Dulce, yo no, Dulce, pero Dulce. Ups. A ver, ojalá
1: no
0: podamos.
1: No me estás marcando, hijo de tu perra, a ver, espérate, puta madre, cabrón.
0: Espérate, Humberto, espérate.
1: Te vas a acordar de mi pinche familia, cabrón, porque a mí su puta broma te la vas a pasar por el lazo de tiempo,
0: pero,
1: cabrón.
0: Pero, Dulce, te hizo la broma, aquí está. Te quiere explicar, porque yo no tuve la culpa, espérate. Chale. ¿Y por qué dijo que me voy a acordar de él? ¿Y mi familia qué tiene que ver? Chale, tenía tiempo de verdad en el Panda Show. No, digo, siempre ha habido muchas ocasiones que terminan enojados. Pero esta yo creo que en los últimos meses es donde está más enchilado, ¿verdad? ¿O no, David? Pero enchiladísimo. ¿No te ha mandado mensaje, Dulce?
2: No.
0: Chale. ¿Y si te termina, mija?
2: Pues ya ni modo.
0: Oye, pero es que sí le echaste cookie, la neta, si tú ya es bien convencida. ¡Ah, no hables! ¡No me busques! ¡No quiero saber nada! ¡No, Dulce! ¡Espérate, Dulce! ¡Dulce, por favor! ¡Ay, me está marcando! ¡Ay! Espérate, entras tú, Dulce. Yo me callo. ¿Qué? ¿Qué, mi amor?
3: Bueno, que usted marcó. No está disponible.
0: Oye, Dulce, ya pagó el teléfono, mija. Ya nos mandó al buzón Telcel. No te... ¿Le estás mandando mensajes?
2: Sí, pero no me contesta.
0: No, pues ya nos mandó buzón Telcel, mija. O sea, lo que quiere decir que ya lo apagó. Y tú te vas a quedar así como diciendo, ups, y yo me voy a quedar con las recordadas a mamá. ¿Cómo me lamento? ¿Lo vas a ver mañana?
2: No, lo veo casi hasta el domingo.
0: ¿Neta? ¿Y sí. ¿Por qué los domingos, mija?
2: Porque él trabaja de lunes a sábado.
0: Ah, ¿y no se van a la Alameda? ¿De pura casualidad?
2: No.
0: Ah, no, estás en Ecatepec, te queda muy lejos, ¿no?
2: Sí.
0: Chale, pues ya nos manda buzón, Dulce, ¿y ahora?
2: Híjole, pues ya, yo creo que ya se enojó.
0: Bueno, pues cualquier cosa, mándanos WhatsApp para ver qué pasó. Y si no, te buscamos para la revisión. Y seguramente habrá una linda reconciliación, pero... Pues bueno, yo sí me voy agüitadón porque son de las pocas veces que sí duelen las llamadas a la jefa, la neta. Como cubetada de agua fría porque pues no las esperaba y me tocó caña. Dulce, preciosa, hermosa, dime en Ecatepec, ¿cómo se oye el Panda Show?
2: A toda máquina.
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1: Y nos vamos hasta la Florida, donde estamos a través de la aplicación rojita de Claro Música. Ahí está Luis. ¿Qué onda? ¿Cómo estás, papá?
2: Hola, hola. ¿Cómo estás, pandita?
1: Buenas noches. Saludos hasta la Florida. ¿En qué parte estás, amigote?
2: Aquí en Fort Walton Beach, Florida.
1: Ah, mira, buena onda. ¿Y cuánto tiempo por allá?
2: Sí, de aquí desde los 11 años ya. Ya tengo 25.
1: ¡Wow! ¿Y estás de forma legal o ilegal?
2: Ya legal, gracias a Dios, ya legal.
1: Eso, chintrolo. ¿Y para quién tu cargadita?
2: Sí, platícame. Me tuve que agarrar una gringuita por acá.
1: ¿En serio? Ya me imagino. Sí, ¿Y de cuántos centímetros? Oye, ¿y para quién es la bromita?
2: Para mi amigo Justiniano.
1: ¿Y quién es Justiniano?
2: Él, ya nos conocemos de tiempo. Él recientemente pasó por un accidente en el trabajo que se le atravesó un clavo. Y pues me gustaría hacerle una bromita.
1: ¿En serio un clavo, papá?
2: Sí, pisó la pistola, estaba llena de clavos y se le atravesó de un costado al otro.
1: Mejor hubiera pisado otra pistola, no hubiera sido más productivo. Oye, ¿solamente un clavo o fueron varios clavos?
2: No, solo uno.
1: ¿Y en qué parte se le incrustó? ¿Qué onda?
2: Le entró, pues podríamos decir, por la parte de un costado, como digo, entró por la parte de la exterior y le entró y salió por acá, por la parte interior.
1: ¿Y qué le afectó?
2: Pues ahorita no puede caminar y le dijeron que el hueso está como pues craqueado, se podría decir, está golpeado el hueso.
1: Ok, ¿y de qué se trata la bromita para Justiniano, Luis?
2: Pues decirle que de una fundación y que lo quieren ayudar, ya sea con la de cerdo, ponerle una pata de cerdo.
1: ¿Un trasplante en su pie?
2: Sí.
1: Oye, ¿él es mexicano también?
2: No, él es hondureño.
1: ¿Y sabes si él está legal o ilegal?
2: Ilegal.
1: Ok, bueno, platícame un poquito lo que sepas de él, porque sí, ajá, si yo, le hablamos de una
2: por
1: fundación...
2: Por eso es que yo sé mucho acerca de él, porque yo soy el traductor de Justiniano. Cualquier cosa yo voy y le ayudo a traducirle, porque él no sabe inglés.
1: Oye, ¿y cuánto tiempo lleva en los Estados Unidos?
2: Yo creo que ya lleva como 6 años.
1: ¿Y no ha aprendido ni what?
2: Nada.
1: Chale, ¿por qué crees que no le entre?
2: No, pues yo creo que es medio burro.
1: Pues yo creo que si le entró el clavo, le tiene que entrar el inglés, ¿no?
2: Sí.
1: Chale, qué gacho. Bueno, entonces le hablamos de una fundación. ¿Quién lo inscribió? ¿Cómo está el asunto?
2: Pues podemos decir que yo lo inscribí, porque como le digo, yo ando para allá y para acá, podemos decir que Luis, pero como él me tiene como bromista, pues podemos usar a su patrón, que se llama Alejandro.
1: Ah, perfecto. Alejandro es el patrón de Justiniano. Sí. Perfecto, sí. Para no meterte, claro. Ok, porque está obviamente de forma ilegal, necesita apoyo, supongo que no tiene seguro social y todo ese tipo de cosas,
2: exactamente,
1: ¿no?
2: Exactamente.
1: Ok, entonces...
2: Sí, como que como una ayudita o algo así, sí.
1: ¿Sabes en qué año nació, qué edad tiene, algo así?
2: Sí, tiene 25 años, 7 de diciembre 28 del 97.
1: Diciembre 28, qué mala fecha para nacer.
2: Sí.
1: Ok, entonces le hablo de una fundición que lo inscribió Alejandro, que queremos ayudarlo, que solamente... Ay, ya está el asunto. Entonces quiere que le vamos a ayudar. Bueno, le voy a pedir sus antecedentes, ¿no? Sabemos que tuvo un accidente laboral y a partir de ahí, vamos e improvisamos. ¿Te late?
2: Está bien.
1: Órale, vamos a pegarle, señores, en directo desde el Panda Go Center. La diversión, las bromas están en el Panda Show.
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1: Estamos como... ¿Como cubano o como argentino, Luis? ¿Qué te late?
2: Cubano.
1: Hablar un poquito acento, tú sabes, ¿no?
2: Aló.
1: Yes, please. Aló. Are you speak English?
2: No, Spanish.
1: Ok, habla Milton. ¿Puedo hablar con Justiniano, por favor?
2: Sí.
1: ¿Cómo está usted?
2: Pues aquí bien, gracias a Dios.
1: Mira, te estoy hablando de una fundación, de la Fast Food Foundation. Bueno, aquí somos una persona, una asociación, donde estamos apoyando a gente hispanoparlante, precisamente que está de forma ilegal en los Estados Unidos. Hemos recibido una inscripción por parte de Alejandro. Alejandro es una persona que trabaja con usted, al parecer es su patrón. Y nos comentaba que usted es una persona que tiene bajos recursos, que no cuenta con Social Security y tuvo un percance, un accidente hace algunas semanas con una pistola de aire de madera y tiene algún problema. ¿Es correcta la información que nos ha llegado?
2: Sí, así es.
1: Muy bien, Justino. Por favor, si me puede decir, tengo aquí en las noticias que nació en 1997, ¿correcto?
2: Sí.
1: ¿Cuál es la fecha correcta? ¿En qué mes y en qué día?
2: El 12 del 28
1: de 1997. 12-28-1997. Ok. Tú tienes 25 años. ¿Cuál es la nacionalidad de usted?
2: Honduras.
1: ¿Hace cuánto tiempo que está usted en los Estados Unidos?
2: Ya tengo como 3 años.
1: ¿Y usted cómo es que cruzó a los Estados Unidos?
2: Pues me vine así de mojado.
1: Yo pasé hace 15 años, amigo, 15 años, pasé por balsa. Yo nací en La Habana, Cuba, y bueno, llegué a la Florida, y tú sabes que este país es de oportunidades, ¿verdad?
2: Sí, pero así bueno, es.
1: Felicidades por estar en los Estados Unidos, una gran nación. Ahora, usted no cuenta con social, ¿o es correcto o incorrecto?
2: No tengo nada de eso.
1: ¿Y alguna vez le han ofrecido tercer ciudadano de los Estados Unidos?
2: No, ninguna vez.
1: Bueno, precisamente nosotros, lo que hacemos en esta fundación, en la Fast Food Hispanic Foundation, es ayudar a toda la comunidad hispanoparlante. Sabemos que hay millones de personas que, por diferentes cuestiones, llegan a los Estados Unidos y sufren de algunas cuestiones que no tienen acceso, por ejemplo, a los hospitales de salud, que es su caso. Ahora, platicando de la cuestión médica, ¿usted ya recurrió o ya acudió usted a un médico?
2: Sí, fui cuando pasó el accidente del clavo, tuve que ir a un hospital porque el problema del clavo fue que me perforó el hueso del pie.
1: Así es. Alejandro comenta en la notica que pues está preocupado porque él prácticamente ha sido su empleador durante este tiempo y bueno, precisamente como no tiene Social Security, ha sido difícil que lo puedan atender a usted, pero está preocupado porque según mencionan las noticias que usted puede perder el pie, ¿es correcto esto?
2: Sí.
1: Nárreme cómo está su pie.
2: Ahorita, pues él me fui a que me lo chequearan el pie y me hicieron una radiografía.
1: ¿Y qué salió en la radiografía, amigo?
2: Pues los tendones y el hueso pues está perforado, está roto.
1: ¿O qué parte del hueso? ¿El metatarso? ¿Cuál es lo que está dañado?
2: El problema del clavo, que el clavo no fue para abajo que agarró, sino que se fue atravesado.
1: Es una situación compleja entonces.
2: Y el problema fue que como el clavo era de rosca, cuando ellos lo sacaron, ahí se craqueó el hueso.
1: Ha sido doloroso, quiero suponer.
2: Yo les juro que ahí lloré como yo era un niño.
1: ¿Y le han dado medicamentos siquiera para el dolor?
2: Sí, me dieron unos calmantes y unos acetaminofén.
1: Ahora, el médico que le comentó, hay que hacer operación, hay que hacer trasplante, ¿tiene posibilidad? ¿Le habló de amputación? ¿Qué es lo que le dijo el médico?
2: Pues el médico me dijo que tenía que tener reposo y tenía que esperar a ver qué reacción tomaba el pie.
1: Pero usted sabe que los huesos no se regeneran. Ese es uno de los problemas. Un hueso no tiene regeneración. Aquí es, por lo que me está platicando usted, el hueso está deshecho, entonces necesita una operación. Pero el problema es que la situación que los huesos del pie no pegan.
2: Me dijo que teníamos que esperar a ver si los tendones sellaban porque, ellos me dieron una limpieza, pero sí, me dijeron que no saben qué reacción va a tomar, como el clavo tiene óxido.
1: Ese es uno de los problemas que hace que me preocupe, porque el óxido provoca infección. Y bueno, esto tenemos que hacerlo lo de ya. Mire, nosotros como trabajamos en la Fundación Fast Food para Hispanoamérica, nosotros nuestra sede está en Atlanta, Georgia. ¿Me entiendes?
2: Ajá, ajá.
1: Y bueno, tengo entendido en las noticias que usted está en la Florida.
5: Sí.
1: ¿En qué parte de la Florida?
5: En Fort Walton Beach, Florida.
1: Muy bien, ¿qué tenemos que hacer? Usted me dirá, Milton, ¿cuál es el proceso? Primero, todos los gastos son pagos. Ajá. Ahorita usted no puede elaborar, no tiene ningún tipo de seguro usted para trabajo. Sí.
5: No.
1: El Workforce Commission, que bueno, es el seguro para que los empleados que en un momento dado se quedan sin laburo le sigan pagando su guita, su dinerito, sus dólares. Y usted ahorita no está apareciendo. Una fundación, lo que vamos a hacer es que, a partir de que usted firme con nosotros y acepte esta ayuda de la Foundation Fast Food, nosotros nos hacemos cargo de todos sus gastos. Si usted paga renta y tiene biles, nosotros los pagamos. Estamos. Y nosotros le hacemos una ayuda hasta que usted quede al 100%. Al momento que usted quede ya en la oportunidad sin dolor, que usted pueda caminar y todo, en ese momento se regresa a su localidad o a donde usted vive y sigue trabajando. ¿Soy mentira? ¿Alguna preguntita hasta aquí?
5: No, hombre, pues ahorita sí que pues le agradecería todo eso, porque más que pues tengo un niño y...
1: Ah, ¿cuántos hijos tiene usted?
5: Ya tengo uno que tiene 4 años.
1: ¿Y el niño de 4 años nació en Honduras o nació en los Estados Unidos?
5: El niño, así como mi esposa, ella está apelando asilo con el niño.
1: Apelando asilo, bueno, usted sabe que está la cuestión migratoria, están muy complejas. Tan complejas, sí. Pero bueno, es un asunto en el cual nosotros como Fast Food Foundation no nos metemos. Nosotros ayudamos al necesitado, ¿sí? En este caso nosotros recibimos recursos de varias dependencias y precisamente para la gente que no tiene papeles, bueno, es lo que hacemos nosotros. Entonces, le resumo. Hasta el día de hoy lo que le estoy diciendo es que nosotros nos hacemos cargo de todos los pagos. Si usted tiene que pagar renta, pagamos la renta. Si usted tiene que pagar comida para el esposo y para los críos, se paga todo eso. Le damos vales precisamente para que usted no se preocupe. Usted tendría que viajar aquí a Atlanta, Georgia, por las condiciones de que usted no puede caminar, sería un viaje en helicóptero. ¿Tiene algún inconveniente de usted hacer un viaje en helicóptero?
5: No, la verdad que no.
1: Bueno, ¿qué es el proceso que estamos haciendo? Nosotros ya platicamos con el señor Alejandro, ¿sí? Y bueno, precisamente tuvimos acceso al carnet de lo que está pasando, porque antes de nosotros poderle brindar el apoyo, tenemos que pues llegar al caso profundo de qué es lo que está pasando, si estamos preocupados por su pie. ¿Usted sabe que usted puede perder su pie?
5: Pues ahorita no me han dicho nada de eso.
1: Pero bueno, amigo, usted con una pistola al aire se metió un clavo, se rompió el hueso. ¿Y solamente le ha dado medicamento para el dolor y no para la infección?
5: Sí, eso sí.
1: Es una situación compleja. ¿Qué es lo que nosotros hacemos? Nosotros entramos a una cirugía, a una operación, y nosotros vamos a reconstruir su pie. ¿Y cómo vamos a reconstruir su pie? De una forma muy sencilla. Le haremos trasplante de cerdo.
5: Ay.
1: ¿Usted conoce el cerdo?
5: Sí.
1: Bueno, precisamente utilizaremos parte del cerdo para hacerle una, digamos, una operación en la cual utilizaremos cartílago, utilizaremos piel, utilizaremos ciertas partes del cerdo para que, pues, precisamente se regenere. Hay muchas bondades y propiedades que esto está comprobado, no solamente en los Estados Unidos, está comprobado en el mundo. Se han hecho este tipo de cirugías de trasplante de cerdo en el Reino Unido, en Francia, en México, en Alemania, y ha sido con un 99.99. Usted me preguntará, Milton, ¿cuáles son las contracondiciones? ¿Qué va a pasar con esto? Ninguno. Bueno, posiblemente usted es velloso, tiene vello en el pie.
5: Sí.
1: ¿Cómo cuánto, bello?
5: Pues, más o menos, peludo.
1: Bueno, aquí el problema que uno lo va a pasar de las contraindicaciones es que usted va a tener mucho vello, y no solamente va a tener pelo en la pantorrilla, en el chamorro, sino también en el pie. Pero yo creo que eso es ningún inconveniente con usted, ¿o sí?
5: No.
1: Bueno, entonces, precisamente lo que nosotros hacemos es utilizar esta parte del cerdo, del puerco, ¿sí? Y bueno, tiene que ser vivo. Nosotros lo que hacemos es regenerar y bueno, también posiblemente una de las cosas que no le salgan uñas, sino le salgan pezuñas. Pero aquí lo importante es que usted pueda caminar, que usted pueda tener, digamos, su pie para que pueda ejercer su profesión, su trabajo. ¿Tiene algún tipo de problema por esto?
5: No.
1: ¿Qué es el proceso? Nosotros lo traemos por helicóptero, tenemos que hacer una semana de preparación, los estudios. ¿Usted presenta algún tipo de rechazo, algún medicamento?
5: No, pues por ahorita no.
1: Bueno, hay estudios de laboratorio precisamente donde tenemos que confirmar que usted no tenga ningún tipo de antecedente, que no tenga diabetes, que no tenga colesterol, que no tenga rechazo a la penicilina, que no tenga rechazo a cualquier medicamento. Y a partir de ahí, lo que también tenemos son 3 días de convivencia con el cerdo. Usted me preguntará, Milton, ¿por qué la convivencia con el cerdo? Precisamente lo que debe haber es una empatía. ¿Usted ha convivido con algún cerdo?
5: Sí.
1: ¿En qué parte? ¿En Honduras o acá en los Estados Unidos?
5: No, en Honduras.
1: ¿Cómo es que ha convivido con un cerdo?
5: Yo soy del campo.
1: ¿Tiene comunicación con él?
5: No, ahorita no.
1: No, me estoy refiriendo a cuando usted estaba en Honduras.
5: Oh, allá sí, pues los alimentaba todos los días.
1: Ah, eso me parece extraordinario, porque precisamente al momento de convivir y tener empatía en este caso con el ser vivo que le va a dar parte de su cuerpo, si de sus partes, va a ver, lo que nosotros hacemos en este experimento es que estamos previniendo que no haya rechazo, ¿sí me entiende? Y bueno, al momento que el médico esté, el colega esté dispuesto y diga es momento, se le quita una parte del cerdo, ¿sí? A ellos también se tiene que dormir el cerdo. Usted estaría en el quirófano, estaría en una cama, el cerdo estaría en otra cama. Y en ese momento, porque una cosa, el cerdo no se sacrifica, porque como le digo, sus partes se regeneran. Y es lo que vamos a hacer. Se le quita parte del cerdo, lo que hacemos nosotros son algunos meñiscos, ligamentos, una parte del pie, y nosotros lo que vamos a hacer es una reconstrucción de su pie. Y bueno, precisamente lo que va a pasar es que se va a regenerar. Este proceso más o menos va a llevar 2 meses. Y usted me dirá, y Milton, en estos 2 meses que va a pasar con mi familia, nosotros vamos a hacer los pagos. ¿Sí me entiende? ¿Alguna pregunta está aquí?
5: La pregunta que tengo yo, el problema es que, bueno, ahorita, pues yo tuve un pequeño problema, entonces... Pero
1: dígame, ¿qué problema? ¿Qué problema?
5: A mí me dieron aprobatoria.
1: ¿Le han dado aprobatoria?
5: Ajá, si yo quiero salir del estado de aquí, tengo que solicitar un permiso.
1: ¿Y tiene el número de caso, el número de aprobatoria?
5: No, solo el de la oficial.
1: Y a ver, platíqueme una cosa, Justiniano. ¿Por qué fue la causa que le dieron la aprobatoria y que no pueda salir del estado de Florida?
5: Pues el problema fue que yo andaba trabajando. Pero eso fue hace un año. Y yo andaba con un compañero de trabajo y pues yo me la gané por él, porque él me dio el carro y me prestó el carro él.
1: Bueno, entonces usted tiene una probatoria con la policía, no con migración.
5: Ajá, con la policía.
1: Ah, bueno, no se preocupe. Precisamente como nosotros somos la Hispanic Fast Food Foundation, nosotros podemos escribirle y hacer precisamente el trato con el estado de la Florida. Como es un trato especial y como fundación, nosotros lo tratamos en el hospital acá en Atlanta, bueno, le van a permitir la probatoria. ¿Qué es lo que pasa con nosotros? Nosotros nos tenemos que hacer responsables. En el tiempo que usted esté bajo nuestra custodia, nos hacemos responsables. Posteriormente, cuando usted regrese a la Florida y que nosotros terminemos con el trabajo de la fundación, bueno, en ese momento se le avisa a la policía de la Florida de que usted ya está 100% sano y en ese momento tendrá que reportar con la policía de Florida. Esa no es preocupación. Tranquilo, amigo, tranquilo. Pero sí que sirva como experiencia que si usted no tiene papeles, pórtese bien. Pórtese bien. A veces nosotros como hispanos no nos quieren la gente, los blancos, la gente de los Estados Unidos, porque piensan que venimos a hacer cosas malas.
5: Ajá.
1: Y bueno, creo que usted es el caso. ¿Por qué se portó mal?
5: No, pues yo me la gané por otro, porque yo le dije, como yo no tenía carro, le dije que me prestara el carro y fui a comprar unas tortillas y el men no me había dicho que él andaba con un arma oculta en el carro.
1: Hágame el favor, Justiniano. Imagínese que esto pueda ganar usted reportación por este caso. Creo que no valdría la pena.
5: No, lo bueno que no me la gané, porque como yo les dije que el carro no era mío, sino que me lo habían prestado. Y sí, el carro no era mío, pues, porque estaba a nombre del men que me prestó el carro.
6: Bueno, mire, yo le voy a mandar un cheque por $5,000. ¿Se lo voy a mandar a nombre de usted o al nombre de la esposa?
5: Mejor a nombre de mi esposa.
6: Bueno, ahorita me da el nombre de la esposa. Yo le voy a mandar por correo un cheque de $5,000 por parte de la Hispanic Fast Food Foundation.
8: ¡Oh,
6: precisamente
8: Dios!
6: Para que cubra los gastos de renta y eso. ¿Sí?
5: Ajá.
6: Ahora,
5: okay.
6: Necesitamos dos pasos. Precisamente como estamos a distancia, yo necesito que me grabe la autorización. ¿En qué consiste esto? Usted sabe que hay leyes en los Estados Unidos y, bueno, la cuestión de las demandas. Entonces, necesito que me diga, soy Justiniano, su nombre, por favor. De nacionalidad hondureña. Le voy a explicar y usted ahorita me lo dice. Soy Justiniano de nacionalidad hondureña y yo acepto a la Fast Food Foundation que me haga trasplante de cerdo para arreglar mi pie. ¿Ha entendido?
5: Ok.
6: Así que permítame un segundo. Vamos a grabar la autorización. Adelante, venga.
5: Soy Justiniano, nací el 12 del 28 de 1997 y doy autorización a la Foundation que me haga el trasplante.
6: Disculpe, a la Fast Food Foundation.
5: A la Fast Foundation. Doy la autorización del trasplante de cerdo.
6: Bueno, muy bien. Mire, para mí es bien importante de verdad poder ayudar a la comunidad hispanoparlante y en este caso usted. Yo le garantizo, es más, permítame un segundo. Porque uno como médico lo que busca precisamente la empatía. Precisamente aquí lo que nosotros tenemos, como le estaba comentando, es que es muy importante la armonía y el acercamiento, en este caso, con el donante y el donador. Sí.
5: Ajá.
6: Y me gustaría hacer un ejercicio precisamente. Lo vamos a hacer en persona, pero me gustaría hacerlo ahorita. Yo me estoy acercando precisamente donde tenemos tres cerdos. Voy a acercarme, voy a poner el altavoz. Permítame un segundo. Él se llama Mickey.
5: Ajá.
6: Le voy a pedir de favor que hable con Mickey. Salude a Mickey. Interactúe con Mickey. Salúdelo.
5: Hola, Miki. ¿Cómo estás, Miki? ¿Qué cuenta de bueno, Miki?
6: Dile que lo quieres conocer.
5: Te quiero conocer, Miki.
6: Dile que en unos días estarás con él.
5: En unos días estaremos ahí, Miki.
6: Dile que le darás comida. Le va a encantar eso.
5: Te voy a dar comida, Miki, y suero.
6: Espero que tú me ayudes para que yo te ayude.
5: Espero que tú me ayudes para que yo te ayude.
6: Yo voy a estar toda la vida agradecido que parte de tu pie sea mi parte.
5: Yo voy a estar toda la vida agradecido que tu pie sea parte del mío, Miki.
6: Yo te prometo y te juro que voy a cuidar mi pie.
5: Yo te prometo y te juro que voy a cuidar mi pie.
6: Y mi familia estará agradecida que por tu pie yo podré caminar nuevamente.
5: Y mi familia estará agradecida que por tu pie volveré a caminar nuevamente.
6: Tú no estás presente, pero que hagas el ejercicio personalmente. Vas a ver cómo Mickey mueve hasta la colita, ¿eh? Muy bien, venga. ¿Cómo se llama tu señora? ¿Cuál es el nombre de ella?
5: Ella se llama Bessie Carolina.
6: Bessie Carolina, muy bien. Es importante que por favor le digas a Bessie que le va a llegar una carta, ¿sí? Al domicilio que ya tengo, que me dio Alejandro. Y ahí, también en la firma de acuse, van a hacer una pregunta. Y es una clave. Para que puedan recibir lo que es el cheque de los $5,000, ¿de acuerdo?
5: Ok.
6: Y la pregunta que hay que contestar es, ¿cómo se oye el Panda Show que es una broma de Luis, no es cierto?
9: ¡A toda máquina!
1: ¡Justiniano es una cargadita! ¡Estás en el Panda Show!
6: Fast Food Foundation, Fundación de Comida Rápida. Justiniano, ¿quieres hablar con el puerquito otra vez? Justiniano.
5: Ajá.
6: Ra, ra, ra. Luis, dile por qué la bromita, adelante.
2: No, para que tenga, para que vea que en vez de, yo sé que han sido días difíciles, pero que pues no le caería mal un par de risas.
6: No, hombre, él está atacado de la risa, ¿eh? Oye, Justiniano.
5: Ajá.
6: Habla con Mickey, dile hola, Mickey.
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1: Oye, Justiniano, me estaba comentando Luis que tuviste un problema con tu pie hace algunas semanas, ¿neta?
5: Sí.
1: Chale, ¿y te duele?
5: Ah, un chingo.
1: Chal, y todavía Luis, tu cuate, haciéndote bromas, qué manchado, ¿no?
5: No, ni modo.
1: En lugar que se ponga a hacer una cooperacha, en lugar que hable con los cuates, vamos a apoyar acá al carnal hondureño, todo. ¡No! Luis, comprométete con el panda que lo vas a ayudar.
2: Sí, sí, me comprometo que voy a ayudar a Justiniano a llevarlo con Mickey.
1: Familia, México, Honduras, díganme cómo se oye el Panda Show.
2: A toda máquina, pandita.
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1: Vamos hasta Texas, hasta Dallas, ahí está el buen Alan. ¡Buenas noches!
2: ¡Buenas noches, Pandita!
1: ¿Qué onda, mi querido Alan? ¿Cómo estás, campeonazo?
2: A toda máquina, ¿y tú, mi panda?
1: Yo muy bien, a toda máquina, como todas las noches. Bienvenido al Panda Show. ¿Para quién va la bromation, Alan?
2: Mira, va a ser para mi esposa. Uh-huh. Ella está en Tecamac. Okay. Yo tengo aquí 3 años, ¿verdad? En Dallas, Texas.
1: Ok.
2: Y pues ya sabes que, dices tú, ha de ser medio marciana, ¿verdad? Porque es muy tóxica.
1: Oye, pero ¿cómo le has hecho entonces para llevar una relación de 3 años a distancia con tu esposa?
2: No, pues ya de relación son muchos años, Pandita, pero tomé la decisión de venirme para acá para buscar un mejor futuro, ¿verdad? Para mis hijos y para ella, mi esposa.
1: Uh-huh.
2: Pero pues ya son muchos años de relación, pero pues nos casamos bien chavos. Y ya sabes que no falta de que pues ya andas con otra mujer y que ya no tienes interés por mí.
1: Lo típico. Oye, ¿y cómo se llama la chancluda?
2: Mira, ella se llama Laura.
1: Laura. Y hablas de muchos años de relación. ¿Cuánto tiempo?
2: 16, Pandita.
1: Hijo
2: y acabamos de cumplir aniversario y se me olvidó.
1: ¡Qué pendejo, cabrón! ¡Oh,
2: gacho! ¡Gacho, Pandita!
1: ¿Y cuándo cumpliste? ¿Hace cuántos días o meses o qué?
2: El 23 de abril cumplimos 16 años.
1: ¿Y cómo te reclamó? ¿Qué te dijo?
2: Pues es que yo estaba trabajando y me marcó, ¿verdad? Pero yo, pues, yo creo que ella esperaba la primer mención de obviamente del aniversario, pero pues la verdad se me olvidó y le dije, no, pues sí, o sea, yo le seguí al tema que estábamos platicando, ¿verdad? Y ya cuando le dije, no, ¿sabes qué? Estoy ocupado, te marco en un ratito, me dice, ah, ok, está bien, y felicidades por el aniversario. Yo, chingue tu madre, no es mañana.
1: No manches. O sea, dijiste, chingue su madre la América. No dijiste eso. ¡Oh, Dios!
2: Nah, ¿qué pasó, Pandita? No, ya.
1: ¿Qué? ¿Eres americanista, culero?
2: ¡A huevo! ¿Tú qué piensas? ¿Chilango? ¿Chilango y qué quieres?
1: ¡Ay, pinche mojárrame! ¿Qué estás cañando? Bueno, ya no hablemos de fútbol.
2: Menos culero.
1: Oye, y hablando de culeros, ¿qué? ¿Cómo le has hecho para aguantar 3 años, papá?
2: Pandita, eso no se pregunta.
1: Pues claro que se pregunta y se contesta.
2: Pues aquí tengo a la mano amiga, ¿verdad? Y...
1: Oye, platícame, ¿qué bromita para la tóxica de Laura?
2: Mira, Pandita, tú vas a entrar y vas a ser mi suegro.
1: Soquito, Loki, ok. ¿Cualquier nombre?
2: Sí, cualquier nombre.
1: Ah, ok. ¿Te parece el nombre de...? Dame un nombre.
2: José.
1: José, te late y ya está. Ok, perfecto, soy tu suegro. Dame tu historia y ya vamos armando.
2: Ah, mira, yo acabo de hablar hace un rato con ella, ¿verdad? Pero en el transcurso de hoy en el día hubo un tema de que yo les había prometido que iba a trabajar para pagar o poder arreglar los papeles como para que ellos vinieran aquí a Estados Unidos, pero de forma legal.
1: Ok.
2: Nada más que pues hace un par de meses tuve un accidente.
1: ¿De qué tipo?
2: Y entonces, automovilístico.
1: Chale, estuvo cañón. ¿Cañón?
2: Es que estoy súper nervioso, Panda. No sé
1: tranquilo, somos cuates, espérate, tranquilo.
2: Yo lo sé, Panita. Todo el pinche día me la paso escuchándote. Todo el pinche día.
1: Ay, eres un amor. ¿Y por dónde lo escuchas? Por Claro Radio, en los Estados Unidos.
2: Obviamente.
1: A ver, relájate y a ver, plantéame bien para que hagamos una broma chingona.
2: Mira, yo acabo de colgar con ella hace como 20 minutos.
1: Ok.
2: Solo que ella me vio bien arreglado o de camisa. Yo le dije que iba a haber un trabajo. Y me dice, ¿a estas horas? Le dije, pues sí. Y pues era parte como de la broma. Y ya me preguntó, no, pues ¿dónde andabas tan guapo? Y así de, pues voy a ver un trabajo. Me mandaron a llamar. Y salió el tema, ¿verdad? De que, no, pues por ahí has de andar de coqueto, me dice. no, le dije, ando buscando trabajo, ¿verdad? Tengo trabajo, pero necesito otro para poder comprar un nuevo carro y tener como la estabilidad económica que íbamos llevando.
1: Pendejo, si no hubiera chocado el tuyo, bueno, hubiera sido diferente.
2: Sí, claro. Bueno.
1: Ok, ¿y cuál es la idea de la broma? ¿Llamarle y decirle qué?
2: Que yo olvidé el teléfono en la casa del suegro, ¿verdad? Que acabo de salir a la tienda.
1: Ajá.
2: Y pues que el suegro metiche se metió a revisar mis WhatsApps.
1: Soquito Loki. Ok. ¿Y en los WhatsApps hablas cariñoso con ella?
2: Sí. Sí, eso. Todos los días. ¿Cómo te podría explicar? Hay una llamada en las noches, buenas noches, despedida y el te amo. Ese es como imperdonable. Si no se lo digo, ya no me quieres, sí, ya sí, no sí, me amas.
1: Hay pedo. Ok, sí, ¿tienes sí, familia? Claro. ¿Tienes familia en los Estados Unidos?
2: Sí, aquí está mi mamá.
1: Ok, ¿qué se llama?
2: Ella se llama Marisol.
1: ¿Y vives con tu mamá o con quién vives?
2: No, yo cuando recién llegué aquí a los Estados Unidos viví con ella durante 2 años. Solo que el año pasado, el 8 de mayo, se quemó la casa. Un cortocircuito.
1: Oye, eres el pinche mala suerte, ya viste, porque le vas a la América, güey. Choca, no, se quema la casa, te caga un perro, estás cabrón. Oye, a ver, y platícame una cosa. Cuando hablas con la tóxica de Laura, ¿es por llamada normal o te pide videocámara?
2: No, es videollamada. Si no le hago yo una videollamada, se cae el cantón, pandita.
1: Entonces, ¿vives con quién? ¿Qué casa ve? Porque supongo que ve.
2: Renta un cuarto con un amigo. En la casa de un amigo, mi amigo me renta un cuarto.
1: Ok, entonces, ahora, yo soy tu suegro, vi el teléfono, lo que tú quieras. ¿Qué le digo? ¿Que vives ya desde hace unos días con mi hija? ¿O no? ¿O de visita o qué?
2: Pues le podrías decir que ya hay hasta planes de boda, pandita.
1: ¿Cuánto tiempo llevas con mi hija?
2: ¿Te gustaría un año?
1: Perfecto, ¿qué nombre le ponemos a mi hija? Hay un hombre innombrable por ahí en Texas que se ponga celosa cuando lo mencionas.
2: No, aquí en Texas no, pandita. En México sí hay un chingo, pero aquí en Texas no me ha sabido todavía nada.
1: Ok, ¿te late el nombre de Brittany?
2: Sí, claro.
1: Ok, bueno, entonces vamos a hacer una cosita, voy a empezar yo. ¿Cómo la tienes rotulada en tu teléfono?
2: Mira, yo en mi teléfono la tengo como chaparra. Okay, pero tú vas a preguntar por Juan el plomero o Pancho el plomero.
1: No, está bien chaparra, está bien. Eso me da porque he leído los WhatsApps. Si me tienes y la tienes como chaparra. Entonces yo voy a decir que estoy investigando, que voy a hacer raro. Voy a dar toda mi introducción hasta que de repente yo mete el efecto de puerta. La tienes que escuchar.
2: Voy llegando.
1: Ajá, la puerta. Y tú me dices, ya llegué, suegro. Perdón, me tardé por cualquier cosa. Y yo te voy a decir, sí. Oye, chaparra es Laura. Esa es la que le dices que te amo. ¿Quién ingaus es? Y tú dices, no, anda. Pues una amiga. No, a ver.
2: No, mi hermana. Le voy a decir que es mi hermana.
1: ¿Quién ingaus es? No, pues es mi hermana. Sí, cabrón, pues a ver, estoy hablando con las... Te tomé, te vi los mensajes y todo. Habla con... dice que es tu esposo, órale, y tú. Bueno, y bien pinche nervioso, ¿ok? Y a partir de ahí, compadre, improvisamos. O sea, ya tenemos cómo vamos a empezar la broma. ¿Listo?
2: Sí, claro. Ponle ahí número privadito para que...
1: Clarines, dijo Popochas. Vamos a pegarle. Las bromas están en el Panda Show.
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3: Hello. ¿Qué?
1: Usted disculpe, hablo de Texas.
3: ¿Qué?
1: Habla Mr. Jose. Ahí es un teléfono de una mujer de nombre Chaparra.
3: ¿Sí?
1: Usted disculpe, soy el padre de Brittany. So, ¿a usted de pura casualidad conoce a un señor que se llama Alan?
3: Perdón, ¿el papá de quién?
1: Ok, I'm sorry. No he explicado bien. So, yo he visto unos mensajes, ok. Alan es el novio de Brittany. So, y lo he notado muy extraño. So, y tomé su teléfono, ¿ok? Y bueno, estoy llamándolo para atrás porque no sé quién sea Chaparra. Yo quiero preguntar si usted conoce a Alan. ¿Quién es usted? No quiero problemas, ¿ok? Solamente quiero preguntar si lo conocen y quién es.
3: Oh, ya. Sí. Soy su esposa.
4: ¡Oh, Dios!
3: ¿What? Ajá, sí es. Tengo dos niños.
1: Motherfucker.
4: Ay.
1: I'm sorry. Yo lo sabía.
3: Sí.
1: Yo lo sabía.
3: Sí, yo también. Yo también lo noté.
1: Ellos tienen planes de casarse. Mi hija Brittany, ella no sabe que estoy haciéndolo esta llamada, ¿ok?
3: Ok.
1: Ala no sabe que estoy haciendo esta... Oh, my God. No sé por qué... Porque a veces nosotros los hombres hacemos cosas para lastimar a las mujeres. Y las mujeres son las cosas más hermosas de la vida.
3: Sí.
1: De hecho, en 2 semanas me pidió ver a Marisol, dice que es su mamá. ¿Usted conoce a Marisol?
3: Así es.
1: ¿Y si es la mamá de él?
3: Sí.
1: Yo le pido una disculpa.
3: Por
1: llamar. No sé usted qué decisión vaya a tomar. Yo sí lo voy a enfrentar.
3: Si quieres,
1: hacemos algo.
3: Y con gusto.
1: Just a moment, please. Va llegando. Permítame. Alan, come on.
2: Aquí están las llaves, suegro. La cerveza que me pidió. Solo que había un poco de gente aquí en la tienda.
1: Ok, Alan, please. Una pregunta. ¿Me puedes decir quién es Chaparra?
2: Chaparra, o mi hermana.
1: Fucking mother. ¿Tu hermana? Ok, yo te pedí, tú me pediste que te querías casar con Brittany, ¿ok?
2: Claro,
1: que estabas en el país y todo, y que quiere hablar con tu mamá. Y he visto unos mensajes de texto que dices te amo y todo. ¿Estás seguro que es tu hermana?
2: Sí, ella es mi hermana, está en México. ¿Por qué, señor?
1: Eres un mentiroso. Eres una mierda.
4: Hablé
1: por teléfono para atrás y llamé al teléfono de la Chaparra y me dice que es tu esposa y que tienes dos kids, dos niños. Toma el teléfono, habla con ella. Sorry, señora. Se lo pido,
3: no se preocupe.
1: Le pido una disculpa.
3: No se preocupe. Muchas
1: gracias. Fuck you, man. Fuck you.
2: Tranquilo, señor, tranquilo.
1: Tranquilo.
2: Bueno.
3: ¿Qué pasó?
2: Nada. Acabo de salir a la tienda y el pinche vato ya revisó el teléfono. Haz un paro, di que tú eres mi hermana para... Voy a arreglar los papeles, ¿verdad? Para que todo esto se componga. Haz paro, di que eres mi hermana, porfa.
3: No puedo hablar bien.
2: ¿Dónde estás?
3: En la casa.
2: No hagas pedo, por favor, que no escuchen los niños.
3: No, ya me salí, ya me crucé. No necesito decirte nada. Ya te lo había dicho yo.
2: Sí, no es lo que
3: pienso. Escucha. Yo lo sentía. Precisamente por eso te lo dije en la mañana. No tengo nada más que decir.
2: No, pues es que no es lo que piensas.
3: No tengo nada más que decir.
2: Tengo un trato. Gracias. Y ella me va a ayudar a arreglar
3: escúchame,
2: mis papeles y yo voy a poder ir pronto a México.
3: Escúchame. Muchas gracias.
2: Por favor.
3: ¿Por todo?
2: No, espera, por favor.
3: Conmigo ya no tienes nada. Okay.
2: ¿Cómo?
3: Conmigo ya no tienes nada.
4: ¡Oh, Dios!
2: No.
3: ¿Por qué cuidarte de mí? Adelante. Te juro. ¿Te amo?
2: No, sabes que yo también te amo y no te dije porque sabía que te ibas a encabronar y me ibas a mandar a la chingada y...
3: Sí, mira, me siento de la verga, no pienso decirte nada, quiero estar tranquila, no quiero que mis hijos me vean así, ni que mi mamá me vea así, ¿ok?
2: Sí, yo lo sé, no quiero quedarme desmadres y pues, agarra el pedo.
3: No agarra ningún pedo, conmigo ya no hay nada, haz lo que tengas que hacer, ¿ok? Me voy tranquila,
2: Neta. Mira,
3: Porque me
2: mira, hago esto okay. Desde el casamiento, arreglo papeles.
3: Adiós.
2: Y después me divorcio. Escúchame, dame 5 minutos, por favor.
5: Goodbye, 16 años.
6: Te llamabas, pandita.
5: Chingue su mano, ¿por qué la broma a tu esposa? ¿Por qué?
2: Pandita.
5: ¿Por qué la broma a tu esposa? ¿Por qué?
2: Pues, ¿sabes que es medio marciana y es súper pinche tóxica? Y yo tengo esa promesa de trabajar mucho para poder pagar los papeles y que mi hijo se venga a estudiar aquí a los Estados Unidos y tratar de buscarle un mejor futuro. Él tiene el sueño de ser o estudiar ingeniero en la aeronáutica. Ese es su sueño ahorita. Él va a entrar a la prepa. Y pues los planes son esos, ¿verdad? Que yo voy a pagar por el pasaporte, por la visa, pero quiero hacerlo de forma legal, ¿verdad? Porque no claro, quiero que ellos claro. que ellos o sea, pasen por el desierto. Se sufre mucho, ¿verdad?
5: Sí, pues, es muy complicado, no me... claro.
2: Gacho, pandita, gacho. Yo me aventé una semana para llegar aquí.
5: Oye, Alan, estabas bien contentito y ahorita ya te escucho bien agüitado, güey, como diciendo, pues.
2: No mames, me van a bloquear, pandita.
5: ¡Pinche americanista! Muy gallo acá. Ok, bueno, pues yo creo que, si me permites, yo creo que cierro la broma yo. Va a entrar el suegro pidiendo disculpas, que me pongo a sus órdenes. Es más, le voy a decir que voy a hablar a migración y que te voy a chingar. ¿Ok?
2: Entonces, esa es la idea.
5: Órale.
2: Panda.
5: Ew.
2: Me gusta tu mamá.
5: Ingarinani, marcamos las bromas en el Panda Show.
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5: Oh my God. Espero ahí que me conteste.
3: Bueno.
5: Hello.
3: ¿Qué?
5: Nuevamente habla Mr. José.
3: Ah, sí.
5: Pues yo quiero pedirle en nombre de mi hija y de mi familia una disculpa.
3: Sí, sí,
5: yo no quise llamar para atrás para afectarlo algo, pero usted debe entenderme que cuando uno sospecha algo, no puede permitir el engaño a la familia.
3: Okay.
5: Sí. Yo estoy muy enojado. De hecho, voy a llamar a la migración para que lo deporten a México.
4: ¡Oh, Dios!
5: No sé si usted esté de acuerdo.
3: No, pues la verdad yo no quisiera... bueno, más que nada porque es es el papá de mi hijo.
5: Pero es el esposo de usted, usted me dijo. Y él tiene dos hijos. Él tiene que estar con usted.
3: Sí,
5: no tiene que estar engañando a mujeres por estar consiguiendo papeles. Sí, y engañarme a mí y a mi familia.
3: Al final de cuentas, la verdad.
5: Por eso es que no nos quieren en este país. Yo he sufrido mucho, arreglé papeles en los 80s. Pero sí. Soy una persona que soy un buen ciudadano, me porto bien. Mi familia se porta bien. I'm sorry. Voy a llamarle yo a migración para que lo echen para atrás. Y nuevamente una disculpa, ¿ok?
3: No se preocupe.
5: Solamente me gustaría preguntarle antes de colgar, sí. ¿Cómo se oye el Panda Show, que es una broma de su marido?
4: ¡A toda máquina!
5: ¡No es cierto! ¡Lau! Neta, sí valió madre, güey. Valió madre.
2: No mames, pandita, ya oye, valió madre.
5: Oye, pero qué tierna, cuando le dije que le iba a llamar a migración, dijo, no, por favor, no, porque todavía te defendió, güey. Bueno, yo creo que no fue por ti, sino porque ¿quién chingados va a mandar el billete, güey?
2: Pues sí, pandita.
5: Vamos a marcar, voy a marcar de línea de México. De línea de México, digo, pues ya sabe que es broma. A ver si contesta. ¿Crees que conteste o no? Marco.
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5: Ahí te voy, ¿eh?
2: Échale, pandita.
5: teléfono alternativo de suegra, alguien más, por si no nos...
2: No, contesta. mi hijo es cómplice.
3: ¿Qué pasó?
2: Ey, dame un minuto, por favor, escúchame.
3: No, te dije que no.
2: Ya, por favor, chaparral. Por favor, todo esto tiene un fin. Todo esto tiene un fin, por favor.
5: Laurita, estás en el Panda Show, aliviánate. Fue una bromita. Escucha por qué te hizo la broma, porfa, ándale. No, escucha. Ya sé que por ojete y porque le van a América.
3: Ya espérame, porque Kiko, tu suegra ya se puso bien loca.
5: Dile por qué la broma, órale, porque está bien enchilada.
2: Ey, salte, por favor.
3: Aquí está mi mamá, está bien encabronada.
2: ¿Qué pasa?
3: Nada,
2: señora, fue una broma.
3: A ver,
2: nada. ¿Por qué me voy a relajar?
3: ¿Y por qué me está diciendo? A ver, ¿qué? Mírame, ¿por qué? No.
2: ¿Ya qué?
3: Me hice esta broma, ya.
2: ¿De qué te hice con mí? A ver.
3: Sí, ya estás adentro, mi mamá no, y está bien encabronada.
2: Bueno, entonces salte y dame un minuto y ya que no escuches, ya, no pasa nada, nada más, ya ahorita le explicas, pero salte, por
3: no,
2: favor.
3: Explícale tú, porque a mí no me va a creer.
2: Sí. A ver, acabo de hacer una broma en una radio de México para que, bueno, la finalidad de esto es que sepas que te amo, que no me interesa ninguna otra persona. Estaba y que sigo contento, luchando por nuestros sueños.
5: Cagado, güey.
2: No mames, panda, cállate, güey.
5: América.
2: No mames, panda.
5: Te estoy dando ánimos. América.
2: Panda, ayúdame. Explícale que todo esto es una broma y que quiero explicarle que la amo y que sigo luchando por nuestros sueños.
5: Laura, nos has escuchado en el Panda Show, quiero suponer. Somos un programa de bromas, no sé si es de tu mamá la metiche, ¿verdad? Buenas noches, doña metiche, hola. Lo que pasa que me comentaba Alec, que eres un poco... que no le tienes confianza, pues. 3 años, entiende, en la distancia, en el sueño americano, pero precisamente como él comenta, hay un fin al momento de que habla al señor José. Y bueno, estaba la coartada, si me entiendes, ahí te tiene como chaparra. Bueno, ya, Chu, escuchaste la broma. Pero tiene un fin el decirte, hey, mi amor, tenme confianza, estoy partiéndome la madre, estoy trabajando, neta, no ando con nadie, no ando de picaflor. Eso es precisamente lo que él pretende. Sí, tiene muchos defectos, sí, le va a la América, sí, es un gacho, sí. ¿Ha tenido broncas? Pues sí, 16 años, pero pues agarra la onda, ¿o no, americanista?
2: Gracias, palita, gracias. Chaparra, por favor. Ya, mira, ya te alivianaste.
5: América. ¡Águilas! ¡Te estoy apoyando, chinga!
2: ¡Échale!
5: ¡América! ¡Se cagó! ¡Pinche Alan! ¡Eres no mandilón!
2: Si mi suegra no me quería, ahora me va a odiar más, güey.
5: Bueno, Laurita, ¿sí puedes entender que fue una bromita de tu canchanchan? ¿Sí? ¿De tu peor es nada?
2: Sí, sabe que sí. Chaparra, te amo.
5: Qué bonito te ríes. Bueno, familia, díganme cómo se oye el Panda Show.
2: A toda máquina, pandita.
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0: ese lazo que se separó, consiguió otra persona. Se embarcó con dos niños.
1: ¿Con otra persona?
0: Con otra persona.
1: ¡Ay! Ándale, o sea, otro o sea, cuatro chamacos. Pero es que lo hizo padre porque, pues así, mira, por parejitas para que no se peleen. Bueno, ¿y luego?
0: Pues mira, ya después, entre tanto problema que hubo, este chavo, el segundo matrimonio, quería ir a hacer las cosas bien con mi hermana y toda la onda, ¿no? Uh-huh. Y me pidió a mí, me dijo, oye, Ángel, habla con mis papás, diles que me echen la mano, que me dejen vivir por un tiempo aquí con él y después me voy a buscar un cuartito y yo prometo que me salgo para no buscar problemas aquí. Le digo, órale, pues, y hablé con mis papás, le dieron la oportunidad de rehacer su vida con este chavo ahí en la casa y a la larga, pues ya están los tres ahí.
1: ¿Cómo que los tres?
0: El primer matrimonio con el segundo. Ya.
1: ¡No manches! O sea, ¿sí? Tu hermana con el papá de los primeros, con el papá de los segundos. Oye, qué divertido, Ángel. No manches, han de dar un festín. Oye, ¿y cómo se lleva el primero y el segundo? A ver, vamos a ponerle nombres para que no haya bronca. ¿Cómo se llama el papá de los primeros dos niños?
0: Bernardino.
1: ¿Y el segundo?
0: Iván.
1: Ok, ¿cómo se llevan Iván y Bernardino? Yo creo que bien, ¿no?
0: Tú sabes que al principio, pues, el primero lo quería golpear y...
1: Sí, claro.
0: Y ya después, con el tiempo, pues, ya hasta toman juntos, ya van al supermercado juntos, ya...
1: ¡Ay! Oye, ya... ¿Y Socorro es pareja de quién?
0: De Eric, del segundo.
1: ¿Pero no me dijiste que se llamaba Iván?
0: Eric Iván.
1: Ah, ok. Bueno, no me le cambies el nombre porque... Ok,
0: Lo dejamos en Iván.
1: Ok, vamos a dejarlo en Iván. Entonces, Socorro sigue siendo pareja de Iván, de los otros dos niños, de los más pequeños.
0: Exactamente.
1: ¿Y qué? ¿Y Bernardo se queda como el chinito nada más milando o tú qué sabes ahí?
0: No, pues yo no sé nada, pero yo siento que también le da taquito, ¿no, mi hermano?
1: Oye, a ver, dime, ¿cómo está distribuida la casa que tú construiste o el cuarto? ¿Cómo es? Descríbelo.
0: Pues es un cuarto 4x4, o sea, no es así como que lo dividí con sala, no, nada más es un cuarto donde yo pensaba realmente nada más hacer mi recámara. Uh-huh. Y bajar a la pieza de abajo para comer, o sea, así que comer en la cocina de mi mamá y estar ahí con ella. Nada más el cuarto era construirlo para dormir.
1: Oye, pero entonces ahí viven cuatro niños, dos varones adultos y tu hermana.
0: Dos varones, ajá. Haz de cuenta que de primer matrimonio son dos niñas, una de 15, una de 16 y otra de 12. Y hasta abajo, en la parte de abajo, vive Iván con mi hermana y con sus dos niños.
1: Ah, ya, ok. Pero entonces no se quedan todos en el mismo cuarto.
0: No, pero pues los separa una azotea nada más.
1: No, pues como dices, posiblemente, pues si los otros van al súper y todo, pues ¿qué onda, carnal? Pues ahora voy yo, ¿no? ¿Cómo ven los dos? ¿No? Pues órale, pues, vente, mija, Coco, hay caviar, véngase para acá. Bueno.
0: Sí, aunque
1: se dé
0: de risa, así es.
1: ¿Neta?
0: Sí, así es, en
1: serio. O sea, tú sí sabes que realmente, digamos, Coquito es... ¿Polígama?
0: Exactamente.
1: Ah, mira, está interesante. Bueno, le des llamarle y ¿qué le vas a decir? ¿Sabes qué? Tuve problemas, me regreso con tu familia, sin tu familia, sacas a los vatos, ¿cómo va el tono?
0: Sí, pues mira, no le puedo reclamar ahorita la parte donde está viviendo, puesto que mi papá se lo dejó a ella.
1: Okay.
0: Pero sí le voy a reclamar la parte de arriba que es mía. ¿Sabes qué? Me urge que saques a Berna para que yo me meta, porque pero esa es la de ya.
1: No, pero también estaría bien, pero se supone que te vas a ir solo con tu familia.
0: Con mi familia.
1: No, entonces yo creo que tienes que hacerle eso. Dile, ¿sabes qué? Tengo que irme a la propiedad que yo construí, al cuartito que yo construí. Necesito que saques, creo que ahí está Berna. Y dile, oye, también, perdón que te toque el tema, no me gusta mucho meterme, pero pues voy con mi esposa, con mis hijos, en caso que tenga mi hijo, mis hijos, no sé. Y la verdad no me gustaría, pues llevas una vida muy cochina, eres polígama y todo, pues no quiero que vean eso mis hijos. O sea, si tú decidiste ser exhibicionista con mis sobrinos, bueno, pues me duele, pero es tu bronca. Pero aquí sí yo te quiero pedir que seas una mujer... pues bien portada, como dice la sociedad. Y por ahí le puedes atacar de una forma muy decente. Pues muy bien, carnalito, ¿estás listo?
0: Estamos listos.
1: Vamos a ver cómo reacciona en directo desde el Panda Go Center. 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
6: Bueno.
0: ¿Qué pasó?
6: Ah, ¿qué pasa? ¿Cómo estás?
0: Bien, bien. ¿Y tú cómo estás?
6: Aquí, mire, estamos estacionando. ¿Ya ves que es cumpleaños de los niños?
0: Ajá.
6: ¿De Yanis y de
0: Ajá.
6: Y fuimos a comprar pollo y medio. Y pues ya y el pastel.
0: Oye, quiero hablar contigo 5 minutos.
6: A ver, ¿qué pasó?
0: Pero que no te escuchen, salte.
6: A ver, ajá.
0: No quiero que...
6: Espérame. Ya.
0: No quiero que te exaltes, no quiero que me vayas a colgar, porque estoy marcando un número que no es mío.
6: Ajá.
0: Mira, yo tuve problemas ahorita aquí en la casa de Gabriela.
6: ¿Tuviste problemas?
0: Ajá.
6: Ajá.
0: No con Gabriela ni con los niños, tuve problemas con mis suegros. Me corrieron, nos corrieron de la casa.
6: Ajá.
0: Y ahorita ya tengo mis cosas afuera.
7: ¡Oh, Dios!
0: Ahora sí que con la pena, y me da mucha pena decírtelo a ti, pero necesito a la de ya que me le digas a Berna que me desocupe mi cuarto que yo construí.
6: Ajá.
0: Porque me voy a ir para allá y tomar posesión del cuarto que es mío. Pero eso
6: ¿Ya hablaste con mi papá?
0: Mi papá sabe.
6: Ajá.
0: Mi papá sabe.
6: Ajá.
0: Pero sí necesito que por favor le digas. Pero esa la de ya estamos hablando de que mañana ya estoy yo allá.
6: Híjole,
0: ahora
6: no
0: sí
6: sé
0: que
6: si.
0: Me da pena con tus niños porque no sé dónde van a parar, pero pues ahora sí que es casa de mis papás y pues yo también tengo hijos.
6: O sea, ¿cómo? A ver, no te entendí. O sea, ¿te corrió tu suegro?
0: Ajá, me corrieron mis suegros. Yo no tengo dónde
6: ¿Con toda
0: tu
6: familia? ¿O
0: sí,
6: nada más a ti?
0: Con toda mi familia.
6: Ajá. Ah,
0: y necesito tomar posesión automáticamente ya del cuarto que yo construí. Que de hecho yo quedé con mi papá que pues lo iba a rentar y me iba a dar la mitad de la renta. Y si tú te acuerdas, yo una vez le di dinero enfrente de ti.
6: Ajá.
0: Para que construyera ese cuarto.
6: Ajá.
0: El cuarto donde está viviendo ahora sí, sí. Su primer matrimonio con tus niñas.
6: Ajá. Pues entonces déjame ahorita comentarlo con mi papá porque yo no sabía. ¿Eso cuándo se lo dijiste?
0: Olvida de cuándo se lo dije, Socorro. Ahorita ya tengo el problema encima.
6: Ajá, sí, o sea, sí, pero también igual, o sea, estás consciente que también ellas pagaron un depósito.
0: Sí, Socorro, pero en este caso no voy a pelear un depósito. No puede ser posible que defiendas más al papá de tu hija y que me estés diciendo que ahorita no puedo llegar o que me digas que te dé un mes en lo que desocupas porque yo no tengo a dónde ir. Si acaso puedo pagar una noche de hotel ahorita, pero yo no tengo a dónde ir. Y me da mucha pena, pero también no quiero que vean mis hijos, pues, que vives con... Pues a lo mejor ya saben, pero te vives con dos personas ahí. A lo mejor muy aparte, pero pues esa poligama tuya, pues no.
6: Pero pues yo no te puedo desocupar porque no está el Berna. ¿Cómo yo voy a entrar a su casa si no tengo llaves?
0: Pero están las niñas ahí, Socorro.
6: A ver, ahorita te regreso la llamada. Espérame.
0: No, es que no, ¿a dónde me vas a regresar la llamada?
6: Pues a este número, ¿no? O regrésamela, estoy unos 10 minutitos.
0: Es que mi papá, yo hablé con él, dijo que era un asunto entre nosotros, Socorro.
6: Pues ahora sí, pero yo, ¿por qué asunto entre nosotros? Pues yo no tengo nada que ver, es él. Ahora pues sí, yo no tengo nada que ver.
0: Mi papá no tiene nada que ver, Soco. Soco, tú me... A ver, acuérdate, ¿hace cuánto tiempo tú me... Cuando yo metí a Lerick ahí, tú me dijiste que ibas por 4 meses. Yo te puedo decir que voy por un mes en lo que consigo algo. Y aunque no vaya por un mes, un cuarto que es mío.
6: ¿Estás consciente que ahorita, o sea, yo te entiendo tu preocupación y yo entiendo tu problema? Pero yo también...
0: Pero que tenemos que somos tú y yo.
6: Sí,
0: él no.
6: sí, pero, o sea, lo que quiero que me entiendas, que él está rentando. Yo no lo puedo sacar así porque sí, porque pagó un depósito y una renta. Yo no hice el trato. A mí ni siquiera me dio dinero.
0: Yo le doy el depósito a mi papá. Yo le doy el dinero a mi papá, eso es lo de menos. Pero a la de ya, Soco, en serio.
6: Pero que entiendo que tengo que hablar con Berna, pues yo no puedo decidir en un cuarto. Aunque sean mis hijas, yo no puedo decidir en un cuarto que no es mío. Yo no puedo hacer movimientos que no es mío. Aguántame, pues te dije, ahorita te regreso la llamada, déjame marcarle a Berna y ahorita para ver qué es lo que se puede hacer.
0: Es que, a ver, Soco, no me quiero exaltar, pero eso ya no es mi... Eso ya es cosa que a mí ya no me importa, es mi cuarto.
6: Sí, yo lo sé. A ver, si yo lo sé.
0: Si tú lo sabes, entonces... ¿dónde paso la noche con mis hijos ahorita? Y tengo a dónde llegar, ¿por qué tengo que estarte limosneando mi cuarto?
7: ¡Oh, Dios!
0: Pero, yo tengo que llevar a mi familia a un lugar seguro y es mi cuarto.
6: Sí, pero entiende que ahorita, bueno, tú por tu problema y todo eso, pero entiende que también ellos están pagando una renta, la acaban de pagar apenas. Apenas acaban de pagar la renta.
0: ¿Por qué no lo metes a tu cuarto?
6: Pero pues ya porque a mí me va a dar renta. Él está pagando una renta, Ángel.
0: Pues sí, pues es que si
6: pero
0: no.
6: Pero ahorita, mira, no es mala onda, déjame checarlo ahorita. Ahorita te digo, regreso, le llamaré unos 10 minutos, 15, lo que yo puedo ver de qué forma. Porque de todos modos yo no puedo desocupar nada. Tendré que ser hasta mañana y esto hasta mañana.
0: ¿En qué cabeza también cabe si puedes tener allá dos personas, Sopo? Ya también madura un poco.
7: ¡No, güey!
0: ¿Puedes tener a dos personas ahí viviendo?
6: Pero es esa parte, él está rentando su cuarto aparte, Ángel. O sea, pues quiero que me entiendas. Él no está en su cuarto y yo estoy en el mío.
0: Es la misma casa, entran por la misma entrada los dos.
6: ¿Pero y eso qué? O sea, ¿eso qué? Él está pagando su renta, su depósito, o sea, él paga. O sea, yo no tengo, es más, yo ni siquiera me meto en su renta de mi papá. Ellos bajan y se la dan a mi papá.
0: Tú eres aquí la cómoda porque tienes a dos personas que te apoyan, a dos personas que van por el súper juntos, a dos personas que conviven juntos.
6: Entonces, ¿qué le digo?
0: ¿Ya ves?
6: Ya mi papá ya se enojó.
0: ¿Y entonces qué hago? ¿Soco? ¿Me quedo en la calle o qué?
6: Yo se enojo, ya mi papá ya se enojo. ¿Pues cómo va a regresar un depósito?
0: Eres una ninfómana, Soco. Una polígona, qué pena me das, en serio, que quieras a este cabrón allá y a mí no.
7: ¡Mocos, güey!
6: Sí, pero te estoy diciendo así que apoyo y todo, pero déjame ver. Tampoco puedo sacar las cosas así de rápido, Ángel. O sea, también, ¿cómo? Entiéndeme. No, por eso te estoy diciendo, aguántame.
0: Rápido. Vámonos 5 años atrás, Soco. ¿Cómo me vas a salir en un solo día? En la madrugada, porque yo te hice el favor de meterlo. No te hice yo favor de meterlo, no te lo canto, pero yo te hice favor de meterla ahí. Yo te estoy pidiendo un solo favor, desocupa mi cuarto ya.
6: Por eso, espérame, tú sí estás aquí fácil, no es fácil. ¿A dónde te vas a ir ahorita? Tú también, a ver, dime, ¿dónde van a dejar? A mí, una, dos. Acá donde van a rentar. Sí, en donde quiera que entres te van a pedir una renta y un depósito. En donde quiera.
0: Así lo manejen
6: ahorita.
0: ¿Dónde? ¿Dónde? ¿Dónde? ¿Dónde? ¿Dónde? ¿Dónde? ¿Dónde? ¿Dónde? ¿Dónde? ¿Dónde? ¿Dónde? ¿Dónde? ¿Dónde? ¿Dónde? ¿Dónde? ¿Dónde? ¿Dónde?
6: ¿Cómo le haces? Si no,
0: yo tengo la renta y un depósito, entonces dime a dónde me voy a dejar con la renta y un depósito.
6: Por eso te estoy diciendo, aguántame tantito, yo me muevo y voy a ver de qué forma. Pues te dije, aguántame unos 10 minutos, de 10 a 15.
0: ¿Por qué en tu cuarto no metes a tus dos hombres y a tus cuatro hijos?
6: A ver, pero es que me está pagando la renta, Ángel. No está viviendo de gratis. O sea, también entiende eso. No está viviendo de gratis. No nos cobra nada. No nos cobra nada, ni siquiera de la bomba ni nada. Y aún así él paga su renta. Es lo que quiero que me entienda.
0: Entiéndeme tú, ¿tú llevas pagando renta? ¿Tú pagas renta ahí?
6: No, pero compro todo lo que hace falta. ¿Se rompió la bomba? ¿Quién tuvo que pagarla? Yo. Son cosas que ni te lo puede hacer mi papá, ¿eh? Hace corta y se cambia todo el cableado de toda la parte de arriba y de abajo.
0: Por eso, pero material. Si lo pones, es lo mínimo que puedes hacer sin pagar renta 5 años, o por quién te da renta.
6: Por eso, yo no estoy en contra de que tú te vengas porque es tu cuarto, sí, yo entiendo. Ya, y ok, ahí está tu cuarto. Lo que quiero que entiendas, por favor, como tú dices, sí maduro un poquito en ese aspecto, que ahorita yo entiendo tu preocupación, pero también entiende también a dónde se van, entiende. O sea, yo no te estoy diciendo esta vez que no. A ver, yo nada más te estoy diciendo, déjame ver cómo se puede mover esto, ¿para qué? Para que entonces ellas tengan dónde irse, porque para empezar, ellas acaban de pagar su renta. Ajá, para que mi papá, ahorita mi papá ya se enojó porque obviamente no quiere regresar el depósito y la renta, yo ni sabía.
0: ¿Cómo es posible que prefieras a dos hombres o coros
6: que te estoy diciendo que no prefiero a nadie? ¿Qué bueno, no tienes que te estoy diciendo que no prefiero a nadie?
0: Que otra cosa. ¿Por qué entonces no desocúpame? Tú desocúpame tantito tu cuarto y súbete con él. Súbanse con él.
6: ¿Con quién?
0: Con Alberna.
6: Ay, no digas tonterías, Ángel. Ay, es una cosa de que venden aquí y venden porque las niñas están a mi cargo. Yo soy muy diferente, Ahora, no es mala onda, Así te lo digo. Te dije, aguántame 10 minutos, 15 minutos, ¿para qué? Voy a hablar con él y yo voy a hablar con mi papá para que entonces se regrese el niño y vayan a, viendo a ver qué onda, qué pasa con ellos. ¿Sí me entiendes? O sea, tú te quieres, y yo entiendo, tú te quieres proteger, ¿por qué? Porque te mandaron a fregar así. Pero no nada más las cosas nada más se hacen así, Ángel. O sea, pues ellos no, están pagando una renta. Y donde quiera que vayas,
8: acuérdate, quién metió el Eric ahí. En 2 horas estaba el Eric ahí, socorro, adentro, y ya de allá no salió.
6: A ver, vuelvo a lo mismo, a ver, Ángel, sí, ahora, ¿quieres venirte acá? Vente y agarra el pinche cuarto de las niñas mientras en lo que mañana les ocupa Berna. Yo no te estoy diciendo que no, o sea, tú también entiende también una cosa, no tienen dónde pasar la pinche maldita noche, véngase para acá, China, ven, quédate en el cuarto de Berna y ya me lo mismo.
8: ¿Cómo me voy a quedar ahí, con tu basura ahí?
6: O sea, no inventes, o sea, ¿cómo no te vas a poder quedar? O sea, no inventes, yo también sé también un poquito como tú dices, sea un poquito más.
8: ¿Me quedo parado ahí en la puerta o qué? Pues no cabes ni tú.
6: ¿Ellas van a encontrar un cuarto? Yo nada más te pregunto, ¿un cuarto para que se puedan llevar sus cosas y meterlas en un lugar? O sea, creo que sí.
8: Es que escucha cómo decirles,
6: o sea, no es mala onda.
8: ¿Cómo decirles a la porque te da? Y está bien, a lo mejor te dé a ti o no te dé, pues es tu problema.
6: ¿Qué te da, Ángel? No digas tonterías, neta, así te lo digo. A mí no me da nada. Al que le da es a mi papá su renta, el punto.
8: Ah, pues
6: eso llegaron a un arreglo. Es más, yo ni siquiera me tengo por qué meter. Si él dice, si dice papá, ¿sabes qué? Corre, pues ya, o sea, lo correrá es porque yo no me meto en eso. Yo no me meto. O sea, ellos hicieron un trato y yo no sé, a mí me excluyen de esto.
8: Sí, a mi papá le da su renta, pero ¿y a ti qué? ¿A poco no te da taco?
6: ¿Quién?
8: Pues
6: ¿quién por ver cómo
8: tartamudeas, porque sí es cierto.
6: ¿Pero quién es mi papá?
8: Es Berna.
6: Ay, no, digas tonterías. Una cosa que nos llevemos bien y que a lo mejor tratemos de a lo mejor de llevarnos bien por las niñas y por su destino al cargo de las niñas.
8: Ay,
6: Por eso él se renta aquí, no por otra cosa. Ajá, si se hubiera rentado en otro pinche maldito lado, para mí hubiera sido más complicado ir por ella, a donde fuera. Ajá, porque ya ni se tiene que ir a la escuela. Ajá, ahora, ese es por un lado. Por el otro, el hecho de que tú digas que hay que mirar, a mí no me da nada. O sea, a mí nada más, pues ese que una cosa
8: da,
6: es que yo
8: da,
6: a lo mejor,
8: da,
6: yo que
8: te da,
6: que
8: socorro,
6: lleve
8: te da.
6: Y esa parte.
8: Ya para tener ahí a dos, te da. Bueno, te da, y no estamos hablando de dinero, ¿eh?
9: ¡Oh, Dios!
8: Que te da el Berna también dinero y te da amor.
6: Quiero creo que me lo digas delante de él, Ángel. No nada más digas las cosas porque de verdad piensas, supones o crees. No, dímelo cuando esté él y que me digas y que te afirme que él a mí me da dinero. A mí no me da un peso y no necesito que me dé un peso. Nadie necesito que me dé un peso. Así te lo digo. Por eso hay veces yo también igual no soy una persona que tenga las manitas cerradas o que no pueda trabajar, yo quieras o no me gano también algo, sea como sea, aún así a mí me gustaría que tú dijeras a ver si de verdad él me da algo, a ver si de verdad
8: Ay,
6: él me da algo,
8: me doy cuenta de cómo se trata, si hasta te tiemblan las piernas.
6: ¿Yo abro las piernas?
8: Te tiemblan las piernas, dije, no abres las piernas, si las abres pues no sé tú.
6: Por eso, pero quiero que entiendas, Ángel, entiende, es más, así te lo digo, así fuera otra persona, no fuera él, que estuviera otra persona rentando tu cuarto, de todos modos no se le puede decir, porque es un inquilino, ¿entiendes? Pues si yo gano y digo, ay, ¿sabes qué, Juan? Dijo mi papá que desocupes. ¿Cómo? Si le está pagando una pinche maldita renta y se la acaba de pagar, ¿cómo chingada
8: pues
6: no se va a pagar?
8: No creo que yo me dé cuenta que eres bien comodina, o sea, sin que te enojes, y si estás enojada, pues a lo mejor me vale ahorita, pero pues yo tengo que llegar a mi cuarto.
6: A ver, yo no te estoy diciendo que no, simplemente
8: bueno,
6: te estoy diciendo.
8: Aunque no me lleve mis cosas, bájate a las niñas, por esta noche me voy a mi cuarto.
6: Sí, no hay problema, yo me las puedo bajar y ya, pues vuelvo a lo mismo. Yo voy a hablar con Berna y voy a hablar con mi papá. Yo no sé sus tratos porque yo ni siquiera me meto en los de sus rentas, muchachos. Así para pronto. Ellos hicieron un trato, yo no sé. Si tengo que regresar a mi papá depósito y renta, no lo sé. Ajá. Así también si te lo digo. Ajá. Ahora, como tú dices que, ay, que yo, que eso, que lo otro. La verdad, sinceramente, le están pagando una renta y este Berna le está pagando una renta. ¿Eh? Y no se atrasa para nada, ni más una pinche maldito día. La pinche renta está puntual porque mi papá me dice que la bajan. ¿Eh? Así por pronto. Yo no puedo decirlo ahorita, ¿sabes qué? Y aún así se lo voy a decir ahorita. Ahorita voy a hablar con papá. Mi papá ahorita ya se enojó. Dijo, ¿cómo voy a sacar a una persona? O sea, se enoja conmigo como si yo fuera la que te estoy diciendo que lo saques. ¿Cómo? Ahora, hasta pronto, antes de salgo yo fregado. Porque entonces yo soy la que estoy diciendo que lo saques.
0: Bueno, mira, yo voy para allá a ver cómo te acomodas, digo, porque ya me voy a acomodar en mi cuarto. Y mira, no quiero escuchar ningún ruido extraño porque llevo a los niños, por favor. Tú sabes, si bajas a las niñas, te subes, no sé, pero yo tengo que quedar en un cuarto.
6: Es que entiende, Ángel, o sea, no es mala onda. Si es necesario, no es mala onda. Tú dices que porque no tienes para pagar una pinche maldita noche. Ok, a ver, la hacemos así. Y así te lo voy a dejar así bien claro.
0: Okay. Bueno, no quiero golpeteos, no quiero gritos, no quiero porquerías ahí porque pues van mis hijos.
7: ¡Mocos, güey!
6: A ver, vuelvo a lo mismo, Ángel, es que entiende, por favor. O sea, a ver, entiende. O sea, es una cosa.
0: A ver, entiéndeme tú. Yo
6: también tengo que preguntar a mí. Entiende, ¿dónde chingados? A ver. Bueno, es más, te propongo algo, así para pronto. A ver, ¿no tienes dónde pasar antes? Quédate en el cuarto ahorita. Quédate en el cuarto, si quedan todos en una cama.
0: Pues sí, pero yo no me voy a comprometer mañana a salirme, socorro.
6: A ver, por eso, a ver, ¿qué te estoy llevando a entender, Ángel, por favor?
0: Yo voy y me quedo. No sé cuánto tiempo. Te puedo decir que 4 meses, a lo mejor me estanco como 4 años.
6: Ángel, a ver, quiero que entiendas una cosa, a ver, entiende una cosa, por favor. Yo no te estoy diciendo que no es tu cuarto. Así para pronto. Yo no te estoy diciendo, ¿sabes qué? No se te va a dar tu cuarto. Hasta el momento que mi papá venda, y tú lo has dicho. En el momento que mi papá venda.
0: De vender, pues así. Hubo la oportunidad de vender la casa y no quisiste. ¿Por qué? Porque ¿qué? Volvemos a lo mismo. No quiero
6: que te dejes. Mi papá tiene con la misma idea, ¿eh?
0: Mi papá cuando se iban a comprar. Mi papá cuando se iban a comprar dijo, déjalo con socorro. Y tú me dijiste, ¡qué tontería!
6: Mi papá sigue con lo mismo. Entonces, mira, en ese momento, mira, cada quien que llega, o sea, en buena onda, para como dijo bien, te lo dijo bien claro, ni para ti ni para mí, está bien. ¿Por qué? Porque es un dinero de él y a lo mejor él le costó porque nosotros no metimos ni un dedo. Ajá. Y así, si se lo gasta todo, pues qué bueno que se lo gaste todo.
0: A ver, te propongo algo yo también. Si no tengo yo dinero ahorita, ¿por qué no te sales tú? Tú con algo de dinero que tengas. Vete a vivir con el Eric.
6: A ver, yo no tengo. A ver, vuelvo a lo mismo, Ángel, ¿entiende? O sea, también me entiende. O sea, yo entiendo tu preocupación. A ver, ¿qué te estoy diciendo? Yo ahorita ya me tardé más de los más de 10, 10 minutos pudiendo lograr algo. Así para pronto. Ajá. O sea, es buena onda que estoy diciendo. Ahorita voy a ver.
0: Con tu harem, sin problema. Ya viviste ahí y ahora me toca a mí disfrutar de algo que...
6: Vuelvo a lo mismo, a ver, Ángel, entiende, por favor. O sea, quiero que entiendas una cosa. Ahorita vuelvo a lo mismo. Mi papá ahorita ya se molestó. O sea, yo tengo que hablar tanto con él como también igual con Berna. O sea, eso quiero que entiendas también, por favor. O sea,
0: entonces, ¿para qué me dices que no tengo dinero? Si yo tengo mi cuarto, poco, yo tengo mi cuarto que yo...
6: Claro, sí, sí, pero ¿por qué no se lo dijiste desde un principio a mi papá?
0: ¿Cómo voy a saber
6: que
0: me iba a pelear ahora?
6: Como sea, tú hubieras hablado, ¿sabes, papá? No rentes, porque en cualquier momento yo me voy a ir, no rentes. Y ya, o sea,
0: Ese no fue el acuerdo con mi papá. Mi papá me iba a dar la renta de este cuarto porque yo lo construí. Yo no le quise cobrar un peso porque tampoco quiero ser
6: según el cuarto que tú llegaste a darle algo, y eso a mí me lo dijo mi papá y ahí está. Aquí está, ahora sí no me va a dejar mentir. Según te regresó el dinero aquí. Te regresó el dinero porque tú se lo cobraste al final de cuentas. terminó incluso hasta el día que mismo vino aquí.
0: Bueno,
6: que porque te habías quedado con algo que pagar. Y no me pagaste.
0: ¿Cuánto tiempo tienes diciéndole a, fíjate, a mi mamá en vida todavía se lo dijiste? Me voy a ir porque ya le van a dar su casa a Eric. Y le voy a ir porque
6: ya
0: le van a dar su
6: casa. No te quería decir eso. No te quería decir eso. Pero bueno, vas a saber. Yo ya estoy en trámite sin comprar la casa. Y preguntas el
0: papá. Se va a hacer
6: el papel y todo eso. Porque yo la voy a comprar. Yo la voy a comprar. Y se le va a entregar.
0: Se le va a entregar todo el dinero a mi papá.
6: A ver, Ángel. O sea, vuelvo a lo mismo. O sea, que me la venda a mí, sea que se la venda a otra persona. O sea, quien sea. Es más, así te lo digo. Hasta el décimo de que se lo lleve a ver. Ajá, así te lo digo.
0: Ay, Socorro, cuéntame una de vaqueros, eres una mentirosa. Entonces, lo que vas a comprar, te voy a vender mi cuarto.
6: Por eso, vuelvo a lo mismo. Yo me estoy tardando más en estar ahí hablando contigo en lo que yo hablo con Berna y llegamos a un acuerdo. Así para pronto. Ajá.
0: ¿Cómo crees que la vas a comprar? ¿En qué cabeza cabe que te vas a comprar? Y a lo mejor se ve lo mejor, por favor. De verdad, como tú me dices, a mí se maduro.
6: Eso que tú dices que hay que... Eso tú nada más lo dices, nada de verdad, en serio. No sé,
0: lo que tú quieras.
6: A ver, vuelvo a lo mismo. A ver, aquí tu preocupación es de que tu cuarto, ¿cierto o no?
0: Sí, es mi cuarto.
6: Ahí está, exacto. Entonces tú pudiste haber hablado con papá. ¿Sabes qué? Quiero ese dinero de mi cuarto porque yo lo pagué. Que te voy a decir, aquí está Enrique de testigo. La verdad no te agasta porque el que me estuvo cobrando fue a mi papá. Y mi papá terminó de pagar. ¿Sabes? Porque venía Enrique y se lo cobraba a mi papá. Ajá. Entonces te vuelvo a repetir. A mi papá mismo me lo dijo y ahí está él. ¿Eh? A mí mi papá me dijo, ¿sabes qué? Ángel nada más me dijo en vaca. Y al final de cuentas, quien terminó de pagar fui yo. Así para
0: puro. ¿Qué puso? Las puras láminas, el puro techo lo puso mi papá porque lo demás se lo di yo. Yo le estuve pagando a Enrique para que construyera ese cuarto, Socorro. Mi papá te
6: mira,
0: puede
6: ¿me
0: decir.
6: ¿Me permitas? ¿Es tu papá? ¿Me puedes hablar en 10 minutos? Porque entonces, no, ahorita, sí, porque ahorita voy a tener que hablar con Berna y con mi papá.
0: Antes de que me cuelgues, bueno, nada más, contéstame una última pregunta.
6: Pregúntame.
0: ¿Puedes o no?
6: Dime.
0: ¿Cómo soy el Panda Show? Que eso es una broma.
9: A toda máquina.
1: Socorro, y sí. ¡Contéstale, Ángel!
0: ¿Por qué te enojas? Es una broma.
6: ¡Pinche madre! No, mi mamá no, porque es mi bendita madre. Sí, cabrón. Me hiciste sudar, pero si de la gota. Y te está burlando uno de la radio, ¿verdad?
0: Pues sí.
1: Hola, Coco. Oye, aparte de ninfómana, eres una merolica. No te para la muchaca, mija. O sea, hablas y te defiendes.
6: Quiero que te busque de esposo. Mira, ahora disculpa. Mi hermano sabe que de verdad cuenta conmigo. Nada más que
1: si me... ¡Hoy sí! ¿Cómo ves, Ángel? ¿Cuentas con ella? ¡Ajá!
6: De verdad que sí.
1: Se defiende como gato boca arriba, que mi papá. Hablas, dices, te defiendes, tratas de hacer, subes para arriba, para abajo. La mejor defensa es el choro contigo, no manches. Oye, Coco, ¿te puedo hacer una pregunta indiscreta?
6: Sí.
0: No, porque se va a meter mal en ella ahora.
1: ¿Y cómo le haces para estar con los dos hombres, con los dos papás de tus?
6: Ay, no, eso es mentira, no, por eso dije que eso es mentira. Una cosa es que él rente y está con mis hijas y todo, pero pues únicamente nos llevamos bien por mis hijas.
1: O sea, ¿viven en el mismo techo?
6: No, él renta arriba y yo estoy abajo, o sea.
1: Por eso, parte. Pues tú misma lo estás diciendo, él arriba y tú abajo, o sea.
6: No,
1: nos burlamos, tú solita. Bueno, Ángel, despídete de tu hermana, carnal, que si no, esta de verdad no le para la boca.
6: Te quiero mucho y te pido una disculpa. Y pues tú sabes que la verdad sí traté de hacer todo lo posible porque te viera. Te dije que estaba aquí en mi cuarto, sino que te quedas en el cuarto de las niñas, sino que ya arreglaba todo.
1: ¡Híjole, me cae que eres una chichurera, no mames! Ahorita ya está manejando una retórica completamente diferente, Ángel, no lo puedo creer. No lo puedo creer, pero en fin, Angelito, dime cómo se oye el Panda Show.
0: ¡A toda máquina!
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0: ¿Sebastián?
1: Sí, solamente Sebastián.
0: ¿Y puedo es hijo saber, único. ¿Y puedo saber cómo se llama ella?
1: Se llama Beatriz.
0: Ok, entonces ya solamente un hijo con Betty, pero Betty, al pasar del tiempo, ¿tuvo más hijos con otra pareja?
1: No. Es hijo único de parte de ella, es solamente Sebastián.
0: ¿Y tú? ¿Tienes más hijos?
1: Fíjate que sí tengo una hija que también vive allá en Morelia. Bueno, uh-huh. Pues mi hija, y nada más puse la semilla, ¿no? Literal, porque al poco tiempo por ahí ya le quitaron mi apellido y al mes que yo me separé de la mamá ya le tenía un papá nuevo. Entonces, el papá sí está complicado el tema.
0: O sea, por eso es que salí corriendo. Por eso es que tu historia en la paternidad no ha sido del todo bien, ¿no? Tienes dos hijos, pero a distancia.
1: Así es, he sido un papá irresponsable, Panda, esa es la realidad.
0: Bueno, lo bueno es que tú lo dices. Oye, entonces, ¿cómo le vas a decir que no eres el papá? A ver, platícame, ¿cuál va a ser tu coartada?
1: Ok, cuando mi hijo Sebastián nació, tuvo una pequeña situación con su pene, y le tuvieron que hacer una cirugía plásticas reconstructivas. Por ahí tuvo ahí un detalle, ¿no? Entonces okay. ahí voy a tener la oportunidad para aprovechar de que yo tenía algunas dudas porque su mamá de la noche a la mañana me dijo que estaba embarazada y que yo aproveché que cuando le hicieron los exámenes de sangre y todo para su operación, pues solicité una prueba de paternidad y ahí me di cuenta que no era mi hijo.
0: Bueno, y que has aguantado durante todos estos años y ahora que ya es universitario, que cumple 19, se lo tienes que revelar.
1: Así es.
0: O sea, que vas a seguir siendo, obviamente, su papá, pero en realidad tienes que confesarle que no eres su papá desde el punto de vista del ADN, ¿no?
1: Así es.
0: Oye, pero qué chistoso. Oye, pero ¿qué? ¿Parecía pulpo? ¿Qué pasó? ¿Qué? ¿Cómo?
1: No, fíjate que el conducto por donde uno orina, o la uretra, que se le llama, no se le desarrolló hasta el glande, le quedó a la mitad del pene.
0: ¡Oh, Dios! Entonces,
1: sí, son esos casos raros, muy, muy raros. Entonces le han hecho cirugías plásticas reconstructivas para el conducto llevárselo hasta el glande, ¿no?
0: Oye, pero ahorita ya está bien.
1: Sí, ahorita el año pasado le hicieron otra pequeña cirugía, le han estado ahí corrigiendo ya estéticamente el pene y pues yo platico con él y funciona, le dije, le funciona bien. Eso me
0: Oye, dice. Y va a poder ser, perdón la ignorancia, no es que sea metiche, pero ¿vas a poder ser abuelo en un futuro?
1: Fíjate que lo desconozco, ese tema no lo he platicado, no lo he llevado muy a detalle con él. No sé si sus espermas sean, pues lleguen correctamente o sean vivos, o sea, el 100%.
0: Claro, porque hablas del conducto afectado.
1: Exactamente, entonces no sé si tengan la fuerza, ¿no? Esa parte, su mamá se ha encargado de hacerle las operaciones, yo nada más me encargué de las primeras dos y ya después pues nos separamos con la mamá y la mamá fue la que le dio el seguimiento al tema. A mí no me querían ver ni en pintura.
0: ¿Tanto así? Porque era lo que te iba a preguntar. Bueno, si realmente Sebas tuvo ahí un problema de salud, hablemosle así, pues es que entiendo que a lo mejor Betty tú ya en cuestión personal o pareja nada que ver, pero posiblemente darle seguimiento por el hijo, al fin y al cabo son los papás, ¿no?
1: Pues fíjate que yo tuve muchos acercamientos con ella, incluso de pedirle disculpas personalmente a ella para darle seguimiento al tema con mi hijo, pero siempre fue muy renuente hasta que yo noté que pues le estaba ya afectando a mi hijo, porque cuando yo me acercaba a ella y mi hijo estaba presente, pues él se ponía muy nervioso, temblaba y eso, entonces tomé la decisión de mejor alejarme para bienestar de mi hijo, ¿no? Y dejar que el tiempo pasara para que pues él estuviera más adulto y ya poder tener un contacto diferente.
0: Y ahora que ya está en etapa más adulta, a los 19, pues entonces ya se llevan bien y hasta su bromita la vas a hacer.
1: Sí, así es, aprovecharla del Día del Niño.
0: Bueno, pues estás listo. Bueno, ya pasó y estamos a 4 de mayo, compadre. Pues, pero bueno, todavía se vale.
1: Más vale tarde que nunca.
0: ¿Estás listo?
1: Listo.
0: ¿Estás seguro de la broma?
1: Segurísimo.
0: Pues marcamos en directo desde el Panda Gold Center. Las bromas están en este Casto Show.
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0: Sale, va, acción. Vamos a ver cómo reacciona Sebastián. Después de tantos años, Abel no es su papá. Oh, Dios.
1: Bueno, Sebas.
6: Bueno,
1: ¿Qué onda? ¿Ya llegaste a tu casa o qué rollo?
6: No.
1: ¿Dónde andas?
6: Aquí en la calle.
1: Órale. Pues párate por ahí, o siéntate por ahí en algún lugarcito, porque tengo algo muy interesante que compartirte.
6: A ver, dime.
1: Fíjate, Sebastián, que es algo que te quería yo decir. Ahora que ya eres mayor de edad, ya estás próximo a tus 19 añitos, ya sé que te estás convirtiendo en todo un hombre, y pues bueno, sé que es un tema un poquito delicado, pero sé que como el inteligente muchacho que eres, lo vas a poder entender. ¿Estás listo?
6: Sí.
1: O los más chavitos. Pues hay toda una historia, ¿no? De repente, que yo no te he platicado, tu mamá un día llegó y me dijo que estaba embarazada, pero pues todavía no estábamos juntos. Realmente el motivo por el cual nos juntamos o me casé con tu mamá es porque pues tu mamá estaba embarazada, tú ya venías en camino. Ajá. ¿Ok? Entonces, pero yo como siempre he sido una persona un poquito desconfiada, pues cuando tú tuviste tu tema de tu operación, aproveché para hacer un estudio de ADN. Uh-huh. Entonces, pues ahí en el hospital donde estuviste la primera vez, aproveché y pues salió que pues no eres mi hijo. Yo nunca se lo quise decir a tu mamá, no sé si tu mamá ya te comentó algo al tema.
6: No, nunca.
1: Entonces, yo aún guardo las pruebas del ADN y pues bueno, me gustaría, la razón que yo te la platico es para que lo sepas, porque no sabemos qué puede suceder, qué tal si algo pasa y que tú sepas que pues legalmente eres mi hijo, pero pues que no llevas mis genes.
7: ¡Oh, Dios!
1: Entonces, yo te lo quería compartir, pues para que tú estuvieras enterado, ¿no? ¿Cómo ves?
6: En palabras,
1: yo pensé que tu mamá ya te había compartido algo referente al tema. ¿Nunca te ha dicho nada?
6: No, es casi como por lo regular nunca hablamos de ese tema.
1: Órale, yo pensé que ya
6: así como que no, o sea, no, jamás. Es así como que ella no le interesa el tema ni quiere saber ni nada de eso.
1: Sí, principalmente te lo comento, Sebastián, porque por eso ha sido el motivo de que no me deja acercarme a ti. Ella bien sabe, ella piensa que yo no sé, pero realmente, pues yo te digo, me puse chingón y me mandé a hacer la prueba, y por esa razón es que nunca ha dejado que yo me acerque a ti. O sea, desde que ya nos separamos, no ha dejado que yo me acerque a ti, ni tu abuela, y siempre ha estado muy renuente, tú lo sabes, ¿no? Por los problemas que ha habido. ¿Cómo ves?
6: Ahora sí que no tengo palabras para describir lo que siento.
1: Bueno, y ahora que sabes que no soy tu papá, quiero que me digas qué piensas. Me gustaría saber qué es lo que sientes, qué es lo que piensas, qué va a suceder con nuestra relación, qué rollo.
6: Pues nunca pensé que esto pasara, ¿sabes? O sea que nunca, no sé, no encuentro palabras.
1: Ok, pero bueno, quiero que sepas que pues no va a cambiar nada, ¿no? O sea, yo te seguiré buscando y seguiré pendiente de ti. Sé que quizá has estado muy distante todos estos años, pero bueno, esa es una de las razones que yo pensé que tú ya sabías.
6: No, para nada, no compartí esa información.
1: Sí, tu mamá lo sabía, por esa razón es que no me dejaba acercarme a ti. O sea, finalmente ella siempre estuvo muy renuente, porque pues ella sabía que yo no soy tu papá, güey. O sea, y está cabrón, güey. O sea, toda esta vida, todo el tiempo has vivido engañado, güey.
6: Pues sí.
1: ¿Quieres que te siga diciendo hijo? ¿Que te siga tratando como hijo? ¿O nada más te digo Sebastián? ¿O nada más nos llevamos de brother? ¿Qué onda contigo, güey? Platícame.
6: Pues no sé, sí, no. No. No. Pero es que no sé qué decir.
1: Pues es lo que pienses, güey.
6: En este momento.
1: Pues tú desahógate, mi hermano. Ya sabes que yo soy tu brother. Soy tu amigo.
6: Sí.
1: Desahógate, mijo. Acuérdate que pues soy tu papá y más vale el papá que el que cuida, el que está pendiente, no el que engendra. Realmente yo no sé quién sea tu verdadero padre. Esta situación la debe de saber tu mamá, pero finalmente pues yo aquí estoy, ¿no? Aquí estoy firme para ti.
7: ¡Oh, Dios!
1: ¿No te has dado tú cuenta si tu mamá ha acercado a una persona o te lo ha querido así como que meter o algo así? Para que tú te des cuenta, para que tú te des cuenta a lo mejor que sientas alguna emoción por alguien, que sea digas, ay, güey, como que este güey siento que es mi papá, ¿no?
6: No, nadie.
1: ¿No, nunca?
6: No, nunca.
1: A ver, haz memoria, güey. Piensa en todos tus papás que has tenido, güey.
6: No, nadie.
1: ¿Cómo que nadie?
6: No, o sea, me refiero que alguien no. No, que yo sepa, no.
1: Porque, pues, no sé si ya te diste tu cuenta, güey, pero pues no nos parecemos. O sea, tú estás blanquito, estás acá simpático, güey. Yo estoy todo lo contrario, güey. No sé si ya te diste cuenta que no nos parecemos. ¿Nunca te has observado? ¿Nunca has visto?
6: No, realmente no.
1: ¿Cómo?
6: No, eso es como que nada.
1: Fíjate, nada más date cuenta. Yo soy de cabello chino. Tú no saliste de cabello chino. Yo soy de piel morena. Tu mamá es de piel morena. Tú eres de piel blanca. ¿Cómo crees que yo voy a ser tu papá, güey? ¿Sí o no?
6: Pues sí.
1: ¿Ya estás pensando ahora sí que tengo razón o no?
6: Pues sí.
7: ¡Oh, Dios!
1: Pero pues bueno, me gustaría saber cómo va a ser el trato ahora, qué es lo que tú piensas, qué es lo que va a suceder.
6: Pues nada. No sé, la verdad estoy sin palabras en este momento, ¿qué te puedo decir?
1: Bueno, pues de igual manera,
6: no me lo esperaba.
1: Sí, me imagino que no lo esperabas. Yo pensé que ya sabías ese tema,
6: No.
1: Y que nada más me seguías el puro rollo de que era tu papá y eso para ver qué me podía sacar de dinero yo, porque pues ya sabes que siempre ha sido el tema de papá dame, entonces yo dije, este morro ya sabe que no soy su papá y nomás me quiere sacar dinero.
6: No sabía.
1: Yo por esas razones que de repente he sido renuente contigo para darte lana, porque digo, este morro ya sabe que no soy su jefe y me está queriendo sacar billetes nomás. Por esas razones que tenía que decírtelo. De alguna manera, pues de todos modos yo sigo siendo tu papá, güey, yo siempre voy a estar presente, güey, en tu vida hasta que tú quieras, nada más que tenía que decírtelo, y si tienes alguna duda, pues si quieres voy a Morelia y nos hacemos un muestreo de ADN, güey, y una prueba de paternidad.
6: No.
1: Para que tú lo corrobores.
6: No, está muy claro todo.
1: Quiero que sepas que en todos los ámbitos estoy disponible para ti, hijo. Pero en lo económico, nada. Porque, pues, no puedo mantener a alguien que no es mi hijo, güey. No sé si me entiendes.
6: Sí.
7: O
1: sea, pues, no puedo estarte regalando mi lana, güey, o sea. Y menos porque, pues, no eres mi sangre, güey.
6: Muy bien.
1: ¿Cómo ves?
6: Está muy bien. Todo perfecto.
1: Fíjate que no sé qué vayas a tomar en cuenta ahí con tu mamá. No sé qué decisión vayas a tomar, si lo vas a preguntar. O si tú decides ir a compartirle esta información que yo ya te di. ¿Qué plan tienes? ¿Qué onda?
6: Pues ninguna. Me quiero quedar y pensar que ella me lo va a decir.
1: Pues sí, siempre se va. Ella siempre está enojada, viejo. Ella siempre está enojada, le va a parecer mal el tema, va a decir que un chorro de cosas, va a evadir, pero la verdad es que me vale, ¿no? O sea, la verdad no me interesa lo que piense. Yo te lo tenía que decir para que estemos en el mismo canal. Y pues si se enoja ella o no, pues te digo, yo estoy en la mejor disposición de que nos hagamos la prueba de paternidad y darle continuidad a este tema para que tú ya estés tranquilo. Igual si quieres, ir a buscar a tu papá.
6: No, así dejémosla ya pensar y a ver qué pasa.
1: Y pues quiero que sepas que si hubiese gustado decírtelo de frente, Sebastián. Pero pues estamos muy, muy lejos, ¿no?
6: Sí.
1: Pero la verdad es que tarde que temprano sale, Sebastián. Tarde que temprano se asoma la verdad y mejor prefiero que salga de mi boca y que ya no vivas engañado, mijo. Que tu mamá, pues no creo que tenga el valor para decirte la realidad de las cosas. Pues ya sabes que siempre se la vive de santurrona, ¿no?
6: Bueno.
1: Sí, y no me gustaría que después me dijeras que pues yo nunca te dije y que yo sabía y bla, bla, mejor. Y al chile, ¿no? Lo que es la verdad, sé que duele, a mí me dolió, no sabes cuánto me dolió saberlo, yo no la hice de emoción, no hice ningún comentario, me aguanté como los meros machines y estuve ahí contigo durante mucho tiempo, te seguí yo buscando porque, pues para mí, mi corazón eras mi hijo, y lo sigue siendo, solamente que tengo que ser honesto contigo y decirte la verdad.
6: Muy bien, Muchas gracias por compartir esta información.
1: Y pues bueno, ya para terminar, Sebastián, pues aquí tienes a un amigo. Si me quieres seguir llamando papá, pues está chingón.
6: No, pues, ¿cómo?
1: Bueno, pues esa decisión ya la tomas tú. Soy tu amigo, pero pues no soy tu proveedor, ¿no?
6: Muy bien.
1: Fíjate que, no importa que no seas mi hijo de sangre, pero pues bueno, ya lo que te aporté y lo poco mucho que te di, pues no hay pedo, o sea, no tengo bronca.
6: Sí, y se te agradece, muchas gracias.
1: Ahora que ya sabes la verdad, quiero preguntarte yo, quiero que me respondas con la verdad, ¿no? Sebastián.
6: Ajá.
1: ¿Quieres ser mi hijo putativo?
6: ¿Qué es eso?
1: ¿Cómo que no sabes, güey? Tú estás estudiando leyes, güey, ¿cómo no vas a saber?
6: Todavía no estoy en esa parte, apenas estoy sobre los, ¿cómo se llama? Concubinos. Todavía me falta sobre los hijos.
1: Eso significa que es un hijo legítimo o propio, aún sin serlo. Eso significa.
6: Ah, sí, es lo que estaba viendo ayer, sí, cierto, sí.
1: No me ¿cómo acordaba, ves?
6: Pero yo lo vi en otro, ¿cómo se llama? Otro nombre. Ajá.
1: Yo te voy a adoptar como mi hijo por amor, no porque por obligación o porque seas mi sangre. Lo voy a hacer por amor. ¿Cómo ves?
6: Pues sí.
1: ¿Cómo ves, Sebastián? ¿Quieres ser mi putativo o no?
6: Sí.
1: Ah, bueno, pues voy a ir a arreglar allá la situación frente a frente ahí contigo y pues para darnos un abrazo, ¿no? Y empezar de cero, ¿no? ¿Cómo ves? Si quieres, le decimos a tu mamá juntos que ya sabemos la verdad y que vamos a buscar a tu papá biológico.
6: No, prefiero mantenerme así. Siento que es un golpe muy bajo.
1: Ok, está bueno. Ya nada más, te voy a hacer una última pregunta, ya que pues vas a ser mi hijo putativo. ¿Estás dispuesto a responderla? Es muy importante que la respondas correctamente, Sebastián.
6: A ver, dime.
1: Quiero preguntarte y quiero que me digas, pero así de todo corazón, así bien chingón, uh-huh. Quiero que me digas cómo se escucha el Panda Show, porque esto es una broma.
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0: creo que ya se enchiló, ¿no? Oye, sí estaba sacadísimo de onda, aunque no se quebró, ¿eh? No se quebró, se mantuvo. De hecho, pues no quiso tener problemas con la mamá. Oye, está cañón tu hijo, ¿eh?
1: Sí, está bien educadito el cabrón.
0: Yo creo que le dolió lo del dinero, ¿no?
1: Sí, yo creo que sí.
0: Cuando le dijiste, bueno, pues ya la llave ya se te cerró. Oye, ¿qué si durante este tiempo te ha pedido mucho dinero para, pues, cuestiones de su manutención?
1: Fíjate, Panda, que sí me pide constantemente, solo que yo he sido un poquito renuente con ese tema, porque no me gustaría que empiece a desarrollar un sentimiento por conveniencia y no por convicción, ¿sabes? Uh-huh. Entonces, sí le doy, trato de darle, pues, así a cuentagotas, ¿no? Trato de que se gane la vida, porque el día de mañana, pues, tengo, ¿quién se va a quedar con mi negocio? Y si no lo empiezo a educar ahorita correctamente y le doy a manos llenas, pues, al rato, pues, no va a tener la suficiente temple para poder atender, ¿no?
0: Muy bien, ¿y cuando era más morro, la mamá te pedía o llegara a un acuerdo o algo?
1: Fíjate que la mamá no fue muy renuente con ese tema. De hecho, me tuve que alejar así, literal, cañón, al 100% de ella, porque pues no me dejaba ni acercarme para nada, ¿no? Yo traté de llegar, de hacer las cosas bien. Pero la verdad es que es muy complicada, mamá, muy, muy complicada. Imagínate, Panda, que a la fecha sigue sola y amargada, pero está cabrón.
0: Entonces, ¿qué te atrajo en su momento de ella? Porque, pues, al momento de tener un hijo, bueno, al menos que solamente haya sido producto de una noche de pasión. Pero no lo creo.
1: Fíjate, Panda, que te va a escuchar mal, pero pues es que estaba yo muy carente del tema emocional. Ella es mayor que yo y siempre...
0: ¿Qué edad tenías en ese momento?
1: Yo tenía 20 años y ella tenía 7 más que yo.
0: Ah, 27, o sea, para esa época sí hay diferencia.
1: Así es, entonces, pues más bien que me dio un amor que no era amor, una migaja, y yo lo confundí con el amor verdadero y pues ahí fue el tema, ¿no? Después llegó Sebastián y pues bueno, tratamos de hacer vida juntos, pero pues no lo logramos, ¿no?
0: No, no, no, pues ya digamos que los intereses eran completamente contrarios, ¿no? O
1: sea, claro.
0: Eras un chamaquete de 20 años. A ver, entró la llamada, vamos a ver si contesta Sebastián. Ojalá que conteste, que conteste, que conteste, que conteste.
1: Vamos a ver si contesta.
0: Para que le digas por qué la broma. No contesta.
1: Oh, está bien enchilado.
0: No inventes, como que no le gustó, carnal. Y ahora, ¿cómo? No se ven seguido ustedes, ¿no?
1: No, no nos vemos seguido. Pues yo creo que vamos a dejar que se le baje el coraje. Ahorita voy a intentar.
0: No,
1: ya lo pagó.
0: Bueno, pues cualquier cosa, envíanos un mensajito. Y, pues, a ver, yo creo que con unos besitos y una explicación que me hubiera encantado que nos hubiera atendido, hubiera sido diferente. Así que, sí, Pavel, dime, padre, en Tijuana, ¿cómo se oye el Panda Show?
1: A toda máquina, mi Panda.
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1: ¡Ey, ya vieron quién viene ahí!
2: ¿Quién viene?
1: El prostipiru golfo.
2: ¡Es bien volado!
3: ¡Ay, es bien mentiroso!
1: ¿Qué tienes? ¿Está bien bueno?
4: Buenas. ¿Qué onda, playa? ¿Cómo están?
1: ¿Qué rollo?
4: ¿Qué onda, canas? ¿Y ando, vaya?
1: Y agarrando cura.
4: Vámonos, pues, agarrar cura.
1: ¡Vamos, vamos!
4: Sí,
1: claro,
4: hay
1: que pasar por Caribe.
4: Sí, por Caribe, cerveza, vino, lo que sea, pero... ¡Ey, pero apaguen los celulares, ¿no?
1: ¡Arre,
4: pues, vámonos!

0: pero ¿cómo se te insinúa? Porque dices
1: no,
0: que...
1: Pues es que...
0: Está bien.
1: Luego me ha llamado así a las 2, 3 de la mañana porque su marido... Bueno, dice que su marido está afuera. Entonces, luego me habla a las 3 de la mañana y me dice, ¿qué onda? Pues anímate, dice...
0: Órale, te habla y te dice, oye, mi marido está afuera y quiero que tú estés dentro.
1: Ándale, ándale, más o menos así.
0: ¿Cómo se llama ella, mi rey?
1: Se llama Maritza.
0: ¿Y qué bromita para Maritza?
1: Pues quiero, lo que pasa que yo el lunes me voy a Los Cabos. Entonces, quiero, ya le había yo comentado a ella y como nunca ha pasado nada, quiero decirle que qué onda, que ya me animé, pero hay una de sus mejores amigas que también andaba sobres.
0: ¿Neta?
1: Entonces, pues ya le voy a decir que qué onda, que ya me animé y pues que mañana a ver que me dé mi despedida, a ver si es cierto que me iba a dejar con la boca abierta y todo.
0: A ver, mi todas mías. Ya resulta que todos quieren con él, ella, todas las niñas. Bueno, te vas a Los Cabos y quieres que te dé tu despedida para que te vayas bien despachadito.
1: Sí, yo quiero que me dé mi despedida porque le dije que iba a ir a buscar trabajo allá.
0: Ah, ok, dejas el taxi, te vas a Los Cabos y pues...
1: Bueno, no, voy de vacaciones, pero le dije que iba a lo de un trabajo, entonces
0: Ya sé, baboso.
1: Quiero decirle que si me da mi despedida y ya, si se la cree y todo, pues decirle que qué onda, que su amiga también quiere entrarle ahí con nosotros.
0: Ah, entonces involucras a la otra amiga y ¿qué? ¿Le vas a decir que un trípoli?
1: Sí, sí, a ver qué dice.
0: Bueno, ¿estás listo?
1: Vaya, estás.
0: Vamos a ver si como roncas duermes, hijo de la chilindrina. A ver si el todas mías puede, pues, conquistar a esta supuesta señora casada que, pues, siempre le dice, ¿sabes qué? Mi marido no me cumple, quiero que me des acá mi banderazo de taxista. 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
7: Bueno.
1: Bueno.
7: ¿Sí?
1: Bueno.
7: Sí, bueno.
1: ¿Puedes hablar? Sí, bueno.
7: Sí. ¿Qué pasó?
1: Bueno, soy Marcos. ¿Sí puedes hablar o no?
7: ¿Qué pasó?
1: Pues para ponernos de acuerdo para lo que te había dicho. ¿O ya te arrepentiste?
7: No.
1: ¿No qué?
7: ¿A qué horas?
1: Pues pues no sé, ¿a qué hora tengas tiempo o qué onda?
7: Pues tú dime.
1: Pues supongo que me vas a dar la sorpresa que me dijiste, ¿no? ¿O qué? O ya no, o vamos a ir con el tiempo contado.
7: No, pero tú dime, ¿a qué hora?
1: No sé, tú pon la hora. ¿Pero qué, ya compraste la miel y el yogur y el chocolate líquido o qué?
0: ¡Oh, Dios!
7: Mañana los compro en la mañana.
1: ¿Tú los compras o yo los compro?
7: Yo los compro.
1: ¿Tú los compras?
7: Sí.
1: ¿Y qué, y no puedes adelantar nada de la sorpresita o qué?
7: Ay, ¿cómo te la voy a adelantar? ¿Por teléfono?
1: Ah, pues sí, ¿qué tal si me animo y ya de plano ya no me voy el lunes para que me des bien mi despedida y ya me quedo contigo, ¿no? ¿O qué?
7: No, pues yo que tú no me iba.
1: ¿Dónde?
7: Yo que tú no me iba. ¿Cómo ves?
1: Pero, pues platícame, ¿qué onda mañana o qué?
7: ¿A qué hora?
1: ¿Mande? Pues tú, ¿a qué hora? Y dime a dónde nos vemos o a dónde quieres ir, al aire libre, a uno de esos lugares que no mencionas o qué.
7: ¿Qué te parece si como a las 3 de la tarde, 4?
1: ¿A las 3?
7: Uh-huh.
1: ¿Hasta que termine todo y todos llenos de chocolate y todo o qué?
7: Sí.
1: ¿Segura?
7: Sí, sí, sí, yo te marco mañana.
1: Pero, no sé, ¿qué te gustaría que te hiciera? ¿Ves que te lo pregunté el otro día? ¿Qué te gustaría? ¿Cómo te gustaría que empezáramos o qué?
7: Ay, no, pues yo no sé tú, güey. Ay, mira, no, pues mañana vemos, ¿no?
1: Tú dijiste que yo te probaba y ya no te iba a querer dejar, pues eso es lo que tengo miedo.
7: Ay, pues espérate a mañana, ni modo que te voy a decir por teléfono.
1: Bueno, pero una adelantadita, ¿no? ¿O qué?
7: No, es una sorpresa.
1: Bueno, pero segura, entonces mañana ya está, ¿eh?
7: Sí, a las 3 de la tarde yo te marco, cuando yo esté aquí afuera de la casa de mi mamá.
1: Oye, flaquita.
7: ¿Qué pasó, gordito?
1: Pero, pues, no sé, platícame algo, no sé, ¿qué te excita o qué? ¿Puedo yo llevar algo que te excite? No sé.
7: No, ya mañana vemos. ¿Cómo ves?
1: Por eso te pregunto, porque, pues, no sé qué tal si llego yo y para que me vaya, no sé, desde ahorita La neta no había entendido ahorita. Ya mañana llegar y ya saber a qué vamos a... Ya es la despedida y la neta sí tengo ganas.
7: Por eso, la verdad es que te vas a quedar con el ojo cuadrado, que no te vas a querer ni hecho. A ver.
1: Ok, ¿o quieres que empecemos por teléfono como el otro día, desde ahorita o qué?
7: No, yo te dije que no. Que mañana.
1: Tía, dime qué te has puesto ahorita, ¿no?
7: Ay, ahorita te digo, te vas a ir de espaldas.
1: ¿Por qué?
7: Porque estoy toda chilapastrosa.
1: Pero qué bueno, pero ya sabes que lo de arriba no importa, lo que importa es lo de abajo. ¿Qué te traes o qué?
7: Ay, oye, traigo un matapasiones.
1: No manches, ¿si a poco lo vas a llevar mañana? Yo te llamo.
7: Sí. Sí, cómo no, es válido también en las tapaciones. ¿O no?
1: Pues sí, pero entonces, ¿qué? ¿Y qué más con el chocolate? A ver, cuéntame, ¿desde dónde a dónde va untado?
7: No, pues mañana vas a ver dónde caigo.
1: ¿Ah, sí? ¿Segura que ya no te voy a dejar?
7: No, vas a ver, ya no
1: me voy a arrepentir de mi viaje,
7: Pues por eso espérate a mañana y vas a ver ya tu vida. Si te vas y te quedas. Pues sí, ya mañana tu vida. No,
1: ¿a poco sí? Oye, ¿y qué pero no hay bronca con tu marido, que no sé, te fuera a hablar a esas horas, o tus hijos, o qué?
7: Ah, no. No, ya mañana yo te explico, ¿vale?
1: Ah, pero ¿qué le vas a decir a tus... ¿Te los vas a dejar a tu suegra, o qué?
7: Sí.
1: Ah, vaya, estás... Oye, bueno, hace un rato me encontré a tu amiga Jessica.
7: Ajá.
1: Y y bueno, no, más o menos le di a entender, ¿no? Que mañana, porque pues ya me iba, le dije que yo también me iba el lunes.
7: Uh-huh.
1: Y le dije que qué onda.
7: Ajá.
1: Pues haz de cuenta, ya no te saques de onda, la neta, ¿no? Yo sé que son mis amigas y todo.
7: Sí,
1: y no
7: sí,
1: me
7: sí,
1: lo
7: sí.
1: dijo directamente.
7: Ajá.
1: No me lo dijo directamente, pero haz de cuenta que me dio a entender así como que, pues qué onda, pues como que también quería ir conmigo. ¿Ves que los mensajes y todo que nos mandábamos? Entonces te dije, no, ¿sabes qué onda? Y pues directamente no me lo dijo, pero pues sí me dio a entender que si no la invitábamos mañana tú y yo.
4: ¡Oh, Dios!
7: ¿Que si no qué? ¿La invitamos?
1: No la invitábamos, ajá.
7: ¡Está loca!
1: No, pues es que así me dijo yo, o sea, directamente no, pero sí me lo dio a entender. Le dije, no, ¿sabes qué? Pues deja, hablo con ella y pues si le agrada la idea, si acá, pues no sé. Por eso no sé, igual Pues, ¿qué onda? Si te gustaría, así, no sé, ¿es un trío, no, o qué?
7: Ay, no, eso sí que no. No, conmigo para eso sí no cuentes, definitivamente. No,
1: ¿vale?
7: me saco de onda, pero no, con eso sí definitivamente conmigo no cuentes.
1: Bueno, pero es que mira, yo la neta ya me voy el lunes y tú lo sabes, ¿no? Es cotorreo y ya te lo dije el sábado, pero ha sido esa mi fantasía, así como que dos mujeres.
7: Ay.
1: Yo sé que... Y aparte, no va a salir de nosotros tres, o sea... Digo, ella también es casada y ni modo que ande contando, ¿verdad?
7: No, pues espero que no. Bueno, yo mañana platico con ella, que te parece que echamos una llamadita temprano.
1: No, pero es que yo quedé de hablarle ahorita a su casa, ahí, a ver, antes de que llegara su marido, para que ella también se fuera preparando a ver qué iba a decir para no estar en su casa. ¿Cómo? pero tú dime, o sea, ¿te late la idea o la neta no, de plano?
7: No, yo definitivamente no, ¿eh? Yo sí decidí.
1: ¿Por qué no te gustaría o crees que no puedo con las dos o qué?
7: No, pues yo eso no lo sé, no sé si puedas, pero pues no, yo no.
1: ¿Qué tal si las dos no pueden conmigo?
7: Bueno, pues no.
1: O bueno, la neta era ya no bien prendido, ¿o qué? Paso por ti ahorita, ¿qué? Y nos vamos
7: ¿no?
1: a... No sé, pues ahorita pide permiso y yo pago el hotel, traigo lo de la cuenta y ya
7: no
1: pago, ¿cómo ves?
7: No manches.
1: Órale, y te voy a regresar a tu casa temprano.
7: Ay, no
1: pero tú
7: puedo.
1: Y yo nada más. Y
7: no puedo.
1: Y así ya le decimos a tu amiga que ya mañana ya no. Ya no se hizo nada, pero tú y yo nos divertimos ahorita.
7: No, ahorita no puedo. ¿Cómo ves?
1: Es que, la neta, o sea, no te entiendo porque, pues, primero me decías que te mueves ganas y me hablas y todo, y ahorita que te estoy diciendo que sí, pues, no, como que ya no quieres nada.
7: No, sí, pero pues es que tú también entiéndeme, yo ahorita no puedo.
1: Pues sí, pero es que, mira, la neta, como que para mí así se ve como que más factible, porque ella ya varias veces me ha invitado y así, y tú no sé, como que es más aventada, no sé, o te espantas o qué.
7: No, yo no me espanto, pero pues es que no, o sea, ahorita no puedo. Ya estoy en pijama, ya no, ya están acostados.
1: Pero pues de todas maneras, eso no importa, de todas maneras la pijama te la voy a quitar, o sea.
7: No, pues eso sí, me estoy consciente de eso, pero no puedo. Y de mañana.
1: ¿Qué? ¿Ahorita dónde estás? ¿Estás en tu casa, con tu mamá?
7: Con mi mamá.
1: ¿Y no te puedes esconder en el baño o algo para que, pues no sé, podamos platicar así más a gusto, más algo que nos prenda los dos o qué?
7: Mañana.
1: ¿Eh?
7: Mañana.
1: Por eso, pero pues para que me vamos dando una adelantadita como la del otro día que me hablaste, bueno, que te llamé como a las 12 de la noche, no sé. La neta, ese día quedé bien prendido, ¿a poco tú no?
7: Pues sí, pero pues, ¿qué
1: ahí
7: podía
1: está,
7: hacer? Pues,
1: que se repita ahorita.
7: Mejor en la noche me llamas.
1: No sé.
7: O yo te llamo.
1: ¿Tú me llamas?
7: Sí, yo te llamo, mira, me despiertas, porque luego me pierdo en el sueño. Me despiertas tú a la hora que tú quieras. Me marcas una vez y ya cuelgas y yo te marco. Te regreso la llamada, ¿vale?
1: Pero no, pues es que, a ver, ¿qué tal si mañana que me veas ya no voy a querer? Por eso te digo, ¿a qué hora?
7: No, vas a ver, pues si no sí. Vas a querer.
1: Ahorita
7: no, vas
1: a ver. No te puedes meter a un cuarto así, que nadie te vea ni te escuche.
7: No.
1: Órale, yo no por aquí, por Coajimalpa, y ya taparé mi carro y todo.
7: No,
1: pasa
7: no
1: dijiste que... Estamos aquí en el carro y todo, digo, si ya no pasa, pero al menos me dices qué onda.
7: Bueno, mira, por eso tú me llamas en la noche y en la noche vas a ver.
1: ¿Pero qué voy a ver? Adelántame, ¿no?
7: ¿Qué te adelanto?
1: Pues, ¿qué te vas a poner? Porque ya quítate los de matapasiones que traes ahorita, ¿no? ¿Te los vas a cambiar o qué?
7: Ay, pues claro, ni modo que voy a pasar toda mañana todo el día otra vez con este.
1: No, pues no manches, hay que cambiárselos. No, oye, pero bueno, entonces...
7: A ver, ¿tú también vas a llegar con los de abuelito? Tampoco, ¿eh?
1: ¿Qué pasó? No, para nada, yo traigo los de Homero Simpson.
5: ¡Órale, manito!
1: ¿En serio? Se le sale la nariz a Homero y se le vuelve a regresar.
7: Ay, pues entonces tan feas, no me gusta.
1: ¿No te gusta?
7: No.
1: Bueno, pero también me los voy a quitar, o sea, eso no importa.
7: Bueno, pues yo te los quito ya mañana. Y le arranco la nariz a Homero. ¿No?
1: Oye, pero pues ya hablándote, es que con la neta no se ve interés de tu parte, o sea.
7: Ay, pero ¿qué onda?
1: Mejor olvídalo. La neta, ahorita ando bien prendido y pues por eso quería desde ahorita. Pero pues si no, ya mejor olvídalo. Además, pues como que nunca me he animado contigo.
7: Pues órale, entonces como veas, pues la digo, a mí me da lo mismo. No,
1: pero tampoco si te da lo mismo estar conmigo, ¿no? Y todo lo que
7: hagamos platicar. Pues tú me estás diciendo que no.
1: Te cotizas y dices que yo soy el cotizado.
7: Pues tú me estás diciendo que cuando, o sea, que conmigo nunca te ha antojado, pues entonces, ¿qué quieres?
1: No, pues sí se me ha antojado, pero es que ahorita, ve, te digo qué onda y cuando ando trabajando y quieres, y ahorita que puedo, paso por ti ahorita, me salgo en el carro y paso por ti.
7: Que no, no puedo.
1: Bueno, pero lo de mañana, ¿sí?
7: Te dije que sí, y mañana te vas a tragar tus palabras, ya sabes.
1: ¿Por qué?
7: ¿Eh? Observe.
1: Oye.
7: ¿Qué pasa?
1: Ya te enojaste.
7: No, estoy enojada.
1: Bueno, te voy a hacer la última pregunta, sí, ya, y quiero que me contestes con la neta, ¿va?
7: Ah, sí, a ver.
1: Pero así, sinceramente.
7: Que sí.
1: ¿Va?
7: Sí.
1: Órale, pues. Oye. ¿Cómo soy el Panda Show?
7: Ay, yo no sé.
5: ¡A toda máquina, baboso!
0: ¿Qué dijiste? ¿Qué es un culero? Bueno, pues un poquito, la neta.
7: Ay, me las va a pagar ese baboso.
0: Oye, pues baboso se lo vas a dejar mañana porque se ve que traes unas ganas, mi gatero de aquellas. Oye, eres la mujer del mañana. Bueno, aunque en realidad creo que escuché que estabas con tus hijos y todo. Eres casada, espero que tu marido no esté escuchando esta broma, porque si no... Ay, no manches, me cae que sí estás heavy. Oye, ¿y los de Homero? No manches, dile por qué la bromita, Marco.
1: Bueno, pues antes que nada, porque el lunes sí ya me lanzo para allá y pues para que no me olvides, para que tengas algún recuerdo de mí, ¿no? ¿O qué? Y no sé, para que no, pues igual para que no me olvides nada más, ¿cómo ves?
7: Eres un grosero.
1: Pero no te vayas a enojar, no te vayas a molestar, es una broma y ahorita pues va para desestresarme un rato, ¿cómo ves?
7: No, no sabes lo que voy a hacer mañana que te ve.
0: Sí, te tiene que cumplir, te tiene que cumplir. Os digo, pues, para que no te deje
7: mañana
0: así.
7: Mañana vas a ver, te voy a entrar el chocolate, pero en la cara.
0: Y ella sabes que te va a aventar en la cara. Oye, ¿tu marido no está?
7: No.
0: Neta, ¿y si te está escuchando le dices algo?
7: Ay, no sé.
0: ¿Cómo que no sabes?
7: Ay, Marco, no sabes en qué dilema me acabas de meter.
0: Oye, pero tu marido sí sabe que andas buscando quién sacie tus instintos más bajos, ¿no?
7: No, buscando eso. Marco Antonio bien lo sabe.
0: Ajá. Sí. Ay, Marquito, despídase de su amiga, ándele, carnal.
1: Bueno, Flaca, te mando un beso y un abrazo y espero que nos despidamos bien. Chocolate antes de irme el lunes, ¿va? ¿Qué va?
7: Mañana te lo voy a untar en la cara, vas a ver, me las vas a pagar.
1: Ya no, ¿eh? Te enojes.
0: Él también te los va a untar en la cara, vas a ver.
7: Ay, ay, qué rico.
0: Ay, no manches, nos vemos, Maritza. Cuídate mucho.
7: Me marcas Marco Antonio al rato.
0: Oye, saludos a tu marido.
1: ¿Qué pasó, Panita? ¿Cómo viste?
0: Ay, carnal, no manches. Oye, ¿ella dónde está? Está en su casa. Porque mencioné los hijos, ¿dónde está ella?
1: Ahorita está en la casa de su mamá y ahí están sus hijos, pero ahorita que no está su marido, pues no está en su casa.
0: Oye, ¿y el marido le han de estar zumbando los oídos? ¿Los cuernos le han de estar saliendo? Híjole. Pues que mañana mates chingón, compadre, si realmente la vas a ver, te van a untar chocolate, tú también úntale. Lo que tengas que untarle. Marquito, dime cómo se oye el Panda Show.
1: A toda máquina.
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1: ¿Qué edad tienes?
0: Yo 34.
1: Ah, ya estás crecidita. ¿Tienes hijos o no?
0: No, soltera.
1: Bueno, entonces, ¿por qué no empiezas? Porque si el motivo es de que vendiste la motoneta, ¿por qué no lo empiezas a envolver diciéndole que ya te vas a juntar con Raimundo? Que querías
0: sí,
1: platicarle.
0: De hecho, es lo que les pienso decir, o sea, que me voy a juntar con él, pero mientras me voy a ir un mes con él de paseo y toda la cosa.
1: Claro, entonces, pues como pues ya prácticamente todo es de todos, entre ustedes, entre Raimundo y tú, pues salió un cliente y decirle, oye, hermano, pues vendí la motoneta y a ver cómo se pone. Se va a poner bueno el asunto. ¿Estás lista, no, mi
0: si
1: querida Anaí?
0: Como agua de chocolate, imagínense, con esto, pues más.
1: Esto va a estar interesante, las bromas en el Panda Show.

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5: Bueno.
6: No.
5: ¿Qué haces, carnal? Pues es que ya no te pude decir nada, porque ahí está César y Ricardo.
6: ¿De qué?
5: Pues es que quería hablar contigo, pero pues no, tenían que escuchar ellos. ¿Qué quieres, carnal?
6: Te habla bien, que no empieces con tus cosas, ¿qué pasó?
5: No, pues es que por eso te digo, porque quiero hablar contigo.
6: Que la canción, dime.
5: Es que, ¿qué quieres, carnal? Me voy a juntar.
6: Que ya me digas las cosas.
5: Pues te estoy hablando bien, te estoy diciendo que me voy a juntar.
6: ¿Y qué?
5: Que me voy a juntar, me voy a ir a vivir con el Raimundo.
6: ¿Qué? ¿Qué pendejadas estás diciendo? ¿Qué?
5: Que me voy a ir a juntar con Raimundo.
6: ¿Qué pendejadas? ¿De dónde es que mejor te jalabas?
5: ¿Por qué? ¿Qué tiene de malo?
6: Esta jamás, ¿dónde la sacas?
5: Primero me dices que me junte, que ya estás cansada de mí, que ya estás harta, y ahora que ya me quiero juntar, sales con tus cosas.
6: Estás pinche loca, no manches, mejor te acabas de la casa, hablamos, porque no te entiendo.
5: No, pues de una vez, las cosas como son, es que me voy a juntar con él y me quiero ir, ahorita nos vamos a ir un mes a Veracruz.
6: ¿Qué es una chalana? ¿Estás bien fumada, hermana?
5: Pues que por eso estoy marcando, porque ya no voy a llegar.
6: Estás bien pinche loca, en mi moto.
5: Que hay otra cosa que te quiero decir, eso precisamente de que ya me voy a juntar.
6: Ay, sí, pinche loca, ya, dime las cosas como son.
5: Pues por eso te estoy diciendo las cosas como son.
6: Habla bien.
5: Pues estoy hablando bien, carnal, te estoy diciendo las cosas como son, me voy a juntar.
6: No, me estoy diciendo las cosas como son.
5: Entonces, ¿cómo te lo estoy diciendo?
6: Que háblame, porque estoy ocupado, por favor.
5: Yo sé que estás ocupado, que tienes trabajo y que estás estresado, pero...
6: ¿Y por eso no te puedo hablar
5: contigo?
6: ¿Y me la tienes que decir por teléfono?
5: Pues si es que no te lo puedo decir en frente de ese
6: salir. ¿Cómo que no, no tienes pantalones para decírmelo o qué?
5: ¿Por qué no tienes sentido?
6: Haz lo que quieras, solo ven manejar mi moto y ya.
5: No, pues es que de eso se trata, de
6: ¿cómo
5: tu moto,
6: que no?
5: Vamos a vender para irme.
6: Yo quiero mi moto. Dame, solamente tráeme mi moto y ya.
5: No, pues es que la vamos a vender para poderme ir con él.
6: Ay, sí, la vamos a vender. Ahorita corriendo. Vende tus cosas,
5: Pues es que no dejaste mi motoneta arreglada, carnal.
6: Es mi moto, Anay. No, con mi motoneta.
5: Cuando regresemos...
6: A ti no te importa, pero a mí sí me importa.
5: Cuando regresemos, te la recuperamos.
6: No, esa moto para mí tiene otro significado.
5: Pues es que ya voy a medio camino, hermano. Por tu moto me dieron 10,000 pesos y ya cuando regrese de Veracruz te la pago.
6: Ah, sí. Anay, como tienes un chingo de cosas con que pagar.
5: No, pues yo sé que no tengo nada, dices tú, no tenemos nada, pero pues cuando regresemos de...
6: No me interesa, ya te dije, ¿por qué chingas vendiste mis cosas?
5: Pues la vendí porque me quiero ir con él.
6: ¿Y? ¿Por qué no vendes tus calzones?
5: Porque, sinceramente, carnal, no arreglaste mi motoneja y era con la que me iba a
6: vender. ¿Y eso qué tiene que ver?
5: Pues es que me quiero ir, hermano, ya.
6: ¿Y eso qué tiene que ver? La moto es mía, Anay, la moto es mía.
7: Dile que no te grite después.
6: Mira, a mí me vale gorro con quién está hablando, eres mi hermana.
5: Ajá.
6: ¿Eh? No tiene por qué estar callando a la otra persona.
7: Iván, habla Raimundo, después te la reponemos, nada más nos dieron 10 barras.
6: No me interesa. Yo quiero mi motocicleta.
7: Pues sí, pero ya se vendió, pues ¿qué quieres que haga?
6: Ah, sí, ya se vendió, así de fácil, ¿no?
7: Nada más, un favor, no le hables así a mi mujer.
6: No, me vale gorro quién sea, es mi hermana y punto.
7: Pues sí, mira, no te conozco, pero pues no empecemos mal. O sea, pues,
6: no me hicieron mal, entonces con vender mi moto.
7: Pues es algo material nada más.
6: Es algo material, sí, para ustedes es algo material, para mí tiene otro significado, créeme. Y si a ella le valió gorro todo lo que hicieron por ellas, no me importa.
7: ¿Qué significado puede tener dos ruedas
6: con
7: motor?
6: ¿Qué significado tiene? ¿Qué significado? Pregúntale a ella, así como le vale gorro su moto, para mí no.
7: No me digas que porque te lo dio tu mamacita.
8: ¡Oh,
6: mira,
8: Dios!
6: Con perdón de la palabra, pero si tú tienes o no tienes madre, a mí me vale gorro.
7: Para mí es mi madre
6: y otra cosa, no me estoy, por favor, molestando.
7: Pues si se hubiera podido, se hubiera llevado la moto, pero pues no se la puedo llevar, pues uno se va sin nada.
6: Ah, sí, mucho gusto, yo te quiero ver entonces cuando te cargue la chingada.
7: Oye, bájale, pues si yo no te estoy faltando el respeto.
6: Ah, no me estás faltando el respeto, estás diciendo algo de mi madre.
7: Pues ¿qué tiene? Pues no estoy diciendo nada.
6: ¿Cómo que qué tiene?
7: A ver, ¿a poco si ella se hubiera podido llevar la moto no se la llevaba? Pero pues
6: en
7: el cielo no hay moto.
6: ¿Eso qué tiene que ver?
7: Pues nada, pues es que no te peine, pues es una cosa material.
6: Entonces, ¿por qué venden mis cosas?
7: Pues porque lo necesitamos.
6: Ah, pues ponte a chingarle.
7: Pues sí, pues...
6: Ponte a chingarle, no con las cosas ajenas.
7: Pues entonces ya después te la reponemos, a ver qué onda. ¡Cuñado! ¡Cuñado! ¡Cuñado!
1: ¡Con mi jefa no tiene! ¡Oye, ahí está Fúrico, tu hermano! ¡Fúrico!
7: Como te lo dije, el valor sentimental que tiene la moto es muy grande, por eso le pegamos por ahí, chaparrita.
5: Sí,
7: hecho, perdón por meterme y darle el color de Raimundo, no me lo pediste, pero bueno, pues nació, nació.
5: No, sí, de hecho hasta se me olvidó decirte que pues él tampoco ya no tiene mamá.
7: ¿Quién, Raimundo? Ah, pues no, pues es que yo no supe nada, porque no, no, nunca me lo planteaste, ni yo te pregunté, fue expunta. Ok, bueno, pues vamos a marcar, ¿entras tú o entro yo? ¿Raimundo o Anaí?
5: Como quieras, si quiere entrar Raimundo, que entre Raimundo.
7: A ver, dime cuánto tiempo llevas, empápame un poquito de Raimundo, ¿qué sabe? ¿Qué le has platicado, Iván, de Raimundo? ¿A qué se dedica? ¿Cuánto tiempo? ¿Qué onda?
5: De hecho, con Raimundo, pues, desde que yo empecé a trabajar con ellos, he trabajado 2 años, empecé a trabajar. Porque me gustó más trabajar que estar realmente en la escuela.
7: ¿2 años, dices?
5: No, desde los 12 años yo lo conozco.
7: ¿A quién? ¿A Raimundo?
5: Ajá.
1: ¡Oh, Dios!
5: O sea, nos conocemos ya casi de toda una vida y ajá, él también es soltero, no es casado, no nada. Ajá. Y todo el mundo ya me dice, ya cásate con él, júntate con él. Y digo, ay, no, le digo, con una persona así como él, no.
7: ¿Qué edad me dijiste que tenías?
5: 34.
7: ¿34? ¿Y nunca te has casado, Anaí?
5: No.
7: ¿Y eso por qué? ¿No has encontrado el amor o qué onda, muñeca?
5: Sí, lo he encontrado, pero una que otra desilusión desde hace así de... No, ¿para qué crees en el amor?
7: Oye, ¿y el Raimundo no es el bueno? Porque dices que toda la familia te ha preguntado.
5: No, toda la familia, de hecho, ya te dicen, nosotros te ponemos la boda, el lugar y todo, pero tú ya cásate con él.
7: Pues la neta, sí, mija, 34 años, como que ya te estás tardando.
5: Y luego ahí en el trabajo, pues sí, luego, como trabajamos y ahorita estamos separados totalmente del trabajo, luego empieza a gritar, ¡Anaí, te amo! Y luego así de, cállate, no manches.
7: ¿Cómo eres físicamente?
5: Yo soy gordita.
7: Gordita, ok. ¿Más o menos cuánto mides?
5: 1.63.
7: 1.63, gordita, cabello lacio, chinito.
5: No tan largo, corto.
7: ¿Cabello corto, algún tatuaje, algo así?
5: No.
7: ¿Alguna seña particular, aparte de la llanta de refacción que tienes?
5: No, todo.
7: Ok, pues entro yo. Señores, marcamos en directo desde el Panda Center, las bromas en el Panda Show.
2: Panda, buenas noches. Te escuchamos en Chalco, Estado de México. Puedes mandar saludos para los piña costureros, por favor. Y muchas gracias, bendiciones. Sí, adelante, arriba, arriba.
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7: Entro yo.
9: Sí, pero es que no debes de dejar. Yo sé que te llevas muy bien y que te quieres mucho. Siempre me lo has dicho, ¿no? Siempre. ¿No? O sea.
10: Bueno.
9: Pero, no, pero es que yo me quedo
10: con
9: este problema.
10: Bueno.
9: ¿Sí? ¿De verdad?
10: Sí, Ricardo salió al baño.
5: ¿Y mi carnal?
10: Creo que se fue al baño.
5: No me va a querer contestar, pariente, ya lo sabes.
10: ¿Qué?
5: ¿Dónde se metió ahí adentro?
9: Con él.
10: No.
5: A ver, dile que le hablo.
10: A ver, ¿qué le digo? ¡Iván! ¡Es tu carnal, güey! ¡No le contesté!
5: ¿No quiere contestar?
10: No.
5: ¿Qué te dijo?
10: No, que no quiere contestar. Sí.
5: ¿Está en el baño?
10: No, pues dice que quiere su moto, que tengo que me llena ahí en el público y le voy a entrar.
5: No manches, no me digas eso, pariente, dile que me conteste.
9: Dile que yo quiero hablar con él, a ver. Bueno, habla Raimundo, ¿me puedes pasar, Iván? Dile que nada más le quiero decir una cosita, porfa. Mira, no te conozco, pero pues no quiero problemas. Soy el novio de Anaí. Porfa, ¿no, compa?
10: Es que no quiere contestar, nada más que...
9: No, pues ya escuché que no, pues yo estoy aquí con su hermana. Dile que soy Raimundo, nada más dile, oye, Raimundo quiere hablar contigo nada más para ver lo de la moto. Dile que nada más tantito, que no le quito mucho tiempo. Que es bien, pues, en buen plan de cuñados. Nada más dile. No tengo el gusto de conocerlo. Hazme el parito, ¿no? O...
10: Púsele el altavoz, estoy escuchando.
9: Iván, habla Raimundo. O sea, no quiero problemas contigo, cuñado. Y menos por la motoneta. ¿Podemos hablar? A tu jefa no le gustaría que tu cuñado y yo, somos familia y empecemos mal. Pues contéstame, ¿no? Aparte, tu motoneta ya estaba mal, sabes que tu carnal está bien tripona y ya hasta los amortiguadores se habían fregado. O sea, tú lo sabes. ¿Sabes de eso? Contéstame, ¿no?
1: Oye, ¿quién contestó? Tu primo, pero es que tu hermano está enchiladísimo, o sea, no quiere. No quiere, yo acá, miren, buena onda, pues ya tu motoneta ni sirve, ya los amortiguadores, ya tu hermano. Y colgó. Está cañón, está fúrico, sí que ama su moto,
8: Botón de voz. La llamada se cobrará al terminar los tonos
1: siguientes. Ya pagó el teléfono, chancluda. ¿Y ahora cómo le vamos a decir que es broma?
5: Es que me dice que va, bueno, me mandó mensaje mi primo, que van a casa de mi tía en 5 minutos, que llegan en su casa.
1: ¿De cuál tía?
5: De mi tía, pues bueno, siempre le hemos dicho que es nuestra mamá.
1: Ah, ok.
5: Que entonces que va para allá ahorita con ella.
1: ¿Y crees que le dé el chisme, se ponga chillar?
5: No, pues ya le marcó, porque pues con ellos tiene mucha confianza, ya le marcó.
8: Buzón de voz.
1: A tu tía.
8: La llamada se cobrará.
1: ¿Y tú le enteraste a tu tía de la broma? ¿Le enteraste?
5: Ajá, mi tía le dije.
1: A ver, ¿cómo se llama la tía?
5: Rosario.
1: ¿Y qué le dijiste?
5: Le digo, le voy a hacer una broma a mi hermano. Dice, ¿una broma? ¿Cómo fue una broma? Le digo, sí, en el Panda Show. Dice, ay, estás loca, así me dijo. Digo, sí, se la voy a hacer, le digo, nada más para ver si se le va un poco lo enojado, pero ya vi que se le metió mal.
1: Ok, entonces Iván le marcó a la tía Rosario. Dame el teléfono, ¿no? Vamos a enterarnos bien. Dame el teléfono de la tía Chayo, por favorcito, si eres tan amable, Nair. ¿Quieres tu bromita? ¿Qué esperas? Vía WhatsApp, 553-PANDITA, 553-726-3482, un inbox por Facebook. Estamos como Panda Zambrano 25 o entra a mi portal elpandazambrano.com. Tenemos el teléfono de la tía. Se llama Chayo, marcamos.
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1: Ok, para que nos pase el chisme y a ver si ella puede hacer llamada de tres. Estaré genial. Y nos ayude. ¿Entras tú o entro yo con la tía?
5: Sí, porque de hecho ya sabe, ya le dije.
1: Ah, padrísimo. Qué bueno que te la agarraste de cómplice.
5: Bueno.
1: Sí, buenas noches.
5: Buenas noches.
1: Habla Raimundo, el de la moto, el novio de Anaí, ¿la tía Chayo?
5: Sí.
1: ¿Qué onda, tía Chayo? Nada más para informarle que como su sobrina está tan gordita, ya rompió los amortiguadores. ¿Cómo estamos, tía? Buenas noches.
5: Buenas noches.
1: ¿Cómo está la tía preciosa?
5: Bien, gracias.
1: Oiga, me estaba platicando Anaí, bueno, como usted sabe, le estamos haciendo una broma en el Panda Show a su sobrino Iván, relacionado a la moto, los antecedentes, la motoneta, un regalo preciado por parte de la mamá. Entonces Anaí le dijo que se iba a juntar con Raimundo y que habían vendido la motoneta. Y podemos percibir que Iván está fúrico. Ahora, Anaí mencionó que le había comentado a usted por aquello de que le hablara a Iván. ¿Ya le marcó?
5: Sí, de hecho, aquí está conmigo.
1: Ah, ¿y no me ha escuchado?
5: No.
1: Ok, pásemelo, por favor. Te habla Raimundo y Anaí. Pásemelo, para cerrar la broma. Pásemelo.
5: Contéstale. No quiere contestar, que porque no sabe dar la cara.
9: No, mire, dígale que yo quiero hablar, dar la cara y quiero, pues, yo entiendo el valor sentimental y bueno, su sobrina, pues yo quiero explicarle bien lo de la moto para pues, de regresársela y decirle todo. Pero dígale que no quiero empezar más mal como cuñado, que me tome el teléfono, por favor. O sea, que si es un hombre educado y quiere a su hermana, que me conteste, nada más, pues eso es todo. No quiero pleitos.
5: No quiere contestarle.
9: Es que su sobrino es bien maleducado. Ahorita marcamos y estaba ahí con un tipo y pues me colgó. No cree poder poner el altavoz y para que me escuche.
5: Te voy a poner el altavoz para que hables con él.
9: Por favorcito, pues nada más. Sí, está amable. Iván, habla Raimundo. Pues ya me dijo tu tía y todo, y tu amigo que no quieres hablar ni con tu hermana ni conmigo. Pues está bien, nada más. Quiero arreglar lo de la motoneta, no sé si quieras. Y hablar bien, porque pues ya no vamos a regresar tu hermana y yo. ¿Estás ahí?
5: Contéstale, no va a contestar, dice.
9: No, bueno. Nada más quiero hacerte una pregunta, Espero si me la contestes. Nada más tu hermana me está pidiendo que te pregunte que cómo se oye el Panda Show, que es una bromita.
12: ¡A toda máquina!
1: ¡Estás en las bromas del Panda Show! ¡No es cierto!
5: ¿Por qué? ¡Ya se fue!
1: ¿Qué? ¿A dónde se fue el condenado?
5: Ya, contesta, te hablan.
1: ¡Nos apagó el teléfono, el hijo de la chilindrina!
5: ¿Qué hablas?
1: Anaíd, ahí está mi cuñado. Dile por qué la broma.
5: Bueno, no quiere contestar. ¿Qué anda por allá? No se quiere contestar. Dice que era que te pasaste.
1: ¿Tan ranchero es que no quiere atender a su hermana?
5: ¡Mande! No quiere contestar.
13: ¿Muchito?
5: ¿Qué hablas?
13: Dile. Dile a Iván que lo quiero mucho, que por eso le hice la broma, para que vea que se le pasa el enojo. Y ya no sea tan berrinchudo y me lleve a todos sus paseos como el domingo a Chalma.
1: Ah, ¿no te llevó a Chalma?
13: Ah, sí me llevó, eso sí me llevó, porque luego le estoy... Llévame y me lleva.
1: Pues de menos que te lleve como refacción, mija. Oiga, tía, ¿entonces qué? ¿A dónde se fue el condenado de Iván o qué? ¿Por qué salió corriendo?
5: Aquí anda, pero no quiere contestar. Dice que porque ahora sí se pasó a su hermana.
1: Bueno, dígale que si ni siquiera le puede contestar al panda, que tampoco a mí, ¿o qué?
5: No le vas a contestar al panda.
1: ¿Tampoco a mí?
5: Dice que no.
1: Chale, pues
13: Hermano, se te olvidó, ¿verdad? Que te dije que te iba a hacer una broma y dijiste que no te ibas a enojar.
1: Dígale que ahora por eso se le van a ponchar las llantas a la motoneta. Oye, yo creo que se calentó porque le comenté, ya ve que es un regalo muy preciado por parte de su mami.
5: Sí.
1: Que se lo dejó y le dije, no, lo que pasa es que pues la señora no se lo puso de llevar al cielo, sino se la llevó. Pero en fin, familia, Anaí, dile a tu hermano, el mudo que no quiere hablar, ¿cómo se oye el Panda Show?
5: A toda máquina.
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Son ya 2 minutos después de la hora.

0: me cachó el mensaje y...
1: Oye, para entender más o menos en qué tono o qué decía ese mensaje que te mandó tu compañera.
0: Decía, hola, mi amor. Y así cosas.
1: ¿Qué, te da pena o qué onda?
0: Pues sí, porque... Pues sí, ¿no? Porque es bueno, yo raro que me hablen así, ¿no?
1: Okay, bueno, ¿y cómo se llama esta chica del trabajo?
0: Mariana, se llama okay. Mariana.
1: Bueno, entonces le debes llamarle y decirle que a Itzel.
0: Que pues, ya lo pensé bien, que la verdad, que pues, los mensajes y lo que yo le he dicho que no, pues la verdad sí, todo es verdad. Y que pues mis papás quieren que yo esté con ella y que es mejor que yo esté con ella. Y sí, pues que decida de una vez si ella... Y bueno, mi esposa o ellos.
1: Que eso te dijo tu papá. Oye, ajá, ¿y cómo es la relación entre familias? ¿Tú cómo te llevas con tus suegros? ¿Qué? ¿Dije algo mal o qué?
0: No, pero pues fíjate que como que no. Bueno, entre familia como que han chocado mucho.
1: Ah, ok. Ajá, ¿y te tratan bien tus suegros o no?
0: Con mi suegra y mi cuñada y ella con toda mi familia. No congeniamos.
1: Entonces ahí están los elementos. Existe esta mujer que es Mariana, no hay buen entendimiento, no te quieren en tu familia, tus papás no la aceptan a ella, no están casados, tienen un hijo, que es mejor que cada quien se vaya por su camino, pero pues tú te vas a hacer responsable de tu hijo, ¿te parece?
0: Va.
1: Y es más, sí. Desde esta noche no llegas, por eso le estás hablando. 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
1: A ver cómo se ponen los guamazos, mi rey,
0: No manches.
1: Se van a poner chido. Ya está llamando.
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0: Hola.
7: Sí, ¿qué pasa?
0: ¿Qué estás haciendo?
7: ¿De dónde me están marcando?
0: De un número de aquí de... De aquí de mis papás.
7: Ah, ¿qué quieres?
0: ¿Qué estás haciendo?
7: Ay, pues en la casa trabajando tú.
0: Pues igual que... Bueno, trabajando, pero... Es que... Tengo algo que decirte.
7: ¿Qué pasó?
0: Pues hace rato, una vez que me marcaron que se quería trabajar.
7: Ajá.
0: Y pues bueno, la verdad, pues no fue así. Fui a hablar con mis papás y arreglar un problema.
7: ¿Por qué? ¿Qué pasó?
0: ¿Te acuerdas de todos los mensajes que me llegaban de Mariana y así?
7: Ajá.
0: Pues la neta, sí es neta. Sí anduve con ella y mis papás lo supieron. Tú sabías que ellos supieron de eso.
8: ¡Oh, Dios!
0: Y pues igual, así como me dicen, no, pues es que hay mala relación entre nosotros, con ella. Esta vez que no nos habla. Pues ya lo pensé bien. Pero además todos los problemas que hemos tenido, ¿no?
7: Ajá.
0: Y yo, pues igual te digo, no me llevo con tu mamá, así. Uh-huh. Y pues quiero estar con ella.
7: ¿Vete a la verga, es en serio?
0: Sí, sí.
7: ¿Entonces dónde vergas estuviste?
0: Pues estuve con ella, estuve con mis papás.
7: ¿En dónde putas estás?
0: Pues estoy acá.
7: Mira, voy a ir para la puta esquina.
0: ¿Eh?
7: Y me la vas a pagar.
0: ¿Pero por qué? No te estoy diciendo la verdad.
7: No, güey, pues ven, dime la niñeta, ¿qué putas mamadas son esas?
0: Oye.
7: ¿Qué?
0: Cálmate, relájate.
7: Nel, voy para allá.
0: Pues si no estoy allá.
7: ¿Entonces dónde estás?
0: Estoy con mis papás.
7: Pues por eso voy para allá.
0: ¿Pero a qué vas a ir? ¿Vas a cocinar más problemas? Mejor yo mañana voy.
7: No voy a ir allá, solamente te voy a esperar en la esquina.
0: ¿Pero para qué? Todavía te estoy hablando, todavía te estoy diciendo lo que...
7: No, a mí no me sirve de que me lo digas aquí.
0: Te digo, te estoy diciendo bien y te pones toda loca.
7: Por eso te veo en la esquina, voy para allá.

0: Pero que no estoy allá en la esquina.
1: Entonces, ¿tú dónde estás?
0: Es que ya te estoy hablando, es porque ya no voy a llegar.
1: O sea, no mames, ¿no? ¿Es que por tu teléfono te atreves a decirme estas mamadas?
2: ¡Oh, pero, Dios!
0: Pero por eso, es que por eso traté de arreglarlo en la mañana. Pero
1: ¿qué
0: pues,
1: tratas tú de arreglar?
0: Pues fui a hablar con mis papás, porque igual me dijeron que si tú o ellos.
1: O sea, neta tienes... ¡No mames!
0: ¿Eh?
1: ¿Qué poca madre tienes en serio? ¿Por qué no me lo dices a mi jeta? No, a mí
0: dime
1: a mi jeta, ¿por qué me
0: lo
1: dices así?
0: No, pues espera, pero eso, o sea, tenemos que hablar, pero de Yael, tenemos que saber que bueno, quedar con él, ¿qué vamos a hacer con él?
1: O sea, me estás diciendo que hace tiempo que pasó esto y ahorita vienes con
0: tu tío
1: y
0: decirme
1: que siempre, ¿no?
0: Pero, o sea, es que es mejor arreglarlo, es mejor de que...
1: Por eso, y me vienes a hablar por puto teléfono por otro pinche número en vez de encima de mi jeta.
0: Ya lo dije, si te lo digo de frente, ve cómo te pones.
1: Creo que ya te entendí lo que me estás diciendo.
0: ¿Qué estás diciendo?
1: Me estás diciendo que la prefieres allí que te vas a quedar con ella, ¿es eso?
0: Pues sí.
1: O sea, que sigues hablando con ella, sigues hablando con ella y te vas a quedar con ella.
0: Claro, sí, la verdad, sí.
1: Por eso, a ver, venme y dímelo en mi jeta, porque a mí no es por teléfono, no me sirve que me digas todas esas estupideces. Entonces, ¿en dónde estuviste cuando te fuiste?
0: Bueno, estoy con Mariana y luego la paso.
1: ¿Es neta lo que me estás diciendo?
0: Te estoy hablando, por eso te estoy diciendo las cosas.
1: Pero como, ¿por qué puta me estás hablando de otro pinche teléfono y no tienes los huevos de decirme en mi cara?
2: ¡Mocos, güey!
0: Porque me estás así por teléfono, me estás insultando ahora de frente.
1: No te estoy insultando, solo te estoy diciendo porque qué pedo con esto.
0: ¿Qué importa, Itzel? ¿Qué importa? Si ya sabes que esto ya se está pudriendo. Ok.
1: ¿Mm? Pero pues se dicen las cosas de frente y de huevos. A mí no me sirve todas estas mamadas. Estoy haciendo ni ese pinche teatro pendejo.
0: Pero por eso tú creo que tú ya te habías dado cuenta más o menos de todos los mensajes que me llegaban y así, ¿no?
1: De cuerpo, pues, yo ni siquiera había dado cuenta de todo eso.
0: A ver. En 7 años que llevamos, siempre nos la pasamos peleando. Siempre.
1: A ver, güey, me estás diciendo todo esto como para quedar bien y la persona que te está escuchando quedes así como de ay, bien chinga. ¿O cómo?
0: No, pero... Ya sabes que siempre es así. Ya sabes que si no es una cosa, es otra cosa.
1: Por eso, pero no, ni siquiera tienes huevo de pararte enfrente de mí y decirme lo que pasa.
2: ¡Oh, Dios!
0: Sí, también lo puedo hacer, pero hoy no voy a llegar.
1: ¿Y entonces
0: hoy
1: en dónde
0: no voy
1: estás?
0: A llegar a la casa y mañana temprano hablamos.
1: No mames, no tengas tan poca madre. Pero está chida, me hubiera gustado que me lo dijeras en mi jeta.
0: Pero si ya vi que era así.
1: Ya vi que, güey, nunca tuviste los putos huevos de decirme en mi cara, nunca.
2: ¡Mocos,
0: ya
2: güey!
0: Ni modo, ya pasó y te dijo, y como tú dijiste, es mejor estar así, cada quien por su lado, ¿no? Y si ya no me siento cómodo, pues...
1: ¿Pero por qué? Entonces, no mames, te está saliendo de aquí recién, mañana te salen a todo y no me lo pudiste haber dicho.
0: Sí, lo nuestro ya fue.
1: Ok.
0: Tus papás, tu mamá no me quiere, mis papás no te aceptan y siempre los nuestros
1: no
0: aceptan a ellos.
1: No digas putas estupideces.
0: Oye, a ver, dime por qué deberíamos estar juntos, a ver.
1: Bueno, no, tampoco no te voy a forzar, güey, pero está chido, eso me lo hubieras dicho en mi cara.
0: ¿Por qué me gritas? ¿Por qué te alteras?
1: No, pues porque me molesta la forma en que lo estás haciendo, solo por eso.
0: Y si ya viste, nunca se va a arreglar eso en tu casa, ni con mis papás, ni con nada, y es mejor así.
1: ¿Está chido así?
0: Te digo, ella pues ya sabes, sí, la neta haciéndolo con ella y pasando con ella ahorita.
1: No,
0: y
1: mami.
0: Sigue hablando y pues seguimos hablando, incluso unos mismos.
1: ¿Qué poca madre, en serio?
0: Y la vez que fue ella a ver a mis papás, pues porque yo la llevé.
1: Órale.
0: Yo la llevé y pues me dijeron que si ellos o tú.
1: Va.
0: ¿Te molesta?
1: No, me molesta que me da la cara de estúpida. Es eso, que nunca
0: hayas
1: tenido huevos de decirme, sabes que se acabó y después está tu caladero. Es eso.
0: Pero te lo estoy diciendo, ¿no?
1: Está bien.
0: Ya sabes que en persona nunca podemos hablar.
1: Ajá.
0: Siempre te enciendes.
1: No, nunca has tenido huevos para decirme las cosas de frente.
2: ¡Mocos, güey!
1: Ahorita no te hagas la puta víctima ni te hagas acá. Nunca has tenido los huevos de decirle los brazos como tal.
0: Pero, mira, con Yael vamos a hacerlo bien. Vamos a quedar bien con él y como te digo, vamos a cargar con él y yo no, ya sabes que...
1: Sí, de huevos vamos a
0: hablar
1: con él y le dices cuáles son tus mayores importancias. Y ya, y por mí no hay pedo, está chido que me lo haya dicho así. Pero hubiera gustado que mínimo tuviera los huevos.
0: Madura, Excel.
1: El que debe de madurar eres tú, eres hombre, tienes huevos. ¿Por qué nunca me lo dijiste en mi jeta?
0: Ya sabía, creo que ya sabía. Yo pues siempre mamadas. Te decía que no. Te decía
1: pero
0: que
1: está
0: no,
1: chido.
0: Pero ya sabía, ¿no?
1: Está chido,
0: las
1: sí.
0: Cosas, ¿no?
1: Sí. Entonces mañana te veo acá, ¿no?
0: pero pues cómo vamos a quedar, necesito que cómo vamos a quedar con Yael.
1: Güey, Nati, siquiera te importa, pero pues sí, adelante, está bien.
0: Si no, nos tenemos que hablar con él.
1: Sí, y se lo vas a decir, ¿no?
0: Bueno, y además si hablar con él, él nunca entendería las cosas, mejor.
1: No, exactamente, nunca entendería.
0: Ajá.
1: Que es mejor, mejor vas a hacer esto.
0: Mejor así, la mejor así, cada, es como la otra vez, cada quien por su lado y ya.
1: ¿Va?
0: ¿Va?
1: Sí, está chido. Nada más me avisas a qué vas a pasar.
0: Pues temprano, voy a pasar temprano para hablar con él, bueno, contigo.
1: ¿Va?
0: Porque necesito ir a trabajar allá.
1: Está bien.
0: Entonces, yo creo que ya él tendrá que conocer a mis papás ya.
1: No, esto es mal. Ya ustedes van a seguir como estábamos.
0: No, él, yo creo que él tiene que conocer a Yael ya.
1: No me interesa.
0: ¿Quieres ver que sí?
1: Y nos aventamos de la bronca que quieras aventarte.
0: ¿En esto?
1: Pues, ¿estás dejando por otra vieja y ahorita me vienes con eso?
0: Mire, que la neta sí, sí me cansa, me duele lo que está pasando, pero ando haciendo la culpa. ¿No?
1: No me involucres a mí en tus estupideces, ¿va? No me metas a mí.
0: La relación...
1: Ah, mira, solamente mantén firme tu decisión, por qué lo hiciste y por qué me estás dejando y por qué, y hasta ahí, neta que ya, hasta ahí.
0: Y además, tú sabes que hasta la intimidad estamos mal.
1: ¿Mm? Ay. Ahora se resulta que ni con eso estaba satisfecho.
0: Y es que necesito probar más, dice.
1: Ok, pruébalo adelante, sin pedos. Así dice que se termina todo.
0: Y, es otra, y escucha, y no es otra vieja, ¿eh? Su nombre se llama Mariana.
1: No me interesa, como ni siquiera me interesa nada. Simplemente ya lo dijiste y está bien. Está chido.
0: Michelle.
1: ¿Qué?
0: Oye, por cierto, Mariana me preguntó algo que te dijera.
1: ¿Qué?
0: ¿De cómo se oye el Panda Show? Pues es una broma.
2: ¡A toda máquina!
1: ¡Ay, eres un estúpido!
3: Sí, sí, Itzel, es un estúpido, pero tú eres una tóxica, o sea, no manches. ¿Quién de los dos? ¿Él o yo, Itzel? ¿Quién de los dos se va a la chingada?
1: ¿Noé
3: o yo? ¡Ah, yo también!
2: ¡Mocos, güey!
3: ¿Pero yo qué hice, Itzel?
1: ¡No,
3: oye, Itzel, ¿te gustó tu bromita que te hizo tu maridito? ¿Noé? ¿No? Oye, pero luego acá pegando golpes bajos, vete la otra. Oye, ¿qué tan mal está la relación o hasta donde yo entiendo, no, sí?
1: No, casi no.
3: Pues digo, porque lo diste no. Por perdido, doblaste las manos bien rápido.
1: No, ya.
3: Noé, dile no, por qué le hiciste la bromita a tu esposita.
0: Pues creo que ya faltaba hacerte una broma flaca y pues...
1: Ay, qué chingona broma.
0: Espérate, pero pues es que para dejarte que no tengo nada que ver con ella, nada, con nadie. Te quiero mucho a ti.
3: No,
1: pinche mensa, no.
3: Cosito.
0: Es que ya, Panda, ella es una chava muy fría y ella dice que a la chingada todo.
3: ¿Neta? Es muy, muy fría.
0: Ella no anda con rodeos, ya te lo dije.
3: Oye, sí. Cuando le mencionaste que ya estaba mal, ¿también es que es muy fría?
1: No, mami.
3: Ingitzel dice, no mames, como diciendo, ¿qué quemón? Oye, Itzel, ¿y al menos en la intimidad sí están bien o no?
1: Ay, pues no sé.
3: No sé, te pregunto a ti, no a él.
1: Pues yo pensé que sí.
3: ¿Sí? ¿Sigue sintiendo maripositas ahí en el cuscurruy? ¿O no?
1: Sí.
3: Sí, sí, pero te llevó al extremo. Pues ahí estuvo la bromita, Itzel, así que Noé, dile a tu esposita cómo se oye el Panda Show.
0: A toda máquina, Panda Show.

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1: Bueno.

0: Hola, Mari, ¿cómo estás, mija?
1: Hola, buenas noches.
0: Buenas noches, Mari, ¿qué me cuentas? ¿Cómo anda todo allá en San Antonio? ¿Qué vives? San Antonio, Totonilco, ¿no? Totonilco.
1: Sí.
0: ¿Cómo anda todo por allá, mija?
1: Bien, bien.
0: Qué bueno, ¿qué edad tienes?
1: Tengo 18.
0: ¿En qué año naciste?
1: El 10 de marzo del 2004.
0: Órale, buena onda. ¿Y qué onda? ¿Para quién tu bromita?
1: Le quiero hacer una broma a mi amigo Sebastián.
0: ¿Y desde hace cuánto tiempo son amigos Sebastián y tú?
1: Hace dos meses.
0: Ah, bien poquito, dos meses. ¿Y dónde se conocen?
1: Lo conocí en la escuela donde voy.
0: ¿En la escuela donde vas? ¿Y qué estudias?
1: Estoy estudiando enfermería.
0: Ah, qué padre, qué bonito. Bueno, ¿y qué bromita para Sebas, tu amigo?
1: Le quiero decir que estoy embarazada de él.
0: ¡Achis, achis, los mariachis! Pero bueno, tú como estudiante de enfermería sabes que para estar embarazada habría que un hombre y una mujer, tú sabes, hacer prácticas en territorio, ¿no? ¿Han tenido prácticas él y tú?
1: Sí.
0: ¿Neta?
1: Sí.
0: Pero, ¿y eso como por qué? Porque si son amigos, entonces no tendría derecho. ¿O cómo se dieron las cosas?
1: Pues, no sé, le tuve la confianza y pasó dos veces.
0: ¡Oh, Dios! ¡Dos veces! ¡O sea, no una!
1: No, fueron dos.
0: A ver, Mari, comentas, le tuve la confianza. ¿Él te lo pidió?
1: Bueno, nomás se dieron las cosas así a través de mensajes y después quedamos y nos vimos. Pasó lo que pasó.
0: ¿Y dónde pasó lo que pasó?
1: En su casa.
0: ¿En su casa? ¿Y había gente? ¿Su familia?
1: No, porque él vive solito.
0: Ah, ok, solitito. ¿Y dónde fue? ¿En la sala? ¿En la recámara? ¿En la cocina? ¿En el baño? ¿En dónde pasaron lo que pasó?
1: En su cuarto.
0: ¡Wow! ¿Pero dos veces?
1: Sí.
0: Ok, pero no son novios, solamente pasó lo que pasó.
1: No, no somos novios, es que él tiene su novia. No, no lo sabía.
0: ¡No manches! Y pese que tú sabes que tiene novia, ¿le diste lo que pasó?
1: No, no sabía. Bueno, sí sabía, pero pues no sé, pensé que nunca se iba a enterar su novia y pues no se ha enterado.
0: Ah, qué bueno que no se ha enterado. Oye, ¿te gusta mucho él?
1: Pues me gustaba, pero después de su actitud que tuvo, porque yo les empecé a hacerle una pequeña bromita que no le he dicho la verdad aún.
0: A ver, dime, ¿de qué se trata la bromita? A ver, no te entiendo.
1: Lo que pasa es que yo pedí una captura, descargué una prueba de embarazo que decía positiva de Google.
0: Ah, ok, lo subiste a tu Face, una prueba de embarazo positiva.
1: Ajá.
0: ¿Y por qué hiciste eso, Mari? ¿Para ver cómo reaccionaba?
1: quería ver cómo reaccionaba.
0: ¿Y cómo reaccionó?
1: Pues reaccionó, me puso que, bueno, sorprendido, que estaba sorprendido y me dijo que de quién era y me dijo que de él y pues se sacó mucho de onda y me dijo que tomara un té.
0: ¿Te dijo que tomaras un té? ¡Soquito! Oye, ¿qué edad tiene él? Dices que tú tienes 18, ¿qué edad tiene Sebastián?
1: 23.
0: Órale, no manches. Oye, ¿y tú tienes novio?
1: No.
0: ¿Para nada?
1: No tengo.
0: Pero si te gusta el muchachón, indudablemente, si no... Es que mira, te escucho con tu vocecita así como que no matas ni una mosca, pero se ve que te echas todo el panal, según por lo que entiendo. Ok, sí. Entonces publicaste una prueba de embarazo que obtuviste de ahí del internet y él te dijo, ¿sabes qué? Tómate un tececito. ¿Y tú qué le dijiste?
1: Pues yo le dije que no, que porque el bebé no tenía la culpa y... Pues él me dijo que él lo hacía para que yo no dejara de estudiar y que él también no quería dejar de estudiar, que me tomara ese té y yo le dije que no. Y pues le dije, pues si quieres déjalo así, así deja las cosas como están, yo veré cómo le hago, pero pues ya no me dijo nada, después ya no me habló.
0: Oye, ¿y hace cuánto tiempo de esta conversación, de esa charla y esa propuesta de que te tomaras un té?
1: Apenas fue el 28 de abril.
0: El 28, o sea, tiene poquito. ¿Y cuánto tendrías de embarazo?
1: Ya un mes.
0: Oye, ¿y si coinciden las fechas o no?
1: Sí.
0: Ah, bueno. Entonces la idea es llamarle, decirle, ¿qué, Mari?
1: Que usted se haga pasar por mi papá decirle que se haga cargo de mí y pues decirle así, hacerlo sentirse mal para que pues no... Es que yo pensé que iba a tener una diferente reacción.
0: Ok, perfecto. ¿Y qué sabe él de tu familia? ¿Qué le has platicado dentro de la amistad? ¿Tienes papá, mamá, hermanos? ¿Qué onda?
1: Sí, le he dicho que tengo 3 hermanos. Igual le he hablado de mi mamá y de mi papá. Y pues no saben mucho, no, nunca he hablado con ella.
0: Ok, papá, ¿qué nombre quieres que me ponga?
1: Mi papá se llama Arturo.
0: ¿Y tu mami?
1: Se llama Marisela.
0: ¿A qué se dedica tu papi?
1: Pues él ahorita no está conmigo, está en Estados Unidos.
0: Ah, ¿y él lo sabe?
1: No sabe.
0: Ah, ok, perfecto, entonces podemos simular que estamos juntos, una familia. Ok.
1: Sí, sí, sí.
0: Arturo, entonces Marisela, 3 hijos, ¿tus hermanos son mayores o menores?
1: 2 son más grandes que yo y uno más chico que yo.
0: Ok, ¿varones?
1: Sí.
0: Perfecto. ¿Estás segura de la broma?
1: Sí.
0: ¿Segurísima?
1: Claro que sí, quiero hacerlo sufrir.
0: ¿Empiezas tú o empiezo yo?
1: Empiezo yo.
0: Órale, pues vamos a pegarle, señores, en directo desde el Panda Good Center. Las bromas están en el Panda Show.
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0: ¿Sabes qué? Empiezo yo rápido para justificar el número.
1: Sí.
0: Tú sígueme. Hablas fuerte, porfa.
1: Sí.
0: Pues sí, es lo que yo decía. Bueno.
4: Bueno.
0: ¿Tú eres Sebastián?
4: Me porté.
0: Habla Arturo, el papá de Mari. Te la comunico. Sí, mija, ya contestó. Dile que quiero hablar con él, pero antes habla con él.
1: Hola, Sebas.
4: Hola.
1: ¿Cómo estás?
4: Bien.
1: ¿Te acuerdas de la foto que había subido de la prueba de embarazo?
4: No me enviaste nada.
1: No, pero lo subí a mi estado. Que te sacaste de onda.
4: Ok, sí.
1: Lo que pasa es que mi cuñada pues le sacó captura y le mandó la foto a mi papá y mi papá ya se enteró y pues ahorita ya me corrió, ya me dijo muchas cosas y me dijo que te tienes que hacer cargo. Tengo muchos problemas, la verdad, y estoy sacada de onda. ¿Qué voy a hacer? Necesito que me ayude, Seba.
4: Pues no sé, igual.
1: Paso a mi papá.
4: Ok.
0: Bueno.
4: Bueno.
0: Mi nombre es Arturo, ¿cuál es el nombre de usted?
4: Mi nombre es Sebastián.
0: ¿Y qué edad tiene, joven?
4: Yo tengo 22 años.
0: Y según dice mi hija, que se conocieron en la escuela de enfermería.
4: Sí, dígame.
0: Mire, no lo conozco. Para mí, para mi esposa Marisela, ha sido una noticia fuerte, ¿verdad?
4: Sí.
0: Una noticia que no nos esperábamos. Yo la verdad que he estado muy enojado. No quería yo platicar con usted porque creo que un hombre, un caballero, que tiene intenciones para con una mujer, pues se presenta. Y también cuando se entera de que va a ser papá, pues se enfrenta a la situación. Pero a ver, primero vamos a desmenuzar todo porque yo platicando con mi hija, yo le dije, bueno, ¿ya le dijiste al muchacho? Y me dijo, sí, pa, la semana pasada. Y yo le dije, ¿qué te dijo? ¿Cuáles son sus intenciones? Y me dijo, no, pues que me tomara un té. Y le dije, pues ¿el té para qué? Y dice, para que no tengamos el hijo. Y dije, a ver, ¿cómo? Entonces, yo sí le quiero pedir que me explique primero quién es, qué intenciones tiene para con mi hija y para poder entender, porque de verdad no entiendo. Así que lo escucho. Sí,
4: sí. Bueno, yo no me presenté como parte de su novio o algo así, porque yo no, bueno, no somos nada realmente. Sí, yo la conocí a su hija en la escuela de enfermería y hasta ahí. Pasó un día que ella, tuvimos un encuentro, sí, tuvimos un encuentro.
0: Bueno, pero según me dice mi hija que 2.
4: Ok, sí, tuvimos 2 encuentros.
0: Bueno, las veces que sean. Bueno, okay. Siga.
4: Tuvimos encuentros y yo le dije, o ella igual, yo le dije que yo no, bueno, pues yo no pretendía ser su novio y ella lo tomó como bien. Fueron unos encuentros casuales, la verdad. Sí, como le menciono, yo con ella no pretendía más que ser amigos.
2: ¡Oh, Dios!
4: Yo nunca pretendía a su hija como para tener relaciones en ese punto.
0: Entonces, ¿por qué se dieron las relaciones? Perdón, no, ahí no le capto.
4: Sí, me voy para allá. Un día ella me dice que, bueno, sube un estado, yo le comento ese estado y me dice que ella quería tener relaciones. Pasa eso. Yo le dije, okay. Y ella me dijo que, bueno, estaba muy ansiosa por tener relaciones.
0: A ver, así, porque sí, mi hija le comentó, quiero tener relaciones.
2: ¡Oh, Dios!
0: ¿Sí? A ver, Mari, tú me mencionaste lo contrario. O sea, sí, me dijiste que no son novios, por eso quiero hablar con el joven. Pero ¿cómo que publicaste que andabas, bueno, ansiosa?
4: O sea, ¿cómo? No publicó como tal eso en su estado.
0: Entonces, porque lo que usted me está dando a entender que mi hija se estaba ofreciendo. A ver, pongámonos claros.
4: No. Ella subió una foto y yo se la comenté. Yo nunca dije que la foto tenía algo que ver con eso.
0: Pero usted está comentando que mi hija le comentó que... Ajá. Que quería tener un encuentro.
4: Sí, ella ya después en mensajes, ella me dijo que quería ella tener un encuentro pues sexual.
0: ¿Y la segunda vez también?
4: Sí.
0: Ah, mire. Sí, usted es una persona más adulta. Sí. ¿Sí? Aparte, lo estoy escuchando y creo que usted, antes que nada, sabe que cuando un hombre y una mujer tienen un encuentro íntimo, un encuentro personal, sabe que pueden haber consecuencias.
4: ¿Sí?
0: Y esas consecuencias están. Esas consecuencias pues resultaron en un embarazo. Ahora, si usted fuera consciente y usted no quisiera absolutamente una responsabilidad, no solamente estoy hablando con Mari, sino con cualquier muchacha, a ver, dígame, ¿qué tiene que hacer un caballero?
4: Sí, pues en ese caso, no hacerlo.
0: ¿O utilizar protección?
4: Y utilicé protección.
0: Pero si utilizó protección, entonces, ¿cómo es que está embarazada?
4: Pues eso también, o sea, en el primer encuentro, cuando tuve, bueno, la primera, yo no eyaculé dentro, ni siquiera, o así se puede decir, te voy a escuchar tal vulgar, pero no estoy precoz a eyacular dentro.
0: Entonces, pero dígame las cosas como son, aquí no es que se escuche precoz, dígame las cosas como son, nárremelas para poder entender.
4: Bueno, pasó el encuentro y yo me puse el condón. Sí, hubo penetración, pero me detuve, me puse el condón y pasó. Yo nunca me... Pues si voy a escuchar para que usted entienda igual. Yo nunca me vine dentro de ella. Yo nunca me vine, incluso con el condón, yo no me vengo dentro de ella. En el segundo encuentro igual, yo usé condón, nunca me vine dentro de ella, nunca... Aunque tuve condón, nunca me vine dentro.
0: A ver, pero entonces, ¿usted sí tuvo penetración con mi hija sin condón?
4: Sí.
0: Entonces, usted de repente se encapucha. Cuando usted quiere, digamos, tener su eyaculación, tener su terminación, es cuando se encapucha.
4: No. De hecho, yo sé cuando voy a eyacular o cuando voy a... Sí, cuando voy a eyacular, yo sé. Y no fue de, ya me voy a venir, me lo pongo. No, o sea, yo mucho tiempo antes me lo puse.
0: Pero entonces, pero usted sabe, a ver, usted estudia enfermería, sí. No es una persona ignorante.
4: Exacto.
0: Y usted sabe que para cualquier encuentro sexual y tener un embarazo, debe utilizar, aunque sabemos que el condón no es 100% confiable, joven.
4: Y eso sí.
0: Sí, pero usted sabe y me está afirmando y aceptando que usted introdujo su cosa esa con mi hija. Usted sabe que hay líquidos seminales.
4: Sí.
0: Sí, al momento de la excitación, al momento del cachondeo. Y ahí, aunque usted no eyacule, puede fecundar el óvulo de Mari. ¿Qué es lo que pasó? No sabemos si fue en la primera, en la segunda o en la tercera. Pero mire, aquí lo que va y espero que me entienda como padre. Usted sí tuvo varios encuentros sexuales con mi hija. Y usted tuvo penetración sin condón. Y usted sabía... Si es una persona pensante como lo estoy percibiendo, que existía la posibilidad y resulta que está embarazada. Me dice mi hija que usted ya vio los resultados de embarazo. ¿Ahí estamos?
4: De hecho, como tal, ella no me los envió ni nada. Yo lo vi por un estado que ella subió.
0: ¿En el Facebook?
4: No, en WhatsApp.
0: ¿Cómo se dice, mija? ¿No lo subiste en Facebook? ¿Dónde lo subiste, Mari? ¿Dónde subiste?
1: En
0: el Guaso. En el estado de Guaso, sí. Bueno, se ha enterado como se ha enterado, pero mi hija habló con usted y le dijo, estoy embarazada. ¿Y por qué demonios le dice, tómese un té, en lugar de enfrentar la responsabilidad?
4: Yo se lo dije porque, primera, sí, o sea, los dos estamos pequeños, o no tanto pequeños, sino...
0: No, los dos están bien pendejos, discúlpenme.
2: No,
0: yo entiendo que es una responsabilidad compartida. Y si usted me está escuchando, no le estoy echando la culpa, ¿eh?
4: No,
0: ni lo
4: no.
0: estoy señalando, ¿eh?
4: No.
0: No, aquí hay una corresponsabilidad porque los dos, digamos, fue un encuentro consensuado. Eso me queda claro. Pero usted sabe, como caballero y como estudiante de enfermería, que todo acto sexual puede traer una consecuencia. ¿Estamos en lo correcto?
4: Sí.
0: Entonces, bajo este término, dígame, ¿usted va a ser papá? Entonces, porque yo ya hablé, yo sí. Le dije, yo sí estoy bien encabronado. Me estoy calmando. Porque a mí Marisela me dijo, a ver, entiende, gordo, ya estuvimos platicando. Yo sí lo sí quería buscar, ¿eh? Y yo sí quería romperle su carita, ¿eh? Se lo digo. Pero ya estuvo hablando mi esposa conmigo, ya estuve hablando con Marija. A ver, muy bien. Ya que este muchacho no vino, no se presentó, ahora entiendo... Y me aclara que no son novios, pero creo que usted es un caballero. ¿Tiene hermanas usted?
4: Sí.
0: Vamos a poner el mismo ejemplo, solo que con una hermana suya de usted. Que un caballero la seduce o se seducen, tienen un encuentro personal, un encuentro íntimo, ¿sí? Y se embaraza su hermana. Y ese muchacho le dice, ah, pues tómate un té. ¿Usted qué le pediría al muchacho que se metió con su hermanita? ¿Usted qué es lo que por mínimo pediría?
4: Pues una explicación.
0: Pero con una explicación no como una criatura. Con una explicación no se pagan los doctores. Con una explicación no se paga un parto. Con una explicación no se compran pañales. Con una explicación no se compra la leche. Usted sabe que tiene una responsabilidad. En este caso, no para responderle posiblemente a mi hija. Porque aquí no hay una relación personal, sino usted tiene un compromiso con un ser que está dentro de mi hija porque su espermatozoide fecundó al óvulo de mi hija. Ahí sí tiene una responsabilidad.

0: fecundó al óvulo de mi hija. Ahí sí, ahí sí tiene una responsabilidad.
1: Sí.
0: Ahora, quiero que me diga cómo va a enfrentar esto, porque pareciera que pasó de noche en la pinche escuela. Yo ya se lo dije a Mari, a ver, ¿por qué no le exigiste a este muchacho que, pues, encapuchara? Ya me estuvo explicando que sí, que el cal... Y aparte de todo, en su propia casa, por favor. ¿Y su familia? ¿No estaba ahí su familia? ¿No tuvo unos pinches pesos para pagar un pinche hotel?
2: ¡Oh, Dios!
0: ¿En su casa? ¡Carajo! Pero eso no me importa. Aquí es, ¿cómo va a responder, no con mi hija, sino con su hijo? O con su hija, sea el caso.
1: Pues ya yo voy a ver cómo le hago.
0: No voy a ver.
1: No, o sea, ahorita, pues, no le puedo decir, ¿sabe qué? Le voy a entregar tanto dinero al mes o tantas acciones al mes. O sea, no. ¿Por qué? Porque en primera ahorita sí estoy trabajando, pero como tal no estoy produciendo dinero como para, bueno, pues para sacar esos gastos. Ahorita voy a hablar.
0: Aquí yo no estoy hablando de dinero, aunque esto genera gastos.
1: Sí.
0: Alcancé a escuchar que le dijo Mari que la había corrido de la casa, efectivamente. Y usted dirá, ¿por qué, señor Arturo? Aquí se le ha enseñado educación. Tengo 3 hijos más, 2 mayores y 1 menor. Aquí hay principios y aquí nos partimos su madre, ella y yo. Y aquí no he encontrado ningún efecto. Ya habíamos tenido una plática cuando tenía... ¿Cuántos tenías, hija? Bueno, ya tiene como 2 años. Y yo le dije, por favor, cuídate, mamacita. Los hombres son así, yo sé que estás creciendo, yo sé que en un momento dado la calentura te va... Incluso le enseñé. Cuando me dijo que iba a estudiar enfermería, yo le dije, miré al cielo y le dije, gracias, Dios mío, porque va a entender. Pero pasa que la pinche escuela, ustedes dos, la pasan de noche. Pero aquí, mire, yo le voy a poner al teléfono a mi hija, porque yo sí le digo que ya la corrí de la casa. Yo con eso no le estoy exigiendo que usted se tiene que hacer responsable de ella. Lo que sí es que a mí me preocupa la situación en que usted la dejó en esta situación tan embarazosa. Entonces platiquen, así como ustedes se pusieron de acuerdo de cómo se veían, qué hacían, de cómo la ponía, sí, que cuando se ponía el condón, que si eyaculaba, que no. Todo lo que me está diciendo, de la misma manera pónganse de acuerdo con mi hija, qué es lo que van a hacer referente al niño. Lo único que yo sí le pido es responsabilidad y sensatez. Ven, Mari, ya puse el altavoz. Habla con este joven.
3: ¿Sabes qué vamos a hacer?
1: No sé.
3: ¿Qué vamos a ofrecer? O sea, mi papá ya me está corriendo. ¿Qué voy a hacer? No puedo andar en la calle.
1: Yo lo sé.
3: ¿Qué voy a hacer, Sebas?
1: No sé, estoy pensando.
3: ¿Mande?
1: Estoy pensando.
3: Yo sé que no somos pareja, pero me tienes que ayudar, Sebas.
1: Sí.
3: Estamos esperando un bebé, no, yo no sola lo hice, tú y yo tenemos la responsabilidad.
1: Sí, ya, y yo no te estoy diciendo que tienes toda la responsabilidad.
3: Y eso es mentira, que dice que yo me diste a entender que yo me ofrecí contigo, eso es mentira, eres un mentiroso. Entonces, ¿qué vamos a hacer?
1: No lo sé.
3: ¿Me voy para tu casa o dónde me vas a llevar o qué?
1: No sé.
3: Eso habla de que eres un inconsciente, o sea, ¿dónde me voy a ir?
1: No lo sé.
3: ¿Cómo que no sabes? Dame una respuesta concreta, por favor.
1: Pues no lo sé, Mari, no lo sé, estoy pensando, no tengo ahorita ideas, ¿cómo voy a hacer esto?
3: Sí, ahorita lo más difícil es que fue hablar con mi papá, busco una solución.
1: Pues estoy intentando encontrar una solución y cómo hacerle o sea.
3: Yo me entregué fue a ti por conciencia. Yo sé que tú a lo mejor es que no somos nada, pero realmente yo sí te quería. Y con lo que me sale, ¿qué voy a hacer, Sebas?
1: No lo sé.
3: Yo creo que debemos estar juntos en esto, yo no lo hice sola.
1: Yo lo sé, ya no te estoy diciendo que tú lo hiciste sola, tú tienes la culpa, o sea, esto fue de los dos.
3: Me tienes entonces, que acompañar no. En el embarazo mientras nace.
1: Ya lo sé. Tengo mente ahorita.
3: Si ya no sientes nada por mí, pues ya nos separamos, ya cada quien por su lado.
1: Me gusta, me quito. Hablo con mis papás.
3: Yo me iré a otro lado con mi hijo y...

0: hablando de nosotros y tú eras tu vida.
1: Vamos a estar en México, hablo con mis papás, hablo con mis hermanos.
0: Vamos a aprovechar que vives solo, seas sensato conmigo. No tendrías por qué tener problemas.
1: O sea, yo te haya dicho que vivo solo en sí, ¿no? O sea, a mí
0: pues me gustaría. Ahí en tu casa, o sea.
1: Pero a mí me gustaría.
0: Mi papá ya me corrió.
1: O sea, ya lo sé, pero no tengo ahorita, o sea. Es como una
0: vez. Nosotros sabíamos que iba a pasar esto. Dame una solución, por favor. Porque mi papá ya me corrió.
1: No lo sé. Necesito hablar.
0: Me consta que estuviste dentro de mis condones. Ay, sabíamos que iba a pasar esto, Sebas.
1: Necesito hablar con mi papá hoy.
0: Tú mismo lo propusiste cuando terminaste que me tomaron té cuando no sabía si estaba embarazada o no.
1: Pues sí, yo te lo dije.
0: Es que estabas bien caliente y seguramente se te salió un chorrito que ni siquiera te diste cuenta.
1: No, no me vine. O sea, igual, o sea, yo soy una persona consciente y yo sé que no me vine. Es más, ahí tengo el condón guardado.
0: ¿Sucio? ¿Ahí no tienes sucio guardado?
1: Sí.
0: ¿Para qué?
1: Pues, porque sí, no lo he tirado.
2: ¡Ay, qué asco!
0: ¿Lo tienes guardado con todo y se ve?
1: Sí, no lo he tirado, o sea, nada, lo tengo en una bolsa.
2: ¡Ay!
1: No he tirado mi basura, ahí lo tengo.
0: No manches, igual en refeo.
1: O sea, eso se amarra, después de amarrarse ya no huele.
0: Pero huele feo, no sé para qué lo se guarda.
1: No sé, pero pues.
0: ¿Y ya viste que allá adentro tiene todo?
1: Sí.
0: ¿Cómo estás seguro?
1: Te digo, yo siento cuando me vengo, o sea, yo siento.
0: Por eso te digo, a lo mejor estabas bien caliente, que ni siquiera sentiste.
1: Yo no estaba caliente.
0: Ay, entonces nomás lo hiciste porque sí, por obligación.
1: Tampoco lo hice porque sí.
0: Entonces ahora respóndeme, porque mi papá ya me corrió.
1: Mira, te estoy diciendo que necesito hablar con mi papá. Necesito decirle que pues me avisó de que ya valió esto.
0: Ahora si le dices a tu papá, ¿qué crees lo que va a decir tu papá?
1: No sé. O sea, no sé.
0: El mío está bien decepcionado y bien encabronado. Ya lo escuchaste ahorita.
1: ¿Y crees que el mío no va a estar igual? O sea, estoy a punto de terminar mi carrera.
0: Pues la mía también.
1: Estoy a punto de terminar mi carrera. O sea, ya 4 meses y ya. Me vivo de la escuela ya. O sea, yo ya no.
0: La mía ya terminó. Yo no quería que pasara esto. Ahora te tienes que hacer cargo porque mi papá ya me corrió y me dijo que ya no me quería ver aquí.
1: No sé, no sé qué hacer. Así es, no sé qué hacer. Te digo, necesito hablar con mi papá, necesito decirle, ¿sabes qué?
0: Mira, Sebastián, tenemos que ser responsables y estar juntos los dos en los que nace nuestra hija o hijo. En estos
1: ya te dije que sí, pero necesito hablar con mi papá porque sí.
0: Son 8 meses.
1: ¿Eh?
0: Son solo 8 meses y nace y...
3: Pues dile a Sebastián que si hay que hablar con sus papás, yo estoy dispuesto a hablar con sus papás. A ver, comunícame. Sebastián.
1: Mande.
3: ¿Quieres que yo hable con tus papás, hijo?
1: No, no se preocupe.
3: Mira, yo estoy aquí guardando silencio porque estoy permitiendo que ustedes se pongan de acuerdo. Creo que lo que María está proponiendo en esta situación... Creo que es algo lógico en el cual tú y ella enfrenten este proceso de embarazo, estén juntos, te haga responsable y cuando nazca la criatura, yo sé que sea niño o niña, no sabes lo que es cuando tienes a alguien en tus brazos. Si eres un tipo sensible, sentirás el amor, el llanto, la caricia de un bebé y en caso que no, como lo dice... Bueno, cada quien su vida, su destino, su camino. Y bueno, pues confío en que seas un ser humano responsable y cumplas con tu responsabilidad solamente como padre, no como pareja. Creo que eres un tipo consciente. Ahorita que escuché que aún estás guardando el condón con tus espermas al igual que ella está guardando sus espermas dentro de ti, dentro de mi hija, por eso está embarazada. Yo creo que significa que fue algo especial. ¿O por qué tienes guardado el condón usado con tus espermas?
1: Pues no tengo, porque, pues la verdad, lo amarré, lo puse en el contenedor de basura, bueno, la bolsa de basura que tengo, y pues la verdad no tira de esa basura, porque pues en sí no pasa.
3: Pero entonces, ¿cuánto tiempo lleva ese condón en el contenedor de basura?
1: 15 días, 20 días,
3: pero bueno. Tengo entendido que tú y ella, porque yo platiqué con mi hija, tuvieron un encuentro sexual, o han tenido dos o tres encuentros sexuales, ¿no? Anteriores a esto. Pues entonces, esos tienen más tiempo, pero bueno.
1: No.
3: Eso ya es otra situación que tú sabrás por qué coleccionas condones con espermatozoides. A lo mejor puede ser un fetiche, no lo sé. Y ni quiero pensar. Aquí es. Creo que lo que está diciendo Mari es una posición madura. Porque vuelvo y repito, ustedes dos tuvieron la responsabilidad y la aceptación de tener este encuentro. ¿Quieres que hable con tus papás? ¿Qué hacemos? Tú dime.
1: No se preocupe de eso. Yo voy a hablar con mis papás.
3: No, claro que me preocupo.
1: ¿Sí? No.
3: Porque yo no voy a cargar con la responsabilidad.
1: No, o sea, yo no le estoy diciendo a usted que usted cargue con la responsabilidad. O sea, yo voy a ser responsable, ya. O sea, de eso ya estoy seguro. O sea, me tengo que ser responsable.
3: ¿Tú dónde estás? ¿Estás igual aquí donde nosotros, en Tlaxcala, en San Antonio?
1: No, yo me encuentro en San Martín.
3: San Martín, Texmelucan, en Puebla.
1: Sí.
3: ¿Y tus papás dónde están?
1: Pues mi papá trabaja fuera del estado.
3: ¿Y tu señora madre?
1: Falleció.
3: Bueno. Me apena mucho que no tengas madre. Ahora entiendo por qué el decirle que tome té, ¿verdad? Pero, bueno, que Dios la tenga en su santa gloria. Entonces esto lo tienes que platicar con tu señor padre.
1: Sí.
3: ¿Por eso es que vive solo?
1: Se puede decir que en sí no vivo solo. Mi hermana viene, mi padre viene igual una vez al mes. Ahorita pues está trabajando pues para pagar mis estudios.
3: Entonces es un hogar familiar y de repente tienen que salir los otros habitantes y es cuando te quedas solo y llevas a las muchachas a usar tu condón.
1: No creo que ando por la vida, he tenido relaciones sexuales, nada que ver.
3: Pues es lo que aparenta, Sebastián. Como te dije desde un principio, yo no quiero pelear contigo. Otra vez aclaro y acoto, esto es una situación entre los dos. Pero, pues, tú sí estás tomando una actitud en el cual, pues, si le están dando al piste al pajarito, pues yo le entro. Porque entonces prácticamente fue eso, ¿no? Porque tú no tienes ningún sentimiento para con mi hija, ¿o sí?
1: Pues nada más es cariño.
3: ¿Y qué tipo de cariño? A un perro se le tiene cariño, a un vecino se le tiene cariño, pero con el vecino no se coge, ni con el perro. Bueno, contigo ya no sé.
1: No.
2: ¡Oh, Dios!
3: Porque cuando uno tiene una relación sexual con alguien del sexo contrario, o hay algunos que con el mismo sexo, pues es porque existe la atracción, existe la pasión, existe el amor. Pero es lo que pasa con ustedes los jóvenes ahora. ¿De verdad? Parecen animales solamente montándose y viniéndose y coleccionando condones con semen. He ahí las malas decisiones, Sebastián. He ahí los problemas y las consecuencias. No puedo entender, se los presumías a tus amigos. Miren aquí como un pinche trofeo, aquí está mi condón.
2: ¡No, güey!
3: No, los digo, guardas como una medalla o para recordar a todas tus parejas.
1: Ah, qué bien. Como le digo, nada más lo amarré y lo eché en el contenedor de basura y no. No, igual.
3: Entonces, ¿cada cuándo sacas tu basura? ¿Cada cuándo lavas tus calzones, hijo?
1: Pues mi contenedor de basura lo tengo ahí, o sea, está fuera de mi cuarto, no lo tengo adentro de mi cuarto.
3: Es que eso, ¿por qué me preocupa y por qué lo estoy hablando? Porque eso se trae en el ADN. Imagínate a mi nieto o a mi nieta va a querer estar coleccionando los pañales cagados ahí en el contenedor y que se queden todo apestoso. Ya me imagino cómo va a tener su cuarto y todo apestoso. ¿Puede venir a la casa?
1: Pues necesito ver cuándo, igual.
3: Bueno, un favor. Le voy a pedir que hable con su papá.
1: Sí.
3: explíquele la forma que usted quiera, yo estoy en la mejor disposición de hablar con él, pero sí dígale que el próximo sábado o el domingo, el día que él guste, lo invito aquí a la casa para que ustedes vengan y hablemos, solucionemos. Lo que sí le voy a decir una cosa, lo que yo le dije a Mari, eso de estar tomando tés, otro tipo de cosas, no va con esta familia. La responsabilidad y la educación antes que todo. Yo no sé si usted sea fan de los tés, porque pues a mi hija le dio té, pero te eyaculo. Por eso el embarazo. Pero eso no se lo voy a aceptar. ¿Estamos?
1: Ok.
3: Le paso a mi hija para que se ponga de acuerdo. A ver qué día le hable, yo me pongo a su disposición el fin de semana. Ten, Mari, ya le dije que traiga a su papá, que venga él. Vamos a hablar y vamos a arreglarlo bien.
0: ¿Qué va?
1: ¿Dónde?
0: ¿Qué vamos a hacer?
1: Pues ya, yo le hablo bien, papá.
0: Es mi solución, mamá, porque el papá me corrió ahorita y no sé a dónde ir.
1: Pues dile que te dé chance al menos hoy quedarte, ya mañana.
0: Te digo que es mejor que me vaya a vivir contigo y lo estamos planeando.
1: Sí, ya mañana. Yo ya hablo con papá ya mañana, que... Pues bien.
0: Háblalo bien con mi suegro.
1: Yo hablo hoy con mi papá y ya mañana que... Pues de todos modos, hay que encontrar una solución. Ya le digo que...
0: Solo son 8 meses, mi amor, en lo que nace el bebé.
1: Pues sí, pero pues, te digo...
0: ¿Te digo una cosa, Sebastián?
1: Mande.
0: Te amo. Te amo, dime que siempre quieres ser papá del hijo que traigo en el vientre. 3 veces te amo, te amo, te amo. Sebas, ¿te puedo decir otra cosa?
1: ¿Qué pasó?
0: Espero y no guarde silencio como el amor que te dije.
1: Dime.
0: ¿Cómo se oye el panda chao?
2: ¡A toda máquina!
4: ¡Sebastián, estás en las bromas del panda show! Sebastián, qué santa cagada te acabas de dar, güey.
3: No inventes, pero realmente yo creo que esta broma que te acaba de hacer, Mari, es una gran lección. Y no solamente para ustedes, sino para los chavos que nos acompañan y nos escuchan en las bromas. No solamente en Claro Música, sino en los podcasts. Mari, primero dile por qué le hiciste la broma, Sebastián. Adelante.
0: Sebas,
1: vale.
0: Espero y no te enojes, pero necesitaba darte una lección porque pensé que ibas a reaccionar diferente y realmente me decepcionaste completamente. Pero bueno, queda en ti y no en mí, y por eso te la hice.
1: Mari,
0: mandé.
1: Sabes que te quiero un chingo.
3: ¡Uy, sí! ¡Cuánto nombre lo expresaste! ¡Puf!
0: Ya no voy a chillarme el cochino, tira el
3: Es más, todo. Cuando te dijo Mari, oye, ¿te puedo decir algo? ¿Qué te amo? Y después te amo un silencio, pero cañón. Oye, Sebas.
1: Anda, espérame, anda.
3: ¿Qué pasó, mi Sebas?
1: Mi papá lo va a escuchar. Porque mi papá te escucha diario.
3: Oye, ¿y qué crees que diga de que coleccionas condones usados, güey?
0: Sebas, ya tíralo.
3: ¡Pinche quemón, eres un asqueroso, no manches! ¡Eres un puerco, maestro! Oye, Mari, ¿hace cuánto tiempo que tuvieron su último contacto sexual?
0: Hace una semana, me parece.
3: ¿Una semana? ¿Entonces ese condón es de una semana?
0: Me parece que sí.
3: ¿O es del anterior o del anterior? Oye, Sebastián, y neta, o Mari, neta tú fuiste la que cuando le escribiste le dijiste... Sebas, tengo ganas de sexo desenfrenado.
0: No.
3: Porque te pintó como rogona, ¿eh? O sea, eso fue lo que dijo.
0: Sí, sí me di cuenta. No, así no fue.
3: ¿Cómo fue? Platícanos, ¿cómo fue?
0: No, fue por una foto, ya él me comentó, y pues yo le seguí el juego. Pues ya pasó lo que pasó, pero...
3: A ver, pero también, a ver, pero no, a ver, dame detalles. O sea, tú pusiste una foto, él te echó un piropo, ¿y luego qué pasó?
0: Pues, ay, es que le empecé a seguir el juego porque no me acuerdo cómo había puesto. Pero yo después de ahí empecé a... Ahora sí, el cachondeo.
3: Ajá.
0: Hasta que, pues, pasó eso, quedamos así... de vernos, pero pues yo pensé que nomás era puro juego, ¿ves?
3: A ver, pero ¿quién propuso primero echarse un palito? Porque, bueno, en la teoría el que primero propone es el hombre. Hay sus excepciones, ¿no? Pero yo no sé si tú entras en esa excepción, Mari.
0: No, pues Seba.
1: Mande.
0: Fuiste tú, Seba. Tú.
3: Dinos la verdad, Sebastián.
1: No, no fui yo.
0: Entonces yo te dije.
1: Sí.
0: Yo no fui, Sebastián. O sea, tú dijiste, no, yo estoy soy puntual. Y yo, chinga.
3: Oye, ¿y cómo lo hicieron? De misionero, de perrito, tú arriba y uno abajo. ¿Cómo fue, Mari?
0: Yo no me acuerdo.
3: Ah, no ha de haber estado poca madre, ¿eh? Si no te acuerdas. ¿Tú sí te acuerdas, Sebastián, o no?
1: No tanto, los caballeros no recordamos.
3: No, pero ¿qué tal coleccionan condones usados, güey? Ahora sí creo que debo preguntarte, Sebastián, esto se aplica. ¿Cuál fue la parte del cuerpo que más te sudó?
1: Pues todo.
3: Pero sí, todo.
1: Todo, yo creo.
3: Pero si estuviste cagado durante toda la broma. Oye, ¿entonces sí te propuso tomarte un té?
0: Sí.
3: Pero no terminó porque era un té yaculo. O posiblemente te estaba invitando un té de ramo blanco, a lo mejor. Ay, pues espero que entiendas la moraleja, mi querido Sebastián. Y bueno, la gente que nos acompaña a través de la aplicación, a través del internet, puedan obviamente aprender un poco de esto. Así que, Mari, Sebastián, díganme, ¿cómo se oye el Panda Show?
1: A toda

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2: Hola, Mari, buenas noches, ¿cómo estás, mija?
3: Buenas noches, pandita lindo, después de muchos años nos volvemos a encontrar.
4: ¿Cómo está la trompura?
3: Ay, yo como Santa Elena.
4: ¿Cada vez más fea o qué onda?
3: No, ¿qué pasó, pandita? ¿Qué pasó? Cada día más buena.
4: Oye, María, ¿hace cuánto tiempo que nos encontramos?
3: Híjole, hace como unos, ¿qué será? ¿7 años te gusta?
4: No, pues no sé, la verdad es que no me acuerdo. A ver, recuérdame. A ver, acuérdame.
3: Nos conocimos con el padre Lucas, ¿te recuerdas? Que mi hija me hizo la broma con mi esposo.
4: Ay, no.
3: Si me pusiste Chabelita.
4: Si me dices en qué parte estaba el hotel, posiblemente me acuerde, pero así de que, ¿cómo te puse? Híjole.
3: No, eso sí está difícil, pero sí, esa fue una broma de pelo.
4: O sea que tú hiciste una bromita hace 7 años aproximadamente, María.
3: Bueno, yo no la hice, me la hicieron a mí.
4: ¡Ah, mi te la hicieron! Sí, tu hija.
3: Y lo que más te causó gracia es que, según yo le había dicho... mira, la broma estuvo así. El asunto estuvo así, perdón. Que yo le decía a mi hija que nunca iba a caer en tus bromas. Uh-huh. Y que toda la gente que estaba contigo, bueno, escuchaba tu programa y le hacían bromas, era una tarima pendécuara, porque cómo era posible que caían en las bromas. Y efectivamente, wow, yo fui una de esas y caí en las bromas de mi hija y tuya. Entonces, recuerdo que en esta ocasión mi hija te dijo, es que ya le está marcando al padre. Y que no manches. ¿Sí te recuerdas?
4: La neta, no. Digo, mija, han pasado 7 años. ¿Sabes cuántas bromas hemos hecho en los últimos 7 años?
3: Sé,
4: o sea, está complicado. Lo que sí me da gusto es que después de 7 años estés en el Panda Show y me platiques. ¿Bromita para quién?
3: Bromita para mi yerno.
4: O sea, ¿el novio de tu hija?
3: El novio de mi hija, exactamente.
4: ¿Cómo se llama el novio?
3: Cristian.
4: ¿Y tu hija?
3: Estefanía, pero le dicen Fanny.
4: Ok, ¿y Fanny fue la chiquiringuilla que te hizo la broma hace 7 años?
3: No, fue mi hija, la chica.
4: Ah, Leslie. Pues ¿cuántos hijos tienes?
3: Dos nada más, dos hijas.
4: Ah, dos niñas, muy bien. Sí, ¿Y de qué se trata la bromita para Cristian, María?
3: Mira, pandita, él es un hombre muy celoso, extremadamente celoso. Y los problemas en la relación con mi hija es precisamente por eso, porque como él es muy celoso, pues siempre tiene conflictos con ella. Mi hija está muy guapa, entonces yo creo que eso lo hace a él ser muy, muy celoso.
4: ¿Cuánto tiempo llevan?
3: Lleva 9 años.
4: Ah, caray, no, pues ya un ratote. ¿El qué edad tiene?
3: 40 años.
4: ¿Y tu hija?
3: 33.
4: Oye, ¿pero siguen siendo novios después de 9 años?
3: Bueno, no tan novios, porque ya tienen una niña.
4: Ah, bueno, entonces ya son pareja y viven juntos.
3: No, ella vive en mi casa y él vive con su papá.
4: Ah, caray, 9 años, una hija, ¿y quién se resiste a vivir en familia? ¿Cómo está ahí el asunto?
3: Mi hija, porque justamente por sus celos, por su situación, que cada ratito discuten porque él es muy celoso, mi hija no. Y él ya le ha planteado varias veces casarse. Sin embargo, mi hija no acepta porque, te digo, siente que todavía está inmaduro para una carga así.
4: Para un compromiso tan fuerte, ¿no?
3: Para un compromiso,
4: no. Y la neta, sé bien, digo, tienen una hija, qué padre, pero... Si llevan muchos años y ella siente que no es la pareja de vida con el tipo que quiere envejecer, bueno, está bien que no se junte o no se case, ¿no?
3: Sí, la neta. Sí.
4: Bueno, entonces la idea es llamarle a Cristian y decirle, ¿qué, María del Carmen?
3: Pues que aquí está Chuy, un exnovio de mi hija que vino de Sinaloa y que se la quiere llevar. Y que lo peor de todo es que ellos ya tienen 2 meses entablando una relación y yo no sabía. Y que, pues bueno, como él viene por ella... Yo no me gusta ser tapadera de ella y entonces pues decidí decirle las cosas claras.
4: ¿Y cómo es tu relación con Cristian? Supongo que buena, ¿no? Después de 9 años.
3: Ay, no, sí, nos llevamos muy bien. A pesar de que tiene su carácter difícil, él siempre me ha respetado y yo a él. Entonces ese es un punto a mi favor.
4: Oye, este chico o exnovio de Sinaloa, ¿qué nombre tiene?
3: Jesús.
4: Ok, ¿y hace cuánto tiempo fueron novios?
3: pandita hace como unos 15 años.
4: No, pues ya llovió. ¿Pero sabe Cristian de la existencia del exnovio Jesús?
3: Sí, más o menos. Okay, no sé, oye, qué tanto, pero sí.
4: ¿Y de quién fue la idea de la broma? ¿De Fanny o tuya?
3: De moi.
4: Ay, mire, ¿qué te dijo Fanny cuando le dijiste vamos a hacerle esta broma al Cristian?
3: Primero me dijo que le daba pena porque ella nunca ha participado en una broma.
4: Uh-huh.
3: Entonces se pone un poco nerviosa, pero después accedió y me dijo, bueno, sí estaría bien, dice, a ver cómo reacciona.
4: Eso nos va a ayudar porque obviamente por lo que me platicas, Fanny tiene credibilidad con el novio, ¿no?
3: Así es, pandita.
4: Bueno, entonces creo que tenemos que hacerlo de una forma orgánica. ¿A qué me refiero? Que Jesús llegó a la Ciudad de México.
3: Okay. Hoy.
4: Exactamente, el día de hoy que he estado hablando con Fanny, que tú no sabías, porque resulta que Fanny dice que se va a ir a vivir a Sinaloa con Jesús. Eso te da pie para decirle, yo no sabía que ya llevaban 2 meses hablando, bla, bla, bla. Yo le cuestioné a Fanny, ¿ya hablaste con Cristian? Y que ella te dijo, no, mamá, porque ya sabes cómo es, así que llegando a Culiacán, le voy a hablar por teléfono ya, pues estando allá en Sinaloa. Y, okay. tú le dijiste, no, a ver, mija, yo te he educado, las cosas no se hacen así. Tú decidiste esto, tienes que arreglarlo porque también tienes que respetar a Cristian porque es el papá de la niña, ¿sabes? Todos los que dicen las mamás, ¿no?
3: Sí, lo clásico.
4: Entonces le explicas eso a Cristian y de repente dices, ¡Fanny, ven para acá! Y la otra, ¿qué pasó, ma? Te lo dije que tenías que hacer las cosas correctas. Aquí están Cristian y Soquito Loki, ¿ok? Así la manejamos. Ahora, un favorcito, comuníqueme a Fanny porque sí me gustaría hablar con ella porque, bueno, pues es prácticamente importante en la broma, entonces quiero saludarla y escucharla. Hola, Fanny,
3: claro,
4: buenas
3: sí,
4: noches.
3: Panita.
4: Gracias, chiquitilla. Fanny, buenas noches.
5: Hola, buenas noches.
4: ¿Cómo está la muñeca?
5: Muy bien, gracias.
4: Ay, mira, te escucho así como introvertida.
5: No, soy muy seria.
4: ¿Eres muy seria?
5: Sí.
4: Ok, bueno, creo que tu mamá muy divertida y te está metiendo en un embrollo con esta broma con el Cristian.
5: Así es, sí.
4: Oye, pero ¿tú quieres hacer la broma?
5: Sí, pues no tengo problema, espero que no lo haya después, ¿verdad?
4: No, porque pues todo lo arregla tu mamá, se ve que es la papas fritas.

0: quiero saludarla y escucharla. Hola, Fanny.
1: Claro que
0: buenas
1: sí,
0: noches.
1: Panita.
0: Gracias, chiquitilla. Fanny, buenas noches.
1: Hola, buenas noches.
0: ¿Cómo está la muñeca?
1: Muy bien, gracias.
0: Ay, mira, te escucho así como introvertida.
1: No, soy muy seria.
0: ¿Eres muy seria?
1: Sí.
0: Ok, bueno, creo que tu mamá muy divertida y te está metiendo en un embrollo con esta broma con el Cristian.
1: Así es, sí.
0: Oye, pero ¿tú quieres hacer la broma?
1: Yo pues no tengo problema, espero que no lo haya después, ¿verdad?
0: No, porque pues todo lo arregla tu mamá, se ve que es la papas fritas de la familia, ¿no?
1: Oh,
0: bueno. Bueno, ya le expliqué a tu mamá cómo es el enganche. Aquí la situación es que tú tienes 2 meses en el cual has tenido contacto con Jesús. Por lo que me enteró tu mamá, llevas 9 años con Cristian, una relación sólida, pero, o bueno, más o menos con altas y bajas, pero él es muy celoso. Entonces llevas 2 meses platicando con Jesús. Esa va a ser parte de la teoría. Jesús está, te fue a ver, te está proponiendo pues vivir juntos o escaparse a Sinaloa, a ti te mueve la idea, entonces tú estás preparando las cosas porque te vas a escapar. Tu mamá le va a decir a Cristian que tú le comentaste que llegando a Sinaloa le iba a dar esa noticia, y tu mamá te está obligando a enfrentar la situación en este momento. Por eso quería ponerme de acuerdo contigo. Entonces tienes que entrar tú diciendo ya sabías de Jesús, sí he estado hablando con él y pues vino y pues sabes que fuimos novios y tú y yo tenemos problemas, entonces pues yo la verdad es que ya me quiero. Tienes que aceptar todo, ¿ok?
1: Ajá, sí,
0: ¿sí entendiste? Sí. Órale, va, ve. Le echas ganitas, Fanny, órale, le quitas lo timidito un poquito. Bueno, Mari Carmen, pues creo que estamos entendidos. Tú te escuchas muy extrovertida, tu hija muy introvertida, cosa que me pone a temblar. Porque creo que el planteamiento se lo puedes dar muy correcto, pero pues vamos a ver la realización o el planteamiento de parte de Fanny. Así que ¿estás lista?
1: Estoy lista, Panita.
0: Vamos a pegarle porque la diversión está en este Cast to Show.
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0: Oh, Dios, ¿con quién vive Cristian?
1: Vive con su papá, pero independiente, él vive en otro departamento.
0: Ok, vamos a marcarle. De hecho, entras diciendo, ay, hijo, perdón que te hable tan tarde, ¿ok?
1: Vale.
0: Porque el horario nos ayuda.
1: Sí, Pandita. Oye, Pandita, ¿no sería correcto que yo le marcara de mi celular?
0: Ok, vamos a rifárnosla, pero la pregunta es, ¿sabes hacer llamada de tres?
1: Ajá, sí, Pandita, sí, tres.
0: Órale, pues juega el pollo.
1: Órale,
2: va. WhatsApp 52-553-726-3482. El Panda Show, se oye a toda máquina.
6: Sí.
1: ¿Cómo estás, hijo?
6: Pues bien, aquí en la casa.
1: ¿Cómo te sientes?
6: Bien.
1: Ah, qué bueno, ya estabas dormido.
6: Sí.
1: Ay, Cris, pues mira.
6: ¿Qué pasa?
1: Al grano. Es que aquí está sucediendo una situación muy difícil y yo quiero que pues tú te enteres, porque finalmente, mira, tú sabes que a mí no me gusta hacer tapadera de nadie y la verdad la cosa está muy difícil.
6: ¿Qué pasa?
1: Entonces, tú me has dicho que te hable con la verdad cuando suceda alguna situación y en esta ocasión pues hay una situación muy grave. Acaba de llegar hace un rato el exnovio de Fanny, el Chuy, que viene de Culiacán. Y me dice que ya hace más de 2 meses que se está comunicando con ella vía Facebook, Messenger, y que pues le planteó la forma de que se va a ir con él, que se van a unir. Y la verdad, Cristian, tú sabes que a mí esas cosas no me gustan. Entonces yo le dije a Fanny que tú ya estabas enterado de la situación y me dijo que no, que porque como eres muy agresivo ibas a tomar una actitud dura en contra de ella y que mejor llegando a Culiacán te iba a hablar. Pero yo, mira, agarro al toro por los cuernos en el momento y ya sabes que yo me enoja, y tú lo sabes, que yo no les he dado esta educación, que ella tome esas actitudes.
6: Me sorprende, doña Fran, pero pues ya.
1: No. Y estoy aquí en la casa y ahorita tú vas a hablar con ella y vas a hablar con el fulano ese para ver qué. Pues oye, las cosas no son así.

0: No son así, Cristian. Yo no quiero que mañana tú vayas a pensar que yo estaba enterada de las cosas, por eso yo te estoy marcando. Y así como lo hice en una ocasión con Leslie, lo estoy haciendo ahora con Fanny, porque a mí no me gusta ser tapadera de nadie. Entonces, a ver ahorita, permíteme. ¡Fanny! ¡Fanny! Te habla, Cristian.
1: Bueno.
2: Bueno.
1: ¿Y ya te dijo mi mamá?
2: Sí.
1: Pues ya entonces, porque ya tengo yo muchos problemas contigo y yo ya te había dicho desde cuándo.
2: Está bien.
1: Ya la situación no podía seguir así. Entonces ya, por eso yo pedí una licencia en el trabajo de 6 meses. Porque no voy a ir para allá. Entonces, pues no sé, si quieres que te lo pase para que te diga las cosas, no sé.
0: No, ahora ya caigo porque es tan desesperada en quererte quitar la maleta. Porque en esa pinche maleta se va a llevar la ropa.
3: ¡Oh, Dios!
1: No sé si quieras hablar con él para que te diga las cosas. Y ya te había dicho que ya teníamos muchos problemas.
2: Estás hipócrita. ¿Para qué estás hipócrita? Me dices llorando que nunca te cambies.
1: Pero no es hipocresía. Yo te dije que cambiaras y no lo hiciste. Te enojas de todo, te tienes mucha desconfianza de mí.
2: Te voy a decir la verdad. No, yo no tengo nadie.
1: No, pues no, pero ya han sido muchas situaciones. Entonces, la verdad, yo ya no puedo seguir así. Tú desconfías mucho de mí en el trabajo. Yo te dije que yo no hacía nada en el trabajo, que yo me portaba bien. Entonces, pues...
4: Pásamelo, por favor. Bueno.
2: ¿Qué quieres, culero?
4: Nada, nada más informarte, ya nos vamos.
2: Es que voy a llamar a tu puta madre, a chingar a su puta madre. Pásame mi
4: chingar a tuya, ¿qué, güey? ¿Eh?
2: Esos putos huevos que tuvieras, culero.
4: Sí, pues vine, mira tanto que tengo que vine hasta acá por ella. ¿Cómo ves? Estoy chillando como una nenita. ¿Eh? Yo puedo apoyar a esta barbarita. Voy a ser su papá, voy a hacer que me diga papá. Voy a hacer, me voy a ganar su cariño. Vas a ver. Yo la voy a querer con todo y la niña.
2: Oye, Carmen.
4: ¿Por qué te lo va a pasar? Si no tienes...
2: ¿Por qué es un teléfono, pendejo? ¿Qué hablas de huevo? Si no tienes educación.
4: Conmigo, ¿no?
2: Pues pásame a la señora contigo. ¿Qué tengo que hablar?
4: Nada más, para informarte.
2: A mí que me informa, no me interesa. Pásame a la señora.
4: Mira.
2: Es un teléfono, ten educación.
4: Por eso.
2: Presumes, es el teléfono de la señora.
4: ¿Y eso qué tiene que ver? Como si te lo fuera a robar.
2: Nada, sí, está bien, sí, ándale,
4: por
2: tú tienes
4: mira,
2: la razón.
4: Tan fácil, tus celos lo arrastraron a mis brazos otra vez. ¿Cómo
2: sí,
4: ves?
2: Ya. Sí, lo que tú digas tienes toda la razón ahora.
4: Me va a llevar a Culiacán. Y luego,
2: sí,
4: ¿qué?
2: Está bien.
4: ¿Está chillando o qué?
2: Pásame a la señora.
4: Pareces vieja.
2: Sí, lo que tú digas, ahorita tú tienes la razón.
4: Nada más tan fácil, mira, Bárbara, me va a decir papá, y eso te lo juro, ¿cómo ves?
2: Sí, está bien.
4: Ok. A ver, señora, ¿quiere hablar ya? Porque no es hombre para hablar conmigo, dice.
0: A ver, ¿qué pasó, Cris?
2: No, yo creo que ya fue mucho las humillaciones, señora.
0: Pero ¿cómo no te voy a marcar si ve el plan en que se están poniendo los dos? Ahora, ¿cómo es posible que se van a llevar a la niña? Yo no le permito eso. Y tú sabes que en mi casa nunca se han hecho esas cosas.
2: Pues no, me sorprende de Estefanía. Pero está bien, está bien.
0: Bueno, ya no vamos a discutir, Cristian.
2: Dígame, señora Carmen.
0: Sencillamente, dos preguntas.
2: Dígame.
0: Dos preguntas.
2: Dígame.
0: ¿Por qué no la hiciste feliz?
2: No, señora, no sé si no, yo la he hecho feliz. Yo creo que no hay justificación y a mí me están sacando...
0: ¿Por qué no la hiciste feliz?
4: ¡Tómala!
0: Y ahora la segunda. Me quedo con Chuy porque tiene más pantalones que tú y me vas a decir en estos momentos. ¡Cómo se escucha el panda!
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0: Que veas qué suegra tienes, es un alacrán ponzoñoso.
1: No, de verdad que no.
0: Oye, ¿cuál fue la parte del cuerpo que más te sudó, mi rey?
1: Todo.
0: Oye, aclaro, primer punto, la idea es de tu suegra la broma, Fanny no es la actor intelectual, solamente quiso participar, sabes que es bastante introvertida. Segunda, Mari Carmen, ¿en qué momento en el planteamiento me dijiste que supuestamente iba a entrar el supuesto Jesús? Nunca lo explicaste.
2: Entonces no
0: nos
2: supimos entender.
0: No, pero... pues no nos supimos entender, pero no importa, mira, no la sacamos de la manga, porque sabemos que tú también nos escuchas, ¿no, mi querido Cristian?
1: Diario, pregunta.
0: Claro. Pero mira, no saben acá, David, que fue Jesús, saluda a tu compadre.
3: Cristian.
1: A ver, estoy todavía trabado del pinche espacio.
3: Bueno, está bien, nada más te digo una cosa, Barbarita me va a decir papá, te lo juro.
0: Oye, yo creí que cuando el supuesto Jesús, que es David, te dijo que iba a decirle papá a tu hija, te ibas a poner loco, pero como estás en shock...
1: Sí, bastante.
0: No podías creer de la decisión de Fanny.
1: Pero tengo la boca bastante ya mal.
0: Oye, porque pese a que eres una persona celosa, tú sabes que Fanny la tienes bien controladita, ¿ah?
1: No es controladita, no es eso, pero sí me sorprendió eso y más que...
0: Te habló, claro.
1: Eso, pero pues ya ni modo.
0: Mari Carmen, dile por qué la broma, mija.
2: Porque quería hacerlo reír un rato, porque te escucha. Ay, sí. Ay, sí. Y porque bueno... Quise volver a recordar viejos tiempos, pandita.
0: Después de 7 años quisiste revivir lo que es una broma. Pero ahora,
2: sí,
0: ahora solicitando, y hace 7 años te hicieron broma. Fanny, ¿algo que le quieras decir al papá de tu criaturita, de Bárbara?
2: No, sabe que no es verdad, que no haría una cosa así. Que lo quiero mucho, mucho, mucho. Y a pesar de las situaciones, no.
0: Escucha muy bien, Cristian, ¿eh? A pesar de las situaciones, te quiere, mas no te ama, que es muy diferente. Si no fueras una persona tan celosa, entonces posiblemente te amaría, pero ahorita, después de 9 años, simple y sencillamente te quiere. Nada más.
1: Me ama.
0: Es
1: mucho, mucho, muy bonita, muy hermosa, pues. Así que no justifico los celos, pero bueno.
0: Oye, Fanny. Neta, Cristian necesita respiración de boca a boca. Está en shock el hijo de Calimán.
2: Quizá eso fue lo que más sentí, que a lo mejor iba a ser un coraje muy fuerte, pero...
0: Oye, Mari Carmen, me la terminaste muy rápido. Todavía teníamos gas. Digo, nos pusiste a trabajar en friega, a improvisar. Y me la terminaste bien rápido. Pero pues bueno, en fin, familia. María del Carmen, Cristian, Fanny, díganme cómo se oye el Panda Show.
2: A toda máquina.
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5: Antonio Zambrano nace en el seno de una familia acaudalada en las Lomas de Chapultepec. A la edad de 4 años, sus padres biológicos lo abandonan en un centro comercial donde sería recogido por Lupita Cardiel. El padre de José Antonio, quien trabajaría por mucho tiempo para un famoso periódico de la Ciudad de México, llevaba a su hijo a las instalaciones del diario. Y es aquí donde José Antonio conoce a su amiguito de la infancia, Alfredo Martel. Juntos deciden montar un equipo de luz y sonido en el que mezclaban música de artistas como In Excess, Baltimora, Level 42 o Los Enanitos Verdes. En una de estas fiestas le tocó alternar con un tal DJ Marmix. El Panda le rascaba el disco y Marmix respondía. El Panda contraatacaba, pero Marmix no se dejaba. Al terminar empatados, el Panda se ganó el respeto y la admiración de Marmix, quien lo lleva a trabajar a WF. Pero el Panda a los pocos días entra a las oficinas de Ricardo Rocha, argumentando que él se debía al pueblo y que quería estar en la... Ricardo accede y le da la dirección de la estación, pero el Panda decía que quería empezar desde abajo. Y se va a Argentina, recibe una oferta de un restaurante de hamburguesas para trabajar de gerente y el Panda acepta. Y un día un cliente que asistía al restaurante le dijo...
6: ¡Qué buen servicio! Te quiero para que dirijas mi estación de radio.
5: Era el señor Azcárraga de Radio Fórmula. Fin.

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